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0: Ellos son Blex, Lo que la gente busca es el título de esta canción que nos acompaña en este espacio de momentos de gozo y alabanza, dándole a ustedes que recién llega a la sintonía de Emisora Nuevo Continente, gracias por compartir también con otros de este tiempo con el cual compartimos la palabra del Señor y también llega ese respaldo tan importante a través de la oración. Dios es nuestro protector en medio de cualquier situación. Esa es la confianza que podemos tener como hijos. Como Padre amoroso que Él es, nos cuida, nos acompaña en todo momento y Él no permite que el temor, y cada uno de nosotros lo debemos tener en nuestra mente y en nuestro corazón, que el temor nos venza. Recordemos que servimos al Dios Todopoderoso y que estamos en su mano como siempre. Dios nos protege de cualquier circunstancia, Él guarda nuestra alma por toda la eternidad. Confiamos siempre en Dios porque Él es quien cuida de nosotros. En esta noche me complace saludar y darle la cordial bienvenida al pastor Miguel Gutiérrez Olaya de la Iglesia de Dios Pentecostal Movimiento Internacional en Colombia, presidente de la misión y pastor principal de la sede en el barrio Andalucía. Pastor Miguel, qué alegría una vez más contar con su presencia en esta noche en momentos de gozo y alabanza. Muy buenas noches, bienvenido.
1: Muy buenas noches, Dios le bendiga, el Señor me le guarde, amado hermano Martín. También saludo a todos los hermanos de la emisora Nuevo Continente. Qué privilegio poder estar aquí. Un abrazo.
0: Gracias, Pastor Miguel. Nos gozamos cuando tenemos la oportunidad de contar con su presencia aquí en Nuevo Continente y momentos de gozo y alabanza. Por eso, la invitación cordial para todos nuestros queridos oyentes para que continúen enviándonos sus mensajes con sus peticiones. Si desean compartir con nosotros un testimonio, lo pueden hacer. Bien sea un mensaje de texto o también una nota de voz, aquí los estamos registrando en el 311-830-4162. Y bueno, Pastor Miguel, llega el momento también para compartir ese tiempo de palabra que bien sabemos el Señor ha puesto en su corazón y que trae para cada uno de nosotros esa gran bendición.
1: Amén. Muchas gracias. Bien, vamos a estar entonces compartiendo la palabra del Señor y les invito, estimados hermanos y amigos, para que podamos meditar hoy en la palabra de Dios en el libro de Génesis, capítulo 22. Y dice la palabra del Señor en la autoridad del Padre, y del Hijo y del Espíritu Santo de Dios. Amén. Aconteció después de estas cosas que probó Dios a Abraham y le dijo, Abraham, y él respondió, heme aquí. Y dijo, toma ahora tu hijo, tu único, Isaac, a quien amas, y vete a tierra de Moriac y ofrécelo allí en holocausto sobre uno de los montes que yo te diré. Señor y Dios, te damos gracias por tu santa palabra. Te pedimos que tú seas hablando a nuestras vidas a través de este tiempo de reflexión. En el nombre de Cristo Jesús. Amén. Quiero compartir hoy un tema que he titulado Entrega Total. Cuentan acerca esta es una historia verídica de una persona, de una mujer que se encontraba en la India. Aquella mujer iba caminando con sus dos hijos. Uno era completamente sano, fuerte, vigoroso, pero el otro hijo era enfermo, flaquito y cojo. Era muy evidente que el niño necesitaba mucho de la ayuda. Ella iba con sus dos hijos y llegó al pie de un peñasco, de un abismo, donde al fondo se veía un río. Cuando estaba allí, la mujer tomó a su hijo enfermo y lo lanzó al río. Entonces allí se encontraba un misionero, y cuando vio la escena que había acabado de ocurrir, le dijo: "Señora, ¿pero se da cuenta lo que acaba de hacer? Usted acaba de matar a su hijo. ¿Por qué usted ha hecho eso?" A lo cual la mujer dijo: "Mire, usted no comprende nuestras costumbres, pero yo se lo estaba ofreciendo a uno de nuestros dioses de acá de la India, en sacrificio." A lo cual el misionero le pregunta: "Bueno, ya que usted estaba ofreciendo una ofrenda a sus dioses, ¿por qué no, por qué usted no entregó el hijo que estaba completamente enfermo, sino el sano? Porque fue el sano el que ella entregó." A lo cual aquella mujer respondió: "Mire, yo no sé cuál será la costumbre que ustedes tengan en América o en los países occidentales, pero nosotros aquí estamos acostumbrados a darle lo mejor a nuestros dioses." ¡Qué tremendo! Una experiencia bastante, bastante impactante la que se llevó este misionero. Hoy vamos a estar hablando acerca de una entrega total. Y cuando hablamos de entrega total, así como en esta anécdota y en esta historia tan terrible, veíamos cómo esta mujer estaba entregando todo. Así, hoy vamos a mirar a través de la palabra. Como punto número uno, una entrega total es renunciar a todos nuestros planes para agradar a Dios. Renunciar a todos nuestros planes para agradar a Dios. Dice en el capítulo 22, en el versículo 1: "Aconteció después de estas cosas que probó Dios a Abraham." ¿Cuáles cosas? Estamos hablando de que el Señor había probado a Abraham en diferentes momentos de su vida. Había probado su obediencia, había venido probando su fe. Pero había llegado el momento más crucial en la vida de Abraham, el momento más importante en la vida de este hombre. Y era el momento que lo iba a calificar, ya el momento de rendir honores, por así decirlo, delante de Dios. Y en ese momento el Señor le pide algo importante, y le dice: "Toma ahora a tu hijo, Isaac, a quien amas, y vete a tierra de Moriac, y ofrécelo allí en holocausto sobre uno de los montes que yo te diré." El Señor sabía que Abraham amaba a su hijo, porque lo había tenido en su vejez, pero era un momento muy crucial en la vida de Abraham. Aquí el Señor estaba probando realmente de qué estaba hecho Abraham. Ahora, no era tanto que el Señor estuviera queriendo conocer lo que había en el corazón de Abraham, porque de hecho ya el Señor lo sabía. Más bien lo que el Señor deseaba era que Abraham conociera lo que había en su corazón. Cuando Dios nos prueba para revelar las verdaderas intenciones de nuestro corazón, para que salgan a flote los verdaderos propósitos que nosotros tenemos en nuestro corazón. Y dice el versículo 3: "Y Abraham se levantó muy de mañana y enalbardó su asno y tomó consigo dos siervos suyos y a Isaac su hijo y cortó la leña para el holocausto y se levantó y se fue al lugar que Dios le dijo." ¡Qué tremendo! cómo encontramos aquí también que este hombre estuvo dispuesto a renunciar a sus sueños. ¿Cuántos planes tendría Abraham con Isaac? ¿Cuántas cosas habrían pasado por su mente referente a su hijo, referente a los anhelos que él tenía con su hijo, a los planes que él tenía con su hijo, a lo que él quería que su hijo fuera? Pero nos dice la palabra que se levantó muy de mañana. ¿Sabe? Cuando nosotros estamos dispuestos a obedecer al Señor, haremos exactamente lo que Él nos pide. Dice que salió de su tierra y de su parentela cuando el Señor le mandó. También nos habla de que Abraham. También nos habla de que Abraham estaba en este momento dispuesto a hacer exactamente lo que Dios le pedía, a pesar de que él había esperado el cumplimiento de la promesa, a pesar de que Abraham había hecho exactamente todo lo que Dios le había mandado y había esperado el cumplimiento de la promesa: en ti serán benditas todas las familias de la tierra, te daré un hijo y será bendición para ti. Sin embargo, en ese momento Abraham obedeció la orden de sacrificar a su hijo. En ese momento Abraham fue a donde Dios le había dicho que debía ir. Una de las cosas más importantes que vemos en todo esto es que en los propósitos de Dios nosotros debemos estar también muy dispuestos a hacer exactamente como Él nos manda. Había una renunciación a sus sueños, había una renunciación a su yo, a sus planes, a sus proyectos, con tal de agradar totalmente al Señor. Pero en segundo lugar, una entrega total no solamente es renunciar a nuestros planes, sino que una entrega total es obediencia plena. Abraham tuvo tiempo de meditar. Dice que era 3 días de camino. Dice la palabra del Señor en el verso 4, y al tercer día alzó Abraham sus ojos y vio el lugar de lejos. Qué tremendo. Tuvo tiempo de haberse devuelto. Hubiera podido haberse ido más tarde, haber hecho las cosas en cualquier manera. Pero ese no era Abraham. El verdadero siervo de Dios hará exactamente lo que el Señor le pide. Ni más ni menos. Este hombre estaba dispuesto a agradar a Dios. Y para agradar a Dios, tenemos que obedecerle en aquello que nos cuesta. No en las cosas fáciles. La obediencia en las cosas que yo quiero hacer no tiene mayor importancia. La obediencia será probada en aquello que nos cuesta. La obediencia será probada en aquello que, en lo que tengamos que pagar un precio, en aquellas cosas en las que nosotros seremos confrontados. A nosotros nos gusta obedecer como seres humanos a nuestra manera. Nos gusta lo fácil, nos gusta lo cómodo, nos gustan las cosas sencillas. Pero hoy quiero también que recordemos que nuestra mejor adoración es la obediencia, porque el Señor le dijo también a Samuel, a Saúl a través de Samuel, el obedecer es mejor que los sacrificios.

enalbardó su asno, tomó consigo dos criados y a Isaac, y cortó la leña para el holocausto. ¿Ha escuchado usted alguna vez que se utiliza mucho una frase de va con leña para el monte? ¿Quién lleva leña para el monte? Si en el monte, ¿dónde está la leña? Pero Abraham hasta eso lo hizo. ¿Sabe por qué? Porque Abraham no quería entregar las cosas de cualquier manera. Yo me imagino que él escogió la mejor leña, la leña idónea para prender fuego. Yo imagino que él estuvo pendiente de cada detalle. Madrugó, se fue temprano, caminó 3 días. Estuvo tratando de ser diligente en lo que quería entregarle al Señor. Hoy quiero decirle algo muy importante. A veces no hemos visto la respuesta de Dios a nuestras necesidades porque le entregamos cualquier cosa a Él. El Señor no está esperando cualquier cosa de nosotros. El Señor no está esperando que usted le entregue cualquier adoración, cualquier oración. El Señor no quiere cualquier cosa que usted le quiera ofrecer. El Señor quiere lo mejor de mí. El Señor quiere lo mejor de ti. El Señor está esperando lo mejor de nosotros. No aquellas cosas que haríamos fácilmente, sino aún aquellas cosas que nos cuestan. Como dijo David cuando le dijo un hombre: Rey, aquí está la leña, están los bueyes, yo te los regalo. No me tienes que dar nada por eso. Pero David le dijo: No ofreceré a Dios un sacrificio que no me cueste nada. Le ofreceré al Señor lo mejor de mí. Eso es lo que el Señor está esperando de ti y de mí. No cualquier cosa. No lo que nos sobra de nuestro tiempo. No lo que nos sobra de nuestro dinero o lo que nos sobra de nuestras fuerzas, de nuestros dones. No, Él quiere las primicias, Él quiere que le demos lo mejor de nuestro tiempo, lo mejor de nuestras fuerzas, lo mejor de nuestros talentos, lo mejor de nosotros. Porque una entrega total, en una entrega total hay un esfuerzo diligente, nos esforzaremos. Yo veo hoy una iglesia en el siglo XXI tan relajada. Somos una iglesia tan relajada, pero tan, tan relajados somos. Si podemos ir a la iglesia bien, si no podemos ir de igual manera, no hay problema. Si podemos orar bien, si no podemos orar, no hay problema. Si podemos leer la Biblia bien, si no de igual manera, no hay problema. Todas las cosas como tan cómodas para nosotros, donde no tenemos que hacer ningún esfuerzo. Y Dios está esperando una entrega total. Una entrega sin reservas, donde le estemos dando lo mejor a Él. En cuarto lugar, una entrega total es confianza absoluta. Quiero que miremos ahí lo que dice en el verso 6, verso 5 en adelante. Dice: Dijo entonces Abraham a sus siervos: Esperad aquí con el asno, y yo y el muchacho iremos allí, adoraremos y volveremos a vosotros. Esa parte es descrestante, es asombrosamente bella en la vida de Abraham. Esa plena confianza que tenía en el Señor. El Señor le dijo: Ofréceme a tu hijo, a Isaac, a quien amas, en uno de los montes que yo te diré. Sacrifícamelo en holocausto. Quiero que le quites la vida, que lo degolles, que le cortes el cuello y que muera allí. Pero, ¿sabe? Abraham tenía la seguridad de que él volvería con su hijo. Y esa seguridad la expresa en el verso 5. Iremos, adoraremos y volveremos. Esa certeza.

0: esa confianza absoluta. Yo y el muchacho iremos, adoraremos y volveremos. Abraham le creyó a Dios, dice la Biblia, y le fue contado por justicia. Una de las cosas que podemos ver claramente en la vida del cristiano es la importancia de la fe. Hebreos 11:1 dice, es pues la fe la certeza de lo que se espera, la convicción de lo que no se ve. Y en el versículo 6 dice, pero sin fe es imposible agradar a Dios, porque es necesario que el que se acerca a Dios crea que le hay y que es galardonador de los que le buscan. Un creyente que tiene una entrega total ante el Señor, ha aprendido a depender de Él, ha aprendido a entregarle su corazón al Señor, ha aprendido a descansar en el Señor, no tiene temor del mañana, no tiene temor de las cosas que vayan a venir, tiene esa plena confianza. Amigo, hermano que me escuchas en esta hora, Abraham le creyó a Dios. Abraham caminó por fe. Abraham tuvo esa seguridad. Quiero que vaya conmigo por un instante a la epístola a los Hebreos y miremos un poquito más ampliamente lo que nos dice la palabra del Señor allí. Porque hay algo que la palabra del Señor también nos dice referente a Abraham. En Hebreos muestra a los héroes de la fe. Y en el versículo 17 dice, por la fe, Abraham, cuando fue probado, ofreció a Isaac, el que había recibido las promesas, ofrecía a su unigénito, habiéndosele dicho, en Isaac te será llamada descendencia. Y mire lo que dice el verso 19, pensando que Dios es poderoso para levantar aún de entre los muertos, de donde en sentido figurado también le volvió a recibir. Eso es realmente hermoso en la vida de Abraham. Este hombre dijo, yo voy a entregarle lo que más amo al Señor, mi hijo, pero sé que Él me lo va a resucitar. Sé que Dios me va a devolver a mi hijo vivo y que yo regresaré con mi hijo a casa. ¡Qué confianza! ¡Qué fe tan absoluta en el Señor! Me pregunto, hermano, ¿acaso una de las cosas que más nos pasa no es que usted y yo dudamos de Dios? ¿No es eso lo que ocurre en nuestra vida espiritual, que en muchos momentos hemos dudado de su poder? ¿Hemos dudado aún de su fidelidad? ¿En muchos momentos hemos dudado de que el Señor es capaz de hacer cualquier cosa? Pero sin fe es imposible agradar a Dios. Sin fe es imposible agradar a Dios, porque es necesario que el que se acerca a Dios crea que le hay y que es galardonador de los que le buscan. Abraham tenía esa plena seguridad. Abraham tenía esa plena confianza en que Dios le iba a dar la victoria, en que el Señor iba a obrar. Y mire cómo sigue diciendo. Verso 6, tomó Abraham la leña del holocausto y la puso sobre Isaac, y él tomó en su mano el fuego y el cuchillo, y fueron ambos juntos. Esta pareciera como una redundancia, ¿verdad? Como si fuera redundante, pero cuando dice ambos juntos estaban en un mismo sentir padre e hijo. El mismo Isaac estaba en obediencia a su padre y a Dios, entendiendo que había un propósito. Los hijos aprenden a caminar en el temor de Dios cuando ven padres que honran a Dios, cuando ven padres que le creen a Dios, cuando ven padres que son diligentes, que son obedientes. Qué importante es que nosotros podamos tener eso en nuestra vida espiritual. Y dice el verso 7, entonces habló Abraham a Isaac, su padre, y dijo, Padre mío, y él respondió, heme aquí, mi hijo. Y él le dijo, He aquí la leña y el fuego. He aquí el fuego y la leña. Mas ¿dónde está el cordero para el holocausto? Y respondió Abraham, Dios se proveerá del cordero para el holocausto, hijo mío. E iban juntos. Había una plena certeza en Abraham. Estaban juntos en armonía. Estaban en un mismo sentir. Estaban en un mismo propósito de agradar a Dios. Aunque Isaac no entendía muchas cosas, aunque Isaac no comprendía quizás a plenitud, pero estaba obedeciendo y caminando en fe al lado de su padre. Pero mire qué hermoso lo que dice aquí, Dios se proveerá. Qué hermoso cuando nosotros aprendemos a honrar a Dios. Yo recuerdo en algún tiempo que tenía un almacén y taller y al lado mío, allí en la ciudad de Medellín, tenía unos vecinos y a veces nos poníamos a charlar y a hablar sobre las dificultades económicas y cómo estaba de pesado el mes, cómo estaban de pesadas las ventas, cómo estaba de difícil la situación económica. Y a todo eso mi respuesta siempre era, Dios proveerá, Dios proveerá, Dios proveerá. Tanto así que mis vecinos que no eran cristianos muchas veces llegaban y me decían, Don Miguel, ¿cómo es? Dios proveerá, ¿cierto? Y yo les decía, amén. Así es, porque es que Dios honra nuestra fe. Y Dios nunca nos dejará desamparados. Dios siempre proveerá. Él proveerá para el vestido. Él proveerá para el alimento, Él proveerá para pagar las deudas, Él proveerá para pagar los estudios. Dios proveerá, Dios proveerá. Tiene que haber una completa confianza, una confianza absoluta en que Dios hará su perfecta voluntad y que saldremos bien librados. Y dice el verso 9, y cuando llegaron al lugar que Dios le había dicho, edificó allí Abraham un altar y compuso la leña y ató a Isaac su hijo y lo puso en el altar sobre la peña. Aleluya. Qué hermoso. Qué hermosa demostración de confianza. Qué hermosa demostración de fe. No en vano Abraham fue llamado el padre de la fe, porque le creyó a Dios, porque caminó con Dios y se dispuso para obedecer a Dios y sacrificar a su hijo. El mismo Señor era el que estaba permitiendo todas estas cosas. ¿Sabe una cosa? Una entrega total es entregarle a Dios lo que más amas. Dice, estoy en quinto punto, hemos trazado varios puntos. Entrega total es renunciar a nuestros planes. Entrega total en segundo lugar es obediencia plena. Entrega total en tercer lugar es un esfuerzo diligente. En cuarto lugar, una entrega total es confianza absoluta. En quinto y último lugar, una entrega total es estar dispuesto a entregarle al Señor lo que más amamos. Esa área que de tu vida, la que más cuidas, la que más a veces escondes, aquella área de tu vida que más reservas, que no quieres entregarle a nadie, esa es la que el Señor quiere. Eso es lo que Dios te pide, lo que más amas. Él no me va a pedir cualquier cosa, Él me va a pedir lo que yo amo, aquello que yo he puesto en el primer lugar. Hoy el Señor te dice, estimado amigo, entrégame lo que más amas, entrégame tu corazón, dame, hijo mío, tu corazón, entrégame lo que amas, lo que más amas, lo que es de más valor para ti. Quizá es tu esposa, quizá es tu hijo. Quizás son tus padres, quizás es tu novio o tu novia, estimado amigo. Quizás son tus bienes materiales. No sé cuál sea la posesión más importante que tú digas tener, pero cualquiera que sea, el Señor quiere ocupar el primer lugar en nuestro corazón. Él quiere que le entreguemos todas aquellas cosas. Y dice el verso 10, y extendió Abraham su mano y tomó un cuchillo para degollar a su hijo. Entonces el ángel de Jehová le dio voces desde el cielo y dijo, voy en el verso 11, Abraham, Abraham. Y él respondió, heme aquí. Verso 12, y dijo, no extiendas tu mano sobre el muchacho ni le hagas nada, porque ya conozco que temes a Dios, por cuanto no me rehusaste tu hijo, tu único. Entonces alzó Abraham sus ojos y miró y aquí a sus espaldas un carnero trabado en el zarzal por sus cuernos. Y fue Abraham y tomó el carnero y lo ofreció en lugar de su hijo. Y llamó a Abraham el nombre de aquel lugar, Jehová proveerá. Por tanto se dice hoy, en el monte de Jehová será provisto. ¡Qué tremendo! La entrega total es entregarle al Señor lo que más amamos. Pero cuando yo le doy al Señor lo que yo más amo, el Señor también me entrega una bendición grande. Mire cómo le dio el Señor una respuesta a Abraham. Y dice la palabra del Señor, y llamó el ángel de Jehová a Abraham por segunda vez desde el cielo y dijo, por mí mismo he jurado, dice Jehová, que por cuanto has hecho esto y no me has rehusado tu hijo, tu único hijo, de cierto te bendeciré y multiplicaré tu descendencia como las estrellas del cielo y como la arena que está a la orilla del mar, y tu descendencia poseerá las puertas de sus enemigos. Oremos al Señor, Padre Celestial. Señor, tú sabes todas las cosas. Tú conoces nuestro corazón. Hoy al predicar o al enseñar esta palabra, hemos podido mirar que tú, Señor, nos estás pidiendo una entrega total. Que te obedezcamos. Que seamos diligentes en lo que te damos. Que tengamos una confianza absoluta. Y que te demos lo que amamos, que no hayan reservas, que no estemos dándote nuestra vida por pequeñas fracciones, sino que te entreguemos nuestra vida totalmente, Señor, como tú esperas. Señor, porque sólo así veremos la bendición, porque cuando te damos todo lo que tú nos pides, entonces también encontramos que tú nos bendices, porque cuando tú nos pides es porque nos vas a dar, y cuando tú nos das es porque nos vas a pedir, y entonces veremos nuestras vidas prosperadas y en victoria. Te doy gracias, Señor. Te pido que bendigas a todos los oyentes de Nuevo Continente, que tú bendigas a todos y cada uno de mis hermanos. En el poderoso nombre de Cristo Jesús. Amén. Dios les bendiga, mis hermanos.
1: Gracias, Pastor Miguel. Qué alegría escuchar esta palabra hablando de la obediencia a Dios. Es una forma práctica de adoración porque demuestra ese amor, la confianza absoluta y sumisión a su voluntad por encima de la nuestra. ¿Y qué mejor ejemplo que es el que nos compartía el Pastor Miguel? Hablando de Abraham, es un ejemplo máximo de esta obediencia como adoración cuando Dios le pidió que dejara su tierra y más tarde cuando le pide sacrificar a su único hijo, Isaac. Abraham no dudó, tal como lo escuchamos en esta enseñanza impartida en esta noche, ni cuestionó, estuvo dispuesto a entregar lo que más amaba, porque confiaba plenamente en Dios. Su acto de fe y acción fue considerado un profundo acto de devoción y adoración. Pastor Miguel, queremos agradecerle por este tiempo, esta palabra que nos ha impartido en esta noche, ha sido de gran bendición.
0: Muchas gracias. Mi hermano Martín, Dios me le bendiga, y a todos los oyentes de Nuevo Continente, queremos decirles, sigamos confiando en Dios, que Él en su momento, en el momento oportuno, responderá a nuestra fe. Un abrazo y Dios les bendiga.
1: Gracias, Pastor Miguel. Le deseamos una feliz noche, que Dios le bendiga. Gracias por acompañarnos en este tiempo de palabra que tenemos y hemos compartido, al igual con cada uno de nuestros oyentes conectados a través de la señal de Nuevo Continente. Unos anuncios importantes que tengo para ustedes y ya en unos instantes tomaremos ese tiempo para orar por las peticiones que nos han dado a conocer.
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1: Este es el tema musical que nos presentaba Samuel Hernández. A Dios no hay que entenderlo, hay que obedecerlo. Muchas gracias a quienes continúan con nosotros acompañándonos en esta noche, en este tiempo sin igual en la programación de Nuevo Continente, como lo es Momentos de Gozo y Alabanza. Gracias a cada uno de nuestros intercesores, así como lo hace Teresa Posada con su saludo muy especial todas las noches, y nos comparte lo que expresa el Salmo 139, versículo 17. ¡Cuán preciosos me son, oh Dios, tus pensamientos! ¡Cuán grande es la suma de ellos! Para ustedes bendiciones, para el Pastor Miguel que hoy nos acompaña, un respetuoso saludo, un abrazo grande. Bueno, muchísimas gracias Teresa, y le decimos Señor, sé propicio a cada una de las necesidades de tu hija Teresa y la de cada uno de los integrantes de su familia. Dios te bendecimos, te honramos y te damos a ti lo grande. Bueno, muchísimas gracias Teresa, y le decimos Señor, sé propicio a cada una de las necesidades de tu hija Teresa y la de cada uno de los integrantes de su familia. Dios te bendecimos, te honramos y te damos a ti la gloria y todo honor, porque sabemos que tú todo lo tienes previsto para que nosotros podamos gozarnos y deleitarnos a través de tu palabra, a través de esas finanzas que cada día mejoran porque tú estás en el asunto. Te bendecimos hoy y siempre en el nombre de Jesús. Amén.

0: María C. está con nosotros a esta hora de la noche. Bienvenida a Momentos de Gozo y Alabanza.
1: Buenas noches, hermano Martín Augusto y pastor invitado. Bendiciones de la alta protección divina. Sigo orando, sigo perseverando, pidiendo oración hasta que Dios me haga el milagro de restablecer la vida espiritual, física y material de Michel Fernando, que Dios lo haga libre de las drogas, del tabaco y el alcohol, porque él es el dueño de los imposibles, el Dios de los imposibles. Y también por la salud física y espiritual mía, por la salud física y espiritual de mi hija y por la salud de mis nietos y por nuestra economía y por la salud de todos los enfermos de cáncer, especialmente de mis ladies. Que Dios la sane, que Dios le dé otra oportunidad. Es porque el hombre dijo que no había nada que hacerle, pero todo está en tus manos, Señor, y tú eres el Dios de los imposibles. Te pido por ella y por todos los enfermos de cáncer que los sane. Bendición desde lo alto, protección divina.
0: Bueno, muchísimas gracias, María C., por estar con nosotros, acompañándonos en momentos de gozo y alabanza. Como siempre, el Señor atento. Dice, mas Él herido fue por nuestras rebeliones, molido por nuestros pecados. El castigo de nuestra paz sobre Él y por su llaga fuimos nosotros curados. Así como lo expresa Isaías capítulo 53, versículo 5. Amado Dios, nos unimos junto a María C., nuestro Padre Celestial. Nos acercamos a tu presencia reconociendo tu soberanía y tu infinito amor en cada uno de tus hijos, así como nos lo ha comentado María C., que sufren o que están padeciendo de esta enfermedad que, bien lo sabemos, la ciencia médica conoce y lo da a entender como esa enfermedad terminal. Dios, estamos en tus manos. Tú das, Señor, la sanidad para cada uno de sus cuerpos. Por eso clamamos a ti, porque tú nos respondes. Meditamos, Señor, en el sacrificio de tu Hijo Jesús en la cruz. Creemos firmemente que en esa cruz tú cargaste, Señor, nuestras dolencias, nuestras enfermedades, cada dolor. Por eso, Señor, gracias, porque a través de la llaga de Jesús, hoy declaramos que nuestro cuerpo es restaurado, así como la de cada uno de tus hijos que en esta noche, Señor, han puesto esa confianza en ti. Renovamos nuestras fuerzas, ordenamos que cada órgano, cada célula y cada sistema de nuestro cuerpo y del cuerpo de tus hijos, Señor, funcione de acuerdo con el diseño perfecto con el que tú los creaste. Señor, quita toda infección, todo tumor, toda debilidad y todo malestar. Por eso, Señor, gracias, porque tu paz es aquella que sobrepasa todo nuestro entendimiento. Por eso, por cada uno de los hijos, los nietos y cada uno de los integrantes de la familia de María C., gracias, Señor, porque tú guardas su corazón. Confiamos en tu poder sanador, que estás actuando en cada uno de ellos en este mismo instante, en el nombre de Jesús. Amén. Continuamos recibiendo más mensajes a esta hora de la noche. Por aquí está Vicky. Vicky, muy buenas noches. Gracias por acompañarnos, por compartir con nosotros este tiempo de coinonía, un tiempo muy especial de respaldo a través de la oración. Dios bendiga al Pastor Miguel y gracias a todos los hermanos de Nuevo Continente que están en este espacio. Da muchas gracias al Señor por Nuevo Continente y pide que la estemos apoyando en oración por empleo como barista para Alejandra y también por la venta de una casa. Bueno, con todo gusto, Vicky, vamos a orar. Señor, gracias. Sé propicio a estas necesidades que te presenta tu hija Vicky. Por eso, Señor, sabemos que tú tienes el comprador para esta casa y que lo haga de forma correcta, con el recurso que sea, Señor, exacto, para que todo lo que se va a realizar en cuanto a documentación y todo lo que tiene que ver con el pago de impuestos y todo sea de forma correcta. Gracias, Señor, por darle la oportunidad a esta persona para que pueda comprar esta casa y pueda disfrutarla, así como lo ha hecho Vicky y cada uno de los integrantes de su familia. Ahora, Señor, Te pido por Alejandra C., abriendo esta puerta de empleo como barista, cuál es el deseo de su corazón. Señor, gracias porque todo está en tus manos. Y siempre que nosotros tenemos la oportunidad, lo hacemos convencidos que tú tienes, Señor, absoluto control sobre cada una de las situaciones y circunstancias, sobre cada una de esas personas que necesitan el recurso profesional y humano, ese talento, Señor, que tú has formado, para que podamos, al igual, poder encontrar esa respuesta de parte tuya. Oramos en el nombre de Jesús. Amén. David Rivera nos dice, Dios los bendiga, hermanos, envío mi aporte y pido oración por nuestra empresa comercial HEC, y por mis hijos, mi familia, que el Señor nos siga bendiciendo. Muchas gracias. Padre, te doy gracias por tu hijo David, por cada uno de los integrantes de su familia. Gracias, Dios, porque sabemos que tú multiplicas este dinero que él ha dado para Nuevo Continente. Te pido por sus hijos, por cada integrante de su familia, que seas tú bendiciéndolos. Sea también ayudándolo, Señor, para que esta empresa comercial como es HEC pueda encontrar el recurso financiero sobreabundante que tú les das para que ellos también puedan encontrar en este proceso muy normal y muy tranquilamente saber que tu respaldo está con cada uno de nosotros. Oramos, Señor, en acción de gracias en el nombre de Jesús. Amén. Por aquí, otro de los mensajes que nos hace llegar Ligia Vega, unidos en oración con el pastor Miguel Gutiérrez y cada uno de los hermanos de Momentos de Gozo y Alabanza, con acción de gracias por la salud de Gabriel Andrés, de Dora Melba, Aleida, Edgar, protección divina para Colombia y todas las familias que habitamos aquí. Amén y amén. Y por todo, le damos gracias al Señor, nos dice Ligia Vega. Bueno, Ligia, claro que sí. Vamos a orar y presentamos al Señor estas peticiones de sanidad total y por esa fuerza que el Señor sea dándoles a cada uno de nosotros y a estas peticiones tan especiales y estos nombres que nos ha dado a conocer. Así como en Jeremías capítulo 17, versículo 14, «Sáname, oh Jehová, y seré sano. Sálvame, y seré salvo, porque tú eres mi alabanza. Señor, tú eres nuestro Dios, el que nos sanas. No hay diagnóstico médico ni pronóstico humano que esté por encima de tu palabra y de tu poder. Hoy venimos a pedirte, Señor, que quites todo cansancio, toda dolencia. Señor, tú eres nuestra alabanza y nuestro refugio en tiempos de debilidad. Padre, vivifica cada uno de sus cuerpos con tu Santo Espíritu. Envía, Señor, la palabra de sanidad sobre tus hijos a esta hora. Desarraiga, Señor, de nuestro cuerpo cualquier rastro de enfermedad crónica o degenerativa. Te pedimos, Señor, que vuelvas la vitalidad a sus huesos, la claridad a su mente, la energía a sus músculos. Declaramos, Señor, de una forma muy especial, como lo dice tu palabra, para que ellos también puedan ver tu gloria en su cuerpo físico. Por eso, gracias, Señor, porque tu santo y soberano Espíritu quita toda enfermedad. Por eso sabemos, Señor, que cuando clamamos a ti, cuando escuchamos a través de tu palabra que tú nos sanas, que tú nos restauras, que tú respondes a nuestras súplicas, por eso, gracias porque tú nos levantas con tu mano poderosa. Oramos en acción de gracias, en el nombre de Jesús. Amén. También agradecemos a Jairo García por estar con nosotros, Nancy Godoy. Nancy, muy buenas noches. Qué bueno que esté acompañándonos a esta hora. Nos dice, muy buenas noches, bendiciones para todos. Por favor, ruego por mi salud. Ya me había mejorado esta tarde, pero otra vez me indispuse. Rogar por todos los enfermos que están escuchando también la emisora. Claro que sí, Nancy, vamos a orar y presentar al Señor esta petición muy especial. ¿Y qué tal si nos apropiamos de esta promesa bíblica en Primera de Tesalonicenses, capítulo 5, versículo 23. Nos dice, y el mismo Dios de paz os santifique por completo, y todo vuestro ser, espíritu, alma y cuerpo, sea guardado irreprensible para la venida de nuestro Señor Jesucristo. Dios de paz, reconocemos, Señor, que la verdadera sanidad viene de adentro hacia afuera. No hay nada imposible para ti, por eso te pedimos, Señor, esa sanidad física, también por la sanidad del alma, de las emociones, de los pensamientos. Sana, Señor, las heridas que seguramente vienen del pasado. Quita todo estrés y toda amargura que pueda estar afectando esa salud física. Señor, llena los vacíos de cada uno de sus corazones, porque bien lo sabemos que con tu amor perfecto limpia su mente, sus pensamientos de derrota o seguramente de temor o de muerte. Señor, gracias porque nuestro cuerpo, como al igual cada uno de tus hijos, han encontrado esa respuesta a través de tu paz, esa que pones a través también de tu Santo Espíritu, alineándose con tu perfecta salud. Gracias porque tú eres fiel y perfeccionarás la obra que has comenzado en cada una de sus mentes. Has guardado sus cuerpos. Ahora, Señor, creemos que tú los sanas, los has dado esa libertad y los has restaurado. Oramos a ti en el nombre de Jesús. Amén. Otra de las peticiones que tenemos por aquí, que nos hace llegar precisamente, es Gloria. Gloria, muy buenas noches, bienvenida a Momentos de Gozo y Alabanza.
2: Buenas noches, hermanos de Gozo y Alabanza, bienvenida grandemente. Saludo muy especial para el pastor invitado y todos los hermanos de la mesa de producción.
3: En el nombre de Jesús te lo pedimos,
2: te
3: amamos. Amén.
2: Y el favor nuevamente que me han podido ayudar con todas las oraciones que les mandé anoche, pues no me las leyeron, que me dan ese grande favor. También para decirles que estoy muy agradecida a la señora Lidia Pinzón, pues todavía no se ha podido parar porque está muy, tiene muchas úlceras en su cuerpecito, pero de todas maneras ya pudo hablar, pudo estar un poquito mejor, gracias a Dios y a sus oraciones, muchas gracias, muy amables. También por este señor Héctor Lozano, también ya está un poquito mejor, gracias a Dios, ya está en para adultos mayores, en una casa de reposo, y está mejor, ya gracias a Dios está mejorando. Entonces, para darles muchas gracias y la honra y la gloria sean para el Señor Jesucristo, y él les bendiga grandemente por su bondad y su paciencia que han tenido. Me la honra nuevamente llorar por eso, su familia. Quiere su salud de las pies a la cabeza y por un milagro financiero también, pero especialmente la vida y la salud, y también por Diosita Javier. Que el Señor, ¿qué? Los bendiga, los guarde, para que pongas una mano poderosa en ese carro para que puedan seguir trabajando y que no se van a cargar a sobrar ninguna parte. También por un milagro financiero, especialmente la vida y la salud. Su protección divina, que nunca les falte ni nos falte. Y por un milagro financiero, que me hagan el gran favor, y muchas gracias. Por su ministerio, pastores, que Dios les bendiga, los guarde, que son. Nos consuelan, nos ayudan, nos refugian de las adversidades de la vida. Un consuelo, escucharlos todo el santo día. Una emisora en un continente, yo los escucho todos los santos días. Muchas gracias, Dios les bendiga y disculpen por favor, felicidades y anoche, que estén muy bien. Dios bendiga a todas sus familias, que estén muy bien.
0: Bueno, Gloria, gracias por comunicarse con nosotros. Vamos también a orar por estas peticiones que nos han enviado. Mónica Viviana Rivera, recuperación de una cirugía. Mañana le retiran los puntos. Harold López está pasando por una delicada crisis de depresión. No concilia el sueño y requiere asesoría psiquiátrica. Bueno, vamos a orar para el Señor. No hay nada imposible. Y Él precisamente a través de su palabra nos dice: depositen en Él toda su ansiedad, porque Él cuida de ustedes, así como lo hallamos en 1 de Pedro capítulo 5, versículo 7. Padre Celestial, te damos gracias por cada una de las necesidades que Gloria nos ha manifestado, Señor. Sé propicio a cada necesidad. Hoy venimos ante Ti con el corazón, Señor, y la mente llenos seguramente de preocupaciones sobre el mañana, sobre cómo nos sentimos con el peso de este mundo que nos abruma. Y no sabemos cómo calmar este miedo que se vive en cada uno de ese interior. Reconocemos que no podemos controlar, Señor, todo lo que sucede a nuestro alrededor. Pero en este momento, tal como lo hemos pedido y como lo dice tu palabra, Señor, toma toda ansiedad, cada temor, cada duda y cada escenario futuro que nos roba la paz y la ponemos en tus manos. Crea, Señor, algo especial, esa protección divina sobre sus cuerpos, sobre sus mentes, Señor. Reconocer que tú nos amas y que nos miras con ternura y nos cuidas cada segundo. Llenas nuestro ser con tu presencia. Señor, gracias por traer la calma a cada una de sus mentes. Señor, qué importante es saber que te necesitamos diariamente, porque tú estás cerca, Señor, de los quebrantados de corazón, y salva a aquellos abatidos de espíritu. Gracias, Señor, porque en medio de la oscuridad, de la tristeza, pesan tanto que apenas no podemos nosotros entender seguramente totalmente lo que sucede, pero sus almas, sus mentes, sus cuerpos se encuentran cansados, vacíos y sin fuerzas. Pero gracias porque tú, Señor, alejas toda esa tristeza y toda aquella depresión que seguramente ha causado esa ansiedad. Tu palabra dice, Señor, que tú estás cerca de los que tienen ese corazón roto. Por eso te entregamos, Señor, cada lágrima, seguramente que tus hijos han sentido en lo más profundo de su corazón ese dolor y que no lo pueden seguramente experimentar ni explicar. Abrázalo, Señor, con tu amor, dales ese refugio y pon nuevas fuerzas sobre su vida. Señor, te damos gracias porque sabemos tú eres que nos sostienes todos los días. Y así lo has dicho, has prometido estar con nosotros todos los días hasta el fin del mundo. Oramos en el nombre de Jesús. Amén. Gracias por este tiempo que han compartido con nosotros. También muy agradecidos con el pastor Miguel Gutiérrez Olaya de la Iglesia de Dios Pentecostal, Movimiento Internacional en Colombia, presidente de la misión y pastor principal de la sede en el barrio Andalucía. Continuamos en Momentos de Gozo y Alabanza.
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0: Nos alegra, como siempre, acompañarlos en este espacio de momentos de gozo y alabanza. Después de estos mensajes, llegamos en el día de hoy con la continuación del programa Semillas al Aire, Profecías del Pasado, la Historia del Futuro. Llegamos a la última semana de esta serie de estudios sobre la profecía bíblica. El tema central es una de las promesas más gloriosas de Dios para quienes han puesto su fe en Jesucristo, la Jerusalén Celestial. Apocalipsis capítulo 21 y 22 nos permite contemplar, aunque sea de manera limitada, la ciudad que Dios ha preparado para sus redimidos, una ciudad llena de la gloria de Dios, donde no habrá noche, maldición ni contaminación, y donde sus hijos estarán para siempre en su presencia. Nos preparamos con nuestro libro de notas y la Biblia para continuar registrando cada una de las referencias que nos presenta el pastor Raúl Ferrero en Semillas al Aire.
2: ¿Qué tal, amigos? Bienvenidos una vez más a nuestro programa. Ya hemos llegado a la última semana de estudios en esta serie de profecías bíblicas. Un desarrollo en el estudio de la profecía bíblica desde Génesis hasta Apocalipsis. Y en nuestro estudio llegamos a enfocar sobre el futuro de gloria que Dios nos ha preparado a los creyentes. ¿Sabe una cosa? La Biblia dice que Dios ha diseñado y construido una ciudad maravillosa para nosotros, los que hemos creído en Cristo como Salvador. Por favor, tome su Biblia, ábrala allí en Apocalipsis 21 y vamos a disfrutarlo de antemano. ¿Qué le parece? A propósito, ¿se ha arrepentido usted de sus pecados y ha recibido a Cristo como Salvador personal? Muy bien, tenemos una extensa descripción de esta ciudad, me refiero a la Jerusalén celestial, en Apocalipsis 21, desde versículo 9 hasta Apocalipsis 22, versículo 7. Ahora bien, una de las grandes preguntas que muchos teólogos se hacen o se plantean es ¿dónde ubicamos este texto, este párrafo? ¿Dónde ubicamos lo que así aquí se describe de la ciudad y la vida en ella en el programa profético de Dios? Bueno, algunos dicen que esto corresponde a la ciudad en el estado eterno, la eterna Jerusalén en el estado eterno, cuando ya no haya milenio aquí. Otros dicen que describe a la ciudad durante el milenio. Y en tercer lugar, otros dicen que describe a la eterna ciudad, este párrafo que vamos a leer ahora, eterna morada de los santos durante el milenio. En sí la vida en la ciudad es eterna y no habrá cambios. La describe en relación al milenio, pero cuando el milenio pase y entremos en el estado eterno, la ciudad y la vida allí permanecerá y seguirá tal cual. Será algo glorioso y hermoso. Vamos a leer entonces Apocalipsis desde versículo 9, capítulo 21, versículo 9.

Vino entonces a mí uno de los siete ángeles que tenían las siete copas llenas de las siete plagas postreras, y habló conmigo, diciendo: Ven acá, yo te mostraré la desposada, la esposa del Cordero. Y me llevó en el espíritu a un monte grande y alto, y me mostró la gran ciudad santa de Jerusalén, que descendía del cielo, de Dios, teniendo la gloria de Dios. Y su fulgor era semejante al de una piedra preciosísima, como piedra de jaspe, diáfana como el cristal. Tenía un muro grande y alto con 12 puertas, y en las puertas 12 ángeles, y nombres inscritos que son los de las 12 tribus de los hijos de Israel. Al oriente 3 puertas, al norte 3 puertas, al sur 3 puertas, al occidente 3 puertas. Y el muro de la ciudad tenía 12 cimientos, y sobre ellos los 12 nombres de los 12 apóstoles del Cordero. El que hablaba conmigo tenía una caña de medir, de oro, para medir la ciudad, sus puertas y su muro. La ciudad se halla establecida en cuadro, y su longitud es igual a su anchura, y él midió la ciudad con la caña, 12,000 estadios. La longitud, la altura y la anchura de ella son iguales. Y midió su muro, 144 codos, de medida de hombre, la cual es de ángel. El material de su muro era de jaspe, pero la ciudad era de oro puro, semejante al vidrio limpio. Y los cimientos del muro de la ciudad estaban adornados con toda piedra preciosa. El primer cimiento era jaspe, el segundo zafiro, el tercero ágata, el cuarto esmeralda, el quinto ónice, el sexto cornalina, el séptimo crisólito, el octavo berilo, el noveno topacio, el décimo crisopraso, el undécimo jacinto, el duodécimo amatista. Las 12 puertas eran 12 perlas, cada una de las puertas era una perla, y la calle de la ciudad era de oro puro, transparente como vidrio. No vi en ella templo, porque el Señor Dios Todopoderoso es el templo de ella y el Cordero. La ciudad no tiene necesidad de sol ni de luna que brillen en ella, porque la gloria de Dios la ilumina y el Cordero es su lumbrera. Y las naciones que hubieran sido salvas andarán a la luz de ella, y los reyes de la tierra traerán su gloria y honor a ella. Sus puertas nunca serán cerradas de día, pues allí no habrá noche, y llevarán la gloria y la honra de las naciones a ella. No entrará en ella ninguna cosa inmunda o que hace abominación y mentira, sino solamente los que están inscriptos en el libro de la vida del Cordero. Capítulo 22. Entonces me mostró un río de agua de vida, resplandeciente como cristal, que salía del trono de Dios y del Cordero. En medio de la calle de la ciudad y a uno y otro lado del río, estaba el árbol de la vida, que produce 12 frutos, dando cada mes su fruto, y las hojas del árbol eran para la sanidad de las naciones. Y no habrá más maldición, y el trono de Dios y del Cordero estará en ella. Y sus siervos le servirán, y verán su rostro, y su nombre estará en sus frentes. No habrá allí más noche, y no tienen necesidad de luz de lámpara, ni de luz del sol, porque Dios el Señor los iluminará, y reinarán por los siglos de los siglos. Y me dijo: Estas palabras son fieles y verdaderas. Y el Señor, el Dios de los espíritus de los profetas, ha enviado su ángel para mostrar a sus siervos las cosas que deben suceder pronto. He aquí, vengo pronto, bienaventurado el que guarda las palabras de la profecía de este libro.

Bueno, toda una descripción magnífica de esta ciudad, sus medidas, sus materiales y la vida dentro de ella. Por supuesto que es algo muy breve lo que se nos dice, ¿no? Nos quedan un montón de preguntas, pero realmente creemos que es lo que Dios nos ha querido informar al respecto. Obviamente es una ciudad literal, real. No es un sueño, no es una leyenda o leyenda religiosa. No, creemos que es la revelación de la palabra de Dios y que Dios ha estado construyendo. En un texto vamos a leer que Dios es el arquitecto y constructor de esta ciudad. Y por supuesto que es el dueño. Por lo tanto, creemos que es una ciudad real, real, verdadera. Tiene dimensiones impresionantes, ¿eh? Se detallan sus materiales, sus habitantes y las condiciones de vida que en ella habrá. Aquí no hay misticismo, ¿eh? Es real. Son asombrosas sus dimensiones y será maravilloso estar allí. Los cimientos de la ciudad, tomen la imagen de que Juan la ve descender, ¿eh? Primero la ve como un fulgor preciosísimo allí y cuando desciende va viendo sus tremendas dimensiones y la ve como algo majestuoso y maravilloso. Piensen en esto, los cimientos son de roca preciosa, toneladas y toneladas de diferentes rocas, de diferentes colores. Adentro dice que es de vidrio, es de oro la ciudad y la calle principal, porque habla de la calle, es de oro puro, fino, refinado debe ser a tal punto que es transparente como vidrio. Ahora, imagínense todo eso iluminado por la gloria de Dios y la presencia de Dios debe ser algo extraordinario. Jamás hemos visto algo siquiera similar. En cuanto a las dimensiones, dice que tiene 12.000 estadios de ancho, de largo y de alto. Las medidas están establecidas como si fuese un cubo. No creo que sea un cubo. Creo que Dios tiene una creatividad como para asombrarnos con la forma que tendrá. Pero sí o sí tendrá 12.000 estadios de largo, de ancho y de alto. No se saldrá de esas dimensiones, ¿eh? Quiero decirles, traducido en kilómetros, ¿saben cuánto es? 2.200 kilómetros, más o menos, de largo, 2.200 kilómetros de ancho y 2.200 kilómetros de alto. Eso es mucho espacio para vivir, mucho, ¿eh? Piensen en las más grandes ciudades del mundo, podríamos decir Nueva York, Tokio, México, para tomar una idea, Buenos Aires. ¿Cuántos kilómetros pueden tener de largo? Vamos a exagerar un poquito. 50 kilómetros de largo tendrán las grandes ciudades. Póngale 50 kilómetros. Póngale 100. No tenemos, hasta donde yo sé, ciudades de 100 kilómetros de largo, 100 kilómetros de ancho y mucho menos 100 kilómetros de alto. A lo sumo, los edificios altos llegan no muy alto, ¿no? Pero, ¿ven lo que estamos diciendo en cuanto a las grandes ciudades modernas? Bueno, esta ciudad tiene 2.200 kilómetros de largo. De largo, de ancho y de alto. La Escritura dice que allí van a morar, vamos a vivir la iglesia, los creyentes, en un momento lo vamos a repasar, y los ángeles de Dios. Y hubo un hermano que hacía los cálculos en metros cúbicos y hay suficiente espacio para vivir sumamente cómodo, hermano, ¿eh? Tremendo, tremendo. Las dimensiones, los cimientos de piedras preciosas, las puertas, grandes perlas. Imaginen que el Creador ha hecho funcionar de tal manera allí la formación de una perla que llega a ser chiquitita así, ¿no? Las perlas naturales. Las puertas de esta ciudad gigantesca.

¿cómo dice? Grande y alto. O sea que el muro es grande y alto. Y evidentemente cuando dice que la medida del muro es 70 metros, no está hablando de su altura, evidentemente debe estar hablando de su ancho. Bueno, podemos imaginarnos un poco, ¿no? ¿Y qué seguridad que tendremos allí? Con toda esa base de toneladas de roca y todo ese muro de rocas, y qué colores magníficos cuando la gloria del Señor los ilumina, cómo resplandecerá todo allí adentro. No tendremos necesidad de gastar luces como estamos gastando aquí, ¿no? Ni comprar lámparas, ni pagar electricidad. Será maravilloso. La gloria de Dios la iluminará. Y el Cordero será su luz, su lumbrera, su lumbrera. Bueno, algo fantástico en cuanto a los cimientos, el muro, las puertas. La ciudad en sí dice que es de oro y la calle de la ciudad. Fíjense que lo dice en singular. Lo dice versículo 21. Las 12 puertas eran 12 perlas, cada una de las puertas era una perla, y la calle de la ciudad era de oro puro, transparente como vidrio. Indudablemente yo creo que debe haber muchas calles, pero debe haber una calle principal, la calle de la ciudad. Fíjense, capítulo 22, versículo 2, en medio de la calle, y de nuevo en singular, en medio de la calle de la ciudad, y a uno y a otro lado del río estaba el árbol de la vida. O sea que no sé cómo puede brotar un árbol o una hilera de árboles en el oro, pero allí dice, en el medio de la calle de la ciudad habrá árboles frutales. Y también a uno y a otro lado del río, versículo 2, ¿cuál río? Versículo 1, el río de agua de vida, resplandeciente como cristal, que sale del trono de Dios y del Cordero. O sea que hay un gran trono allí, de Dios y del Cordero. Puede ser que de ese inmenso trono, que tal vez se vea desde cada ángulo de la ciudad y desde cada lugar donde estemos, puede ser, no lo sé, no estuve allí, ya pronto vamos a estar, ¿eh? Puede ser que ese trono se vea desde cada ángulo y sea el gran trono de Dios y del Cordero, y desde ese trono salga la calle principal. La calle será como un bulevar, porque en el medio tendrá estos árboles preciosos, y también brotará este río de agua viva, y también tendrá allí árboles frutales. Estos árboles no son comunes, dice que es el árbol de la vida, algo que esperamos comer de él, algo que en las cartas del Apocalipsis el Señor nos promete darnos a comer de él, que produce 12 frutos, dice, o 12 cosechas, y cada mes produce su fruto. Ahora, si estamos en la eternidad, ¿cómo contaremos los meses? No sé, tal vez por la cosecha del árbol, no sé, pero ¿es en realidad con el tiempo o es en relación con el tiempo en el milenio? Bueno, nos podríamos detener muchísimo en las maravillas estudiando versículo por versículo toda esta ciudad. En cuanto a las dimensiones, fíjense, 2.200 kilómetros de largo, podemos compararla con la Luna, que tiene un diámetro de 3.475 kilómetros de diámetro, ¿eh? Y en un texto dice allí que las naciones andarán a la luz de ella. O sea que es probable que durante el milenio la ciudad esté cerca al planeta Tierra y las naciones anden a la luz de ella, la puedan observar, se pueda observar desde la Tierra como hoy observamos la Luna en las noches, la podamos observar a la Jerusalén Celestial allí cerca del planeta Tierra, tal vez en alguna órbita, no sé, estoy haciendo suposiciones, ¿eh? Pero qué magnífico. Fíjense, versículo 24, capítulo 21, versículo 24, las naciones que hubieren sido salvas, ven, de la tribulación, entrarán al milenio, andarán a la luz de ella, y los reyes de la tierra, del milenio, traerán su gloria y honor a ella. Llevarán su gloria y honor allá arriba. ¿Qué significa? Bien, no sé. ¿Será algo honroso, glorioso? ¿Llevarán su tributo, su honra? No sé. ¿Subirán allá arriba?

Creo que personas no transformadas en gloria todavía, creo que no, porque dice versículo 25, 26, no entrará en ella ninguna cosa inmunda que hace abominación o mentira, solamente los que estén escritos en el libro de la vida del Cordero. Entonces, bueno, no sé si ascenderán todavía individuos no glorificados, creería que no, pero de alguna manera se cumplirá esto de que desde el milenio llevarán a ella su honra y su gloria. Sus puertas nunca serán cerradas de día, pues allí no habrá noche. Bueno, algo magnífico, ¿eh? Esto es en cuanto a la ciudad en sí, algo real, literal. Punto número dos, en cuanto a los habitantes de la ciudad celestial. Bueno, allí habrá millares de ángeles. Vamos a buscar en nuestras Biblias, en Hebreos capítulo 12. El escritor de Hebreos hace levantar la mirada a estos judíos cristianos que querían volverse a su antigua religión o volver a la Jerusalén terrenal, para hacerles entender que Dios nos ha prometido algo maravillosamente superior y que aún los patriarcas esperaron esa gran ciudad. No lo podemos leer en Génesis a eso, pero evidentemente nos hace entender por esta porción bíblica de que los patriarcas y los santos del Antiguo Testamento esperaron esta ciudad de Dios. Vamos a leer Hebreos 12, 22 al 24. Dice, os habéis acercado, como si fuese que nos vamos acercando hacia el futuro, nos vamos acercando a esto, os habéis acercado al monte de Sion. Ese será el centro gubernamentativo del reino en el milenio, el centro de gobierno. Nos hemos acercado al monte Sion, a la ciudad del Dios vivo, Jerusalén la celestial. Mucho tiempo antes de que Dios revele Apocalipsis a Juan, aquí tenemos el escritor de Hebreos, que también había visto esto o conocía de esto, dándole información a los hebreos para que no vuelvan atrás en su fe, sino que sigan adelante. Vamos adelante a la Jerusalén, la celestial. Y dice allí, a la compañía de muchos millares de ángeles, a la congregación de los primogénitos que están inscritos en los cielos, a Dios el juez de todos, a los espíritus de los justos hechos perfectos, a Jesús el mediador del nuevo pacto y a la sangre rociada que habla mejor que la de Abel. Muy bien, en estos textos nos dicen que en aquella ciudad celestial, espacial, llamémosle así, habitarán o será habitada por millares de ángeles. Dice, muchos millares de ángeles habitarán allí. Todos ángeles santos, por supuesto, ¿no? En segundo lugar, dice, la congregación de los primogénitos, y esto es la iglesia, ¿eh? La iglesia de los primogénitos, ¿de acuerdo? Los redimidos desde Pentecostés hasta el arrebatamiento. Como dice en Juan 14, el Señor dijo, voy pues a preparar lugar en la casa de mi Padre, y si me fuere y os preparare el lugar, vendré otra vez. ¿De acuerdo? Los redimidos desde Pentecostés hasta el arrebatamiento. Como dice en Juan 14, el Señor dijo, voy pues a preparar lugar en la casa de mi Padre, y si me fuere y os preparare el lugar, vendré otra vez y me los llevaré conmigo, porque quiero que donde yo esté, vosotros estén conmigo. Algo fantástico, maravilloso. Allí estará entonces la iglesia, la congregación de los primogénitos en el cielo. Hermanos, nuestra ciudadanía está en los cielos. Yo tengo pasaporte argentino porque, bueno, soy argentino, pero también tengo pasaporte para entrar en esta ciudad majestuosa. El dueño me ha permitido, me ha dado la promesa que me va a llevar, no solo dejar entrar, sino que me va a buscar y me va a llevar. Y la única manera de entrar es por la fe en Cristo Jesús. Teniendo a Cristo como Salvador de nuestras vidas, el Señor nos va a venir a buscar y llevar allá. Pensar que algunos pretenden salvarse por obras es absurdo. Pretender entrar en esta ciudad de oro, cuyo arquitecto,

0: y constructor y dueño es Dios, haciendo mérito personal, es un absurdo, es un absurdo. Cristo nuestro Salvador nos abre el camino para entrar en la gloria y Él mismo nos va a venir a buscar a los verdaderos creyentes, los que hemos confiado en Él como Salvador personal. Y Él personalmente nos llevará a la casa del Padre. Mi apreciado oyente, al principio del programa le preguntaba, ¿ha recibido usted a Cristo el Señor como su Salvador personal? Bueno, si es así, nos espera un futuro magnífico de gloria en aquella ciudad bendita. Pero déjeme avisarle, si no lo ha hecho todavía, la persona que no tiene al Salvador será arrojada al infierno de fuego, como vamos a ver en los próximos programas. Mi querido amigo, no pierda la oportunidad de ser salvo para siempre, ser salvo del infierno y ser llevado a la gloria de esta Jerusalén celestial, la ciudad del Dios vivo y verdadero. Decida por su vida. Dígale a Dios: Dios, me arrepiento de mis pecados. Quiero que Cristo sea mi Salvador. Confío en que su sacrificio en la cruz me limpia de pecado. Su sangre derramada me limpia de pecado. Quiero ir a esa ciudad magnífica para encontrarme contigo. Dígaselo así de todo corazón y con fe. Si usted necesita ayuda para dar este paso decisivo de fe, no dude en llamar a la consejería de esta radio cristiana bíblica. Dios le bendiga. Será hasta mañana si Dios quiere. Pero por sobre todas las cosas, espero encontrarle allá en la gloria.
1: Así que continuamos avanzando. El estudio se concentra principalmente en Apocalipsis capítulo 21 y 22, donde Juan recibe una visión de la Jerusalén celestial. La descripción presenta una ciudad extraordinaria, cuya gloria procede directamente de Dios. Se habla de sus grandes dimensiones, sus muros, sus 12 puertas de perla, sus fundamentos adornados con piedras preciosas y sus calles de oro puro. Pero más importante que los materiales de la ciudad es la presencia de Dios y del Cordero. Allí no habrá necesidad del sol ni de la luna, porque la gloria de Dios iluminará la ciudad. Tampoco habrá templo, porque Dios mismo y el Cordero serán su templo. En medio de la ciudad aparece el río de agua de vida, que procede del trono de Dios y del Cordero. Y también está el árbol de la vida. Allí no habrá maldición, noche ni separación de Dios. Sus habitantes servirán al Señor, verán su rostro y reinarán por los siglos de los siglos. El programa también explica quiénes habitarán allí. Se mencionan los millares de ángeles y la congregación de los redimidos. Hebreos capítulo 12 habla de la Jerusalén celestial y de los que pertenecen a Dios. La enseñanza enfatiza que nuestra entrada en esa ciudad no se obtiene por méritos personales ni por buenas obras, sino por la fe en Jesucristo. Por eso, el mensaje no es solamente una descripción del futuro, es también una invitación presente: recibir a Cristo como Salvador y vivir con la esperanza de estar eternamente con Él. Y como conclusión, la Jerusalén celestial representa un futuro glorioso para todos los que pertenecen a Cristo. Más allá de la belleza de sus calles, sus puertas y sus piedras preciosas, la mayor bendición será estar en la presencia de Dios para siempre.
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1: Qué importante es leer la Palabra de Dios, porque trae transformación personal. La Palabra de Dios tiene el poder de transformar vidas, inspirando a cambiar actitudes, comportamientos y a vivir de acuerdo con sus enseñanzas. Es la invitación que a continuación traigo para ustedes en este espacio de momentos de gozo y alabanza. Llega la lectura bíblica del día de hoy, en la versión Reina Valera.
4: Lectura de la Biblia en un año, versión Reina Valera 1960, para hoy 15 de septiembre. Ezequiel capítulo 19. lamentación sobre los príncipes de Israel. Y tú, levanta endecha sobre los príncipes de Israel. Dirás, ¿cómo se echó entre los leones tu madre la leona? Entre los leoncillos crió sus cachorros, e hizo subir uno de sus cachorros. Vino a ser leoncillo, y aprendió a arrebatar la presa, y a devorar hombres. Y las naciones oyeron de él, fue tomado en la trampa de ellas, y lo llevaron con grillos a la tierra de Egipto. Viendo ella que había esperado mucho tiempo, y que perdía su esperanza, tomó otro de sus cachorros, y lo puso por leoncillo. Y él andaba entre los leones, se hizo leoncillo, aprendió a arrebatar la presa, devoró hombres, saqueó fortalezas y asoló ciudades. Y la tierra fue desolada, y cuanto había en ella, al estruendo de sus rugidos. Arremetieron contra él las gentes de las provincias de alrededor, y extendieron sobre él su red, y en el foso fue apresado. Y lo pusieron en una jaula, y lo llevaron con cadenas, y lo llevaron al rey de Babilonia. Lo pusieron en las fortalezas, para que su voz no se oyese más sobre los montes de Israel. Tu madre fue como una vid en medio de la viña, plantada junto a las aguas, dando fruto y echando vástagos a causa de las muchas aguas. Y ella tuvo varas fuertes por cetros de reyes, y se elevó su estatura por encima entre las ramas, y fue vista por causa de su altura y la multitud de sus sarmientos. Pero fue arrancada con ira, derribada en tierra, y el viento solano secó su fruto. Sus ramas fuertes fueron quebradas y se secaron, las consumió el fuego. Y ahora está plantada en el desierto, en tierra de sequedad y de aridez. Y ha salido fuego de la vara de sus ramas, que ha consumido su fruto, y no ha quedado en ella vara fuerte para cetro de rey. Endecha es esta, y de endecha servirá. Ezequiel capítulo 20. Modo de proceder de Dios con Israel. Aconteció en el año séptimo, en el mes quinto, a los 10 días del mes, que vinieron algunos de los ancianos de Israel a consultar a Jehová, y se sentaron delante de mí. Y vino a mí palabra de Jehová diciendo, Hijo de hombre, habla a los ancianos de Israel, y diles, Así ha dicho Jehová el Señor, ¿a consultarme venís vosotros? Vivo yo, que no os responderé, dice Jehová el Señor. ¿Quieres tú juzgarlos? ¿Los quieres juzgar tú, hijo de hombre? Hazles conocer las abominaciones de sus padres y diles, Así ha dicho Jehová el Señor, el día que escogí a Israel y que alcé mi mano para jurar a la descendencia de la casa de Jacob, cuando me di a conocer a ellos en la tierra de Egipto, cuando alcé mi mano y les juré diciendo, Yo soy Jehová vuestro Dios. Aquel día que les alcé mi mano, jurando así que los sacaría de la tierra de Egipto a la tierra que les había provisto, que fluye leche y miel, la cual es la más hermosa de todas las tierras, entonces les dije, Cada uno eche de sí las abominaciones de delante de sus ojos, y no os contaminéis con los ídolos de Egipto. Yo soy Jehová vuestro Dios. Mas ellos se rebelaron contra mí, y no quisieron obedecerme. No echó de sí cada uno las abominaciones de delante de sus ojos, ni dejaron los ídolos de Egipto. Y dije que derramaría mi ira sobre ellos, para cumplir mi enojo en ellos en medio de la tierra de Egipto. Con todo, a causa de mi nombre, para que no se infamase ante los ojos de las naciones en medio de las cuales estaban, en cuyos ojos fui conocido, actué para sacarlos de la tierra de Egipto. Los saqué de la tierra de Egipto y los traje al desierto, y les di mis estatutos, y les hice conocer mis decretos, por los cuales el hombre que los cumpliere vivirá. Y les di también mis días de reposo, para que fuesen por señal entre mí y ellos, para que supiesen que yo soy Jehová, que los santifico. Mas se rebeló contra mí la casa de Israel en el desierto. No anduvieron en mis estatutos, y desecharon mis decretos, por los cuales el hombre que los cumpliere vivirá. Y mis días de reposo profanaron en gran manera. Dije, por tanto, que derramaría sobre ellos mi ira en el desierto para exterminarlos. Pero actué a causa de mi nombre, para que no se infamase a la vista de las naciones, ante cuyos ojos los había sacado. También yo les alcé mi mano en el desierto, jurando que no los traería a la tierra que les había dado, que fluye leche y miel, la cual es la más hermosa de todas las tierras, porque desecharon mis decretos, y no anduvieron en mis estatutos, y mis días de reposo profanaron, porque tras sus ídolos iba su corazón. Con todo, los perdonó mi ojo, pues no los maté, ni los exterminé en el desierto. Antes dije en el desierto a sus hijos: No andéis en los estatutos de vuestros padres, ni guardéis sus leyes, ni os contaminéis con sus ídolos. Yo soy Jehová vuestro Dios, andad en mis estatutos, y guardad mis preceptos, y ponedlos por obra, y santificad mis días de reposo, y sean por señal entre mí y vosotros, para que sepáis que yo soy Jehová vuestro Dios. Mas los hijos se rebelaron contra mí, no anduvieron en mis estatutos, ni guardaron mis decretos para ponerlos por obra, por los cuales el hombre que los cumpliere vivirá. Profanaron mis días de reposo. Dije entonces que derramaría mi ira sobre ellos, para cumplir mi enojo en ellos en el desierto. Mas retraje mi mano a causa de mi nombre, para que no se infamase a la vista de las naciones ante cuyos ojos los había sacado. También les alcé yo mi mano en el desierto, jurando que los esparciría entre las naciones y que los dispersaría por las tierras, porque no pusieron por obra mis decretos, sino que desecharon mis estatutos y profanaron mis días de reposo, y tras los ídolos de sus padres se les fueron los ojos. Por eso yo también les di estatutos que no eran buenos, y decretos por los cuales no podrían vivir. Y los contaminé en sus ofrendas cuando hacían pasar por el fuego a todo primogénito, para desolarlos y hacerles saber que yo soy Jehová. Por tanto, hijo de hombre, habla a la casa de Israel y diles: Así ha dicho Jehová el Señor. Aún en esto me afrentaron vuestros padres cuando cometieron rebelión contra mí. Porque yo los traje a la tierra sobre la cual había alzado mi mano, jurando que había de dársela, y miraron a todo collado alto y a todo árbol frondoso, y allí sacrificaron sus víctimas, y allí presentaron ofrendas que me irritan. Allí pusieron también su incienso agradable, y allí derramaron sus libaciones. Y yo les dije: ¿Qué es ese lugar alto a donde vosotros vais? Y fue llamado su nombre Bama hasta el día de hoy. Di pues a la casa de Israel: Así ha dicho Jehová el Señor. No os contamináis vosotros a la manera de vuestros padres, y fornicáis tras sus abominaciones. Porque ofreciendo vuestras ofrendas, haciendo pasar vuestros hijos por el fuego, os habéis contaminado con todos vuestros ídolos hasta hoy. ¿Y he de responderos yo, casa de Israel? Vivo yo, dice Jehová el Señor, que no os responderé. Y no ha de ser lo que habéis pensado, porque vosotros decís: Seamos como las naciones, como las demás familias de la tierra, que sirven al palo y a la piedra. Vivo yo, dice Jehová el Señor, que con mano fuerte y brazo extendido y enojo derramado he de reinar sobre vosotros, y os sacaré de entre los pueblos y os reuniré de las tierras en que estáis esparcidos con mano fuerte y brazo extendido y enojo derramado, y os traeré al desierto de los pueblos, y allí litigaré con vosotros cara a cara, como litigué con vuestros padres en el desierto de la tierra de Egipto. Así litigaré con vosotros, dice Jehová el Señor. Os haré pasar bajo la vara, y os haré entrar en los vínculos del pacto. Y apartaré de entre vosotros a los rebeldes, y a los que se rebelaron contra mí. De la tierra de sus peregrinaciones los sacaré, mas a la tierra de Israel no entrarán, y sabréis que yo soy Jehová. Y a vosotros, oh casa de Israel, así ha dicho Jehová el Señor: Andad cada uno tras sus ídolos, y servidles, si es que a mí no me obedecéis. Pero no profanéis más mi santo nombre con vuestras ofrendas y con vuestros ídolos. Pero en mi santo monte, en el alto monte de Israel, dice Jehová el Señor, allí me servirá toda la casa de Israel, toda ella en la tierra. Allí los aceptaré, y allí demandaré vuestras ofrendas y las primicias de vuestros dones, con todas vuestras cosas consagradas. Como incienso agradable os aceptaré, cuando os haya sacado de entre los pueblos, y os haya congregado de entre las tierras en que estáis esparcidos, y seré santificado en vosotros a los ojos de las naciones. Y sabréis que yo soy Jehová, cuando os haya traído a la tierra de Israel, la tierra por la cual alcé mi mano jurando que la daría a vuestros padres. Y allí os acordaréis de vuestros caminos, y de todos vuestros hechos en que os contaminasteis, y os aborreceréis a vosotros mismos a causa de todos vuestros pecados que cometisteis. Y sabréis que yo soy Jehová, cuando haga con vosotros por amor de mi nombre, no según vuestros caminos malos ni según vuestras perversas obras, oh casa de Israel, dice Jehová el Señor. Vino a mí palabra de Jehová diciendo: Hijo de hombre, pon tu rostro hacia el sur, derrama tu palabra hacia la parte austral, profetiza contra el bosque del Negev, y dirás al bosque del Negev: Oye la palabra de Jehová, así ha dicho Jehová el Señor. He aquí que yo enciendo en ti fuego, el cual consumirá en ti todo árbol verde y todo árbol seco. No se apagará la llama del fuego, y serán quemados en ella todos los rostros, desde el sur hasta el norte. Y verá toda carne que yo Jehová lo encendí, no se apagará. Y dije: Ah, Señor Jehová, ellos dicen de mí, ¿no profiere este parábolas? Ezequiel capítulo 21. La espada afilada de Jehová. Vino a mí palabra de Jehová diciendo: Hijo de hombre, pon tu rostro contra Jerusalén y derrama palabras sobre los santuarios y profetiza contra la tierra de Israel. Dirás a la tierra de Israel: Así ha dicho Jehová, he aquí que yo estoy contra ti, y sacaré mi espada de su vaina, y cortaré de ti al justo y al impío. Y por cuanto he de cortar de ti al justo y al impío, por tanto, mi espada saldrá de su vaina contra toda carne, desde el sur hasta el norte. Y sabrá toda carne que yo Jehová saqué mi espada de su vaina, no la envainaré más. Y tú, hijo de hombre, gime con quebrantamiento de tus lomos y con amargura, gime delante de los ojos de ellos. Y cuando te dijeren: ¿Por qué gimes tú?, dirás: Por una noticia que cuando llegue hará que desfallezca todo corazón y toda mano se debilitará, y se angustiará todo espíritu, y toda rodilla será débil como el agua. He aquí que viene, y se hará, dice Jehová el Señor. Vino a mí palabra de Jehová diciendo: Hijo de hombre, profetiza, y di: Así ha dicho Jehová el Señor. Di: La espada está afilada y también pulida. Para degollar víctimas está afilada, pulida está para que relumbre. ¿Hemos de alegrarnos? Al cetro de mi hijo ha despreciado como a un palo cualquiera, y la dio a pulir para tenerla a mano. La espada está afilada y está pulida para entregarla en mano del matador. Clama y lamenta, oh hijo de hombre, porque esta será sobre mi pueblo, será ella sobre todos los príncipes de Israel. Caerán ellos a espada juntamente con mi pueblo. Hiere pues tu muslo, porque está probado. ¿Y qué si la espada desprecia aún al cetro? Él no será más, dice Jehová el Señor. Tú pues, hijo de hombre, profetiza, y bate una mano contra otra, y duplíquese y triplíquese el furor de la espada homicida. Esta es la espada de la gran matanza que los traspasará, para que el corazón desmaye y los estragos se multipliquen. En todas las puertas de ellos he puesto espanto de espada. ¡Ah! Dispuesta está para que relumbre y preparada para degollar. Corta a la derecha, hiere a la izquierda, a donde quiera que te vuelvas. Y yo también batiré mi mano contra mi mano, y haré reposar mi ira. Yo Jehová he hablado. Vino a mí palabra de Jehová diciendo: Tú, hijo de hombre, traza dos caminos por donde venga la espada del rey de Babilonia. De una misma tierra salgan ambos, y pon una señal al comienzo de cada camino que indique la ciudad a donde va. El camino señalarás por donde venga la espada a Rabá de los hijos de Amón, y a Judá contra Jerusalén, la ciudad fortificada. Porque el rey de Babilonia se ha detenido en una encrucijada, al principio de los dos caminos, para usar de adivinación. Ha sacudido las saetas, consultó a sus ídolos, miró el hígado. La adivinación señaló a su mano derecha sobre Jerusalén para dar la orden de ataque, para dar comienzo a la matanza, para levantar la voz en grito de guerra, para poner arietes contra las puertas, para levantar vallados y edificar torres de sitio. Mas para ellos esto será como adivinación mentirosa, ya que les ha hecho solemnes juramentos. Pero él trae a la memoria la maldad de ellos, para apresarlos. Por tanto, así ha dicho Jehová el Señor: Por cuanto habéis hecho traer a la memoria vuestras maldades, manifestando vuestras traiciones y descubriendo vuestros pecados en todas vuestras obras, por cuanto habéis venido en memoria, seréis entregados en su mano. Y tú, profano e impío príncipe de Israel, cuyo día ha llegado ya, el tiempo de la consumación de la maldad, así ha dicho Jehová el Señor: depón la tiara, quita la corona. Esto no será más así, se ha exaltado lo bajo y humillado lo alto. Arruina, arruina, arruina lo reduciré, y esto no será más, hasta que venga aquel cuyo es el derecho, y yo se lo entregaré. Y tú, hijo de hombre, profetiza y di: así ha dicho Jehová el Señor acerca de los hijos de Amón y de su oprobio. Dirás pues: la espada está desenvainada para degollar, para consumir está pulida con resplandor. Te profetizan vanidad, te adivinan mentira, para que la emplees sobre los cuellos de los malos sentenciados a muerte, cuyo día vino en el tiempo de la consumación de la maldad. ¿La volveré a su vaina? En el lugar donde te criaste, en la tierra donde has vivido, te juzgaré, y derramaré sobre ti mi ira. El fuego de mi enojo haré encender sobre ti, y te entregaré en mano de hombres temerarios, artífices de destrucción. Serás pasto del fuego. Se empapará la tierra de tu sangre. No habrá más memoria de ti, porque yo, Jehová, he hablado.
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Qué bueno es saber que el Señor siempre está con nosotros, ayudándonos en todo momento, en cada circunstancia. Nuestra alma espera en el Señor. Él es nuestra ayuda y nuestro escudo. Así lo expresa el Salmo 33, versículo 20. Por eso en Él siempre esperamos. Por eso damos gracias, porque Él es nuestra ayuda en todo momento. Hoy podemos decir que hemos contado con ese refugio porque Él nos ama y cuida de cada uno de nosotros. Él ha puesto ese escudo protector a nuestro alrededor para cubrirnos, y no solamente a nosotros, sino también a nuestras familias. Por eso damos gracias al Señor y confiamos en Papá Dios, que Él siempre estará con nosotros, y así lo dice: no nos dejará y no nos abandonará. Muchas gracias a cada uno de ustedes, nuestros fieles oyentes. También agradecemos al pastor Miguel Gutiérrez Olaya, de la Iglesia de Dios Pentecostal Movimiento Internacional en Colombia. Él es el presidente de la misión y el pastor principal de la sede en el barrio Andalucía. A ustedes, gracias por acompañarnos. Ya en instantes estaremos dando inicio a Una Voz en la Noche. Le damos la cordial bienvenida a Uriel Montoya. Quien se despide, Martín Augusto Flores, invitándolos para el día de mañana.

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0: Amigos, ¿qué tal? Muy, pero muy buenas noches. Qué alegría, qué gusto compartir con ustedes a esta hora, cuando son las 9 de la noche, 6 minutos, 9, 6 minutos, iniciar con ustedes este tiempo especial aquí en su emisora preferida, en Nuevo Continente, los 1460 AM, también nuevocontinente.org. Qué gusto nos da poder compartir con ustedes estas 3 horas. Vamos a estar hasta las 12 de la noche con ustedes en Una Voz en la Noche. Mi nombre es Uriel Montoya Londoño. Qué gusto, luego de escuchar con agrado momentos de gozo y alabanza, bueno, también poder acompañarles en este espacio es de gran bendición. Gracias por estar con nosotros, por cumplir esta cita que tenemos todos los días después de las 9 de la noche a través de este espacio, un espacio de radio en su emisora Nuevo Continente. Usted nos escucha en los 1460 AM y nuevocontinente.org. Aquí estamos con un espacio preparado con mucho cariño para acompañarles en este día, ya martes 15 de septiembre de este año 2026, después de una jornada laboral exhaustiva, un trabajo de pronto pesado, pero aquí estamos con ustedes acompañándolos después de pasar un tiempo con los compañeros de trabajo. Qué bueno que a esta hora usted pueda tener un buen tiempo para compartir con su familia y bueno, también todos escuchando Nuevo Continente. De pronto está usted preocupado, hay muchas cosas en su mente, decisiones que tiene que tomar. Tal vez usted está disfrutando de una noche tranquila en su casita o en su lugar de trabajo, los que trabajan en las horas de la tarde, noche. Bueno, qué bendición poder ser su compañía en este día. Pero sea cual sea su situación, queremos recordarle algo muy importante. Usted no está solo. Dios está con usted. Y dice el Salmo 4:8, en paz me acostaré y así mismo dormiré, porque solo tú, Jehová, me haces vivir confiado. Qué hermosa promesa de nuestro Señor para ir cerrando este día. Nuestra seguridad no depende de que todos nuestros problemas hayan desaparecido, porque muy seguramente usted ha tenido dificultades, problemas durante el transcurso del día. Pero a pesar de todo eso, sabemos que nuestra seguridad está en poner nuestra vida en las manos de un Dios que permanece fiel. Así que esta noche baje un poco el ritmo, ya respire profundo, deje por un momento las preocupaciones y permita que sea la palabra de Dios que ministre su corazón. Hoy, como siempre, vamos a tener también música, reflexiones, mensajes de esperanza, desde luego la oración. Les invitamos para que ustedes sigan participando con nosotros, sigan reportándonos sintonía y dejen esas peticiones de oración. O si usted quiere también hacer una oración, ahí están los micrófonos de Nuevo Continente para que usted nos grabe nota de voz esa oración en favor de Colombia o lo que Dios ponga en su corazón. Qué bueno que usted también participe con nosotros de esa manera. Así que gracias por acompañarnos después de este saludo. Pues nos vamos preparando para escuchar atentamente al pastor David Yeremaya en momento decisivo, con un tema que durante varios días nos ha estado compartiendo el pastor David, y es una serie titulada Supremacía y Suficiencia de Cristo. Hoy el pastor continúa con esta serie acompañándonos aquí en Nuevo Continente. Por eso la invitación para que usted esté atento, atenta, tome nota de lo que nos va a decir en esta segunda parte del tema ¿Tiene usted un corazón endurecido? En esta segunda parte de Hebreos capítulo 3 encontramos una advertencia muy seria. La incredulidad puede endurecer progresivamente el corazón y alejarnos de todo lo que Dios quiere hacer en nuestra vida. Israel vio el poder y la fidelidad de Dios, pero no perseveró en la fe. Por eso el llamado para nosotros es urgente: vigilar, animarnos unos a otros y responder hoy a la voz de Dios sin dejar para mañana aquello que Él nos está mostrando. Así que bienvenidos, les invitamos para que estén atentos. Si usted quiere y puede tomar apuntes, hágalo, porque vamos a aprender bastante con el pastor David Yeremaya en esta noche aquí en Nuevo Continente. Ya son las 9:11. Escuchemos Momento Decisivo aquí en Nuevo Continente.
1: Gracias por su sintonía. Estamos estudiando la Carta a los Hebreos y la primera sección de este libro bíblico durante este mes. A esta sección le hemos llamado Supremacía y Suficiencia de Jesucristo. Se nos ha recordado que Jesucristo es mejor. De hecho, 13 veces en la Carta a los Hebreos se nos dice que Jesucristo es mejor, mejor que todo lo que podamos estudiar, y que todas las cosas a las que pudiéramos mirar en lugar de mirar a Él. Él es mejor. Debemos estudiar y conocerle, porque Cristo es el mensaje de Dios para nosotros. Hoy vamos a aprender lo importante que es que mantengamos un corazón dócil al andar con el Señor. Empezamos este estudio el día de ayer. Hoy vamos a concluir la lección abriendo nuestra Biblia en Hebreos capítulo 3. Así que volvamos a Hebreos capítulo 3 y la segunda parte de la lección. ¿Tiene usted un corazón endurecido?

Entonces el Señor dijo, «Los he perdonado según tu palabra, pero ciertamente vivo yo, que toda la tierra será llena de la gloria del Señor. Ciertamente todos los que han visto mi gloria y las señales que hice en Egipto y en el desierto, y que me han puesto a prueba estas 10 veces, y no han oído mi voz, no verán la tierra que juré a sus padres, ni la verá ninguno de los que me desdeñaron. Excepto Josué y Caleb, a nadie que tuviera más de 20 años le fue permitido entrar a la tierra prometida, incluyendo Moisés. Así, durante los próximos 38 años, Josué y Caleb se levantaron todas las mañanas y asistieron al funeral de alguien de su generación que murió en el desierto. Dios tenía tantas cosas maravillosas para este pueblo justo más allá del horizonte, y lo único que les impidió recibirlas fue su indisposición para creerle a Dios. Sus corazones se habían endurecido y no creyeron. El resto del pasaje es una especie de aplicación de todo esto para nosotros. Tenemos que recordar lo que le sucedió a Israel, pero pasemos al segundo punto de esta lección, que es el engaño del corazón endurecido. Empezando en Hebreos 3, versículo 12, vemos el peligro por el que tenemos que vigilar. Leemos en Hebreos 3, versículo 12, «Tengan cuidado, hermanos, no sea que en alguno de ustedes haya un corazón malo de incredulidad para apartarse del Dios vivo. Tengan cuidado, hermanos, esos somos nosotros, eso eran ellos, esos son los hebreos, esos somos nosotros». Por eso esto está en la Biblia. Miren, hermanos y hermanas, miren, vigilen. El escritor aquí se preocupa de que los creyentes a quienes escribe, cualquiera de ellos o cualquiera de nosotros, pudieran hacer lo que los israelitas hicieron. Llama a los creyentes de entonces y de ahora a vigilar, a estar alerta y a no dejarse atrapar por la incredulidad, porque la incredulidad impedirá lo que Dios quiere en nuestras vidas, impedirá sus promesas. Nos impedirá que entremos en el reposo, según las Escrituras. No nos quitará nuestra salvación si hemos confiado en Cristo, pero la falta de disposición de confiar en Cristo estorbará lo que Dios quiere en nuestras vidas. Y a veces tenemos que hacer esta pregunta: si puedo confiarle a Dios la eternidad, ¿por qué no puedo confiarle la próxima semana? Si puedo confiar en que Dios me llevará de la tierra al cielo y me tendrá allí para siempre jamás, ¿por qué no puedo confiar en que Jesucristo me ayudará a resolver ese problema que tengo en mi vida, en mi matrimonio, en mi familia, en mi trabajo? No puedo confiar en Él. Y en nuestra incredulidad retrocedemos y continuamos echándonos para atrás hasta que nuestros corazones se endurecen y nos perdemos todo lo que Dios tiene que tengamos. John Orberg nos ayuda a entender cómo puede suceder esto. Relata una experiencia que tuvo con un hombre de su congregación llamado Daniel. Y dice, «Daniel me caía bien, pero yo no podía figurarme por qué él quería reunirse conmigo. Era un hombre corpulento que trabajaba en construcción y yo me sentía algo intimidado por este fortachón. Él quería que hablemos de Dios, así que hablamos. Me hizo una pregunta difícil tras otra en cuanto a la fe, una pregunta intelectual difícil tras otra». Conversamos sobre cada una hasta su resolución, de la mejor manera que podíamos hacerlo, y él siempre salía con otra. Finalmente le dije, «Daniel, si todos estos asuntos se resolvieran, si toda barrera intelectual que tú levantas quedara desmantelada y todas pudieran recibir respuesta a tu satisfacción, ¿hay algo más aparte de este asunto intelectual que te impediría seguir a Cristo?» Hubo un largo silencio, y fue evidente que a Daniel no le gustó la pregunta. Resultó que él estaba metido en cierta conducta que él sabía que no honraba a Dios y que si se convertía en un seguidor de Cristo, eso tendría que cambiar. Él no quería cambiar. Su mente le hacía hallar toda clase de objeciones intelectuales, pero la realidad es que él no quería que la verdad sea verdad. Tenía miedo de lo que tendría que hacer si lo fuera. La incredulidad es negarse a creer y confiar. No es incertidumbre del intelecto, es simplemente negativa a confiar. La mayoría de personas con quienes he hablado con el correr de los años y que han presentado objeciones intelectuales
y aunque ha habido algunas excepciones a esto, para la mayoría de ellos la cuestión, cuando se reduce al asunto de fondo, es que en realidad no es cuestión intelectual, sino asunto moral. No es lo que no entendían, es lo que sí entendían, y sabían que si lo reconocían, eso implicaría unos cuantos arreglos nuevos en su vida. Un hombre, en realidad, me dijo: «Doctor Jeremiah, recibiría a su Jesús, pero por ahora, con mi vida como está, eso sería totalmente inconveniente». Por lo menos, fue sincero. El peligro por el que debemos vigilar es permitir que nuestros corazones se endurezcan al punto en que no oímos la verdad y no podemos responder a ella. Ahora, noten. Esto está, de cierta manera, fuera de contexto, pero es muy precioso en el sentido de que el segundo punto es que hay un peligro por el cual debemos vigilar, y hay personas a las que debemos mirar. Noten lo que dice Hebreos 3, versículo 13. «Antes, exhórtense los unos a los otros cada día, mientras todavía se dice hoy. No sea que alguno de ustedes sea endurecido por el engaño del pecado». La palabra que «exhórtense» también se puede traducir «estimúlense» o «anímense». Así que leamos este pasaje de nuevo. «Antes, anímense los unos a los otros cada día, mientras todavía se dice hoy. No sea que alguno de ustedes sea endurecido por el engaño del pecado». Estas son personas a las que debemos mirar. Nótese lo diferente que las cosas pudieran haber sido en Cades Barnea, si los que volvieron incluso con información desalentadora, en lugar de tratar de desanimar a todos, hubieran decidido: «Esto es lo que Dios nos ha llamado a hacer. Animémonos unos a otros y podremos hacerlo». ¿Qué hubiera sucedido si, en lugar de permitir el negativismo rampante, las quejas y los rezongos se apoderaran de toda la nación, se hubieran puesto los brazos sobre los hombros unos a otros y hubieran dicho: «Esto puede ser difícil, pero Dios está de nuestro lado y podemos lograrlo»? La Biblia nos enseña que como creyentes debemos ejercer a diario un ministerio de animar a otros creyentes. Nunca es apropiado que los creyentes adopten la perspectiva pesimista deprimente de un mundo impío. Con Dios las cosas siempre pueden ir mejor, y los creyentes deben ser los primeros en decirlo. Todo creyente debe contar con el estímulo animador de sus compañeros creyentes. Permítame aprovechar la ocasión y recalcar que esto sucede mejor en grupos pequeños. Y quiero decirles algo, amigos y amigas. No pienso que los cristianos bíblicos de hoy van a lograr salir avante en este mundo trastornado y caótico si siguen la ruta del aislamiento. No podemos hacer esto solos. Incluso si lo tratamos, todo lo que estamos buscando es el fracaso. Así que quiero animar a cada uno de ustedes que me está oyendo y que ya es creyente, sea lo que sea, y sin que importe lo que usted sea, donde quiera que esté, sea joven o viejo, lo mejor que puede hacer para su vida espiritual es participar con otros creyentes en un grupo pequeño, en donde pueden animarse unos a otros en medio de este desierto. Dietrich Bonhoeffer una vez dijo: «El que ya no puede oír a su hermano, pronto dejará de prestarle oídos a Dios». Así que, mirando hacia atrás en esta sección, aquí vemos una espiral descendente que debemos evitar. Este es el espiral descendente, de la incredulidad a apartarse al pecado, a dejarse engañar y a endurecerse. Eso es lo que sucede. A pesar de que todo lo que Dios ha hecho por nosotros, si no tenemos cuidado, nos olvidamos de la herencia que tenemos en Cristo. Y como ya dije, nos va bien en cuanto a confiarle la eternidad. Es para el mañana que nos cuesta confiar en Él. Así que, en tercer lugar, hay una necesidad más allá de la cual debemos mirar. Noten en Hebreos 3, versículos 14 al 15. «Porque somos hechos partícipes de Cristo, si es que retenemos firme hasta el fin el principio de nuestra seguridad». Por lo cual se dice: «Si ustedes oyen hoy su voz, no endurezcan sus corazones, como en la provocación». Ahora bien, esto no nos dice que vamos a ser salvados si nos aferramos firmemente a nuestra confianza. Lo que sí dice es que somos hechos participantes de Cristo si retenemos firmemente nuestra confianza del principio y hasta el fin. Esto no infiere la pérdida de la salvación,
pero indudablemente significa ciertas leyes de bendiciones espirituales si no somos fieles y no nos mantenemos firmes a nuestra confianza original o que tenemos en Cristo. Lo que les sucedió a los israelitas fue que tuvieron gran confianza al salir de Egipto. Iban llenos de alegría y entusiasmo, pero no retuvieron su confianza original. En el desierto la perdieron. Su confianza fue robusta al principio, pero no fue igual de buena al final. Y a veces eso es cierto para nosotros, como creyentes. Creemos que Jesús es un poderoso Salvador, pero lo áspero del camino y lo oscuro de la noche y lo feroz de la tempestad a veces hace estremecer nuestra confianza. ¿Le ha sucedido eso a alguien? El escritor de Hebreos nos está enseñando que aunque podamos tropezar y caer, sin embargo, somos guardados seguros eternamente, para siempre, jamás. Nuestra fidelidad en la noche oscura y en el camino áspero y en la tormenta feroz es la manifestación externa de nuestra fe genuina en Cristo. Al recordarles a sus lectores su fe pasada y su confianza en Dios, el escritor les está diciendo que pueden ser partícipes unos con otros y con Dios

Sé que esto es duro de oír, pero escuchen con atención. En la Biblia dice que debemos asegurarnos de nuestra fe. Debemos examinarnos para ver si estamos en la fe o no. Y esto es lo que quiero que entiendan que este pasaje. Si usted ya es creyente, si ha recibido a Cristo, tendrá desvíos en su vida. Todos nosotros los tenemos, incluyéndome yo mismo. Pero los desvíos nunca lo alejan de Dios con el deseo de corazón de no volver. Si usted puede ser creyente y alejarse de Dios por años y años y nunca tener en el corazón el deseo de volver, entonces no ha conocido a Jesús. Para empezar, porque la Biblia dice que Dios pone su semilla en nosotros cuando nos convertimos a Cristo y nacemos de nuevo. ¿Cuántos saben que no podemos desnacer? Usted llega a ser una persona de Dios, parte de la familia de Dios. Hay un versículo en 1 de Juan capítulo 2 que resume este pensamiento mejor que lo que yo pudiera decirlo. 1 de Juan 2 versículo 19 dice: ellos salieron de nosotros, pero en realidad no eran de nosotros, porque si hubieran sido de nosotros, habrían permanecido con nosotros. Pero salieron a fin de que se manifestara que no todos son de nosotros. ¿Lo notó? Dice que hay algunos que vinieron y se identificaron con los creyentes, pero un día salieron y se fueron. Salieron de nosotros porque en realidad nunca fueron de nosotros. Salieron a fin de que se manifestara que ellos nunca fueron de nosotros. Para empezar, en realidad, eso es de lo que Hebreos está hablando. Hay los que yo llamo creyentes de umbral, por así decirlo, que se acercan al Evangelio, pero después retroceden y vuelven al judaísmo. Lo que el escritor de Hebreos está diciendo es esto: el hecho de no comprender la confianza inicial en Cristo y perseverar como santo, y hay una parte de eso que tal vez nunca podremos entender, pero nuestra confianza en Cristo y nuestra perseverancia en Cristo es lo que demuestra que Cristo realmente está en nuestras vidas. Usted puede haber tomado algunos desvíos alejándose de Él, pero el hecho es que usted está oyendo este mensaje hoy, y eso me dice que hay algo en su corazón que está haciéndole regresar al punto en que estuvo una vez como creyente. Usted no ha perdido su salvación. La Biblia dice que usted no pierde su salvación, pero sí puede perder el gozo de su salvación. ¿Alguien lo sabe por experiencia propia? Así el escritor llega al final de este capítulo. Hemos visto el peligro por el que debemos vigilar, las personas que debemos mirar, el pasado al que debemos mirar, y el último punto es el proceso al que debemos mirar. Noten lo que dice, y este es un pasaje interesante. Hebreos 3, versículos 16 al 19. Porque ¿quiénes, habiendo oído, lo provocaron? ¿Acaso no fueron todos los que salieron de Egipto guiados por Moisés? ¿Con quiénes se disgustó por 40 años? ¿No fue con aquellos que pecaron, cuyos cuerpos cayeron en el desierto? ¿Y a quiénes juró que no entrarían en su reposo, sino a los que fueron desobedientes? Vemos, pues, que no pudieron entrar a causa de su incredulidad. No sé si ustedes notaron en este pasaje, pero hay muchas preguntas. Hay 6 preguntas. Ahora, ¿qué son esas preguntas? Es interesante. Hay 3 conjuntos de 2 preguntas. Y en esos 3 conjuntos de 2 preguntas, una pregunta hace la fórmula y la siguiente pregunta responde a lo formulado. Usted dice: Pastor Jeremiah, ¿cómo puede una pregunta contestar a otra pregunta? Lo hacemos todo el tiempo. ¿Vas a comerte tus legumbres? ¿Tienes una idea de cuántos hay en el mundo que estarían agradecidos simplemente si pudieran tener esas legumbres para comérselas y que sufren de hambre? Así que no seamos duros con el escritor de Hebreos. En conclusión, el escritor va a hacer 3 preguntas y va a responderlas con preguntas. En este conjunto de 3 preguntas, nos da la forma en que esto funciona. En primer lugar, dice en el primer conjunto de preguntas que en situaciones como la que hemos descrito hoy, a menudo pasamos de la información a la insubordinación. Hebreos 3, versículo 16, pregunta número 1, ¿quiénes, habiendo oído, lo provocaron? Lo oyeron y se rebelaron. Respuesta a la pregunta número 1, ¿acaso no fueron todos los que salieron de Egipto guiados por Moisés?
por supuesto.

0: segundo conjunto de preguntas, de la insubordinación a la iniquidad. Hebreos 3, versículo 17. Pregunta número 2. ¿Con quiénes se disgustó por 40 años? Respuesta. ¿No fue con aquellos que pecaron, cuyos cuerpos cayeron en el desierto? Por supuesto. Pregunta número 3. Vamos de la información a la insubordinación, de la insubordinación a la iniquidad, y el tercer conjunto de preguntas nos lleva de la iniquidad a la inmovilidad. Pregunta número 3. ¿Y a quiénes juró que no entrarían en su reposo? Respuesta. ¿Sino a los que fueron desobedientes? La palabra desobedecer aquí es una palabra increíble. Es una palabra que quiere decir obstinación. No significa simplemente no obedecer. Sus corazones se habían endurecido tanto que ya ni siquiera querían oír. No tenían ningún deseo de obedecer. Ahora, observe de nuevo la progresión. De la información a la insubordinación. No voy a hacer lo que me dices. De la insubordinación a la iniquidad. Nuestros corazones se endurecen más. Y de la iniquidad a la inmovilidad. Cuando se llega al tercer conjunto de preguntas, ya no se puede responder porque el corazón se ha endurecido tanto que la información de la palabra de Dios ya no penetra en el corazón. Y aparte de la intervención del Espíritu de Dios para abrir ese corazón, usted ha dejado pasar su hoy y está en ese horroroso lugar llamado mañana. Así el pasaje termina con estas palabras. Vemos, pues, que no pudieron entrar a causa de su incredulidad, el corazón perverso de la incredulidad. Permítame terminar con un relato. En 1945, Billy Graham no era el único predicador joven que llenaba auditorios. Chuck Templeton y Bron Clifford estaban logrando lo mismo y mucho más. Todos estos tres jóvenes andaban en sus 20 y tantos. Templeton y Graham eran amigos. Ambos ministraban para Juventud para Cristo. Ambos eran predicadores extraordinarios. Pero en esos primeros días, la mayoría de observadores probablemente hubieran apostado a Templeton. Templeton, opinaban muchos, iba a ser el próximo campeón de la evangelización. Bron Clifford era otro predicador talentoso y enérgico, frisando los 25 años. En 1945, muchos pensaban que Clifford era el predicador más talentoso y poderoso que la iglesia cristiana había visto. Ese año, Clifford predicó a un auditorio atiborrado con miles en Miami, Florida. La gente se atiborraba por multitudes afuera del auditorio tratando de entrar. Se dice que Clifford tocó más vidas, influyó más líderes y logró más récords de asistencia que cualquier otro predicador de su edad en la historia de los Estados Unidos de América. Era alto, bien parecido, inteligente, elocuente, lo tenía todo. Pero 5 años más tarde, Templeton dejó el ministerio por una carrera como comentarista de radio y televisión y columnista de periódico. Decidió que ya no creía en Cristo en el sentido ortodoxo del término. Para 1954, Bron Clifford había perdido su familia, su ministerio y después su vida. El licor y la irresponsabilidad financiera lo arruinaron. Acabó dejando a su esposa y a sus 2 hijos que padecían del síndrome de Down. A los 35 años, este que en un tiempo fue gran predicador, murió de cirrosis del hígado en un hotel de mala muerte en las afueras de la ciudad de Amarillo, Texas. En 1945, 3 jóvenes con talentos extraordinarios predicaban el Evangelio a miles de miles por toda la nación. 10 años después, solo uno de ellos todavía seguía en el ministerio. Hebreos 3, versículos 7 al 19, habla de esto. En la vida cristiana, lo que importa no es cómo comienzas, sino cómo terminas. Y quiero decirles, amigos, amigas, que yo quiero terminar firme. Quiero llegar a la línea de llegada con mis manos en alto, gritando a pulmón abierto, ¡aleluya! ¡Alabado sea Dios! ¡He llegado a casa! No quiero ser una víctima en los últimos años de mi vida. No quiero permitir que nada que Dios haya hecho en mi vida me impida creer que Él todavía tiene mucho más para dar. La tierra de Canaán está llena de promesa. Y si eso es cierto para mí, debe ser cierto para todos nosotros. Algunos empezamos muy bien, ardíamos por el Señor. A veces, una carrera se interpone en el camino y lo lleva a uno en un desvío y se necesita largo tiempo para volver. Pero si Dios le está hablando y usted está oyendo y es sensible hoy, eso es porque todavía no ha llegado a tener un corazón demasiado endurecido. Gracias a Dios por eso. Abrace la convicción que tiene. Abrace el hecho de que Dios le está hablando y que usted se siente incómodo por el punto en que está. Eso quiere decir que Dios quiere llevarle a algún otro punto. Si usted no conoce a Jesucristo y tal vez ha estado revoloteando por sobre el Evangelio, como tantos lo hacen por muchos años, y usted sigue diciendo, mañana y mañana y mañana, pero el mañana no lleva nunca a ninguna parte. La palabra es hoy, ¿verdad? Hoy. Hoy, si usted no ha endurecido su corazón, reciba el mensaje de Cristo. Para ustedes que todavía no son creyentes, hoy es el día en que deben recibir a Cristo. Para ustedes que ya son creyentes y que han permitido que los afanes de este mundo y el engaño de las riquezas y todas esas espinas que crecen en el camino los aparten de la obra de Dios en su vida, el mismo hecho de que están oyendo este mensaje y están abiertos a hacer algo al respecto es un testimonio del hecho de que Dios todavía está obrando en sus vidas. Hoy es el día para decir, está bien, Señor Dios, voy a hacerlo, voy a responder. Tal vez sea una decisión para seguir a Cristo en el bautismo después de haberse entregado a Jesucristo. Tal vez sea asunto de corregir algo en su relación con el Señor Jesucristo. Hay en este mensaje mucho para todos nosotros.
1: Amén y amén. Nuestro respeto, nuestra admiración por el pastor David Yeremaya. Y como siempre, exacto en la exposición bíblica que nos lleva a reconocer quién es el Señor, cómo Él obra y bueno, también nuestras responsabilidades en cuanto a nuestro corazón. ¿Tiene usted un corazón endurecido? Fue la segunda parte de este tema con el pastor David Yeremaya en Momento Decisivo. Y como conclusiones de lo que nos acaba de decir el pastor David, bueno, debemos cuidar nuestro corazón. ¿De qué? De la incredulidad. El endurecimiento no ocurre de un momento a otro, nos decía el pastor. Puede comenzar con una duda, continuar con desobediencia y terminar en indiferencia espiritual. Hebreos 3:12 nos llama a estar atentos para no apartarnos del Dios vivo. Necesitamos a otros creyentes para permanecer firmes, algo de lo que también nos compartía el pastor David. Hebreos 3:13 nos exhorta a exhortarnos los unos a los otros cada día. La vida cristiana no fue diseñada para vivirse en aislamiento. Debemos animar, fortalecer y ayudar a nuestros hermanos cuando atraviesan pruebas, dudas o momentos de debilidad. La perseverancia revela la autenticidad de nuestra fe. Israel comenzó con entusiasmo, pero no terminó confiando en Dios. El verdadero creyente puede tropezar y desviarse, pero Dios obra en su corazón para llevarlo nuevamente a Él. Nuestra perseverancia no compra la salvación, manifiesta una fe genuina que permanece en Cristo. Eso sí. Como cuarto punto de lo que nos ha dicho el pastor en esta noche, decir que existe un proceso peligroso que debemos detener a tiempo. Lo que nos ha dicho el pastor o lo que nos ha presentado es como una progresión. Oír la verdad, resistirla, pecar, ser engañado, endurecer el corazón, quedar inmóvil ante la voz de Dios. Por eso no debemos jugar con la desobediencia ni acostumbrarnos a decir mañana hago esto, mañana cambio, mañana comienzo a obedecer al Señor. No. Debemos hacerlo ya, de inmediato. El llamado de Dios siempre exige una respuesta hoy. Hebreos repite, si oyereis hoy su voz, sigue la palabra hoy, si oyereis hoy su voz, no endurezcáis vuestros corazones. Hebreos 3, versículo 7 y versículo 15, si Dios está hablando a nuestra vida, este es el momento de responder. arrepentirnos, obedecer, volver a Cristo y permanecer firmes. No sabemos qué traerá mañana, pero hoy todavía podemos escuchar su voz. Qué bueno es el Señor que sigue hablando a nuestra vida, nos sigue confrontando con nuestra realidad y lo que es nuestra fe en Él como único y suficiente Salvador. Damos gracias a Dios por estas enseñanzas del Pastor David Yeremaya. Damos gracias por ustedes, amigos, que también hacen parte de la familia Nuevo Continente y son los que también en el Dador Alegre se manifiestan obrando. ¿Cómo? Haciendo sus ofrendas, sus aportes para la emisora y también orando por Nuevo Continente. Por eso muchísimas gracias, porque con esos aportes voluntarios que ustedes realizan nos permiten seguir al aire en estos 58 años. Por eso, gracias, nuevamente gracias damos a Dios por estos estudios bíblicos, pero también a ustedes que respaldan al Nuevo Continente y eso hace que sigamos cumpliendo un año más ya. Son 58 años juntos acumulando tesoros en el cielo. Gracias a los que vienen siempre también a la emisora y bueno, hacen su aporte ya de manera personal en la carrera 27-49-48, los que han venido por estos días de puertas abiertas extendido, muchísimas gracias. Usted que se está programando para acompañarnos el próximo sábado, muchísimas, muchísimas gracias. Que el Señor les bendiga, les guarde y les ayude en todo. Ya son las 9 de la noche, 41 minutos, faltan 19 minutos para las 10 de la noche. Les estamos acompañando aquí en Nuevo Continente con Una Voz en la Noche.
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1: 9:42 minutos en la música. Él es Marcelo Patrono, El amor de mi Salvador, el título de esta canción.

recordando un hermoso clásico titulado En el Monte Calvario. Era la voz de Damaris Carvalho. Esperamos que ustedes también disfruten esta noche de estas canciones bonitas que seleccionamos para todos ustedes aquí en Nuevo Continente. Bueno, quería recordarles lo que ayer pues les compartí y tiene que ver con un texto para que memoricemos en esta semana aquí en Nuevo Continente. Isaías 41:10, recuerdan, ya nos habíamos memorizado en una semana anterior Isaías 26:3, ahora Isaías 41:10. Isaías 26:3, ¿se acuerdan? Dice: tú guardarás en completa paz aquel cuyo pensamiento en ti persevera, porque en ti ha confiado. Ahora vamos a memorizarlos en esta semana. Isaías 41:10 dice en la Reina Valera, en la versión Reina Valera 1960: no temas porque yo estoy contigo, no desmayes porque yo soy tu Dios que te esfuerzo, siempre te ayudaré, siempre te sustentaré con la diestra de mi justicia. En la Nueva Traducción Viviente, este mismo versículo dice: no tengas miedo porque yo estoy contigo, no te desalientes porque yo soy tu Dios, te daré fuerzas y te ayudaré, te sostendré con mi mano derecha victoriosa. Otra versión de este mismo texto bíblico, Isaías 41:10, ahora en la Nueva Versión Internacional dice: así que no temas porque yo estoy contigo, no te angusties porque yo soy tu Dios, te fortaleceré y te ayudaré, te sostendré con la diestra de mi justicia. En la traducción del lenguaje actual dice: por tanto no tengan miedo, pues yo soy su Dios y estoy con ustedes, mi mano victoriosa les dará fuerza y ayuda, mi mano victoriosa siempre les dará su apoyo. Bueno, son varias versiones de este texto de Isaías 41:10. Que pues ayer les decíamos a ustedes que qué bueno que se lo memorizaran en esta semana y lo vamos a estar repitiendo aquí en Nuevo Continente. Tú no temas porque yo estoy contigo, no desmayes porque yo soy tu Dios que te esfuerzo, siempre te ayudaré, siempre te sustentaré con la diestra de mi justicia. Una promesa maravillosa de parte del Señor para su pueblo, para la nación de Israel. Y qué bueno también sacar principios de lo que Dios dice ahí para nosotros en nuestra vida diaria. Y durante este tiempo aquí en Una Voz en la Noche, pues vamos a estar como desglosando este versículo para entenderlo mucho mejor y bueno, que nos fortalezca, nos ayude en estos momentos de dificultad, de angustia. Inicia diciendo este versículo porque aparte es una de las declaraciones más hermosas de confianza en Dios que podemos encontrar en la Biblia, pues este texto, Isaías 41:10. En medio de las dificultades, el Señor recuerda a su pueblo que ellos no están solos, que Él es su Dios y que puede sostenerlos aun cuando las fuerzas humanas se agotan. Pues así mismo con nosotros, el Señor no ha cambiado, también Él está con nosotros. Si desmayamos, si desfallecemos en nuestra parte humana, pues ahí está el Señor para sostenernos y levantarnos. Por eso inicia diciendo: no temas, y da una razón. ¿Por qué? Porque no voy a temer. Porque el Señor me dice que está conmigo. Dice: no temas porque yo estoy contigo. Entonces Dios comienza con una exhortación: no temas. Esto es como un mandamiento, ¿cierto? Como algo que está en imperativo. Esto no significa que el creyente nunca pues vaya a experimentar miedo, tristeza o angustia, porque es que somos seres humanos y en algún momento pues vamos a sentir alguna de estas emociones o situaciones que se presentan y traen a nuestro ser, a nuestra vida, pues este tipo también de reacciones. Entonces, no significa que el creyente nunca va a experimentar miedo, tristeza o angustia. Lo que significa es que el temor no debe gobernar nuestra vida porque Dios está presente. O sea, sentimos este tipo de cosas, pero no nos dejamos dominar, no nos dejamos como amedrentar
por estas situaciones que puedan llegar a nuestra vida. En el contexto de Isaías 41, el Señor está hablando a la nación de Israel, un pueblo pequeño, vulnerable, frente, pues lógicamente, a las naciones que eran mucho más grandes que Israel. No sé si ustedes han visto el mapa de Israel, pero es pequeñito comparado con otros países que están ahí alrededor. Entonces, era un pueblo pequeño, era un pueblo vulnerable, pues comparándose con otras naciones alrededor, pero su seguridad no dependía de su poder militar, sino de la fidelidad de Dios. Entonces la presencia de Dios es una fuente de consuelo. Fíjense que en el Salmo 23:4 dice: "No temeré mal alguno porque tú estarás conmigo", dice David en este Salmo 23. En Mateo 28:20 el mismo Señor Jesucristo nos dice, o Él promete estar con sus discípulos todos los días, pues así mismo también con nosotros. Y Hebreos 13:5, ahí Dios afirma: "No te desampararé ni te dejaré". Entonces, cuando una persona está enfrentando una enfermedad, una crisis familiar, dificultades económicas o una noche de soledad que usted pueda estar pasando en este mismo momento, recuerde, mire, usted puede recordar que sus circunstancias no significan que Dios le haya abandonado. Entonces, ahí iniciamos con esta primera parte. No temas porque yo estoy contigo, nos dice el Señor en esta noche. Más adelante seguiremos hablando un poquito más de este texto, Isaías 41:10, versículo para que nos aprendamos nosotros en esta semana. Lo voy a repetir: no temas porque yo estoy contigo, no desmayes porque yo soy tu Dios que te esfuerzo, siempre te ayudaré, siempre te sustentaré con la diestra de mi justicia. Esperamos sus comunicaciones, amigos, en el 311-830-4162, línea WhatsApp de Nuevo Continente, habilitada para que ustedes se comuniquen en esta noche de martes. Escuchemos música. Recordemos a Miel San Marcos con esta canción que lleva como nombre "Toda la noche sin parar". Y bueno, también en esta canción está el tema "El Señor es mi Rey". Escuchemos a Miel San Marcos aquí en Nuevo Continente en una voz en la noche. 9:57 minutos, faltan 3 minutos para las 10 de la noche.

0: Excelente, ahí estaba Tony Pérez con Neil San Marcos, cantándonos El Señor es mi Rey, y bueno, también Toda la noche sin parar. Son canciones que recordamos con mucho cariño y bueno, también las disfrutamos con ustedes en las noches de Nuevo Continente aquí en los 1460 AM y nuevocontinente.org. Ya son las 10 de la noche y un minuto, 10, un minuto. Escuchen esto.
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3: 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La primera, su presencia. 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

Juan capítulo 4, ahí está la historia de la mujer samaritana y aquí nos la cantaba Ken Leroy, Samaritana. 10 de la noche, 10 minutos, iniciando una hora más de programación de Nuevo Continente, una hora más de Una Voz en la Noche, con ustedes Uriel Montoya Londoño. Llega un momento para que saludemos a nuestros amigos que por aquí nos están reportando sintonía en el 311-830-4162. Saludamos a Cecilia, dice Jesús, mi fiel amigo, ya nos envía unas imágenes. Dice, antes de irte a dormir, no olvides orar y hablar con Dios. Amén, Cecilia, muchas gracias. Nidia Mora también por aquí nos ha saludado en esta noche. Agradecida con la enseñanza del pastor David y Jeremiah. Un abrazo para Nidia y para toda la familia. También Jenny Carmenza desde Barranquilla nos ha reportado sintonía. Un abrazo para Carmenza, que ahí estuvo también en momentos de gozo y alabanza. Javier Enrique, desde la localidad Quinta de Usme, en el suroriente de Bogotá, reportándonos sintonía, dice, bendecidos. Dice, estaremos siempre bendecidos y agradecidos con Nuevo Continente, aquí en Bogotá. Saludo para Javier, para su hermano Juan Carlos Caicedo, ahí siempre con nosotros reportándonos sintonía en diferentes momentos de nuestra programación. Padre, gracias por la vida de tu hijo Javier Enrique, gracias por su hermano Juan Carlos, por toda la familia y todas las personas que nos escuchan en esta linda localidad de Bogotá, la localidad Quinta de Usme. Señor, bendice a tus hijitos, llénales de tu paz, de tu amor, de tu misericordia, y que sigan sintiendo tu presencia en todo tiempo y lugar, Señor, que donde vayan, ahí estés tú con ellos, bendito Rey, Señor, especialmente a Javier, a su hermano y a la familia. En el nombre de Jesús, muchas gracias. A mi amigo Fraider Alzate, él también con nosotros a esta hora, reportándonos sintonía desde la linda ciudad de Medellín. Dice, aquí estoy. Dios te continúe bendiciendo y bendiga a cada oyente. Padre bendito, también te agradecemos por la vida de tu hijo Fraidel. Dios, tú sabes de sus necesidades. Él nos ha pedido oración en días anteriores por su sobrino. Padre, esperamos que ya todo esté muy bien con Rick. Señor, ayúdale en sus situaciones, en sus problemas internos. Y bueno, que puedas también, ya es tarde, en victoria después de eso que le sucedió y querer atentar, Señor, contra su propia vida. Señor, oramos por los jovencitos para que se afiancen en ti, Señor, y no se dejen llevar por el mundo, no se dejen llevar por las influencias de los demás, por el qué dirán, por lo que esté de moda, por lo que es tendencia, que muchas veces esas cosas no traen nada bueno, Señor. Oramos por mi hermano Fraidel, ayúdale también con su trabajo, ayúdale, Señor, a la familia y en esta situación especial y delicada con su sobrino Rick Donovan. Señor, gracias por estos fieles hijos tuyos que nos escuchan y bueno, que también tienen necesidades. Aquí Fraidel pues solamente nos está saludando y bendiciendo a los demás oyentes, pero sabemos que Fraidel necesita de ti, Señor, para todas las áreas de su vida. Él depende de ti, Señor, y él se toma de tu mano y no va a quedar ni en vergüenza ni va a salir decepcionado, Señor, porque él ha puesto su confianza en ti para todo. Entonces, muchas gracias por la vida de tu hijo Fraidel y bueno, la gente que nos escucha en la linda ciudad de Medellín. Padre, también te doy gracias por Sergio que nos escribe hasta ahora. Señor, gracias por este hijo tuyo. Él pide oración por los que están enfermos, por los que no han encontrado a Cristo, es decir, los que no tienen la salvación que tú ofreces en la persona de tu Hijo, nuestro amado Señor y Salvador. Gracias por Sergio, Señor, y por ese corazón inclinado
a orar, a interceder por las demás personas, y nosotros también oramos por Sergio, Señor, que tú le bendigas y le ayudes en todo. Y como él pide oración también, Señor, oramos por las personas que están sin trabajo, las personas que están pasando hojas de vida, los que están a la expectativa de la cita para una entrevista, los que de pronto ya hicieron la primera entrevista, el primer filtro y han pasado, Señor, que les sigas bendiciendo, les sigas llenando de tu gracia para que obtengan esos empleos, mi amado Rey, Señor. Por los que están pasando por alguna crisis en cuanto a su salud, por favor, bendíceles, Señor. Y los que no te tienen a ti, Padre, que llegue el mensaje y que sean sensibles a tu voz, a tu llamado, para que se arrepientan y tengan la salvación y la vida eterna, que solamente la encontramos en nuestro amado Señor y Salvador Jesús. En el nombre de Cristo, oramos en acción de gracias por Sergio y por las peticiones que Él nos ha dejado en esta noche. Amén y amén. Bendito Dios, también quiero darte muchas gracias por dos hermosas hermanitas, fieles oyentes de la emisora. Ellas son madre e hija, Sandra Moreno y Elena Moreno. Señor, bendícelas, ayúdales, Señor, en sus necesidades, especialmente por Elenita, Señor, clamándote por una sanidad bien especial, milagrosa, en su riñón, Señor bendito. Amado Padre, que tú hagas un milagro de sanidad en la salud de Elenita. Señor, que ella también pueda estar tranquila, estar en paz, sabiendo que tú tienes control de esta situación y que tú estás obrando una sanidad especial en su cuerpo. Señor, nos sujetamos a tu voluntad, pero como hermanos en la fe y como tus hijos, pues aprovechamos momentos como este, Señor, para poner delante de tu presencia las diferentes necesidades nuestras, las de nuestros hermanos en la fe, en este caso orando por Sandra y Elenita Moreno. Señor, que tú estés con ellas siempre, ayudándoles en todas las áreas de su vida. Que ellas puedan sentirse acompañadas, que puedan también sentir tu presencia, el abrazo tuyo y la guía tuya con la sabiduría necesaria para hacer las cosas que requieran hacer. Señor, que tú les guíes en cada paso. Y bueno, mi Señor, que traigas sanidad a sus cuerpos, especialmente en Elenita, Señor, por su riñón y cualquier órgano que se esté viendo afectado. Padre, que tu mano bendita y poderosa esté ahí para sanarle. En Cristo Jesús, muchísimas gracias, amado Dios y Padre. Amén y amén. La noche 10:18 minutos. También está con nosotros Nancy Godoy. Nancita, buenas noches. Ella nos saluda, dice: muy bella la programación, Dios les bendiga, y a toda tu linda familia. Muchas gracias, Nancita, por esos buenos deseos para mí, para mi familia, para todos los que trabajamos aquí en Nuevo Continente. Dice que está escuchando y está aprendiendo, que está un poquito enfermita, ya se tomó algo natural y espera en el Señor, así es, ella confiando plenamente en el poder, en la gracia del Señor y en su misericordia para ayudarnos. Ella agradece por las oraciones y también por todos los que hasta ahora nos están escuchando. Ella envía bendiciones a todos los oyentes. Bendito Rey, Señor, te doy muchas gracias por Nancy, tu hija. Ella es una mujer que te ama, que es sensible a tu palabra, que siempre está muy atenta y está aprendiendo con nosotros aquí en Nuevo Continente. Gracias, Señor, por esta valiosa mujer que necesita también ese toque especial tuyo, ese toque sanador. Oramos, Señor, para que tú le ayudes con cualquier malestar, dificultad en su parte física. Mira que ella ya tomó algo, ya está haciendo lo que humanamente puede hacer. Pero confiamos en lo sobrenatural, en las cosas imposibles. Lo que nosotros no podemos hacer, Señor, pues te lo dejamos a ti. Tú eres el Dios Todopoderoso. Y Nancy cree esto. Ella confía en ti, Señor, y por eso te pedimos
por ella, por su salud, que ella mañana se levante bien, que esta noche pueda dormir bien, descansar, recuperar energías y mañana pues estar dispuesta para seguir también tomada de tu mano y clamándote a ti por otras necesidades, sabiendo que ya tú oraste en su sanidad. Señor, oramos por el niño, el nieto de Nancita, seguimos orando por él. Señor, que pueda conseguir el colegio adecuado y bueno, que tú sigas también dándole la salud que el niño necesita, el empleo para sus padres, la hija de Nancy y su yerno. Son necesidades, Señor, que pues Nancy no nos dice en esta noche, pero sabemos que ahí están todavía pues con estas dificultades en cuanto a la familia. Pero tú eres grande, tú eres bueno, Señor bendito, y tú en tu tiempo obrarás. Y confiamos, Señor, en que va a ser muy pronto que termine este periodo de prueba para Nancy y para su familia. En el santo nombre de tu Hijo Jesucristo, muchísimas, muchísimas gracias, amado Rey y Señor. Amén y amén. Diez de la noche, 21 minutos. Él es Marcos Witt. Tengo la victoria.

Y aquí seguimos con ustedes ya aclarando un poquito la garganta para seguir hablando en esta noche, seguir acompañándoles aquí en Nuevo Continente, Una Voz en la Noche. Ya son las 10 y 25 minutos, 10 de la noche, 25 minutos. Sigamos hablando.

desmayes, porque yo soy tu Dios, que te esfuerzo. Siempre te ayudaré, siempre te sustentaré con la diestra de mi justicia. Y habíamos hablado hace un momento de esa primera parte: no temas porque yo estoy contigo. Ahora sigue diciendo el versículo: no desmayes porque yo soy tu Dios. La expresión no desmayes también puede entenderse como no mires alrededor con angustia. Porque cuando miramos alrededor, cuando tenemos ese sentimiento, pues tendemos como a flaquear, ¿no? Como a tirar la toalla, como a no seguir perseverando, a decaer. No, pero Dios lo que hace es lo contrario. Dios invita a su pueblo a levantar la mirada hacia Él, hacia las alturas, donde viene la bendición. Dice la Escritura que toda buena dádiva, todo don perfecto descienden de lo alto, del Padre de las luces, de nuestro Dios. Y dice Santiago que en el cual no hay mudanza ni sombra de variación. Por eso no desmayamos, porque Él es nuestro Dios. Yo soy tu Dios, dice la palabra ahí en Isaías 41:10. No desmayes porque yo soy tu Dios. Y la frase "yo soy tu Dios" habla de una relación. El Dios de Israel, el Dios que había hecho un pacto con esta nación y que no lo va a romper nunca. El Señor no es simplemente una fuerza distante, es el Dios que se compromete con su pueblo y está comprometido también con nosotros. En la Biblia Dios se revela como el Dios de Abraham, de Isaac y de Jacob. ¿Recuerdan que así lo dice la Escritura? Bueno, su fidelidad no depende de que las personas sean fuertes, sino de que Él permanece fiel a sus promesas. Y Él es nuestro Dios, Él es nuestro Padre. Gracias a la obra de Cristo, nunca me cansaré de repetir eso, es la obra de Cristo que permite que seamos hijos de Dios y que también tengamos esa tranquilidad y esa paz de que el Señor está con nosotros, porque Él es nuestro Dios. Así que cuando no encuentre usted una respuesta inmediata, recuerde que usted tiene una relación con Dios, una relación que no depende de que entendamos o no todo lo que está sucediendo. La fe descansa en el carácter del Señor, aún en medio de la incertidumbre. Dice también otra parte de este versículo de Isaías 41:10, yo te esfuerzo. Dios promete dar fuerzas al debilitado. Esto no significa necesariamente que Él va a eliminar de inmediato el problema. A veces fortalece al creyente para atravesar la prueba con perseverancia, con sabiduría y con esperanza. El apóstol Pablo, él experimentó esta realidad cuando pidió al Señor que le quitara su aflicción. ¿Y cuál fue la respuesta? Bástate mi gracia, porque mi poder se perfecciona en la debilidad. Lo encontramos en 2 Corintios capítulo 12, versículo 9. Entonces, la fuerza de Dios se manifiesta cuando reconocemos que no podemos sostenernos únicamente con nuestros propios recursos, cuando hay una dependencia del Señor, quien es quien nos esfuerza. Tal vez usted, amigo que me escucha hasta ahora, se siente agotado emocional o espiritualmente. Bueno, hoy le recordamos que puede acercarse a Dios en oración y pedirle la fortaleza necesaria para enfrentar ese día, este problema, esa situación, eso que usted pueda estar viviendo. Padre bendito, te damos muchas gracias. Gracias porque tú nos das las fuerzas. Gracias, Padre, porque tú nos dices que no desmayemos y nos das la razón, porque tú eres nuestro Dios, tú eres el Creador, el Dios Todopoderoso, que también nos dice en esta palabra en Isaías 41:10 que estás con nosotros, por eso no debemos temer. Así que, Padre, gracias por levantarnos, por animarnos, gracias por confortar nuestra alma, nuestro espíritu, con esta palabra que encontramos en Isaías 41:10. La dijiste a tu pueblo, a tu nación, y hoy también nosotros como tus hijos, como tu iglesia, tomamos ese principio de compañía, de relación que tenemos contigo como nuestro Padre, para decir como dijo David en el Salmo 23:4, no temeré mal alguno porque tú estarás conmigo. Tú estarás con nosotros siempre, Señor, y yo sé que tú estás con tus hijos que hasta ahora nos escuchan.

0: y están pasando por momentos de angustia, de dificultad, y hoy les dices a todos: no temas, yo estoy contigo, no desmayes, yo soy tu Dios, yo te esfuerzo. Señor, gracias. Gracias por escucharnos, gracias por entendernos, gracias por perdonarnos, gracias por no tener en cuenta nuestros pecados, nuestras fallas, nuestras debilidades, nuestra infidelidad. Gracias, Señor, porque tú no nos pagas conforme a nuestros hechos. Tú nos pagas o tú nos das conforme a tu grandeza, conforme a tu gran amor y a tu misericordia, porque no nos ves a nosotros. Es a tu Hijo Jesucristo. Y gracias, Señor Jesús, por estar ahí poniéndote en nuestro lugar, por ser nuestro abogado, por estar a la diestra del Padre defendiéndonos de las acusaciones, de los ataques de Satanás y el enemigo. En el nombre tuyo, mi Señor Jesús, oramos en acción de gracias en esta noche. Amén y amén.
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0: 10 de la noche, 32 minutos. 10:32 minutos. Momento para escuchar otro lindo clásico. Un día a la vez.

Ella es Ronda González. La canción se titula Gloriosa Libertad. Y antes también escuchamos a los Heraldos del Rey con la canción Un Día a la Vez. Son clásicos que recordamos también en este espacio aquí en Nuevo Continente. A propósito, ustedes también pueden opinar qué tal las canciones que programamos en estos espacios aquí en Nuevo Continente. De pronto tienen alguna sugerencia en cuanto a la música, con mucho gusto pueden dejar ahí sus comentarios en el 311-830-4162, línea WhatsApp aquí en Nuevo Continente, para que usted interactúe con nosotros también en este espacio. En esta noche nos gusta hablar con ustedes, también permitirle la participación aquí en Nuevo Continente. 311-830-4162. A propósito, saludamos a más oyentes que aquí están con nosotros a esta hora de la noche. El pastor Jesús Valderrama nos envía saludos, dice buenas noches, mi apreciado Uriel. Saludo especial, en sintonía de Nuevo Continente y unidos en oración. Bendiciones. Un abrazo, Pastor Jesús. Pastor Jesús nos acompaña frecuentemente en momentos de gozo y alabanza. Y mire, también hasta ahora ahí conectado, escuchándolos a ustedes y también orando e intercediendo por cada necesidad que exponemos en este espacio. Gracias, bendito Dios, por la vida de tu hijo, el Pastor Jesús Valderrama. Cuida mucho de su vida, su salud, su familia. Una linda familia que tú le has dado, Señor, que sigan también avanzando en el conocimiento tuyo, en tu sabiduría, que tú te sigas manifestando, glorificando y también respaldando este lindo ministerio que tú le has dado al Pastor Jesús junto con su familia y toda la congregación ahí en el barrio La Estancia. Bendíceles y ayúdales en todo, mi amado Rey, Señor, y gracias por este siervo tuyo, que también es de gran bendición para todos los oyentes, siempre que comparte con nosotros aquí en momentos de gozo y alabanza. En Cristo Jesús, gracias por el Pastor Jesús y su familia y toda la congregación. Amén y amén. También saludo a Sonia de Roberts. Sonia es gran amiga, fiel oyente de la emisora. Y también nos envía saludos y bendiciones, Uriel. Un abrazo, que Dios siga bendiciendo la emisora y a todos los que trabajan ahí. Gracias por bendecirnos con cada espacio que transmiten la palabra de Dios. Ella también dice que agradece a Dios por la compañía en todo momento, compañía en Nuevo Continente. Bendito Señor, gracias por tu hija Sonia. Gracias por ese detalle tan bonito de comunicarse con nosotros en esta noche y agradecer primeramente a ti por la emisora, por estos 58 años donde tú te has manifestado y donde se ha predicado tu palabra en este ministerio, y eso lo agradecen tus oyentes, lo agradece tu hija Sonia. Señor, bendecimos la vida de Sonia. Señor, tú conoces de sus necesidades, de sus luchas, de sus anhelos, de sus sueños, sus metas, tanto de ella como su familia. Bendice a su esposo, a sus hijos. Señor, que ahí esté también la mano tuya, bendiciéndoles y ayudándoles en todo, Señor, también con el ministerio que tú les has dado. Señor, que tú te sigas glorificando de una manera bien especial, llenándoles de sabiduría, de perseverancia, de conocimiento tuyo, y también recibiendo de tus bendiciones todos los días, Señor, en sus vidas. Que la guía tuya esté ahí y la presencia de tu Santo Espíritu en su mente y corazón, para que sigan haciendo las cosas de la mejor manera como hasta el día de hoy lo han hecho. Así que gracias por Sonia, por su esposo, por sus hijos, y bendíceles, Señor, en todo momento y lugar. En el nombre de mi Señor Jesús, gracias, amado Rey y Señor. Amén y amén. Línea habilitada, Nuevo Continente, para que ustedes nos dejen ese mensaje en una nota de voz o un mensaje de texto aquí en Nuevo Continente. Saludamos a Sergio. Bueno, Sergio, no sé si esto sea algo para oración. A ver, escuchemos qué nos dice también Sergio.

Bueno, es una canción, una parte de una canción lo que nos comparte Sergio, pero no se alcanza a escuchar como nítido, pero gracias, Sergio. Vamos a buscar la canción porque ahí la alcanzamos a escuchar. Toca canción la trompeta y la ponemos en un ratico aquí, ¿vale, Sergio? Pero muchas gracias por compartir con nosotros también esta parte de esta melodía. Claudia Gudelo nos saluda, dice: Dios me le bendiga grandemente, hermano Uriel, que Dios lo bendiga en su ministerio. Habla Claudia Gudelo para que le ayuden en oración. Ella pide que le ayudemos en oración por los ojos de su mamita Nélida Gil. A propósito, Nélida también se comunica frecuentemente con nosotros. Ella también pide por sus hijas Merari Agudelo y Darcy Agudelo. Sufren de cataratas. La mamita también de miopía. Bueno, cataratas, la mamita y miopía de mis hijas. Que sea haciendo Dios milagros en la visión de ellas y que Dios provea para los lentes que utilizan ellas para poder ver. Muchas gracias, hermano Uriel, Dios lo bendiga. Bueno, mi rey, ya tú has escuchado las peticiones, las necesidades que Claudia nos ha manifestado en esta noche, y queremos también unirnos con ella en oración por la salud de los ojitos de Nélida. Señor, ayúdale mucho a ella con su salud, que ella pueda ver, que los médicos, los lentes, lo que tengan que hacer, Señor, se haga, que haya los recursos para que ella pueda ver normalmente. Señor, también te pedimos que quites toda depresión, tristeza que pueda haber en su corazoncito y le ayude, Señor, a fortalecerse en ti, tomada siempre de tu bendita y poderosa mano. También oramos por Merari, por Darcy. Bueno, están también con problemas en los ojitos, miopía. Señor, que tú hagas como pide Claudia, un milagro en la visión de ellas. Señor, tú eres poderoso. Y en la palabra está relatado cuando tú sanaste a un ciego de nacimiento. Entonces, ¿por qué no, Señor? Tú también tienes el poder para ayudar a estas hermosas mujeres de esos problemas en la vista, en el caso de la miopía y de las cataratas que se están manifestando ahí y les dificulta la visión. Pero gracias, Señor, porque hay una visión que nada ni nadie nos puede quitar, y es la visión espiritual. Si nos disponemos, Señor, a obedecerte, a seguirte, a buscarte de corazón, tú nos abres el entendimiento, nos quitas todo eso que nubla nuestra vista espiritual. Entonces, gracias por esa vista que ellas tienen y clamamos por la vista física, por supuesto, Señor, para que seas tú haciendo ese milagro y trayendo la provisión que ellas necesitan para comprar los lentes que no deben ser económicos. Señor, que multipliques tú las finanzas de la familia para que haya la provisión y ellas puedan adquirir los lentes que tanto necesitan. Gracias, mi rey amado, por escucharnos. En el bendito nombre de Cristo, nuestro Señor y Salvador. Gracias. Amén. Marina Caicedo, por aquí nos ha reportado sintonía desde Sopó. Dice que está en sintonía, envía bendiciones. Qué bueno. Gracias, Marina, por estar acompañándonos también en esta noche. Que el Señor le bendiga grandemente. Gracias también a todos los que nos escuchan en Sopó, los que están en esa región al norte de Bogotá, en Chía, en Tabio. He tenido la oportunidad de ir a visitar personas por allá y es una región muy bonita. En Chía está Esperancita Forero, también está Judith. Está mi amigo David Mendoza con Carolina y la familia. También está Dorita Ruiz. Gracias por todos ellos. Por Inesita. Inés, que bueno, hace rato no se comunica con nosotros, pero gracias a Inés también por estar ahí escuchándonos siempre. Y bueno, también en esa linda región. Padre, gracias por Marina. Gracias por su familia. Y gracias por el tiempo que ella toma también para reportarnos sintonía en esta noche. Señor, cuida de ella, cuida de su familia y gracias porque ella también está
orando, está intercediendo por las necesidades de los demás oyentes, demás hermanos en la fe, que se comunican cada noche, tanto en momentos de gozo y alabanza como en este espacio, para pedir oración. Entonces te doy muchas gracias por esa disposición del corazón de Marina y tus hijos que hasta ahora ahí están con nosotros. Y qué bonito cuando también nos reportan sintonía en el 311-830-4162. Gracias, Señor, por Marinita, por toda su familia, y gracias por esta linda región de Cundinamarca, esos municipios cercanos donde llega esta señal. Señor, que llegue también la tranquilidad, llegue la seguridad, la paz. Padre bendito, que no falte nada en ninguno de estos lugares y que principalmente esté tu presencia ahí manifestándose en la iglesia, en tu iglesia. Que se puedan también abrir muchos lugares donde se predique tu palabra en esta linda región. Te lo suplicamos, Padre amado, en el nombre bendito de tu Hijo Jesucristo y con el poder de tu Espíritu Santo. Gracias, amado Rey y Señor. Amén y amén.

0: Ellos son La Ivy y el tema se titula El Dios que adoramos, Dios que servimos, el Dios en el cual tenemos todas nuestras esperanzas, nuestras expectativas, todas primeramente están en las manos de nuestro bendito Dios. 10:56 minutos, 10 de la noche, 56 minutos. Continuamos hablando un poquito más del Salmo, no, el Salmo no, de Isaías 41:10. Y bueno, ¿qué nos dice el Señor en este versículo que es muy conocido por todos nosotros? Volvemos a repetirlo. No temas porque yo estoy contigo. Vanessa, usted que me escucha hasta ahora, que también nos ha pedido por aquí oración, esto se lo dice el Señor a usted en esta noche. No temas porque yo estoy contigo, no desmayes porque yo soy tu Dios que te esfuerzo. Siempre te ayudaré, siempre te sustentaré con la diestra de mi justicia. Ya hablamos de varias partes de este versículo, hablamos de el no temer porque el Señor está con nosotros, el no desmayar porque el Señor es nuestro Dios, aparte de eso es nuestro Padre. Imagínese qué privilegio tan grande que tenemos nosotros, que el Creador del Universo haya puesto los ojos en nosotros, enviar a su Hijo para que seamos parte de su familia, seamos adoptados como sus hijos. Y ese Dios inmenso, ese Dios grande, nos da el esfuerzo que necesitamos. Dios promete dar fuerzas al que está debilitado. Y también, siguiendo con el texto que a propósito les dije que es una recomendación para que nos aprendamos de memoria en esta semana, Isaías 41:10, también nos dice aquí, siempre te ayudaré. Esta promesa de parte de Dios revela la disposición de Dios para socorrer a su pueblo. Recuerde que esto fue para la nación de Israel, pero también de aquí sacamos principios para nosotros, también sacamos cosas que valen la pena tener en cuenta, y es ese Dios cercano y ese Dios que está dispuesto para ayudarnos, para socorrernos en el momento justo. La ayuda divina puede manifestarse mediante su palabra, en la oración, con sabiduría, dándonos la provisión y ese apoyo que a veces recibimos de otras personas. Dios también puede guiarnos a tomar decisiones responsables y buscar la ayuda necesaria en momentos difíciles. Pidámosle al Señor que nos dé la sabiduría, el discernimiento para obrar de la mejor manera y bueno, así también recibir ese respaldo de Dios, esa ayuda de Dios. El Salmo 46:1 dice, Dios es nuestro amparo y fortaleza, nuestro pronto auxilio en las tribulaciones. La promesa no garantiza que todo va a salir conforme a nuestros deseos, pero sí nos recuerda que podemos acudir al Señor en cualquier circunstancia. Siempre te sustentaré con la diestra de mi justicia. Ahí está algo más que dice este texto bíblico. Vamos a reflexionar un poquito más en esta parte después de unos mensajes y también de las comunicaciones que ustedes nos siguen dejando en el 311-830-4162. Ya son las 10:59. Bueno, ya cambió el reloj, ya son las 11 en punto. Y aquí le seguimos acompañando Nuevo Continente con una voz en la noche.
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Filipenses 1:6, el que comenzó la buena obra en nosotros la perfeccionará hasta el día de nuestro Señor Jesucristo, lo que nos cantaba Steve Green, aquel quien la buena obra empezó. Qué linda la voz de Steve Green. Y con esta canción iniciamos una hora más de Una Voz en la Noche aquí en Nuevo Continente, ya la hora número 23 de este 15 de septiembre. Y bueno, aquí estamos con ustedes, acompañándoles Uriel Montoya Londoño, todo el equipo de Nuevo Continente, en transmisores nuestro hermano y amigo, compañero Wilson Becerra, también haciendo su labor diligentemente para que no tengamos ningún inconveniente con esta señal, la señal de los 1460 AM. 11:08, les propongo que escuchemos esta canción que por aquí nos había dejado en grabación Sergio, ¿se acuerdan? Escuchamos un pedacito, pero no se escuchaba muy bien. Pues es esta canción de Juan Carlos Alvarado, El Día del Señor. Bueno es bendecir. Son tres canciones en una con Juan Carlos Alvarado para que sigamos aquí escuchando lindas canciones en Nuevo Continente.

Excelente. Juan Carlos Alvarado, Palabra en Acción, la agrupación que nos cantaba estas canciones alegres, canciones que nos animan, nos exhortan también a bendecir el nombre del Señor para que le alabemos con todo nuestro corazón. 11 de la noche, 14 minutos. Hoy estuve visitando a Rosalvita Hernández, un saludito para ella, de pronto nos está escuchando, si no está dormidita hasta ahora, pero ella me pedía que por favor la acompañáramos en oración por su nieta, Amy Gabriela. Ella es una niña de 2 años y medio, ella nació con síndrome de Down y ella pide oración para que la niña pueda hablar, ella entiende todo, pero no articula las palabras, y ella pide un milagro de parte de Dios para que la niña se pueda comunicar y pueda hablar. Cuando usted se esté orando, acuérdese de esta niña de 2 añitos y medio, la nieta de Rosalvita, Amy Gabriela, para que sea el Señor obrando de una forma milagrosa y la niña pueda hablar. Padre bendito, te damos muchas gracias porque sabemos que tú eres quien diste la vista, nos diste el sentido del gusto, del olfato, el oído, Señor, la vista, y también desde luego la capacidad de hablar. Señor, a ti clamamos para que tú hagas esa obra milagrosa en esta bebecita que es un angelito, una niña hermosa que también queremos poner en tus manos, Señor, para que para tranquilidad y por amor a tu hija Rosalba, por amor a Andrea, la mamita de la niña, pues también ellas puedan ver ese milagro tuyo y esa forma que tú tienes para hacer lo que humanamente nosotros no podemos hacer. Entonces clamamos a ti, Señor, por un milagro y que la niña sea tocada por ti, Señor, en esas cuerdas vocales, que ella pueda también conectar esa parte y se pueda comunicar, pueda expresarse con palabras también. Y eso es para tu gloria, Señor, y para tu honra. Señor, acompañamos a Rosalvita en esta petición de oración y te pedimos, Señor, que tú hagas esa obra en el nombre bendito de nuestro amado Salvador Jesús. Amén. También estuvimos visitando a Aura Buya. Ella tuvo que irse para la ciudad de Ibagué porque un familiar falleció. Padre, también clamamos por la vida de tu hija Aura. Señor, cuídale mucho, bendícela en este viaje. Señor, que tú le uses para que ella lleve una palabra de ánimo, de consuelo a la familia que está pasando por un momento difícil con la pérdida de este ser querido. Señor, queremos que tu presencia también sea manifiesta en este lugar, que la persona que falleció pues no sé si tenía conocimiento de ti, si era un hijo tuyo, pero Padre, que pueda ahorita llevar ese mensaje de salvación y de esperanza para los que vivimos, porque el mensaje de salvación está ahí disponible para las personas que están vivas y puedan tomar esa decisión por Cristo. Si la persona que falleció era un hijo tuyo, Señor, pues sabemos que van a estar gozosos de alguna manera, porque hay esperanza, esperanza de encontrarnos nuevamente con nuestros seres queridos cuando parten en ti, bendito Jesús. Oramos para que esto haya sido así y haya pues tranquilidad, haya paz en el corazón de la familia de Aura allá en Ibagué. Gracias, mi amado Rey, en el nombre de Jesús te lo suplicamos, Padre bendito. Bueno, también te quiero dar muchas gracias, Señor, porque hoy me permitiste estar en la casa de Aleida Ramírez. Señor, gracias por ella. Pedimos por su salud, pedimos para que tú le cuides, le ayudes en la circulación, en la parte de su rodillita que se está viendo afectada, en lo que tiene que ver con la salud de su colon. Bueno, todas esas áreas, Señor, que tú le bendigas y le ayudes con esa sanidad a tu hija Aleida.
También ellas pidieron oración por Raúl, un hombre que está muy enfermito, pero confiamos en ti, Señor, también, en que le vas a dar la posibilidad de levantarse en victoria y glorificarte a ti como el Dios Todopoderoso, quien es quien nos levantas, quien nos sustentas, quien nos defiendes, quien nos ayudas en todo momento y lugar. Gracias, Señor, por estas peticiones en el santo nombre de tu Hijo, Jesucristo. Gracias por escucharnos. Gracias por esa respuesta que vas a traer para cada una de estas necesidades, amado Dios y Padre. En el nombre de Jesús. Amén. Once de la noche, veinte minutos. Más oyentes con nosotros en el 311-830-4162. Saludamos a nuestro amigo Gilberto Rodríguez. Él dice: buenas noches, hermano Uriel. Oramos con acciones de gracias por todo lo que va a hacer en el día de mañana, supliendo todas las necesidades de tu pueblo, que nada falte a los que confiamos en ti. Oramos por todos aquellos que están en dificultades apremiantes, enfermedades dolorosas. Hoy desatamos tu poder y por nuestra amada Colombia, que tape todo esas fosas de leones que se quieren levantar. Levantamos un clamor por las autoridades que están en eminencia, que les dé la sabiduría suficiente para enfrentar todos los ataques del maligno. Oramos con acción de gracias en el poder del nombre de nuestro Señor y Salvador Jesucristo. Aleluya, gloria a Dios. Amén y amén es lo que nos ha dejado escrita esta oración nuestro amigo y hermano Gilberto Rodríguez. Y él comparte o nos recomienda leer Isaías 40:29-30-31. Bendiciones, bueno, leamos que dice Isaías 40, versículos 29:30-31. Él da esfuerzo al cansado y multiplica las fuerzas al que no tiene ningunas. Los muchachos se fatigan y se cansan, los jóvenes flaquean y caen, pero los que esperan a Jehová tendrán nuevas fuerzas, levantarán alas como las águilas, correrán y no se cansarán, caminarán y no se fatigarán. Isaías 40, versículos del 29-31. Bendito Dios y Padre, te damos muchas gracias por tu hijo Gilberto, por esa oración que nos ha dejado aquí escrita en favor de los que están pasando por momentos de necesidad. Él hace también oración por las dificultades de muchos de nuestros hermanos, cosas apremiantes para que tú intervengas de una manera especial en enfermedades, en dolores que puedan estar pasando tus hijos en esta noche. Hoy te pedimos, Señor, para que sea manifiesto tu poder en esas vidas, en esos cuerpos, también por nuestra bella Colombia. Nos unimos con Gilberto para orar por este país que tanto te necesita, empezando por los que están en eminencia, los que están en cargos altos, esos cargos públicos, Señor, para que tu presencia también esté ahí, llenándoles de sabiduría, llenándoles también de la protección tuya, de tu cuidado por las personas que de pronto no quieran hacer el bien, sino el mal y poner tropiezo al nuevo gobierno, Señor, que sea tu mano bendita dirigiéndoles y guiándoles, mi amado Rey y Señor. Oramos, Señor, para que se haga tu voluntad en nuestra bella Colombia y, bueno, que haya temor tuyo, ese temor reverente, Señor, en las altas cortes, en el Estado por completo, Señor, que haya ese respeto hacia ti, Señor, hacia tu palabra, esa parte moral que tanto se ha perdido en los países. Bueno, queremos que Colombia sea ejemplo de integridad. Señor, quita toda corrupción del país y guárdanos del mal, Señor bendito. Que los que están al margen de la ley se sujeten, se sometan a la justicia aquí en la tierra, y que tú, en tu misericordia, hables a esos corazones y sean sensibles a tu palabra para que se arrepientan y dejen de hacer el mal
y se ocupen en hacer el bien, en trabajar, en producir, para que nuestra nación salga adelante. Señor, oramos por un país con una economía sólida, fuerte, donde haya oportunidades laborales para todas las personas, mi amado Rey, Señor. Que no hayan necesidades, Señor, tantas dificultades por las que pasan tus hijos, tu pueblo. Señor, trae puertas de bendición laboral. A propósito, Señor, te damos gracias por John Quintero. Él nos escribe en esta noche y pide oración por un empleo, precisamente, un empleo digno. Bueno, Padre, nos unimos en esta oración por John. Le suplicamos que tu mano bendita, poderosa, se manifieste, Señor, en oportunidades laborales para John y las personas que están pasando por momentos de desempleo. Señor, que tu gracia les acompañe, como orábamos hace un rato, en las entrevistas, en esos filtros que vayan a ir pasando. Señor, que ahí estés tú para ayudarles. Y no pedimos por empleos que vayan de pronto a quitar el tiempo que muchas veces no tenemos para dedicar a la familia, para dedicarte a ti. Señor, oramos por empleo donde haya también esa posibilidad de congregarnos, de estudiar tu palabra, de cumplir lógicamente con la parte laboral, pero donde se pueda tener un fin de semana para dedicarlo a la familia y dedicártelo a ti. También que

26 minutos, el tiempo pasa volando y queremos seguir saludando más oyentes, más amigos que aquí están con nosotros en este momento. A Nancy, que pues también nos comentó de que estaba contenta con las canciones que hemos programado en esta noche. Ese clásico de Un Día a la Vez, pues ella hace referencia, canción interpretada por los Heraldos del Rey. Un abrazo para Nancy. Cecilia nos comparte Mateo 9, 10 al 12. Dice: y aconteció que estando él sentado a la mesa en la casa, y aquí que muchos publicanos y pecadores que habían venido se sentaron juntamente a la mesa con Jesús y sus discípulos. Cuando vieron esto, los fariseos dijeron a los discípulos: ¿por qué come vuestro maestro con los publicanos y pecadores? Al oír esto, Jesús les dijo: los sanos no tienen necesidad de médico, sino los enfermos. Bueno, Cecilia siempre nos comparte textos bíblicos. A esta hora pues nos compartió Mateo 9, 10 al 12. Ya lo leímos, Cecilita, muchísimas gracias. Gracias a Dios por la vida de Cecilia. Ayúdale también en todas sus necesidades y gracias por ese amor que ella tiene hacia tu palabra y cómo también la comparte con muchas personas. En Cristo Jesús, gracias por Cecilia. Amén y amén. Saludamos a Diego Alexander Contreras. Él dice: buenas noches, el Señor los continúe bendiciendo. Estamos trabajando, escuchándolos con Miguel, Valeria y Diego. Un fuerte abrazo desde Fontibón. Bueno, padre, mira, aquí hay un grupo de tus hijos a esta hora haciendo sus actividades, sus labores, pero también recibiendo la compañía de Nuevo Continente. Señor, bendice la vida de Diego Alexander, también de Miguel, de Valeria. Señor, ellos están en Fontibón, guárdales, cuídales mucho, que puedan tener una muy buena producción en esta noche, que puedan también salir en bendición para sus casas, que tú les guardes, que les cuides, que tú les bendigas, Señor, proveas para todas sus necesidades y también les permita seguir siendo ejemplo, ser luz y sal en su lugar de trabajo. Señor, gracias por usarlos de una manera especial. Fortaléceles, Señor, porque no es fácil hacer estos turnos de noche, pero ahí están ellos trabajando, haciendo patria, ganándose la vida honradamente, Señor, con su labor, con su trabajo. Así que proveele, Señor, siempre, multiplica las fuerzas de cada uno de ellos, y uno también que el fruto de su trabajo sea evidente, Señor, en gran manera. En Cristo Jesús, gracias por estos hijos tuyos que hasta ahora están ahí trabajando y nos reportan sintonía desde Fontibón. Gracias por el trabajo, gracias porque tú nos das la salud, gracias porque tú nos das las fuerzas, nos das la sabiduría, nos das la inteligencia y todo lo que necesitamos para hacer de una buena manera nuestra labor, como lo haces con estos tus hijos que hasta ahora nos están escuchando y otros que de pronto no se han reportado, pero ahí están sintonizando la emisora y también están en medio de su trabajo siendo acompañados por Nuevo Continente. Gracias, Señor, por los que trabajan en el transporte público, los que están en sus vehículos también, trabajan en aplicaciones y están haciendo esa linda labor, ofreciendo el servicio del transporte. Señor, cuídalos porque sabemos los riesgos a los que se exponen en las noches. Señor, gracias y guarda a tus hijos en estos tiempos. En el santo nombre de tu Hijo Jesucristo. Amén y amén. 11 de la noche, 30 minutos, 11:30. Más adelante estaremos recibiendo más comunicaciones en el 311-830-4162.

0: Amén, que se abran los cielos, que se abran esas puertas de oportunidades y las bendiciones del Señor lleguen por montones a cada uno de ustedes, amigos, que hasta ahora nos están escuchando aquí en Nuevo Continente. 11 de la noche, 34 minutos, 11:34.
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4: Se dice que el humorista Will Rogers afirmó que debemos vivir de tal manera que no temamos venderle nuestra cotorra a la vecina chismosa. En otras palabras, nuestro carácter se revela por lo que hacemos o decimos cuando nadie nos observa ni escucha. Sin embargo, hay una motivación aún más poderosa para mantener un carácter consistente. Dios siempre nos ve. No se trata solamente de que nos observe en nuestros fracasos, sino de que presencia nuestras elecciones correctas, nuestras decisiones de vivir con integridad y rectitud. Saber que nuestras acciones agradan a Dios es motivo suficiente para obrar correctamente, porque agradarle a Él se convierte en nuestro mayor propósito y satisfacción. Le habla David Jeremiah, animándole a que tome el camino a una vida nueva. Descubra lo que agrada a Dios en su minuto en la Biblia.
0: 11:35 minutos.

una canción bien bonita esta que nos interpreta Blanca, La Bondad de Dios. Ya son las 11:41 minutos. Saludamos a Vanessa, y ya se ha comunicado con nosotros en esta noche y nos dice: feliz de escucharlos desde niña, siguiendo su emisora y mi familia. Hoy tengo 32 años, los bendigo. Y ella nos pide oración, ella quiere tener paz. Ella también pide porque pueda conciliar el sueño. Nos cuenta que a veces tiene miedos, tristeza, depresión. Vanesita, la acompañamos y estamos con usted en oración también por esa situación. Ella nos pide oración por su sobrina Loren. Tiene 25 añitos y bueno, está enferma y tiene, bueno, está padeciendo de fibromialgia. Dice ella que esto pues le ha causado muchas dificultades y apenas son 25 añitos. Bendito Dios, te damos muchas gracias porque sabemos que tú nos escuchas. Te damos gracias, Señor, porque también reconocemos la forma en que tú tienes para hablarnos al corazón por medio de tu santa palabra. Y hoy nos hablabas por medio de Isaías 41:10. No temas, porque yo estoy contigo. No desmayes, porque yo soy tu Dios que te esfuerzo. Siempre te ayudaré, siempre te sustentaré con la diestra de mi justicia. Padre, gracias porque Vanessa puede confiar en ti. Señor, sabemos que tú tienes todo el poder para ayudarle, quitándole todo ese tipo de pensamientos, tal vez negativos, pensamientos que la llevan a hacer de pronto cosas que no está bien. Señor, que ella se refugie en ti, que no vaya a desmayar, que persevere confiando en tus promesas, acercándose cada vez más y más a ti y a tu palabra. Más tiempo de oración, de lectura bíblica, de estudio de tu santa palabra. Señor, te pedimos que traigas ese esfuerzo que necesita Vanessa y que ella pueda sentir esa ayuda tuya en todo momento, en todo tiempo. Señor, que tú quites toda tristeza, toda inseguridad, toda depresión que pueda llegar al corazón de Vanessa, tu hija. Señor, que tú le respaldes, que tú escuches sus oraciones y que traigas esa paz a su vida y ese sueño reparador para que ella en esta noche pueda descansar, como dice el Salmo 4:8. En paz me acostaré, Señor. Y eso es lo que ella necesita, tener la paz que tú das, la paz que sobrepasa todo entendimiento, que aunque estén pasando miles de cosas a nuestro alrededor, podemos refugiarnos en ti, llenarnos de tu gozo y de esa paz para dormir confiadamente. En paz me acostaré y asimismo dormiré, porque solo tú, Jehová, me haces vivir confiado, decía el salmista, y quedó ahí también para nosotros, para que tengamos esa paz y podamos descansar. Eso te pedimos, Señor, para la vida de Vanessa. Señor, cuida de ella y gracias porque durante muchos años, junto con su familia, han estado ahí escuchando Nuevo Continente. Señor, queremos seguir siendo su compañía. Somos una sola familia, la familia en Cristo. Aquí estamos para apoyarnos y apoyamos a Vanessa en esas situaciones por las cuales está pasando, está viviendo, Señor. También le acompañamos con esa petición que ella tiene por la salud de su sobrina, por Loren. Señor, entendemos, una jovencita tan llena de oportunidades, de vida, y pasando por una situación como esta de fibromialgia, pues no entiendo mucho qué pueda ser esto, pero entiendo que es como un dolor en el cuerpo, que a veces pues es complicado pues para hacer sus diferentes actividades. Y sabemos lo que un jovencito de 25 años y toda la energía que tiene para hacer muchas cosas, Señor. Oramos por ese milagro también en la salud de Loren. Señor, aquí está tu familia, está un grupo de tus hijos
en esta noche suplicándote por la salud de Loren y también por lo que nos ha manifestado tu hija Vanessa. Señor, que tú pases tu mano poderosa, bendita, y obres un milagro de sanidad en la vida de esta jovencita. Señor, que tú le fortalezcas, que ella se refugie en ti, que crea en el poder que tú tienes para levantarla victoriosa. Señor, la ciencia dice cosas, los médicos, pero tú siempre tienes la última palabra. Y confiamos en ti, Señor, para esa intervención especial en la vida de Vanessa y también en Loren y en el resto de su familia. Señor, tú sabes también la necesidad de cada uno de ellos. Así que a todos los encomendamos en tus benditas manos, en el nombre poderoso de nuestro amado Señor y Salvador Jesucristo. Amén y amén. También se ha comunicado Miriam Cuesta con nosotros. Y por ahí, ella está, es que nos ha dejado varios mensajes. Los más recientes, dice: bendecida noche, Uriel. Gracias a Dios por el tiempo de oración, la oración de unos por otros, aprendiendo a descansar en el Señor Jesús, creyendo que Él tiene el poder y autoridad en las vidas, anhelos de mis hijos David en Estados Unidos. Tu gracia está sobre él, sabiduría y temor a tu nombre sea en Esteban. Salud en mi esposo, misericordia en mi vida, gratitud eterna por tu gran amor, mi Señor y mi Dios. Dice Miriam: excelente programación. Los bendigo en el nombre del Padre, del Hijo y del Espíritu Santo. Bueno, ya nos propone una canción de Majo y Dan, Confiaré en tu amor. Claro que sí, con mucho gusto, Miriam. Vamos también a hacer sonar esa canción en breves minuticos. Pero Padre, gracias por Miriam Cuesta, tu hija. Ella se ha comunicado con nosotros y nos ha dejado la oración que ella te eleva a ti. Muy seguramente durante varias noches, durante no sé cuánto tiempo, pero ahí ha estado, Señor, clamándote a ti por estas situaciones que hoy las ha dejado también escritas aquí en nuestro WhatsApp. Señor, son cosas que ya tú conoces, porque tú ni siquiera necesitas que nosotros hablemos o digamos algo. Ya tú sabes lo que necesitamos y tú sabes lo que realmente nos conviene. Por eso te suplicamos por la vida de Miriam, tu hija, que tú le ayudes, bendito Señor, para esas cosas que ella siente, lo que ella puede estar viviendo, pero que también es claro lo que ella nos dice, que cree en el poder tuyo, en la autoridad que tú tienes para ayudarle en la vida de su hijo David, que está en Estados Unidos. Señor, guárdale, ayúdale mucho, ya que ahora no es fácil esto de ser migrante, y menos en Estados Unidos, por las políticas y todo lo que se está viviendo. Pero tú le has guardado, tú has cuidado de él. Él tiene sueños, tiene metas, tiene anhelos. Señor, que los pueda lograr, los pueda conseguir, pero no en sus fuerzas, sino en el poder tuyo. Que él reconozca que las capacidades, que las oportunidades, las puertas que se abren son porque tú las permites, Señor bendito. Entonces te suplicamos por David, que tú le ayudes mucho en todo lo que él realiza allá en Estados Unidos. Señor, que también venga sobre Esteban sabiduría y temor a ti, ese temor no de miedo, sino de reverencia, de respeto, de querer obedecerte, de querer seguirte, de servirte, de reconocer que necesita de un Salvador, que es el único que hay, que eres tú, bendito Jesús. Eso clamamos para la vida de Esteban. Señor, que tú traigas sanidad en el esposo de Miriam, que él pueda ver esa misericordia tuya, que ya está ahí todos los días de su vida, que él pueda apreciarla, valorar esa relación que tiene para contigo de padre a hijo. Señor, bendice la vida de Miriam, y gracias, Señor, porque ella también te ama, ella te bendice, ella te sirve y ya está muy agradecida. Dice que está agradecida eternamente
por ese gran amor que tú has tenido. Gracias, amado Dios y Padre, en el santo nombre de tu Hijo Jesucristo. Amén y amén. 11:51 minutos. Bueno, Miriam, aquí está la canción que usted nos sugiere en el 311-830-4162. Yo soy Majo y Dan. Confiar en tu amor.

bonita canción, Miriam. Gracias por la sugerencia que nos ha dejado en esta noche aquí en Nuevo Continente. Y de eso se trata, que ustedes también se expresen, se comuniquen y también nos dejen esas sugerencias con la música que les gustaría escuchar en estos espacios aquí en Nuevo Continente. Ya son las 11 de la noche, 55 minutos, ya minutos finales de mi participación aquí en este espacio, Una Voz en la Noche, Nuevo Continente. Iniciamos a las 9 y ya estamos finalizando, dándole gracias al Señor por lo que Él nos ha hablado el día de hoy. Volvemos nuevamente a Isaías 41:10, el versículo que, bueno, les proponemos que se memoricen en esta semana, Isaías 41:10, donde dice: no temas porque yo estoy contigo, no desmayes porque yo soy tu Dios que te esfuerzo, siempre te ayudaré, siempre te sustentaré con la diestra de mi justicia. Y ya hemos hablado de cada una de esas partes de este versículo. Hablamos del no temas porque yo estoy contigo, no desmayes porque yo soy tu Dios, yo te esfuerzo, siempre te ayudaré. Y ya en esta parte final quiero comentar lo que dice la última parte: siempre te sustentaré con la diestra de mi justicia. Y saben que cuando la Biblia se refiere a la mano derecha, está diciendo o está representando lo que esta expresión sugiere, o está hablando, o está más bien confirmando, que la mano derecha representa poder, autoridad y victoria. Cuando Dios dice que sostendrá a su pueblo con su diestra, Él está afirmando que tiene poder para preservar y cuidar a quienes dependen de Él. Ya la palabra justicia nos recuerda que Dios actúa conforme a su carácter santo y fiel. Él no abandona sus propósitos ni deja de ser digno de confianza. Y esto pues nos lleva a una verdad importante: nuestra seguridad definitiva no está en la ausencia de problemas, sino en la fidelidad de Dios. Romanos 8:38-39, un texto que también todos nos aprendemos, porque ahí se enseña que nada puede separarnos del amor de Dios que es en Cristo Jesús. Y habla que ni la vida, ni la muerte, ni lo alto, ni lo profundo, ni ángeles, ni potestades, nada nos puede separar del amor de Dios que es en Cristo Jesús, porque Él es fiel. Así que, para ir resumiendo, ¿qué nos enseña Isaías 41:10? Que Dios está presente en medio de nuestras dificultades. No debemos interpretar cada prueba como señal de abandono. No, ahí el Señor está con nosotros en todo tiempo. Estuvo con su nación cuando fueron cautivos por 70 años en Babilonia. También está con nosotros en medio de esas situaciones, en medio de esa dificultad, en medio de ese problema. Ahí está. Y en su momento, en su tiempo, nos va a dar la ayuda, la salida. Él no nos ha dejado solos. También podemos decir que la fortaleza espiritual proviene del Señor. Podemos reconocer nuestras limitaciones y depender de su gracia. ¿Qué más decimos de Isaías 41:10? Que la ayuda de Dios es motivo de esperanza. Podemos acudir a Él en oración y buscar su dirección. Y también la fidelidad de Dios es mayor que nuestra debilidad. Aunque nuestras fuerzas fallen, Él permanece siendo siempre digno de confianza. Amigos, hay momentos en que el corazón se llena de temor y parece que las dificultades son más grandes que nuestras fuerzas. Tal vez alguien que nos está escuchando en esta noche, alguien que está atento a este mensaje, se está sintiendo solo, tal vez está preocupado por su familia o sin saber cómo enfrentar el día de mañana. Bueno, Isaías 41:10 nos recuerda que Dios no nos pide que enfrentemos la vida dependiendo únicamente de nuestras propias fuerzas. Él nos invita a confiar en su presencia, a buscar su ayuda y a descansar en su fidelidad. No sabemos todo lo que traerá el día de mañana, pero sí sabemos que el Señor permanece fiel y eso nos debe llenar de paz. En Jesucristo tenemos la seguridad de que Dios no nos abandona y que su amor es más firme que nuestras circunstancias. Bendito Señor, te damos muchas gracias
porque tú eres nuestro Dios y porque tú prometes estar con nosotros siempre. Gracias, Señor, por tu compañía, gracias por tu cuidado, y te pedimos que tú hagas esa obra en fortalecer a quienes están cansados. Señor, que tú traigas consuelo a quienes tienen temor y ayúdanos a confiar en ti, a confiar en tu fidelidad. Gracias, Señor, por cada uno de tus hijos que hoy se han comunicado con nosotros. Tú sabes de sus necesidades. Tú sabes, Señor, de sus tristezas, de sus congojas. Tú sabes de esos proyectos que tienen. Tú sabes de esa oportunidad laboral que están esperando. Tú sabes de esa situación en cuanto a su salud, por lo que están enfrentando. Tú sabes, Señor, también de esos problemas financieros, económicos. Padre bendito, que tú te hagas propicio a cada una de esas necesidades. Y gracias, Señor, por recordarnos en esta noche y ya en este nuevo día que estamos iniciando. Gracias por recordarnos que tú estás con nosotros. Gracias, Señor, porque tú nos dices que estás en todo tiempo y nos invitas a no desmayar. Gracias por darnos las fuerzas que necesitamos y gracias por ayudarnos. Gracias por sustentarnos en la diestra de tu justicia. Padre, gracias por este nuevo día. Gracias por las oportunidades que vamos a encontrarnos. Señor, oramos para que si hay dificultades, pues tú también nos ayudes con la sabiduría necesaria para enfrentarlas. Gracias por este lindo tiempo que nos permites tener con cada uno de nuestros hermanos en la fe. En el nombre bendito de mi Señor Jesús, muchísimas gracias, Padre. Amén y amén.

0: Bueno, y con esta canción de Marcos Vidal nos despedimos de cada uno de ustedes en esta noche, dándole la bienvenida a este 16 de septiembre. Amigos, que el Señor les bendiga. Muchas gracias por comunicarse con nosotros, gracias por acompañarnos, gracias por hacer parte de esta familia Nuevo Continente. Y bueno, también un saludito especial para nuestro amigo Darío de la emisora Sol Estéreo, que nos acaba de reportar sintonía. El Señor le bendiga grandemente, apreciado hermano. Y a ustedes también, amigos, que nos están sintonizando y que van a continuar, de pronto están trabajando todavía, no pueden conciliar el sueño, bueno, que sigan ahí con esta compañía de Nuevo Continente, escuchando la lectura de la Biblia, más adelante El Amor que Vale, y bueno, toda esta programación que anhelamos que sea de bendición, que sea de edificación para cada uno de ustedes. Se despide su amigo y hermano Uriel Montoya Londoño. La invitación para que nos encontremos mañana, Dios mediante, después de las 9 de la noche, aquí en Nuevo Continente, en Una Voz en la Noche.
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8: Esta es la hora en Nuevo Continente 1460. Son las 12 y 11 minutos.

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2: 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Ezequiel, capítulo 22. El Señor me dirigió la palabra. Tú, hijo de hombre, juzga a la ciudad sanguinaria. Denúnciala por todas sus prácticas detestables. Adviértele que así dice el Señor Omnipotente. ¡Ay de ti, ciudad que derrama sangre en tus calles y te contaminas fabricando ídolos malolientes! ¿Cómo provocas tu ruina? Te has hecho culpable por la sangre que has derramado. Te has contaminado con los ídolos malolientes que has fabricado. Has hecho que se avecine tu hora. Has llegado al final de tus años. Por eso te haré objeto de oprobio y de burla entre las naciones y los pueblos. Ciudad caótica y de mala fama. Gente de cerca y de lejos se burlará de ti. Mira, ahí tienes a los gobernadores de Israel, que en tus calles abusan del poder solo para derramar sangre. Tus habitantes tratan con desprecio a su padre y a su madre. Oprimen al extranjero. Explotan al huérfano y a la viuda. Menosprecian mis objetos sagrados, profanan mis sábados. En ti habita gente que con sus calumnias incita a derramar sangre. Gente que come en los santuarios de los montes y que hace cosas detestables. Hay quienes deshonran la cama de su padre y obligan a la mujer a tener relaciones en su periodo de menstruación. Algunos cometen adulterio con la mujer de su prójimo. Otros tienen relaciones vergonzosas con sus nueras. Y hasta hay quienes violan a su hermana, a la hija de su propio padre. También hay entre los tuyos quienes aceptan soborno para derramar sangre. Tú practicas la usura y cobras altísimos intereses. Extorsionas a tu prójimo y te olvidas de mí. Lo afirma el Señor. Pero yo voy a batir palmas en contra de las ganancias injustas que has acumulado y en contra de la sangre que se ha derramado en tus calles. Y cuando yo te haga frente, ¿podrá resistir tu corazón y tendrán fuerza tus manos? Yo, el Señor, lo he dicho y lo cumpliré. Te dispersaré entre las naciones, te esparciré entre los pueblos y pondré fin a tu inmundicia. Serás una deshonra frente a las naciones, pero sabrás que yo soy el Señor. El Señor me dirigió la palabra. Hijo de hombre, todo el pueblo de Israel se ha vuelto para mí como la escoria del cobre y del estaño, del hierro y del plomo, que se queda en el horno. Son como la escoria de la plata. Por eso, así dice el Señor Omnipotente. Como todos ustedes se han convertido en escoria, los voy a reunir en medio de Jerusalén. Así como la plata, el cobre, el hierro, el plomo y el estaño se juntan y se echan en el horno, y se atiza el fuego para fundirlos, así también yo, en mi ira, los juntaré a ustedes y los fundiré. Los amontonaré y atizaré contra ustedes el fuego de mi ira, y los fundiré en medio de la ciudad. Así como se funde la plata en medio del horno, así serán fundidos ustedes en medio de la ciudad. Y sabrán que yo, el Señor, he derramado mi ira contra ustedes. El Señor me dirigió la palabra. Hijo de hombre, dile a Israel: Tú eres una tierra que no ha sido purificada ni mojada por la lluvia en el día de la ira. Como leones o rugientes que despedazan a la presa, hay una conspiración de profetas que devoran a la gente, que se apoderan de las riquezas y de los objetos de valor, y que aumentan el número de viudas. Sus sacerdotes violan mi ley y profanan mis objetos sagrados. Ellos no hacen distinción entre lo sagrado y lo profano, ni enseñan a otros la diferencia entre lo puro y lo impuro. Tampoco le prestan atención a mis sábados, y he sido profanado entre ellos. Los jefes de la ciudad son como lobos que desgarran a su presa. Siempre están listos a derramar sangre y a destruir vidas, con tal de lograr ganancias injustas. Los profetas todo lo blanquean mediante visiones falsas y predicciones mentirosas. Alegan que lo ha dicho el Señor Omnipotente, cuando en realidad el Señor no les ha dicho nada. Los terratenientes roban y extorsionan a la gente, explotan al indigente y al pobre, y maltratan injustamente al extranjero. Yo he buscado entre ellos a alguien que se interponga entre mi pueblo y yo, y saque la cara por él, para que yo no lo destruya. Y no lo he hallado. Por eso derramaré mi ira sobre ellos. Los consumiré con el fuego de mi ira, y haré recaer sobre ellos todo el mal que han hecho. Lo afirma el Señor Omnipotente. Ezequiel, capítulo 23. El Señor me dirigió la palabra. Hijo de hombre, te cuento que había dos mujeres, hijas de una misma madre. Desde jóvenes se dejaron manosear los senos. En Egipto se prostituyeron y dejaron que les acariciaran sus pechos virginales. La mayor se llamaba Aholá y la menor Aholibá. Me uní a ellas y me dieron hijos e hijas. Aholá representa a Samaria y su hermana Aholibá a Jerusalén. Mientras Aholá me pertenecía, me fue infiel y se enamoró perdidamente de sus amantes los asirios. Todos ellos guerreros vestidos de púrpura, gobernadores y oficiales, jóvenes apuestos y hábiles jinetes. Como una prostituta, se entregó a lo mejor de los asirios. Se contaminó con todos los ídolos malolientes que pertenecían a sus amantes. Jamás abandonó la prostitución que había comenzado a practicar en Egipto. Desde su juventud, fueron muchos los que se acostaron con ella. Fueron muchos los que acariciaron sus pechos virginales y se apasionaron con ella. Por eso la entregué en manos de sus amantes, los asirios, con quienes ella se apasionó. Y ellos la desnudaron, le quitaron sus hijos y sus hijas, y a ella la mataron a filo de espada. Fue tal el castigo que ella recibió, que su caso se volvió una advertencia para las mujeres. Aunque su hermana Aholibá vio esto, dio rienda suelta a sus pasiones, y se prostituyó aún más que su hermana. Ella también se enamoró perdidamente de los asirios. Todos ellos gobernadores y oficiales, guerreros vestidos con mucho lujo, hábiles jinetes y jóvenes muy apuestos. Yo pude darme cuenta de que ella se había contaminado y seguido el mal ejemplo de su hermana. Pero Aholibá llevó más allá sus prostituciones. Vio en la pared figuras de caldeos pintadas de rojo, con cinturones y amplios turbantes en la cabeza. Todos ellos tenían aspecto de oficiales y se parecían a los babilonios originarios de Caldea. Al verlos, se enamoró de ellos perdidamente y envió mensajeros a Caldea. Los babilonios vinieron y se acostaron con ella en el lecho de sus pasiones. A tal punto la contaminación con sus prostituciones que se hastió de ellos. Pero exhibiendo su desnudez, practicó con descaro la prostitución. Entonces me hastié de ella, como antes me había hastiado de su hermana. Pero ella multiplicó sus prostituciones, recordando los días de su juventud, cuando en Egipto había sido una prostituta. Allí se había enamorado perdidamente de sus amantes, cuyos genitales eran como los de un asno, y su semen como el de un caballo. Así echó de menos la lujuria de su juventud, cuando los egipcios le manoseaban los senos y le acariciaban sus pechos virginales. Por eso, a Olivá, así dice el Señor Omnipotente: voy a incitar contra ti a tus amantes, de los que ahora estás hastiada. De todas partes traeré contra ti a los babilonios y a todos los caldeos, a los de Pecod, Soa y Coa, y con ellos a los asirios, todos ellos jóvenes apuestos, gobernantes y oficiales, guerreros y hombres distinguidos, montados a caballo. Vendrán contra ti con muchos carros y carretas, y con una multitud de ejércitos, cascos y escudos. Les encargaré que te juzguen, y te juzgarán según sus costumbres. Descargaré sobre ti el furor de mi ira, y ellos te maltratarán con saña. Te cortarán la nariz y las orejas, y a tus sobrevivientes los matarán a filo de espada. Te arrebatarán a tus hijos y a tus hijas, y los que aún queden con vida serán consumidos por el fuego. Te arrancarán tus vestidos y te quitarán tus joyas. Así pondré fin a tu lujuria y a tu prostitución, que comenzaste en Egipto. Ya no desearás esas cosas, ni te acordarás más de Egipto. Así dice el Señor Omnipotente: voy a entregarte en manos de los que odias, en manos de quienes te hartaron. Ellos te tratarán con odio y te despojarán de todas tus posesiones. Te dejarán completamente desnuda y tus prostituciones quedarán al descubierto. Tu lujuria y tu promiscuidad son la causa de todo esto, porque te prostituiste con las naciones y te contaminaste con sus ídolos malolientes. Por cuanto has seguido los pasos de tu hermana, en castigo beberás la misma copa. Así dice el Señor Omnipotente: beberás la copa de tu hermana, una copa grande y profunda. Llena está de burla y escarnio, llena de embriaguez y dolor. Es la copa de ruina y desolación. Es la copa de tu hermana Samaria. La beberás hasta las heces. La romperás en mil pedazos y te desgarrarás los pechos, porque yo lo he dicho. Lo afirma el Señor Omnipotente. Por eso, así dice el Señor Omnipotente: por cuanto me has olvidado y me has dado la espalda, sufrirás las consecuencias de tu lujuria y de tus prostituciones. El Señor me dijo: hijo de hombre, ¿acaso no juzgarás a Aholah y a Aholibah? Échales en cara sus actos detestables. Ellas han cometido adulterio y tienen las manos manchadas de sangre. Han cometido adulterio con sus ídolos malolientes. Han sacrificado a los hijos que me dieron y los han ofrecido como alimento a esos ídolos. Además, han ido contaminando mi santuario y a la vez profanando mis sábados. El mismo día que sacrificaron a sus hijos para adorar a sus ídolos malolientes, entraron a mi santuario y lo profanaron, y lo hicieron en mi propia casa. Y por si fuera poco, mandaron traer gente de muy lejos. Cuando esa gente llegó, ellas se bañaron, se pintaron los ojos y se adornaron con joyas. Luego se sentaron en un diván lujoso, frente a una mesa donde, previamente, habían colocado el incienso y el aceite que me pertenecen. Podía escucharse el bullicio de una multitud. Eran los sabeos, que venían del desierto. Adornaron a las mujeres poniéndoles

0: Fue así como se acostaron con esas mujeres lascivas, llamadas Aholá y Aholibá. Pero los hombres justos les darán el castigo que merecen las mujeres asesinas y adúlteras, porque son unas adúlteras y tienen las manos manchadas de sangre. En efecto, así dice el Señor: que se convoque a una multitud contra ellas, y que sean entregadas al terror y al saqueo. Que la multitud las apedree y las despedace con la espada. Que maten a sus hijos y a sus hijas, y les prendan fuego a sus casas. Yo pondré fin en el país a esta conducta llena de lascivia. Todas las mujeres quedarán advertidas y no seguirán su ejemplo. Sobre estas dos hermanas recaerá su propia lascivia, y pagarán las consecuencias de sus pecados de idolatría. Entonces sabrán que yo soy el Señor Omnipotente. Ezequiel, capítulo 24. El día 10 del mes décimo del año noveno, el Señor me dirigió la palabra: Hijo de hombre, anota la fecha de hoy, de este mismo día, porque el rey de Babilonia se ha puesto en marcha contra Jerusalén. Cuéntale una parábola a este pueblo rebelde, y adviértele que así dice el Señor Omnipotente: coloca la olla sobre el fuego y échale agua. Agrégale pedazos de carne, los mejores trozos de pata y de lomo, y lo mejor de los huesos. Toma luego la oveja más gorda y amontona leña debajo de ella, para que hierva bien el agua y se cuezan bien los huesos. Porque el Señor Omnipotente dice: ¡ay de la ciudad sanguinaria! ¡Ay de esa olla herrumbrada, cuyo herrumbre no se puede quitar! Saca uno a uno los trozos de carne, tal como vayan saliendo. La ciudad está empapada en su sangre, pues ella la derramó sobre la roca desnuda. No la derramó por el suelo, para impedir que el polvo la cubriera. Sobre la roca desnuda he vertido su sangre, para que no quede cubierta. Así haré que se encienda mi ira, y daré lugar a mi venganza. Porque así dice el Señor Omnipotente: ¡ay de la ciudad sanguinaria! Yo también amontonaré la leña. Vamos, apilen la leña y enciendan el fuego. Cocinen la carne y preparen las especias, y que se quemen bien los huesos. Pongan la olla vacía sobre las brasas, hasta que el bronce esté al rojo vivo. Que se fundan en ella sus impurezas, y se consuma su herrumbre. Aunque esa olla está tan oxidada, que ya ni con fuego se purifica. Jerusalén, yo he querido purificarte de tu infame lujuria, pero no has dejado que te purifique. Por eso, no quedarás limpia hasta que se apacigüe mi ira contra ti. Yo, el Señor, lo he dicho y lo cumpliré. Yo mismo actuaré y no me voy a retractar. No tendré compasión ni me arrepentiré. Te juzgaré conforme a tu conducta y a tus acciones, lo afirma el Señor Omnipotente. El Señor me dirigió la palabra: Hijo de hombre, voy a quitarte de golpe la mujer que te deleita la vista. Pero no llores ni hagas lamentos, ni dejes tampoco que te corran las lágrimas. Gime en silencio, y no hagas duelo por los muertos. Átate el turbante, cálzate los pies, y no te cubras la barba ni comas el pan de duelo. Por la mañana le hablé al pueblo, y por la tarde murió mi esposa. A la mañana siguiente hice lo que se me había ordenado. La gente del pueblo me preguntó: ¿no nos vas a explicar qué significado tiene para nosotros lo que estás haciendo? Yo les contesté: el Señor me dirigió la palabra y me ordenó.
1: Esta es la hora en Nuevo Continente 1460. Son las 12 y 31 minutos.

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2: Esta es la hora en Nuevo Continente 1460. Son las 12 y 32 minutos.
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4: Por los países del mundo viajan hacedores de milagros que han desarrollado un léxico pseudoespiritual muy especializado. 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Los frutos sensacionalistas son como el Alka-Seltzer. 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
3: 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La naturaleza interna de un genuino creyente que permanece en Cristo es Cristo. Cuando usted permanece en Cristo, la naturaleza de Jesús va a estar en usted, así como cuando un pámpano permanece en la vid. La misma naturaleza de la vid ha de estar en ese pámpano. O sea, la misma vida de Jesús estará en usted si usted permanece en Cristo. 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
4: Haré un breve resumen del programa anterior. Usted podría cantar, enseñar, testificar y aún predicar sin estar bien con Dios. No digo que debería hacerlo, sino que podría hacerlo. Pero definitivamente, usted no puede orar sin estar bien con Dios. ¿Y sabe por qué? Porque las otras cosas son de persona a persona. Y nosotros nos podemos engañar mutuamente. Pero la oración es del hombre a Dios. Y usted no puede engañar a Dios. Y francamente, esa es la razón por la que muchos no oran. No se puede engañar a Dios. Así que seguimos haciendo todas esas otras cosas. Pero cuando se trata de la oración, no queremos orar porque sentimos que Dios nos conoce y nosotros en verdad no queremos mirar el rostro de Dios. Cuando usted se desvía espiritualmente, la primera cosa que desaparecerá de su vida será su vida de oración. Cuénteme acerca de su vida de oración y yo le diré qué clase de relación tiene usted con Dios. Cuando usted apostata, lo primero que dejará no será necesariamente el ganar almas, o el enseñar, o el predicar, o el cantar, o su trabajo en la iglesia, o ser miembro de algún comité, o ser anciano o diácono en su iglesia. No. Lo primero que desaparecerá será su vida de oración. Porque su vida de oración tiene que estar bien antes de que pueda orar. Nuestra naturaleza carnal no quiere orar. Y hablo de una vida de oración, no de balbucear unas cuantas palabras religiosas. La clase de vida de oración que usted viva será la mejor evidencia de cuán espiritual es. Y lo que es usted en privado delante de Dios, eso es lo que es. Y la razón por la que muchos no oramos es porque no somos demasiado. Y como la oración es una doble avenida, Dios y el hombre y Dios, usted no puede falsificar esta relación por mucho tiempo. Escuche lo siguiente muy atentamente. No ore por nada que no esté dispuesto a que Dios lo haga por intermedio suyo. No estoy diciendo que Él siempre lo hará por su intermedio. Si lo que pide no está de acuerdo a la voluntad de Dios, le puedo asegurar, bajo la autoridad de la palabra de Dios, que Él no lo hará. No importa que usted ore postrado en tierra con sus vestidos rasgados y cubierta su cabeza con ceniza. La prueba de su permanencia en Él es el fruto que exhibe. Es decir, si usted no lleva ningún fruto, no trate de convencer a nadie de que permanece en Cristo. ¿Y qué es el fruto, después de todo? El fruto es la expresión externa de su naturaleza interna. Mire los árboles frutales. A cierta distancia usted no puede decir si es un árbol de peras, o de manzanas, o de duraznos, o de cualquier otra fruta. Tal vez usted sí pueda identificarlos. Yo en eso soy ignorante. Para mí todos los árboles me parecen iguales. Pero los puedo identificar de inmediato cuando veo su fruto. Por su fruto, usted reconoce al árbol. En Mateo 7:16 leemos, por sus frutos los conoceréis. La naturaleza interna de un genuino creyente que permanece en Cristo es Cristo. Cuando usted permanece en Cristo, la naturaleza de Jesús va a estar en usted, así como cuando un pámpano permanece en la vid, la misma naturaleza de la vid va a estar en ese pámpano. O sea, la misma vida de Jesús estará en usted si usted permanece en Cristo. El fruto del que está hablando aquí no es el construir iglesias grandes o pequeñas, ni el ganar tantas personas para Cristo. El fruto del que está hablando aquí lo encontramos descrito en Gálatas 5, los versos 22 y 23. Mas el fruto del Espíritu es amor, gozo, paz, paciencia, benignidad, bondad, fe, mansedumbre, templanza. Contra tales cosas no hay ley. Alguien ha comentado muy sabiamente, por cierto, que estos versículos son la biografía de Jesús. La vida de Jesucristo va a ser reproducida en mí. Y alguien dirá, bueno, yo pensé que deberíamos ser ganadores de almas. Yo creo que ese debe ser el fruto. Pues no, no lo es. La Biblia dice, mas el fruto del Espíritu es amor, gozo, paz, paciencia, benignidad, bondad, fe, mansedumbre, templanza. Contra tales cosas no hay ley. La semilla está en el fruto. Es la semilla la que se reproduce, pero es el fruto que ocasiona que la semilla sea esparcida. Y lo que necesitamos hacer es tener frutos que hagan que la semilla sea deseable. Es la vida del Señor Jesucristo la que va a estar en nosotros cuando permanecemos en Él. Cuando estamos unidos con Cristo, su vida fluye de nosotros. Y cuando usted ha estado junto a una persona que permanece en Cristo, usted, por así decirlo, ha estado junto a Jesús. Usted me dirá, pastor, eso está un poquito exagerado. No, de ninguna manera. Amigo, yo estoy en Él y Él es mío. Y nosotros, sus hijos, somos su cuerpo. Somos parte de Él tanto como el pámpano es parte de la vid. Su vida está en nosotros. Él habita en nuestra humanidad. Pablo, escribiendo a los hermanos en Galacia, les dijo, ya no vivo yo, mas vive Cristo en mí. ¿Sabe cuál es el problema? La gente está teniendo contacto con iglesias, denominaciones, programas y estructuras. Y lo que la gente realmente necesita es tener contacto con Jesucristo. Necesitan conocer a Jesús. La vida de Dios necesita fluir de nosotros, y cuando la vida de Dios emane, salga de nosotros, es cuando daremos fruto, y fruto que permanezca. Veamos una vez más Juan 15:16. No me elegisteis vosotros a mí, sino que yo os elegí a vosotros, y os he puesto para que vayáis y llevéis fruto. Si usted, el pámpano, no está dando ningún fruto, es que no está permaneciendo en Cristo, que es la vid. Usted está rechazando a aquel que le ha escogido y le ha ungido para que dé fruto y para que su fruto permanezca. Otra vez diré que el fruto del que estamos hablando no es ningún edificio, porque a la larga todos los edificios se convertirán en ruinas. Solo espere que pase el tiempo. Y con ese pasar del tiempo, el frío pero real aliento de la destrucción terminará con edificios y todo lo demás. Todo lo que el hombre construye, el hombre lo puede destruir, o el tiempo lo hará. Pero lo que usted hace en el poder del Espíritu Santo de Dios, nunca jamás será destruido. Ese fruto permanecerá, será eterno. Todo lo demás será como madera, heno y hojarasca, frente al tribunal de Cristo. Por los países del mundo viajan algunos evangelistas que han memorizado algunos cuantos mensajes evangelísticos. Y yo no estoy en contra de eso. Pero ellos dicen, hemos tenido tremendas reuniones, 500 personas hicieron decisiones de fe. Bueno, si usted quiere saber si fueron tremendas reuniones evangelísticas, regrese un año después y vea si hay 500 discípulos. Dios no nos mandó primordialmente a que tratemos de que la gente haga decisiones. Dios nos mandó a hacer discípulos. Los frutos sensacionalistas son como el Alka-Seltzer, burbujean y hacen ruido hasta que se les termine el gas. Cualquier cosa que Jesús hace permanece para siempre. El pámpano no produce el fruto. La vid produce el fruto. El pámpano lleva el fruto. Si usted quiere que sus oraciones sean contestadas, tiene que permanecer. Si permanecéis en mí y mis palabras permanecen en vosotros, pedid todo lo que queréis y os será hecho. Cuando usted comienza a dejar que la vida de Jesucristo fluya a través suyo, cuando está disponible para los propósitos de Cristo, cuando se rinda por completo a Jesús como el pámpano a la vid, entonces, mi querido amigo, tendrá la clase de vida que necesita para orar y que sus oraciones sean contestadas. Pero note que él da otra calificación en el verso 7 y también tiene que ver con el carácter de la persona que está orando. Si permanecéis en mí y mis palabras permanecen en vosotros, pedid todo lo que queréis y os será hecho. Hay una vida en comunión con el Señor y eso es permanecer en Él. Y hay una vida controlada por el Señor. Y esa es su palabra que permanece en nosotros. Y estas dos cosas construyen un carácter, y ese carácter será evidente en la vida de quien ora. ¿Qué significa que su palabra permanezca en nosotros? La palabra permanecer quiere decir vivir con, estar permanentemente en el hogar. Cuando la palabra de Dios llega, no lo hace como huésped por una noche, sino que viene a tomar residencia en nosotros. Y ese momento comienza a habitar en nosotros. Cuando eso pasa, sucederán tres cosas. Primero, la palabra de Dios le controlará. Es decir, la palabra de Dios, por medio de sus mandamientos, le dirá lo que debe o no debe hacer. Y los mandamientos de Dios son eso. Mandamientos, no sugerencias. ¿Hay alguna cosa que Dios le ha dicho que haga y que usted no la está haciendo? Bueno, entonces, ¿cómo espera que Dios conteste sus oraciones? Si permanecéis en mí y mis palabras permanecen en vosotros, pedid todo lo que queréis y os será hecho. Ahora, usted tiene que aceptar que Dios le va a controlar, que usted va a ser controlado por la palabra de Dios. Segundo, la palabra de Dios le limpiará. Juan 15:2. Todo pámpano que en mí no lleva fruto lo quitará, y todo aquel que lleva fruto lo limpiará, para que lleve más fruto. O sea que hay un proceso de poda. ¿Cómo Dios hace eso? ¿Qué herramienta usa? Bueno, leamos el verso 3. Y a vosotros estáis limpios por la palabra que os he hablado. ¿Notó eso? La palabra de Dios es la podadora. La palabra de Dios es la que le controla. La palabra de Dios es la que le limpia. ¿Alguna vez usted ha sido recortado o podado? Si no lo ha sido, eso quiere decir que no pasa mucho tiempo en la palabra de Dios. ¿Sabe lo que Dios poda en nosotros? Y usted me dirá, el pecado. Sí, sí, es cierto, pero eso no es todo. Él poda de nosotros las ramas secas, las no productivas, las ramas que succionan la savia de la vida. O sea, demasiadas diversiones, televisión, pasatiempos, gastos innecesarios en lujos y vanidades. Y usted me preguntará, pastor, ¿qué hay de malo en eso? Escúcheme. Si esas cosas no dan el fruto que Dios espera, ¿de qué sirven? Quiero decir, no es que produzcan fruto venenoso, sino que simplemente nos absorben la vida, succionan nuestra vitalidad espiritual. Y uno de estos días vamos a estar frente al tribunal de Cristo y entonces diremos, ¿por qué no dejé que mi vida sirviera más para Cristo? ¿Por qué gasté tanto tiempo en cosas que no fueron importantes? Si usted hubiera permanecido en la palabra de Dios, y la palabra de Dios hubiera permanecido en usted, la podadora de Dios hubiera hecho lo que debía hacer en usted. ¿Sabe? Usted no tiene que podarse a usted mismo, porque francamente usted no sabe cuáles son las ramitas o las hojas secas que debe recortar. Y porque además recortar donde no debe y recortar donde sí debe hacerlo, pues se volverá un fanático. Permanezca en la palabra de Dios y la palabra de Dios le limpiará, le controlará y le comunicará la voluntad de Dios. Cuando usted permanece en el Señor Jesucristo y la vida de la vid comienza a fluir en usted, y permanece en la palabra de Dios, y esa palabra de Dios comienza a controlarle y a limpiarle, esa palabra de Dios se comunicará con usted. Y lo que es su voluntad y lo que es la voluntad de Dios será la misma cosa. Y entonces, el contenido de su oración será el correcto. Pero recuerde, es el carácter que le ayuda a tener el contenido. ¿Sabe cuál es el mayor obstáculo para su vida de oración? Usted. Yo quiero que la gente sea bendecida con el fruto de mi vida. Y yo creo que usted desea lo mismo. Yo quiero que mis hermanos en la fe, mis hijos, mis nietos, mis amigos puedan saborear el fruto de una vida que permanece en Cristo. Y permítame decirle algo personal. He sido desafiado por la palabra de Dios ahora mismo. No estoy aquí como el paradigma de alguien que ya lo ha solucionado todo. Tal vez en algunas cosas soy el más necesitado de los seres humanos, porque de alguna manera conozco un poco más de lo que muchos conocen. En Lucas 12:48 leemos, porque a todo aquel a quien se le haya dado mucho, mucho se le demandará. Ahora piense, ¿hay algo tan valioso en la vida que no vale la pena que nuestras oraciones sean contestadas? El solo pensar de esa manera es una irreverencia. Debemos pedir a Dios que nos ayude a permanecer en Él, a rendirnos completamente a Él para cumplir sus propósitos. Un pámpano existe con un solo propósito, el estar en la vid. Un pámpano que no permanece en la vid solo sirve para una cosa, ser quemado. Porque su madera ni siquiera sirve para hacer muebles o para leña, porque aunque se prende, no se mantiene encendida. Debemos pedir a Dios que nos ayude a guardar su palabra, a que dejemos que su palabra nos controle, nos limpie, nos comunique la voluntad de Dios. Y nada de esto sucederá si es que no leemos su palabra. Y si la leemos y no la obedecemos, nos engañamos a nosotros mismos y la verdad no está en nosotros.
5: Que Dios pode lo que sea necesario. Esa es nuestra oración por usted y nuestra oración por este ministerio. Que cada uno de nosotros permanezcamos en Jesús y que Dios actúe en su corazón y en nuestros corazones, podando lo que sea necesario para su gloria. 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
4: Permítanme unos segundos más. 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Por eso, a nombre de nuestro ministerio, El Amor que Vale, deseo expresar a todos y cada uno de ustedes nuestro profundo agradecimiento por su respaldo espiritual y por su apoyo financiero.
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1: Aquí está la hora exacta en toda Colombia a través de Nuevo Continente. Es la 1:05 a.m.
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1: ¿Cómo estás? El hombre de la siguiente historia describe 28 años de su vida como una locura, en los cuales perdió todo lo que tenía, familia, trabajo y casa. Era un criminal buscado y odiado sin deseo de vivir. No le importaba nada. El alcohol y las drogas lo controlaban despiadadamente. Pero luego conoció a alguien que le ofreció un escape de su existencia tan vil y su corazón, mente y vida fueron desencadenados.
2: ¡Échale un poco de agua al fuego! ¿Dónde está la manguera?
3: ¡Sal de ahí! ¡Es demasiado tarde! ¡Sal!
2: ¡Debemos apagarlo!
3: ¡Vamos, Jay! ¡Sal de ahí! ¡Ya avanzó demasiado!
2: ¡Este lugar era de mamá! ¡No dejaré que se queme por completo!
1: Dando luz a un mundo en tinieblas, esto es Desencadenados, producido en Chicago por la misión Pacific Garden.
4: ¿Qué causó el incendio, Jay?
5: ¿Quién sabe? Cuando estás operando un laboratorio de metanfetamina, cualquier cosa puede suceder.
4: Tienes suerte de que nadie haya muerto.
5: Sí, hasta los perros se escaparon. Fui el último en salir del tráiler porque intentaba salvar algo, pero se quemó todo, no quedó nada.
4: Jay, dijiste que habían 10 personas en el tráiler y ninguno murió.
5: La novia de mi hermano debería estar muerta. Vi cómo se derretía la piel de su cuello.
4: ¡Wow!
5: Jamás se verá igual.
4: ¿Y tu hermano?
5: Cuando lo encuentre, va a desear estar muerto. Gracias a él no podemos recuperar nada de lo perdido. Nunca pagó el seguro. Ahora lo único que tengo es mi camioneta.
1: Jay nació en Pensilvania en 1963 en una familia de clase media. Su padre era contador. Su madre trabajaba de guardia de seguridad en un shopping. La familia, incluyendo una hermana mayor y un hermano menor, asistía a la iglesia a menudo. ¿Qué falló? Dejaremos que él nos cuente acerca del enemigo que trajo su perdición y de aquel que lo rescató. Esta es la historia verídica de Jay Dalrymple, ahora mismo en Desencadenados.
6: De niño, tenía migrañas terribles que me hacían faltar al colegio muy seguido. Todos pensaban que era un problema nervioso. Comencé a jugar al fútbol americano y al béisbol cuando tenía 8 años y tuve mi propia moto a los 10. Ese fue el año en que comencé a fumar y a beber y perdí todo respeto por mi padre. Me sentí avergonzado porque siempre me golpeaba, me gritaba, hasta me pateaba frente a mis amigos. Y el alcohol me hacía perder esa vergüenza. A los 13 años estaba andando en una moto grande con mis amigos. En la montaña, al atardecer, habíamos fumado droga. Y al acelerar por el sendero, no vi a un hombre que se cruzó frente a mí. Lo choqué muy fuerte y mi cara golpeó contra el manubrio, produciéndome una fractura.
7: ¡No, no! ¡Mírenle la cara! ¡Se está ahogando con su propia sangre! ¡Voltéenlo!
6: No recuerdo nada de ese momento. 2 semanas después, me desperté en terapia intensiva y rogué que me dieran un cigarrillo para fumar por medio de la traqueotomía en mi cuello mientras estaba escondido en el baño.
8: ¿Tienes la mente clara ahora, hijo?
9: Sí.
8: No estuvo por un tiempo largo.
10: Pensamos que había sufrido algún daño cerebral, Jay.
9: ¿Cuánto tiempo llevo aquí?
8: 2 semanas. El doctor tuvo que hacerte una traqueotomía para que puedas respirar.
10: La primera noche no recordabas nada ni a nadie.
8: Te van a descolocar la mandíbula y subir por tu boca para arreglarte el paladar. Así, no necesitarás clavos ni cirugía plástica.
9: ¿Qué sucedió?
8: Chocaste a uno de tus amigos con la moto, pero está bien. Solo tiene su pierna quebrada.
9: ¿Y mi moto?
8: Está en casa, pero no la vas a usar por un largo tiempo.
10: No la volverías a usar nunca, si fuese yo quien decide.
6: Pero el día que llegué a casa del hospital, anduve en mi moto despacio en el patio. Ese mismo año me quebré el antebrazo jugando al fútbol americano. Pero a mí no me afectó. Nada me afectaba. Tenía más dolores de cabeza después de ese accidente, pero igual quería competir.
8: ¡Motocross! Pensé que tu accidente iba a terminar con esa obsesión.
11: Quiero competir, papá.
12: Ni lo pienses, Jay. No. Absolutamente no.
11: Sé que puedo hacerlo.
12: ¡Estás jugando con la muerte!
11: Mamá, es una competencia organizada. Todos están en su carril. Además, estaré usando equipo de protección.
12: Sí, seguro.
11: Si algo sucede, tienen médicos.
12: Solo tienes 13 años, Jay.
11: Estaré compitiendo con personas de mi edad, no contra muchachos mayores.
12: Pienso que es una locura.
11: Voy a competir, me dejes o no. Así que es mejor si es una competencia organizada.
6: Competí en motocross por 2 años y medio y clasifiqué para competir en el Campeonato Nacional en 1980. Mi alcoholismo y uso de drogas también aumentó en ese tiempo al experimentar también con ácidos, tranquilizantes para caballos y crack. Un amigo que vivía cerca me introdujo a algo nuevo.
13: Esto te hace volar, Jay. No dura mucho tiempo, quizá 3 minutos, pero es buenísimo.
14: ¿Dónde consigues esto?
13: En el supermercado. A veces lo compro, otras veces lo robo.
14: Pruebo cualquier cosa por lo menos una vez. ¿Cómo se hace?
13: Echa un poco en un recipiente e inhala rápidamente.
14: ¡Déjame a mí!
13: Está buenísimo, ¿no?
14: Sí.
6: Unos meses después, él y otro muchacho estaban en el sótano de su casa inhalando eso cuando se desmayó. Todos estábamos asustados cuando la policía nos comenzó a interrogar, así que dejé de inhalar esas cosas. Estuvo en coma por 1 año y aún vive en estado vegetativo. Desilusionado, dejé la escuela y manejé hasta Florida. Al día siguiente me encontraron bebiendo en la playa y la policía secuestró mi auto. Me llevó a la comisaría y llamó a mi padre. Me pasaron el teléfono.
15: ¿Qué está pasando, Jay?
14: Nada, padre. Me hicieron una multa por beber en la playa y me quitaron el auto.
15: ¿Qué estás haciendo ahí?
14: Estoy buscando trabajo.
15: ¿Vas a regresar a casa?
14: No, me voy a quedar acá.
15: Pásame con la policía otra vez.
6: Me dejaron ir, pero se quedaron con mi auto. Así que conseguí trabajo lavando vajilla en un restaurante. Lo único que me importaba era tomar, fumar marihuana y perseguir a las chicas. 2 semanas después, me encontraron robando las propinas de las mesas. Así que el patrón me despidió. Enseguida, llamé a mi padre.
15: ¿Qué pasa, hijo?
14: Necesito volver a casa.
15: ¿Estás en problemas?
14: Un hombre está amenazándome.
15: Entonces vuelve a casa.
14: Necesito recuperar mi auto de la policía, pero no tengo $100. ¿Puedes ayudarme?
15: Claro, te mandaré el dinero.
14: Necesito lo suficiente para pagar la nafta del regreso también, papá.
6: Cuando llegué a casa, fui a la casa de un amigo para drogarme. Ni siquiera le agradecí a mi padre. Era un boca sucia. No sé por qué me amaban mis padres. En vez de regresar al colegio, comencé a trabajar en el centro comercial donde trabajaba mi madre. También seguí compitiendo en motocross, pero no estaba ganando dinero. Mi padre estaba invirtiendo miles de dólares para mis carreras, pero también abusaba verbalmente de mi madre, lo cual ponía tensión en su matrimonio y nuestra relación. Luego encontré una salida.
8: ¿Vas a entrar en el ejército? ¿Para qué?
14: Porque quiero. Además, mi amigo Dave recién entró.
12: ¿Por qué no vuelves y antes terminas el colegio?
14: Porque tendría que sacar 10 en todo para graduarme y es imposible.
12: Eres demasiado joven para entrar en el ejército.
14: Tengo 17, así que necesito que me firmen los papeles.
8: No tienes que entrar en el ejército, Jay. Puedes quedarte en casa y competir en motocross.
14: No estoy ganando dinero, papá.
8: Estás ganando. Y te han invitado al torneo nacional. Puedes convertirte en profesional y entonces ganarás dinero.
14: Ya lo decidí. Quiero entrar en el ejército.
6: Llegué a Fort Benning en agosto de 1980 y entrené en la infantería como artillero. Mi locura con el alcohol fue de mal en peor. En 4 fines de semana recibí 5 multas por conducir ebrio y en menos de 2 años fui despedido por abuso de drogas y alcohol. Ya en ese tiempo, papá y mamá Se habían divorciado y ambos estaban viviendo con sus amantes, así que fui a vivir con mamá.
12: ¿Café?
5: No, me voy a dormir. Me voy a mudar pronto, mamá. Me voy a casar.
12: ¿Casar? ¿Con quién?
5: Una chica que conocí en un bar en New Jersey.
12: Un poco rápido, ¿no? No sabía que tenías una relación estable.
5: Está embarazada, y es lo que debo hacer.
12: Eres demasiado joven para casarte, Jay.
5: Yo lo puedo manejar.
6: Nuestro hijo nació el 26 de noviembre de 1983, y lo llamé Josué, por el héroe de la Biblia. Teníamos un lindo departamento y construimos nuestras vidas alrededor del materialismo, pero la locura con el alcohol seguía consumiéndome y una noche mi esposa tuvo una sobredosis de pastillas para adelgazar y alcohol. Después de 11 días sin dormir, estuvo internada un mes. Sus padres me culparon a mí. Un juez me prohibió ver a Josué y nunca más volví a verlo. Nos separamos y yo regresé a la casa de mi madre. Una noche volví a casa borracho y loco y encontré la puerta cerrada con llave. Me subí al techo, rompí el vidrio de la ventana y entré. Luego comencé a destruir todo.
12: ¡Jay, detente! ¡Estás loco!
16: Me dejaste afuera, ¿eh? Nadie me deja afuera.
12: ¡Mi brazo! ¡Mira lo que has hecho! ¡Busca una toalla, Scott! ¡Tu hermano se va a desangrar!
6: La casa parecía una masacre sangrienta. Me cosieron el brazo con 88 puntos. Luego me internaron en el manicomio del hospital. Estaba descontrolado. Creaba caos y destrucción donde fuera. Todo por mi lujuria por el alcohol. En 1986 conocí a Joan, que trabajaba en la misma fábrica de plásticos que yo. Nos llevábamos bien en el principio.
17: ¿Otra vuelta?
18: Seguro.
17: Eres mi clase de mujer, Joan.
18: ¿Por qué bebo contigo?
17: No solo por eso, también eres hermosa.
18: Me gusta escucharte decir esas cosas. Aún si es solo un cumplido.
17: Dame tiempo y te lo demostraré.
18: Pongámoslo a prueba, Jay. ¿Por qué no vienes a vivir conmigo?
6: 3 semanas después de vivir con ella, salí a beber con el novio de su hermana y otro hombre. Este levantó a una chica en el bar y todos salimos a andar en el auto, tomar cerveza y fumar marihuana. Fue una locura. Y esa noche iba a impactar mi futuro profundamente.
18: ¿Qué sucede, Jay? Parece que viste un fantasma.
17: Peor que eso, Joan.
18: ¿Qué pasó?
17: El novio de tu hermana y su amigo Sam agredieron a una chica que levantaron.
18: ¿Estás bromeando?
17: No, no estoy bromeando. Estaba manejando. Ella y Bruce estaban en el asiento trasero cuando de repente Sam saltó y comenzó a golpearla. No sabía qué pensar. Paré el auto y los obligué a que salgan. Los dos la abusaron.
18: ¿Y qué hiciste?
17: Me subí al auto y grité, yo me largo de aquí. Y los dos se subieron al auto de nuevo y volví al bar y los dejé allí.
18: ¿Qué pasó con la chica?
17: Se fue corriendo. ¿Qué pasa si ella va a la policía?
6: En menos de una semana, los tres estábamos en la cárcel por violación. Yo fui acusado junto con ellos y sentenciado a 5 años de prisión. Al principio estaba atónito, pero después de un tiempo me di cuenta de que también era culpable porque no hice nada para frenarlo. Joan estuvo a mi lado y me dieron libertad condicional después de 3 años. Pero el alcohol me llevó a discusiones y a una violación de mi libertad condicional que me llevó a la cárcel nuevamente. Después volvimos a vivir juntos, pero el demonio del alcohol me tenía en sus garras.
18: ¡Nunca me prestas atención!
17: ¡Sí que lo hago! ¡Ya estabas con otro hombre antes de que me encerraran en mi celda!
18: ¡Pues tú me tratas como a una silla!
17: ¡No soy una persona de mostrar mis sentimientos, Joan!
18: ¡Yo no tengo la culpa! ¡No voy a quedarme contigo!
17: ¿A dónde crees que vas?
18: ¡Al bar con mis amigos! ¡Quizá encuentre a alguien que quiera estar conmigo!
17: ¡No te irás en mi camioneta!
6: Había intentado subirme atrás de la camioneta, pero erré y caí debajo de las ruedas traseras y me pisó el lado derecho del cuerpo. Mi rodilla no estaba quebrada, pero sí necesitaba atención médica. Aún así, seguíamos tomando. Nos casamos en septiembre de 1994 y nuestra hija, Destiny, nació el 4 de julio de 1995. Cuando Destiny tenía 18 meses, mi mejor amigo se suicidó.
13: No puedo creer que se haya disparado.
19: Yo tampoco. 26 años. Era como un hermano para mí. Es que estaba tomando esos ansiolíticos. Él y su novia volvieron a juntarse. No tiene sentido.
13: ¿Piensas que lo podríamos haber frenado?
19: Si alguien está determinado a irse, no hay mucho que se pueda hacer.
13: Se le cruza la mente a todos. Aunque sea una vez, nos tendríamos que haber dado cuenta cuando compró la pistola.
19: Joan y yo no nos estamos llevando muy bien tampoco, pero...
13: No hagas nada estúpido, Jay.
19: Pienso que voy a visitar a mi madre en Illinois. Estoy bastante deprimido ahora.
6: Manejé hasta casi llegar a Illinois, pero me arrepentí y regresé. Estaba tan borracho cuando llamé al trabajo que me mandaron a un centro de rehabilitación, donde una muchacha me convenció de que mi esposa era la causa de todos mis problemas. Así que dejé a Joan. Mis problemas iban empeorando al vivir en una casa rodante con la esposa de un vecino que luego cambió de parecer y se fue. Justo antes de Navidad, el dueño de la casa me dijo que me tenía que ir. Para ese entonces, Joan estaba viviendo con otro hombre, así que fui a Illinois para quedarme con mi madre. 2 semanas pasaron.
20: Hola.
19: Joan, soy yo.
20: Ay, Jay, Tony está muerto.
19: ¿Tu novio?
20: Sí, estaba drogado con cocaína y bebiendo cuando chocó de frente. Murió él y su acompañante.
19: Lo lamento, Joan. ¿Qué puedo hacer para ayudarte?
20: ¿Por qué todo me sale mal en la vida?
19: Yo me siento igual. Mira, voy a volver a cuidar de ti y de Destiny.
6: Quería recuperar mi familia, así que fui. Dejé de tomar, conseguí trabajo como soldador y traté de ser un buen esposo. Pero Joan era fría conmigo, así que finalmente regresé a la bebida. Cuando me dieron una multa por conducir ebrio, traté de ocultárselo. En junio del 2001, mi madre murió de alcoholismo, dejándonos a mi hermano y a mí $10,000 y su propiedad. En septiembre volví a casa después de haber estado bebiendo y Joan y yo discutimos. Ella llamó a la policía y me dijeron que me tenía que ir. Fui a Illinois, donde mi hermano y yo volvimos a comenzar, hasta que aquel incendio destruyó todo.
4: ¿No te queda más dinero?
16: No, gasté lo último que tenía en cerveza. No tengo dinero, no tengo trabajo, no me queda nada, nada.
4: Jay, no es bueno que te quedes aquí, donde está tu madre sepultada. ¡Es espeluznante!
16: ¿Por qué? Ella es la única que realmente me quiso. ¿No es así, mamá? Mamá, lamento ser tan desgraciado. Papá tenía razón. No valgo nada. Perdí todo. Hasta la voluntad de vivir.
4: ¡Jay! ¡Estás loco! Atravesando así por ese alambrado. ¡Para! ¡Déjame salir!
6: Perdí todo control. Entré en una casa, robé unas armas, marihuana y una campera de cuero. Planeaba suicidarme con una de las pistolas, pero no pude hacerlo. 5 días después, cambié las armas por cocaína. Fui arrestado. El capellán de una iglesia local pasó por la cárcel y le conté mis problemas.
21: Jay, conozco a alguien que te pueda ayudar.
19: ¿Sí? ¿Quién?
21: Jesucristo.
19: ¿Jesús? Eso quieres decir, ¿no?
21: Así es, Jay. Sin Cristo pasamos la vida como un barco sin timón y terminamos naufragando.
19: Ese soy yo.
21: Jesús nos advirtió. Él dijo, el ladrón no viene sino para hurtar y matar

0: dicho.
1: Dios sabe, Él sabe que todos somos pecadores y que no nos podemos salvar a nosotros mismos. Por eso envió a Jesús a morir por nuestros pecados. La Biblia dice, la paga del pecado es muerte, mas la dádiva de Dios es vida eterna en Cristo Jesús, Señor nuestro.
0: No puedo creer que Dios quiera tener algo que ver conmigo.
1: Jay, lee la Biblia tú mismo. Juan escribió que no envió Dios a su Hijo al mundo para condenar al mundo, sino para que el mundo sea salvo por él.
2: Así que comencé a leer la Biblia y a aprender acerca de Jesucristo. Y un día, mientras leía un versículo en Isaías capítulo 12, la verdad me golpeó. Esa noche vino otro capellán y le dije lo que había leído. Escucha lo que dice este versículo. He aquí, Dios es salvación mía. Me aseguraré y no temeré, porque mi fortaleza y canción es Jehová, quien ha sido salvación para mí.
3: Ese es el secreto de una correcta relación con Dios, Jay. Confianza. Fe es confiar en Dios sin reservas. Él es el Todopoderoso y su plan para nuestra vida es bueno.
2: Él puede cambiar mi vida, ¿verdad?
3: Cuando te arrepientas de tus pecados y vayas a Él confiando en Cristo para tu salvación, sí, Él cambiará tu vida. ¿Te gustaría orar conmigo?
2: Sí, me gustaría hacerlo. De ahora en adelante quiero hacer lo que Dios quiere que haga. Después de orar para recibir a Cristo como Salvador, no me sentí diferente, pero sí seguí estudiando la palabra de Dios. En mayo, mi padre me ayudó a pagar la fianza y me dejaron en libertad. 6 semanas después, regresé al alcohol y a las drogas. Aunque tenía un trabajo por un par de horas cada día, no tenía casa y estaba viviendo en mi camioneta, sacando comida de la basura. Me emborrachaba, pero seguía leyendo la Biblia porque era mi única esperanza. Después de 3 meses de esa locura, me volvieron a arrestar por robo. Cansado de luchar para sobrevivir, me sentía aliviado de estar en la cárcel nuevamente, lejos de la tentación del alcohol. Traté de escribir y llamar a Joan, pero no tuve respuesta. Dios, conoces mi corazón respecto a Joan y Destiny. Si es tu voluntad que no estemos juntos, que así sea, pero necesito tu ayuda para prepararme para mi futuro. Dios contestó mi oración, y el tiempo en la cárcel fue un tiempo de crecimiento en el Señor. Me dieron libertad condicional al comienzo del 2004, y el capellán me fue a buscar en medio de una tormenta de nieve.
1: ¿Así que Dios proveyó un lugar donde vivir?
0: Sí, lo ha hecho. Tenía que ir a una casa a 120 kilómetros de tu iglesia. Así que oré pidiéndole a Dios que obre para poder estar más cerca. De la nada, un hombre que conocí en la cárcel me escribió y me ofreció una habitación en su casa. Estaré solo a 15 kilómetros de la iglesia.
1: Alabado sea Dios.
0: ¿Sabes, Don? Me doy cuenta que muchos de los que están en la cárcel están allí por abuso de alcohol y drogas y los crímenes que los acompañan.
1: Dan ganas de evitar eso como la plaga.
0: Sí, basta de locura. Viviré para Dios.
2: Después de acomodarme en mi nueva casa, llamé a Joan y le dejé un mensaje, orando antes y después para que me devuelva la llamada. Lo hizo.
4: ¿Jay? Soy yo.
0: Joan, gracias a Dios que llamaste. Estoy libre, cariño, en todo sentido. Jesús está cambiando mi vida. ¿Qué diferencia ha hecho en mí?
4: Me alegro, Jay.
0: Te amo, Joan. Siempre te he amado. Pero era un hombre perdido. Mi corazón estaba tan duro. Encerré mis pensamientos cuando era niño porque mi padre me golpeaba y abusaba verbalmente. Juré no permitir que me haga llorar ni que vuelva a lastimarme. Pero me dañó emocionalmente. Jesús cambió mi corazón.
4: Suenas muy diferente.
0: La locura se acabó por Jesús. Él vive en mí. Y su palabra me instruye en todo.
4: Jay, nunca te he escuchado hablar así.

0: Cristo realmente te cambia. Te amo y quiero tener a mi familia nuevamente.
1: Jay, he sido tan miserable estos 2 años.
0: Permíteme presentarte a alguien que te puede dar gozo y paz.
2: Comenzamos a hablar cada día y a leer la Biblia juntos por teléfono. Ella oró pidiendo salvación a mediados de febrero del 2004. Cuando le pedí matrimonio, ella dijo que sí. Nos casamos en marzo del 2005. Desde aquel entonces, nuestra hija de 10 años ha profesado su fe en Cristo. Yo he estado activo en el ministerio de nuestra iglesia, en las cárceles como capellán. Le digo a los presos, basta de locura y deja que Cristo entre en tu vida.
3: Y en ningún otro hay salvación, porque no hay otro nombre bajo el cielo dado a los hombres en que podamos ser salvos. Amigo, si estás cansado de la locura, la insignificancia de tu existencia, vuelve a Jesucristo. Él solamente puede ofrecerte perdón y vida eterna. Ora con nosotros ahora. Señor, creo que Jesús murió en la cruz por mis pecados. Creo que resucitó de los muertos y vive para siempre para darme victoria sobre el mal. Gracias por esta salvación tan grande. Sálvame, Señor. Entra en mi corazón y vida y ayúdame a vivir para ti. En el nombre de Jesús. Amén. Han oído la historia verídica de Jay Dalrymple. 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
4: Aquí está la hora exacta en toda Colombia a través de Nuevo Continente. Es la 1:34 a.m.
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2: Aquí está la hora exacta en toda Colombia a través de Nuevo Continente. Es la 1:35 a.m.
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4: Valiente por la verdad, te ruego que hagas mi testamento.
5: Pero si no tienes nada que dejar a los que te sobrevivan, a no ser esas muletas y tus buenos deseos.
4: Estas muletas se las dejo a cualquiera que ande detrás de mis pasos, con mil deseos de que sea muchísimo mejor que yo. Gran corazón, muchísimas gracias por tu bondad y tus buenos servicios. Pero ahora debo arreglarme para mi viaje.
3: Próximo a cojear, atravesará el río de la muerte, y otros de sus compañeros también se dispondrán para entrar por las puertas de la Santa Ciudad.

0: No tendré más necesidad de estas muletas. Pues allá veo carros y caballos que me aguardan. Oh, ¡bienvenida sea la vida!
1: Próximo a cojear, se sumergió en las aguas del río. Pasados unos días, flacamente, fue de igual modo visitado por el mensajero real.
2: Vengo a decirte que tu señor tiene necesidad de ti y que dentro de muy poco debes ver su rostro en gloria.
1: Entonces, flacamente, hizo venir a sus amigos y los puso al tanto del mensaje que le habían traído.
3: Ya que no tengo nada que dejar a nadie, ¿para qué hacer testamento? En cuanto a mi mente flaca, la dejaré aquí, porque no tengo necesidad de ella en el lugar a donde me dirijo. Ni es digna de ser legada al más pobre peregrino. Por lo tanto, te ruego, señor valiente por la verdad, que la entierres en un basurero.
1: Dicho esto, y llegando el día de su partida, flacamente entró en el río como habían hecho los demás.
4: ¡Amigos! ¡Manténganse firmes en la fe y la paciencia!
1: Transcurridos muchos días, Desaliento y su hija, mucho temor, fueron llamados también.
2: Hombre tembloroso, joven doncella, vengo para advertirles que estén preparados el domingo próximo para dar voces de júbilo cerca de su rey.
5: Amigos, me he portado molestamente en toda circunstancia. Mi testamento es que nadie jamás, desde el día de nuestra partida, participe de mis serviles temores y desconfianzas, pues ya sé que después de mi muerte se ofrecerían a otros.
6: A decir verdad, estos son fantasmas que acogimos cuando nos pusimos en camino, y jamás hemos podido deshacernos de ellos. Estos espectros pretenderán ser acogidos de parte de los peregrinos, pero por amor de nosotros, ciérrenles las puertas.
1: Y llegó por fin la hora de la partida.
7: ¡Adiós, noche! ¡Bienvenido sea el día!
1: Acaeció que algún tiempo después de estos sucesos, vino al pueblo un mensajero que preguntaba por integridad.
2: Se te manda que de hoy en 8 días estés preparado para presentarte delante de tu señor en la casa de su padre.
8: Muero, pero no haré testamento. Mi integridad irá conmigo. Que lo sepan los que vengan después.
1: Llegado el día señalado, se apercibió para hacer la travesía. El río estaba desbordado en algunas partes, pero Integridad, que en vida había convenido con un tal Buena Conciencia que lo auxiliara, lo encontró allí. Dándole la mano, ayudó a Integridad a través de las aguas.
8: ¡La gracia reina!
1: Luego se extendió el rumor de que Valiente por la Verdad había recibido un llamamiento por el mismo correo.
9: Ahora voy a la casa de mi padre, y aunque con mucha dificultad he llegado hasta aquí, ya no son los trabajos y las molestias que el viaje me ha ocasionado. Dejo mi espada a aquel que me sucede en la peregrinación, y mi valor y pericia las dejo a quien pueda lograrlos. Llevaré conmigo mis huellas y cicatrices para dar testimonio de que he peleado la batalla de aquel que será ahora mi galardón.
1: El día de su partida, muchos acompañaron a Valiente a la ribera.
9: ¡Oh, muerte! ¿Dónde está tu aguijón? ¡Oh, sepulcro! ¿Dónde está tu victoria?
1: Con estos acentos de triunfo, alcanzó la otra orilla y fue recibido a son de trompeta. Después de esto llegó un aviso para Firmeza, cuyo recado el mensajero le trajo abierto en sus manos.
2: Debes prepararte para un cambio de vida, porque tu señor no quiere que sigas tan alejado de él.
10: Gran corazón, si bien no me cupo la suerte de estar mucho en tu compañía en los días de mi peregrinación, también es cierto que desde que te conozco me has servido de provecho. Cuando salí de casa dejé esposa y 5 hijitos. Así que te ruego que, a tu regreso a casa de tu amo, envíes a mi familia noticias de lo que me ha sucedido y sucederá. Hazles saber de mi feliz llegada a este país y del estado bienaventurado en que me encuentro. Cuéntales también lo de Cristiano y Cristiana, su esposa. Diles que ella tuvo un fin feliz y a dónde ha ido. Tengo poco o nada que enviar a mi familia, a no ser rogativas y lágrimas, y bastará que se lo comuniques.
1: Cuando Firmeza dejó arregladas todas las cosas y llegada ya la hora de partir, bajó al río. Sucedió que había entonces una gran corriente.
10: Este río ha infundido terror a muchas personas. Y a mí también me ha espantado muy a menudo el pensar en él. Pero ahora estoy tranquilo. Y mis pies están firmes como los de los sacerdotes que llevaban el arca del pacto cuando Israel atravesó el Jordán. Las aguas, en verdad, son amargas al paladar y frías al estómago. Pero mi corazón arde tan solo de pensar en el lugar a donde me dirijo y en la escolta que me aguarda en la otra ribera. Me veo ahora al término de mi viaje. Mis días de trabajo han concluido. Voy ahora a ver aquella cabeza que por mí fue coronada de espinas y aquel rostro que por mí fue escupido. Hasta ahora la fe me ha dirigido, pero en lo adelante estará conmigo aquel cuya compañía constituye mis delicias. Me ha gustado oír hablar de mi Señor, y dondequiera que haya visto en la tierra la huella de sus pies, allí he anhelado poner también mis plantas. Su nombre ha sido más oloroso que los más exquisitos perfumes, y su voz, dulcísima. Y he deseado más contemplar su rostro que contemplar la luz del sol. Su palabra me ha servido de alimento y de antídoto contra mis desmayos. Me ha sostenido y guardado de mis iniquidades. Sí, mis pasos los ha fortalecido en su camino.
1: Mientras estaba en estos discursos, el rostro de firmeza sufrió un cambio. Se encorvó su hombre fuerte.
4: ¡Recíbeme, porque a ti voy!
1: Qué glorioso era ver la multitud de caballos y carros, de trompeteros y flauteros, de cantores y tañedores que en la orilla opuesta aguardaba a los peregrinos para darles la bienvenida por las hermosas puertas de la ciudad.

En lo que respecta a los hijos de Cristiana, se casaron. Pero no esperé a que pasaran el río. Además, desde que me aparté de aquel lugar, he oído decir que aún viven. De manera que seguro contribuyeron por algún tiempo al aumento de la iglesia en su comarca. Si tengo la fortuna de pasar otra vez por allí, puede que relate a quienes lo desean las cosas que por el momento callo. Mientras tanto, les digo a ustedes, adiós. Y así, llegamos al capítulo final de El Peregrino, inspirado en la obra inglesa del siglo XVII, El Progreso del Peregrino, original de Juan Bunyan. Actuaron como Cristiano e Integridad, Ahmed Otero Prado. Cristiana, Carol Denise. Hija, Catherine Liz. Hijo, Martín Moscoso. Evangelista, John Varela. Ser resplandeciente, Ricardo Ojeda. Sabio según el mundo, Cristian Zurita. Auxilio, Marco Mosquera. Buena voluntad, Milton Piedra. Intérprete, Duval Rueda. Portero, Edwin Chamorro. Piedad, Sofía Maldonado. Discreción, Verónica Saavedra. Apolión y hombre enjaulado, David Pazmiño, Pocho. Fiel, Jaime Fernando Ramos. Esperanza, Tony Tamayo. Gran Corazón, Harold Steven. Misericordia, Lorena Escobar. Gallo, Randall Guerra. Nazón, Brian Rubio. Valiente por la verdad, Stalin Wamba. Firmeza, Gustavo Gómez. Flacamente, Mateo Vargas. Próximo a cojear, Pablo Alejandro Esbóboda. Y pastores, Kleber Peña Herrera y Pablo Gutiérrez. Con las actuaciones especiales de Patricio Pato Mena, Daniel Oliva, Ceci Yepes, Roberto Rojas, Víctor Guala, Rodríguez MC, Gio Martínez, Pablo Andrés, Daniel Terán, Susi Mutre, Josué Piedra, Ofelia Díaz de Simbaña y Betty Alexandra Guerra. Actuaron además Martín Piedra, Santiago Escobar, Rubén Mosquera, José Daniel Pino, Fernando Arroyo, Mireya Escobar, Gabriela Murgueitio, Marcos Hidalgo, Mildred Pincay, Rodrigo Jaramillo, Juan Carlos Chimarro, Lito Alcíbar, Vanessa Peralbo, Josué Campo, Richard Santamaría, Christopher Castellanos, José Salguero, Miguel Arellano, Lenin Camacho, Omar Mosquera, Byron Argotti y David Rodríguez. Agradecemos especialmente la colaboración de Sammy Ariza, Diego Utreras y Teddy Bermúdez. Asesora, Tatiana de la Torre. Adaptación, operación técnica y dirección general, Ahmed Otero Prado. Les narró Mauricio Patiño Bustos, quien les agradece la atención dispensada. Fue una producción de HCJB.

0: Aquí está la hora exacta en toda Colombia a través de Nuevo Continente. Es la 1:48 a.m.
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0: En los 1460 de Nuevo Continente, esta es la hora. Son las 2 de la mañana.

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0: En nuestro planeta existen construcciones que son denominadas como maravillas del mundo. Pero hay una que no está en esa lista. Y cuando leemos en la Biblia el Templo de Salomón, no dejamos de sorprendernos. Bienvenido a Visión para Vivir. Las Escrituras mencionan que Dios no habita en templos hechos por hombres. Sin embargo, en la antigüedad Dios encomendó al rey Salomón la edificación del templo. ¿Por qué este sitio fue un lugar especial? ¿Y qué principios podemos hoy aprender sobre esta historia? Le invito a escuchar al pastor Carlos Azazueta con la continuación del mensaje titulado ¿Cómo ayudar a nuestra nación a sobrevivir?
1: El Señor estaba siendo claro con Salomón diciéndole, voy a enviar pruebas. Pero esas pruebas, lo que yo espero es que la gente reaccione. Y en lugar que me echen la culpa a mí y se enojen conmigo, se acerquen nuevamente a mí para que sigan teniendo comunión conmigo. Pero si mi pueblo, dice el versículo 14, pero si mi pueblo, este pueblo al que quiero, este pueblo al que compré con sangre, pero si este pueblo realmente con las pruebas que yo envíe, reaccione y se acerca a mí, dice el versículo 14, pero si mi pueblo que lleva mi nombre se humilla y ora y busca mi rostro y se aparta de su conducta perversa, ¿se dan cuenta? Cuatro cosas está diciendo el Señor. Si este pueblo que he comprado con mi sangre realmente camina en humildad, se humilla delante de mi presencia, reconociendo que ha pecado, y viene y ora pidiendo perdón por sus pecados, y si este pueblo que lleva mi nombre espera pacientemente a que yo obre y no se me adelanta a hacer las cosas en sus propias fuerzas. Si este pueblo que lleva mi nombre, este pueblo a quien amo de todo corazón, se vuelve de sus malos caminos, de sus pecados, de sus chismes, de sus comentarios indultos, de hacer lo perverso de su corazón, y se acerca a mí y cambia de actitud. Y luego le dice, si este pueblo hace estas cuatro cosas, yo voy a hacer tres. Y le dice de una manera hermosa aquí en el versículo 14, yo oiré. Sí, sus oraciones van a captar mi atención. Yo oiré de donde esté. Yo oiré desde el cielo. Y no solamente voy a oír. Cuando me pidan perdón por sus pecados, voy a perdonar sus faltas. Esto le estaba diciendo a Salomón, para que Salomón transmitiera a la nación. Mis ojos estarán abiertos, mis oídos atentos a cada oración que se eleve en este lugar. Pues he elegido este templo y he apartado a este lugar para que sea santo. Un lugar donde mi nombre será honrado para siempre. Lo vigilaré sin cesar porque es muy preciado para mi corazón. Así como el templo que construyó Salomón era preciado al corazón del Señor, este templo que constituyen estas vidas que están en este lugar son preciadas para el Señor. Y si bien es cierto, no el edificio, pero cada uno de ustedes, hermanos que me escuchan, ustedes que son el templo del Señor, cuando se juntan las piedras vivas, construyen ese edificio espiritual maravilloso donde el Señor se goza de su alabanza. Por eso no dejen de congregarse por la costumbre o por los problemas, sino corran a unirse cuando los problemas llegan, porque de alguna manera Dios los envíe para que nosotros estemos unidos. Ahora cambia el foco de atención de la casa de Dios al pueblo de Dios y finalmente habla al líder de Dios. Fíjense muy bien lo que le dice a su líder. En cuanto a ti, si me sigues fielmente como lo hizo tu padre David y obedeces todos mis mandatos, decretos y ordenanzas, entonces yo estableceré tu dinastía en el trono. Pues hice este pacto con tu padre David cuando le dije, uno de tus descendientes siempre gobernará en Israel. Salomón, a ti como líder, tengo dos propuestas. Una buena y una no tan buena. Si caminas conmigo, si obedeces mis mandamientos, te prometo una cosa. En el trono de Israel siempre habrá alguien de tu descendencia, tal como se lo prometí a tu propio padre. Pero, si tú o alguno de tus descendientes me abandonan y desobedecen los decretos y los mandatos que les he dado y sirven y rinden culto a otros dioses, entonces yo desarraigaré al pueblo de la tierra que yo le he dado. Rechazaré este templo que hice santo para honrar a mi nombre. Haré que sea objeto de burla y de ridículo entre las naciones. Y aunque ahora este templo sea imponente, todos los que pasen por aquí quedarán horrorizados, preguntarán, ¿por qué habrá hecho el Señor cosas tan terribles a esta tierra y a este templo? Versículo 22. Y la respuesta será, porque los israelitas abandonaron al Señor, Dios de sus antepasados, quien los sacó de Egipto y rindieron culto a otros dioses y se inclinaron ante ellos. Por esa razón les envió tantas calamidades. Yo sé, estoy consciente. Estas palabras son para un rey judío, para una nación judía, en el tiempo de la antigüedad. Aquí no se está refiriendo a los Estados Unidos ni a la nación donde cada uno de ustedes y yo provenimos. Entiendo perfectamente que estas palabras aplican a un pueblo, pero sus principios siguen siendo permanentes para todos aquellos que comprendemos el pueblo de Dios. ¿Qué cosas dijo Dios que iba a hacer si este pueblo abandonaba sus caminos? Las tres cosas de las cuales él se sentía contento. En primer lugar, haría que su líder fuera destronado y su descendencia no quedara en ese lugar. Tristemente eso ocurrió. El hijo de Salomón, Roboam, no siguió los caminos de su abuelo. Más bien siguió los caminos de su padre, porque si usted conoce la historia de Salomón, era un hombre con la mitad de su corazón rendida al Señor, pero la otra mitad a las posesiones y a las mujeres y a los placeres de este mundo. Vea su historia, realmente es conmovedora y terrible. Ese pueblo que era el orgullo nacional, que era el orgullo que realmente se levantaba por todos lados, que toda la gente hablaba de ellos. Ese pueblo, hermanos, iba a ser el hazmerreír de los demás pueblos. Iban a ser desarraigados de su tierra. Y pregúntese usted si realmente eso ocurrió. ¿No son las luchas en el Medio Oriente tratando de recuperar una herencia, peleándose con otros que la ocuparon porque ellos fueron desobedientes en aquel tiempo? Y esa casa que era el orgullo nacional, quedó hecha añicos, fueron destruidas por completo. La gente pasaba por ahí. ¿Cómo es posible que un Dios como el Dios de los israelitas haya hecho esto con ese templo tan maravilloso y con este pueblo que era tan imponente? Por su desobediencia. Ese Dios de los israelitas es el mismo Dios en el que ustedes y yo creemos. Y cuando nosotros hacemos las mismas cosas que hicieron los israelitas de la antigüedad, nosotros estamos supeditados al mismo tipo de juicio de Dios. Y díganme si acaso eso no está ocurriendo en nuestras vidas. Cuando hemos dejado de caminar con el Señor, cuando hemos caminado bajo nuestros propios gustos, nuestras propias preferencias, haciendo caso omiso a los preceptos de Dios en su palabra. Nos preguntamos a veces, ¿por qué a mí, Señor? ¿Por qué yo que te sirvo constantemente? ¿Estás seguro? ¿Estás seguro que no has dejado entrada en tu corazón para el orgullo, para la vanidad, para el rencor? ¿Estás seguro realmente si Dios no está tratando de llamar tu atención para que te acerques de nuevo a Él, para que vuelvas al camino que Él te ha dispuesto? ¿Estás seguro? Dios nos ama y nos acepta tal como estamos. Pero nos ama lo suficiente para no dejarnos como nos encontró, porque día a día nos va transformando para su gloria, de victoria en victoria. Ese es el Dios en el que hemos creído. ¿Qué podemos hacer nosotros por esta nación? Esta nación no debe depender de un líder político que diga que es cristiano. Esta nación no debe depender de jueces que estén en la Suprema Corte tratando de definir cuáles son las leyes que debemos seguir. La supervivencia de esta nación depende de hijos e hijas de Dios que crean en Dios y crean en su palabra y la vivan todos los días de su vida, para que solamente con esas palabras y con esas acciones podamos mostrarle al mundo que realmente creemos en un Dios poderoso, capaz de cambiarnos a nosotros y cambiarlos a ellos. Cuando nosotros vivimos nuestra fe en la comunidad donde vivimos, en la iglesia donde estamos, cuando vivimos nuestra fe en el barrio donde estamos acudiendo, en la escuela donde estudiamos, en el trabajo que tenemos, otras personas que están perdidas, que no tienen a Cristo, comienzan a ver que hay una diferencia en nosotros. Pero tristemente, el cristiano de hoy hace todo lo contrario. En lugar de humillarse, se enorgullece. Y empieza a pelear con otras denominaciones diciendo, yo conozco la verdad. Ellos no tienen la verdad. Si la conoce la verdad, vívela. Y ejércela en amor. Y respeta a otros que tengan una opinión distinta a la tuya. A lo mejor tú eres de los que dicen, bueno, yo oro, pero el Señor no responde. ¿Cuánto tiempo has estado orando por esa situación? Si eres de los que espera que Dios te responda cuando tú te acuerdes de orar, estás muy equivocado. Así no funciona Dios. Dios a través de la respuesta que te da, prueba nuestra paciencia. Muchas veces Dios instantáneamente dice sí, otras veces dice no, pero la mayoría de las veces es espera en mí. Pero ¿qué pasa con nosotros? Nos desesperamos y queremos ayudarle a Dios y tomamos acciones. Estoy orando, Dios, por un trabajo y no espero su respuesta, me voy y me busco otro trabajo. Estoy orando al Señor por una esposa y no espero la respuesta de Dios. Voy y me encuentro con la primera monigota que pasa enfrente de mí. Y me pregunto, ¿por qué, Señor? ¿No te esperaste? No sabemos esperar en el Señor. Y lo más triste de todo, estamos pensando, estamos creyendo que Dios va a actuar en nuestras vidas cuando no hemos dejado nuestras prácticas pecaminosas todavía. No hemos sido capaces de dejar los hábitos que nos separan de una comunión con el Señor. Y a pesar de que somos salvos y nuestra salvación es permanente, ese cáncer que tenemos sigue todavía manifestándose, aunque sea en nuestra mente, de que seguimos siendo esclavos de ese pecado, cuando Cristo vino a liberarnos completamente de todo eso. Ocasionalmente vamos a caer, todos caemos, pero no practicamos. Y practicar, hermanos, si usted practica fútbol, usted tiene su uniforme, tiene sus taquetes de fútbol, usted va y se sumó a un equipo y está jugando toda la semana. Eso es practicar un deporte. No como yo que digo que sí sé jugar fútbol. Cada que ir a casa, cuando me dan un puntapié, ya me salgo, pero eso no es practicar el deporte. De igual manera, practicar el pecado significa algo que se hace constantemente. Si usted no ha sido capaz de liberarse de ese problema, hay una situación difícil que usted tiene que arreglar. Porque usted no puede seguir, practica el pecado. Dicho, vamos a caer, pero ya no vamos a saborear las delicias del pecado. Porque ahora pertenecemos a alguien que nos ha rescatado. ¿Qué podemos hacer por esta nación? Quizá muchos de ustedes hayan escuchado hablar de un presidente que tuvo esta nación. Dwight Eisenhower. ¿Sabe usted que ese fue considerado uno de los grandes líderes que ha tenido esta nación? Cuando en la Segunda Guerra Mundial él salió victorioso, él era un general del ejército, él fue llamado por el pueblo el héroe nacional. De soldado del ejército se fue a ser un político reconocido y llegó a ser presidente de esta nación 2 veces. Era el favorito del pueblo. ¿Sabes dónde se caracterizaba el éxito de un líder como el general Eisenhower? En una vida centrada en Dios. No había domingo que hubiera en todo el tiempo que estuvo como presidente que él no fuera al templo a adorar a su Dios. Un día había invitado al primer ministro de la Unión Soviética que pasaba por este país en una visita de cortesía. Fue invitado a la Casa Blanca a tener un encuentro con él. Por cortesía, Eisenhower le llama por teléfono y le dice a él que si lo quiere acompañar a la iglesia. Obviamente, el primer ministro Nikolai Khrushchev le dijo, no, nos vemos en su oficina. Se molestó el primer ministro soviético porque lo hizo esperar 1.5 horas en la oficina oval. Finalmente, él llega y le dice estas palabras al iracundo primer ministro soviético. Lo siento. Yo sé que usted es un invitado distinguido en nuestro país y también en esta oficina. Tengo un respeto absoluto hacia su persona, pero es domingo y mi lugar en la mañana es adorar a mi Dios. Cada domingo ese hombre estaba ahí. Lloviera, patalearan, hubiera los conflictos en el mundo, ese hombre iba y se reunía con su iglesia a adorar al Señor. ¿Dónde estuvo la semana pasada usted? ¿Dónde estuvo la semana antepasada? ¿Realmente considera importante reunirse como iglesia para orar en nombre del Señor? Si no es importante para usted, usted dice, Dios está en todos lados, donde quiera que esté. Creo que no ha leído un pasaje como el que le vemos este día. Que Dios hace grandes cosas cuando su pueblo que lleva su nombre se une, se reúne y comienza a adorar su nombre. La gloria misma de Dios desciende en ese lugar, se transmite en todos aquellos que llevan el nombre del Señor plasmado en su corazón. Si de verdad somos aquellos que hemos sido rescatados por la sangre, consideraríamos muy diferente el concepto que tenemos de la iglesia de Cristo como la que tenemos hoy. A veces nos expresamos de la iglesia como, ay, ahí en la iglesia, puros chismosos, ay, pura gente inmoral, ay, pura gente ahí, ahí no está el Espíritu. Cuidado, esta es la iglesia de Cristo. Y si usted no la ha visto de esa manera, necesita hacer ajustes, porque es el Señor el que la ha puesto junta aquí en este lugar. Nos preguntamos entonces las circunstancias que pasamos en la vida, ¿cuál es el propósito de ellas? El propósito es crear las mismas cuatro características en los seguidores de Cristo, como los israelitas de la antigüedad, que nos humillemos delante de la presencia del Señor, que oremos buscando dirección del Señor, que esperemos pacientemente a que Dios obre en nuestras circunstancias y que nos apartemos completamente de nuestros malos caminos. ¿Lo quiere hacer usted? Lo invito a hacerlo en este momento. Si quiere pasar al altar, si quiere arrodillarse ahí donde está, si quiere hacerlo de pie, como usted lo quiera hacer, es tiempo de que se olvide de pretender ser lo que usted no es y comience a vivir lo que realmente usted debe ser como hijo o hija de Dios. Es un momento en que tomemos en consideración este importante aspecto, que la supervivencia de esta nación en la que vivimos no depende de los líderes políticos, depende de un hijo o una hija de Dios que vive completamente lo que cree y lo que predica. ¿Lo crees tú? Entonces díselo al Señor a través de esta oración. Vamos a orar, hermanos. Si quiere ponerse de pie o pasar al frente, lo que sea, pero que sea un momento en el cual usted consagre su vida de nuevo a ese Dios que quiere usarle y hacer cosas grandes en su vida y a través de su vida. Estas circunstancias difíciles que estamos viviendo, el Señor quiere transformarlas y usarlas para su gloria. Estas circunstancias que nosotros vemos y que vivimos y que decimos por qué a nosotros, deben volvernos hacia Él y saber que la única solución a nuestras circunstancias es nuestro Dios poderoso. ¿Lo cree usted? Entonces dígaselo.
0: Por medio de Cristo, hoy usted y yo somos el templo de Dios. Nuestras vidas son edificadas por el poder de la palabra, por lo tanto nos constituimos en testigos de su obra y amor en este mundo. ¿Cómo ayudar a nuestra nación a sobrevivir? Fue el mensaje que el pastor Carlos Azazueta compartió hoy, y el cual forma parte de la serie ¿Puede una persona hacer la diferencia? Si se perdió una porción del mensaje de estas tres partes o uno de los anteriores, lo encuentra nuevamente en visionparavivir.org, también en la aplicación móvil del ministerio. Pero aún hay más, ya que el pastor Carlos desea terminar el estudio de hoy con una oración. Los gigantes en nuestra vida, es decir, aquellos mentores que nos aconsejan, nos escuchan y nos guían, tarde o temprano parten y sus responsabilidades caen en nuestras manos. Así le ocurrió a Josué cuando Dios se llevó a Moisés. 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Y ahora, para cerrar el estudio de hoy, tenemos nuevamente al Pastor Carlos.
2: Le invito a inclinar su rostro ahí donde usted se encuentra y hagamos una oración a nuestro Padre Celestial. Bendito Padre, aquí estamos, Señor, delante de su presencia, como el pueblo redimido que usted tiene, redimido por la sangre del Cordero, que fue enviado precisamente por usted a morir en esa cruz de Calvario. Dios mismo hecho hombre, viviendo en este lugar, aquí en la tierra, padeciendo los mismos problemas que todos los demás seres humanos padecimos, enfrentando las mismas tentaciones que enfrentamos y sufriendo los mismos problemas que sufrimos. Sin embargo, su Hijo Jesucristo jamás cometió pecado. Él, como un cordero llevado al matadero, enmudeció delante del trasquilador. Hundieron sobre sus sienes la corona de espinas. Lo clavaron en esa cruz, siendo inocente de todo lo que se le acusaba. Él enmudeció y lo hizo por amor, para que pudiésemos alcanzar la oportunidad de recibir esa gracia maravillosa y ser perdonados por el pecado en el que tanto nosotros habíamos ahondado. Ahí, sumidos en el lodo del pecado, nos encontrábamos cuando la gracia de Dios nos alcanzó. La salvación se hizo asequible y bastó únicamente con oírla y creerla para que pudiésemos ser salvos. Señor, hoy yo le quiero pedir para que perdone mis pecados. Señor, realmente he fallado. Reconozco mi pecado. Soy un hombre pecador que no puedo entender cómo usted se digna escucharme. Pero sabiendo que gracias a lo que Jesucristo hizo en la cruz del Calvario, la misericordia me ha alcanzado. Su misericordia, Señor, que muestra que no importa cuántas cosas haya hecho malas y no importa cuántas cosas haga buenas, nada hará que me gane su favor porque usted, simple y sencillamente usted, ha querido darme su favor y a eso le llamamos gracia. No importan las cosas buenas que hagamos, Padre, porque sé que usted no me amará más por lo que yo hago. No importa las cosas malas que haga, porque sé que no me va a amar menos por portarme de esa manera. Usted simple y sencillamente quiso demostrarme su amor. Y eso es lo que hace usted, Señor, en esta congregación. Usted ha lavado con su sangre preciosa la vida de cada uno de sus hijos. Aquellos que han confiado en Jesucristo, aquellos a quienes usted ha rescatado, Señor, y los ha dispuesto y ataviado como la iglesia amorosa, la esposa del Cordero. Y somos parte de esa hermosa iglesia, Señor, y por eso le damos gracias. Gracias por habernos aceptado tal como estábamos, pero gracias también porque nos amó lo suficiente para no dejarnos como nos encontró. Y cada día, Señor, nos va transformando de gloria en gloria. Señor, queremos humillarnos delante de su presencia aquí, en este lugar donde nos encontramos. Queremos humillarnos confesando nuestro pecado personal y también como congregación, Señor, porque nos ha hecho falta ser vulnerables delante de usted. Sabemos que tenemos que predicar el Evangelio, hacer discípulos de todas las naciones, y seguimos aquí sentados esperando a que alguien más lo haga por nosotros. Y eso, Señor, nos muestra que como iglesia le hemos fallado, Señor. Pero aquí estamos, pidiéndole que usted nos perdone por nuestra falta y nos dé otra oportunidad para poder serles fiel, para ser los pies, las manos, la mente de Cristo en la vida de otra persona que encontremos. Aquí están las familias que están padeciendo, Señor, necesidades fuertes en su hogar, necesidades en sus matrimonios. Sus matrimonios están resquebrajándose. Sus hijos están rebelándose a la autoridad de los padres. Se están alejando de la presencia suya. Yo quiero pedirle por esos padres, Señor, aquellos padres que son negligentes en su caminar espiritual y por ende sus hijos también lo son. Pero aquí estamos, Señor, para que usted restaure a nuestras familias. Y aquí estamos, Padre, para que usted nos ayude a comprender como usted se lo dijo a su hijo Salomón, que nosotros somos la solución a los problemas morales de esta nación. No tenemos que hacer tanto alarde, Señor, por los matrimonios de personas del mismo sexo, si nosotros mismos como cristianos no honramos su nombre en nuestros propios matrimonios cristianos. Ese testimonio hablará mucho más de lo que puede decir la prensa o los medios masivos de comunicación. Por eso, Señor, queremos pedirle que nuestro testimonio sea puro, limpio, que nuestro testimonio pueda ser tan fuerte que derribe cualquier concepto que se tenga

0: nuestras tierras, al sanar nuestras vidas. Aquí estamos, Padre Celestial, escuchando su voz. Es todo lo que podemos decir, Señor. Por eso le pedimos que sea compasivo con nosotros y misericordioso, y que su gracia llene este lugar, para que como iglesia podamos nosotros portar el mensaje, ese mensaje verdaderamente importante y que es capaz de cambiar vidas, porque nos ha podido cambiar a nosotros. Y finalmente, bendito Dios, todo lo que nosotros podemos recibir de su santa mano es lo único que nosotros podemos ofrecerle. Gloria, majestad, sean al único Dios, sabio y verdadero, al Creador del cielo y de la tierra, y a Jesucristo, su Hijo amado, nuestro Salvador, en cuyo nombre oramos. Amén.
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0: En los 14:60 de Nuevo Continente, esta es la hora. Son las 2 de la mañana y 48 minutos.
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1: Dios se comunica con nosotros por medio de su palabra, la Biblia, y es su voluntad que nos enteremos de su mensaje. 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
2: En 1 Timoteo 2, 1 al 4 dice, en el verso 8, exhorto ante todo a que se hagan rogativas, oraciones, peticiones, acción de gracias, por todos los hombres, por los reyes, por todos los que están en eminencia, para que vivamos quieta y reposadamente, con toda piedad y honestidad, porque esto es bueno y agradable delante de Dios, nuestro Salvador, el cual quiere que todos los hombres sean salvos y vengan al conocimiento de la verdad. Y el versículo 8 dice, quiero pues que todos los hombres oren en todo lugar, levantando manos santas, sin ira ni contienda. Creo que ha llegado el tiempo de interponernos en gemido y llanto por la iglesia en los 5 continentes y por todos los hombres de todas las naciones, dirigiendo nuestra oración contra principados y las potestades que controlan los medios. Debemos de atacar la cabeza, los principados de estos medios y no la cola, ya que la serpiente siempre se mata por la cabeza y no por la cola. Enseguida voy a dar algunas ideas o modelos de oración que hago cada mañana, en la cual usted está incluido, y también cada ser viviente que hay en los 5 continentes que forman el globo terráqueo. La primera es orando por la familia de Dios. Yo lo hago en la siguiente forma. Señor, tuya es la gloria, la alabanza, la honra, la victoria, la majestad, porque todo lo que hay en los cielos y en la tierra, tú lo creaste para tu propia gloria y honra. Te ruego, Señor, por cada creyente, por cada oveja de tu prado, por cada miembro de tu cuerpo, por cada líder, obrero u obrera, pastor o pastora, misionero o misionera o don ministerial, y también te ruego por cada reunión de hogar, por cada grupo, congregación o iglesia, que haya en cada aldea, en cada villa, en cada pueblo, en cada ciudad, en cada gobierno, en cada tribu indígena, de cada una de las naciones que forman los 5 continentes del globo terráqueo. Y esta es la forma en que oro por la familia de Dios. Y pido 3 cosas. La primera, la necesidad de denuedo. Y yo le digo al Señor, Señor, te ruego, que deis denuedo a cada miembro de tu cuerpo, a cada líder de tu familia, en cada gobierno, a fin de que la palabra tuya sea proclamada por siervos tuyos, en los cuales no haya mezcla de sabiduría del mundo y de la ambición personal y de la codicia del dinero. Unge a cada líder de tu obra, a cada miembro de tu cuerpo, y úsalos como canales del fluir del río de tu espíritu, a fin de que tu palabra fluya con denuedo, con amor y con poder, y muchos sean tocados y cambiados por la proclamación del mensaje en cada uno de los 5 continentes. Segundo, la importancia de tener su mano extendida. Y yo le pido al Señor, Señor, extiende tu mano, y haz que se sucedan milagros, prodigios y maravillas, hechos en el nombre de tu Santo Hijo, el Señor Jesucristo, a fin de que tu palabra sea confirmada con señales y prodigios, y muchos de los que no te conocen se tornen a ti en verdadero arrepentimiento, y también veamos a tu familia centrada solamente en ti y en tu propósito eterno. La urgencia de la lluvia tardía es la tercera cosa que pido por la familia de Dios. Y digo, Señor, derrama la lluvia tardía sobre toda carne, y sobre tus siervos y sobre tus siervas, para que la cosecha madure, para que haya convicción en los pecadores, para que tus siervos y tus siervas comprendan lo que es tu propósito supremo y eterno, y las barreras sectarias se derrumben, y tu cuerpo sea edificado como tú lo has planeado desde los siglos. Isaías 14:24 dice: Jehová de los ejércitos juró diciendo: ciertamente se hará de la manera que lo he pensado, y será confirmado como lo he determinado. Y el versículo 27 de Isaías 14: porque Jehová de los ejércitos lo ha determinado, ¿y quién lo impedirá? Y su mano extendida, ¿quién la hará retroceder? Y es nuestro clamor, nuestra oración, la que va a obrar para que Dios ejecute su santa voluntad. Que Dios, pues, nos ayude en esto. Y yo digo: Señor, obra para que tu cuerpo sea unificado y bien concertado, a fin de que tu amor perfecto y tu majestad sublime fluya por medio de la iglesia en una forma corpórea para que el mundo pueda creer. Derrama, Señor, la lluvia tardía, como lo has prometido en tu palabra, y hazlo, Señor, en cada ciudad de cada una de las naciones que forman los cinco continentes, el continente americano, desde la Patagonia hasta Alaska, el continente europeo, el continente africano o el continente asiático, y cada una de las islas del mar. Interviene, Señor, y obra con tu poder. Imparte visión e intercesión a cada creyente en los cinco continentes. Y ahora, orando para que Dios envíe obreros a la mies.

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1: ¿Sabes qué hora es? Aquí en Nuevo Continente te decimos. Son las 3 de la mañana y 2 minutos.
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1: Dice Dios en Isaías 55, versículos 10 y 11. Porque como desciende de los cielos la lluvia y la nieve, y no vuelve allá, sino que riega la tierra y la hace germinar y producir, y da semilla al que siembra y pan al que come, así será mi palabra que sale de mi boca. No volverá a mí vacía, sino que hará lo que yo quiero, y será prosperada en aquello para que la envíe.
2: De esta manera abrimos nuestro programa Semillas al Aire. Que Dios siembre en tu corazón, de acuerdo a sus perfectos propósitos, mientras escuchamos al hermano Raúl Ferrero.
3: Tengo en mi corazón la absoluta certeza de que un día voy a estar caminando por la calle principal de aquella magnífica ciudad de oro, allá en las esferas celestiales. Por la gracia de Dios voy a estar en la Jerusalén celestial. Estaremos con la iglesia glorificada, los santos del Antiguo Testamento glorificados, los santos ángeles de Dios y Dios el Padre mismo y el Señor Jesucristo. Tendremos el privilegio de ver cada día su rostro y servirle por los siglos de los siglos. Mi querido oyente, gracias por estar una vez más allí. Acompáñeme, por favor, en este hermoso estudio de la palabra profética bíblica. Vamos a leer Hebreos 12, 22 al 24. Dice, os habéis acercado, como si fuese que nos vamos acercando hacia el futuro, nos vamos acercando a esto, os habéis acercado al monte de Sion. Ese será el centro gubernamentativo del reino en el milenio, el centro de gobierno. Nos hemos acercado al monte Sion, a la ciudad del Dios vivo, Jerusalén la celestial. Mucho tiempo antes de que Dios revele Apocalipsis a Juan, aquí tenemos el escritor de Hebreos, que también había visto esto o conocía de esto, dándole información a los hebreos para que no vuelvan atrás en su fe, sino que sigan adelante. Vamos adelante a la Jerusalén, la celestial. Y dice allí, a la compañía de muchos millares de ángeles, a la congregación de los primogénitos que están inscritos en los cielos, a Dios el juez de todos, a los espíritus de los justos hechos perfectos, a Jesús el mediador del nuevo pacto y a la sangre rociada que habla mejor que la de Abel. Muy bien, en estos textos nos dicen que en aquella ciudad celestial, espacial, llamémosle así, habitarán o será habitada por millares de ángeles. Dice, muchos millares de ángeles habitarán allí. Todos ángeles santos, por supuesto, ¿no? En segundo lugar, dice, la congregación de los primogénitos. Y esto es la iglesia. La iglesia de los primogénitos. ¿De acuerdo? Los redimidos desde Pentecostés hasta el arrebatamiento. Como dice en Juan 14, el Señor dijo, voy pues a preparar lugar en la casa de mi Padre. Y si me fuere y os prepararé el lugar, vendré otra vez y me lo llevaré conmigo, porque quiero que donde yo esté, vosotros estén conmigo. Algo fantástico, maravilloso. Allí estará entonces la iglesia, la congregación de los primogénitos en el cielo. Hermanos, nuestra ciudadanía está en los cielos. Yo tengo pasaporte argentino, porque, bueno, soy argentino. Pero también tengo pasaporte para entrar en esta ciudad majestuosa. El dueño me ha permitido, me ha dado la promesa que me va a llevar, no solo dejar entrar, sino que me va a buscar y me va a llevar. Y la única manera de entrar es por la fe en Cristo Jesús, hermanos. Teniendo a Cristo como Salvador de nuestras vidas, el Señor nos va a venir a buscar y llevar allá. Pensar que algunos pretenden salvarse por obras es absurdo. Pretender entrar en esta ciudad de oro, cuyo arquitecto y constructor y dueño es Dios, haciendo mérito personal, es un absurdo. Por ejemplo, en el mundo hay grandes mansiones, grandes castillos. Los millonarios tienen grandes castillos, grandes mansiones. Todo eso está cubierto de parques alrededor así, y tienen grandes murallas, y tienen entradas con policías, y tienen perros, y tienen sistemas de vigilancia con cámaras. Usted y yo, ¿entraríamos a alguna de esas mansiones así? Porque si nomás, dice, golpeo la puerta y dice, vengo a entrar a su mansión. Puede ser un rico, un famoso de este mundo. Dice, vengo a entrar a su mansión. Así, ¿y a usted quién lo llamó? ¿A usted qué lo invito? No, dice, porque yo quiero entrar y yo voy a entrar. No, no, un momentito. Qué absurdo, ¿no? Entrar a ese tipo de mansiones yo, que no. ¿Por qué? Muchísimo más absurdo es pensar que alguien puede lograr algún mérito o llegar a tener el pasaporte para ir hasta allá. De ninguna manera. Cristo nuestro Salvador nos abre el camino para entrar en la gloria, y Él mismo nos va a venir a buscar a los verdaderos creyentes, los que hemos confiado en Él, en Él. No un sistema religioso, no una religión, no una iglesia como nosotros tenemos hoy en día, en Él como Salvador personal. Y Él personalmente nos llevará a la casa del Padre. Bienaventurado el que lava sus ropas para tener derecho al árbol de la vida, y para tener derecho a entrar por las puertas en la ciudad. Dicho sea de paso, no hay otra manera de entrar. Tiene muros de un ancho impresionante, de toneladas de roca, una seguridad impresionante. Además están los ángeles de Dios. El derecho de entrar lo compró Cristo en la cruz para nosotros. Para cada uno, es personal, es personal. Maravilloso Señor, resucitado, Él nos va a venir a buscar. Entonces, los habitantes de la ciudad, millones de ángeles. ¿Quiénes más? Nosotros, los verdaderos creyentes en Cristo, la congregación, la iglesia de los primogénitos. ¿Quién más estará allí? Dios el Padre. Lo leímos, versículo 23, Dios el juez de todos. ¿Quién más estará allí? Los espíritus de los justos hechos perfectos. Estudiamos que los santos del Antiguo Testamento resucitarán después de la tribulación y al comienzo del milenio, cuando el Señor llegue a este mundo. Pero el hogar de ellos es aquella santa ciudad que tanto anhelaron. Nuestro hogar es la ciudad aquella. Nuestra ciudadanía está en los cielos. Y el hogar de ellos también, el hogar de los santos del Antiguo Testamento. Aquí dice, los espíritus de los justos hechos perfectos. Esto es una referencia, en el contexto de Hebreos, a todo el listado de héroes de fe de capítulo 11. A aquellos que por su fe se salvaron a través de toda la historia. Y algunos de ellos son mencionados en Hebreos 11. Esto incluye a los israelitas de la fe en su padre Abraham, o de su padre Abraham. Es decir, que serían los salvos bajo el antiguo pacto. Israel como nación tiene promesas terrenales. ¿Recuerdan? Israel, la descendencia, como nación tiene promesas terrenales. Heredarán el reino terrenal que tendrá su continuación o su continuidad en el planeta nuevo, es decir, cielos nuevos y tierra nueva. Pero los antiguos hombres de fe esperaban evidentemente una ciudad celestial. También podemos leer un poquito más en Hebreos, Hebreos 11, 8 al 10. Fíjense, Hebreos 11, 8. Por la fe Abraham, siendo llamado, obedeció para salir al lugar que había de recibir como herencia, y salió sin saber a dónde iba. Por la fe habitó como extranjero en la tierra prometida, como en tierra ajena, morando en tiendas. Abraham tuvo dinero como para hacer casas, y una importante casa para toda su familia y sus sirvientes. Sin embargo, nunca vivió en tiendas. Él sentía y sabía que estaba transitoriamente en este mundo, morando en tiendas con Isaac y Jacob, coherederos de la misma promesa. Porque, versículo 10, esperaba la ciudad que tiene fundamentos, cuyo arquitecto y constructor es Dios. ¡Qué magnífica la obra de la creación de Dios! ¿Cuántas cosas ha creado y con cuántas cosas nos ha de sorprender en los cielos y por la eternidad? Él es capaz de crear un colibrí, un picaflor, es capaz de crear una flor, es capaz de crear los planetas, qué sé yo, es capaz de crear nuestro ojo, nuestro iris. Podemos pensar en tantas cosas que creó. Es capaz de crear el cielo y la tierra que existen ahora. Es capaz de crear nuevos cielos y nueva tierra. Bueno, la Escritura dice que Él es arquitecto y constructor de esta ciudad maravillosa, que supera todo tipo de ficción y de imaginación, Los antiguos hombres de fe esperaban evidentemente por Hebreos una ciudad celestial. Fíjense, Hebreos 11, 13 ahora. Conforme a la fe murieron todos estos, los santos del Antiguo Testamento, sin haber recibido lo prometido, sino mirándolo de lejos y creyéndolo y saludándolo y confesando que eran extranjeros y peregrinos sobre la tierra. Y versículo 16 dice, anhelaban una mejor, esto es, celestial, por lo cual Dios no se avergüenza de llamarse Dios de ellos, porque les ha preparado una ciudad. Se las ha preparado, y a nosotros también, también, algo magnífico. Ellos aún no la recibieron. Dios lo dejó morir en su fe para darnos entrada también a nosotros. Eso dice Hebreos 11, 39 y 40. Fíjense, todos estos, aunque alcanzaron buen testimonio mediante la fe, no recibieron aún lo prometido, proveyendo Dios alguna cosa mejor para nosotros, para que no fuesen ellos perfeccionados aparte de nosotros o sin nosotros. Ah, entonces allá estaremos, hermanos, por la gracia y el poder de Dios y su determinación, su promesa. Allá viviremos millones de ángeles, la iglesia de los primogénitos, Dios el Padre, los espíritus de los justos hechos perfectos, es decir, los santos del Antiguo Testamento, y allá también estará el Señor Jesús. Fíjense, capítulo 12, versículo 24, Jesús, el mediador del nuevo pacto. Allá estará el mediador, allá moraremos, viviremos con Él. Eso en cuanto a los habitantes de la ciudad. En tercer lugar, la manera de entrar. Bueno, es por medio de resurrección y traslado. No queda otra. El Señor pagó para limpiarnos de todo pecado y nos compró el derecho de entrar. Y entrar por las puertas. ¡Qué desfile maravilloso será cuando entremos! ¡Qué extraordinario! Será por medio de resurrección y traslado. Y obviamente Él será quien nos resucite, porque nosotros no podemos hacerlo por nosotros mismos, y obviamente Él será quien nos lleve a la casa, a la ciudad celestial. Resurrección y traslado. El arrebatamiento, luego el tribunal de Cristo, luego las bodas del Cordero. Y nos podemos preguntar, ¿será que las bodas del Cordero serán en esta majestuosa ciudad, en preciosos jardines y lugares decorados y establecidos allí para el banquete de las bodas? ¿O será en algún lugar del cielo? Sea como sea, será maravilloso, ya vimos el tema. Pero es probable que sea dentro de esta increíble ciudad. Yo creo que vamos a estar allí y no vamos a salir del asombro. Nos vamos a pellizcar a ver si estamos durmiendo, si estamos soñando o qué. Será la realidad, porque esa realidad va a superar cualquiera de nuestros sueños. Y lo más maravilloso será verlo a Él, estar con Él y ser semejantes a Él. Bueno, número 4, la relación entre la ciudad y la Tierra o el planeta Tierra en el milenio. Bueno, cuando Cristo venga por su esposa a reinar, no dejará abandonado su lugar de residencia por mil años. Dijimos que nuestro hogar es la ciudad, nuestro ministerio, nuestra actividad como reyes y sacerdotes es aquí en la Tierra, en el milenio, en el reino de Cristo, ¿sí? Y bueno, subiremos y bajaremos en la medida que sea necesario. Sí, será algo extraordinario, ¿eh? Podemos pensar que la Jerusalén celestial estará suspendida en el espacio cerca del planeta y las naciones salvas serán introducidas al reino mesiánico y andarán a la luz de ella. Las naciones andarán a la luz de ella, según Apocalipsis 21:24, la segunda parte. Pero a ella entrarán solos los redimidos glorificados. Es decir, que durante el milenio habrá dos Jerusalenes, ¿eh? Una pequeña, la terrenal, que será ensanchada, tendrá un templo magnífico, será algo hermosísimo, ¿no? Pero aún así es pequeñita y será pequeñita comparada con la celestial. Así que habrá dos Jerusalenes. Una pequeña, terrenal, la otra celestial, especie de ciudad del espacio, morada de los santos glorificados, desde la cual ellos, es decir, nosotros, subiendo y bajando, ejerceremos el derecho y el deber de reinar en el reino mesiánico. Es interesante esto, ocuparemos el lugar que los ángeles caídos ocupan hoy como principados y potestades del aire. En cumplimiento de Hebreos 2, 5 al 8, que dice que el mundo venidero no será sujeto a ángeles. El mundo venidero, aquí el reino, será sujeto a hombres glorificados. Sea como sea, la vida en la ciudad es eterna y nunca cambiará, será algo magnífico. Punto 6, a propósito, ¿cómo será la vida? Bueno, algunos puntos. La vida será una vida de comunión allí, preciosa comunión. ¿Se acuerdan que el Señor dijo en Juan 14:3? Vendré otra vez, los llevaré conmigo porque quiero que donde yo esté, ustedes estén conmigo. Comunión con el Señor. Y Apocalipsis 22:4, miren la expresión, verán su rostro. 22:4, verán su rostro y su nombre estará en sus frentes. Hermanos, sí que será un gozo conversar y ver y compartir la vida con nuestros seres queridos que ya partieron antes que nosotros, creyentes. Claro que sí. Será algo extraordinario, incluso yo voy a tratar de charlar todo lo que pueda con el apóstol Pablo, con Timoteo, con Mateo, con Daniel. Tengo algunas preguntas para hacerle a Daniel, el profeta, lo voy a buscar, le voy a preguntar algunas cosas. Quiero hablar con José de Egipto. En fin, será hermoso compartir con hermanos, parientes, queridos hermanos en la fe, los santos del Antiguo Testamento. Pero hermanos, el mayor de los privilegios es que estaremos cara a cara con el Señor Jesucristo. Versículo 4 dice, verán su rostro y su nombre estará en sus frentes. De alguna manera yo voy a tener su nombre en mi frente, una identificación eterna que soy suyo y miembro de aquella ciudad, es decir, y ciudadano de aquella ciudad, su casa, su ciudad. Algo magnífico. Ese será el mayor gozo, ver su rostro y servirle cada día, cada momento, eternamente. Bueno, comunión. ¿Qué más habrá? Santidad, por supuesto, santidad total. Versículo 27, 21-27. No entrará en ella cosa inmunda, ni abominación, ni mentira. Solamente los que estén inscriptos en el libro de la vida del Cordero. Una vida de separación y santidad. Gozo, 21:4 dice, enjugará Dios toda lágrima de los ojos de ellos y no habrá más muerte, ni más llanto, ni clamor, ni dolor. Las primeras cosas habrán pasado. Magnífico, ¿eh? Nunca más dolor, llanto, preocupación. Habrá gozo, habrá servicio. No nos vamos a aburrir, ¿eh? Alguno dice, ¿qué vamos a hacer allá? Tendremos preciosas actividades, en gloria, en alegría constante, en gozo. 21:4 es el gozo. 22:3, servicio. y no habrá más maldición, el trono de Dios y del Cordero estará en ella, y sus siervos le servirán. Serviremos al Señor. Tendremos muchísima actividad allá, y en el reino milenial, y en la eternidad. Vida abundante, capítulo 21, versículo 6. Me dijo, hecho está, yo soy el alfa y la omega, el principio y el fin. El que tuviere sed, yo le daré gratuitamente de la fuente del agua de la vida. Vida abundante. Será una vida de adoración, alabanza y glorificación a nuestro Dios. Dice que no habrá templo en ella. Fíjense, versículo 22, no vi en ella templo. Esto marca la diferencia con el cielo mismo, hermanos. En el cielo mismo, por todo el Apocalipsis se observa, citado varias veces, el templo de Dios. Miren, si quieren anotarlo, el templo aparece mencionado en capítulo 11, 19, capítulo 14, 17, capítulo 15, versículos 5, 6 y 8. Este capítulo 15 es el capítulo cuando los ángeles de Dios sacan las postreras copas de plagas sobre la tierra. Dice que salen del templo, de allá adentro de Dios, allá en el cielo, no sé dónde decirles, cómo explicarle, cómo decirlo, cómo expresarlo. Pero en esta ciudad dice que no habrá templo. No vi en ella templos. Templo, dice, porque el Señor Dios Todopoderoso es el templo de ella y el Cordero. Y también se dice que es Él es la luz y el Cordero la lumbrera. Algo maravilloso. No habrá allí templo, Dios mismo estará con nosotros. Andaremos a la luz de Dios. 21:23, la ciudad no tiene necesidad de sol ni de luna. La gloria de Dios la ilumina y el Cordero su lumbrera. Entonces, la gloria de Dios la ilumina, hermanos. Pero fíjese que la calle es de oro puro, transparente como vidrio. Y después todas estas rocas preciosas en el muro y en los cimientos, será un espectáculo de colores impresionante. Dicho sea de paso, en distintas partes del mundo podemos ver cómo Dios pinta distintos atardeceres y amaneceres, ¿no? Dios tiene esa capacidad, ha hecho maravillas. Pero creo que los colores que disfrutaremos allá será algo sin igual, algo maravilloso, maravilloso. Andaremos a la luz de Dios y reinaremos eternamente. Apocalipsis 22, 5. Dice, no habrá allí más noche y no tendrán necesidad de luz de lámpara ni de luz de sol, porque Dios es el Señor y los iluminará. Y reinarán, ¿cómo dice? 22, 5. Reinarán, hermanos, reinaremos. Ya no sufriremos la vida. Ya no tendremos angustias, ni ansiedades, ni temores. Seremos reyes, reinaremos. Y reinarán por los siglos de los siglos. No nos entra en la cabeza, pero repítaselo varias veces. Por los siglos de los siglos de los siglos de los siglos. Reinaremos. Es la ciudad cuyo arquitecto y constructor es Dios. Obviamente Él es el dueño de la ciudad y nos ha permitido compartir con Él eternamente la dicha de su gloria, belleza y felicidad. Gloria sea a Dios. No solo nos ha permitido compartir la vida allá, nos vendrá a buscar. Gloria sea a nuestro Dios y al Cordero. Amén. Vamos a cerrar esta lección con oración. Dios y Padre, gracias por la persona del Cordero. Nos compró, nos limpió con su sangre, nos prometió venir a buscarnos y llevarnos allá. Es algo glorioso y magnífico.

0: Gracias infinitamente, Señor, te damos y te daremos siempre. En el nombre de Cristo. Amén.
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8: ¿Sabes qué hora es? Aquí en Nuevo Continente te decimos. Son las 3 de la mañana y 31 minutos.
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2: Mis amigos de Nuevo Continente, reciban un afectuoso saludo en este hermoso día que nos regala el Señor. Uriel Montoya desde Nuevo Continente para llevarles a todos ustedes las tres canciones del ayer. Un tiempo bonito, unas canciones que ustedes van a disfrutar bastante porque van a retroceder muchos años en el tiempo escuchando estos hermosos himnos. Canciones bonitas para cantarle al Señor. Canciones que nos llevan a buscar más y más de la presencia de Dios. Y vamos a iniciar estas tres canciones del ayer con un himno titulado Adoradle, adoradle, adorad al Salvador.

0: Adoradle, adoradle, adorad al Salvador. Un muy buen himno. Yo creo que comenzamos muy bien estas tres canciones del ayer. Como también estoy muy seguro que muchos de ustedes han entonado este hermoso himno en algún momento de su vida. Una canción que nos invita a buscar del Señor en adoración, en completa reverencia, exaltando el nombre de Dios. La Biblia dice en el Salmo 19, versículo 1, los cielos cuentan la gloria de Dios, el firmamento proclama la obra de sus manos. Los cielos adoran, alaban el nombre de Dios. Dice la Biblia que el firmamento proclama la obra de sus manos. ¿Cuánta mayor responsabilidad tenemos nosotros en exaltar y adorar el bendito nombre de Dios? O sea, la persona del Señor, su autoridad, su deidad, su poder, todos los atributos de Dios deben ser exaltados por nosotros, los hijos de Dios.
1: Esta es la segunda canción del ayer.
0: En la segunda canción del ayer, continuamos con otro hermoso himno. Este himno nos invita a seguir adelante, a perseverar, a luchar y aún en medio de las circunstancias adversas, creerle a nuestro Señor. ¿Cómo podré estar triste haciendo parte de las tres canciones del ayer?

0: Cristo es mi consuelo, mi amigo siempre fiel. Y si el Señor, como dice esta canción y lo dice la palabra de Dios, si Él cuida de las aves, cuidará también de mí. Entonces, razones suficientes tenemos para no estar tristes. Dios está con nosotros, Dios cuida de nosotros. Si queremos vencer cualquier situación que se esté presentando en nuestra vida, si queremos derrotar el pecado, si queremos vencer el mal, hay poder solamente en Dios, hay poder en Jesucristo, nuestro Señor y nuestro Salvador.
1: Esta es la tercera canción del ayer.
0: Y vamos a finalizar este espacio, las tres canciones del ayer, con otro himno. Este himno se titula Hay Poder.

Estas fueron las tres canciones del ayer. Me despido por el momento de cada uno de ustedes, pero los invito para que sigan escuchando Nuevo Continente en los 1460 AM. No mueva el dial, déjelo ahí quietico en los 1460. Como también los invito para que nos escuchen en nuestra página en internet www.nuevocontinente.org. Uriel Montoya los estuvo acompañando. Esperamos que hayan disfrutado de estos hermosos himnos que hemos compartido con ustedes en el día de hoy en las tres canciones del ayer. Bendiciones.

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3: ¿Sabes qué hora es? Aquí en Nuevo Continente te decimos. Son las 3 de la mañana y 57 minutos.
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1: La razón tiene conexión con el corazón. La confianza, la fe, tiene un vínculo con lo que es el espíritu. Nosotros somos espíritu. Por eso, en medio de todo aquello que se está viviendo, el verdaderamente confiar en Dios involucra que usted es paciente y espera la manifestación de Dios. ¿Cómo se puede efectuar esto? Bien, el Salmo número 37, versículo número 3, describe lo siguiente. Confía en Jehová y haz el bien. Es que el confiar en Dios no significa que uno se queda con los brazos cruzados. Tampoco significa que uno hace uso de su astucia o de las oportunidades que se le presentan para hacer el mal. Otra vez, permítame traer a colación la experiencia de José. Porque José vivió periodos muy difíciles, donde todo estaba produciendo efectos contrarios. Lo único bueno que ocurría en José es que todo lo que hacía, Dios lo prosperaba. Lo más importante en la vida de José era que Dios estaba con él y las circunstancias le eran contrarias. Él aprendió a confiar en Dios, pero también a hacer el bien. Tuvo la oportunidad de hacer el mal. Tuvo una propuesta muy alentadora de la esposa de Potifar. Él podría confiar en Dios y también podría hacer el mal. Pero confiar en Dios equivale a que usted se disciplina para hacer el bien. Hacer el bien, aun cuando usted crea que es más recomendable escaparse, desviarse o sacar provecho de las oportunidades que le presenta la vida. José mantuvo una postura de firmeza con un equilibrio balanceado. En una pierna, en un fundamento, en una columna, él confiaba en Dios. En la otra, él hacía el bien. Es que usted no puede confiar en Dios y hacer el mal. Porque entonces usted daña el fundamento, obstruye lo que es la manifestación de Dios para que los beneficios de verdaderamente confiar en Él se hagan evidentes en su propia vida en su debido momento. Por lo tanto, es importantísimo que usted en efecto confíe en Dios, pero que también haga el bien. En todo lo que se relaciona con su vida va a hacer el bien. Y hacer el bien significa literalmente que usted hace lo correcto. No lo que siente, no lo que quisiera, no lo que le gusta, no lo que le llama la atención. Usted va a hacer lo que es correcto, lo que es permitido por el Señor. Entonces usted confía en Él y hace el bien. El resultado será: y habitarás en la tierra y te apacentarás de la verdad. Dos detalles importantes. Primero, habitar la tierra, para darle a entender que podrán venirle amenazas, ataques, podrá experimentar luchas que lo querrán remover arrancar de la tierra, podrá estar incluso en los umbrales de la muerte, y aún así, usted habitará, permanecerá en la tierra, y la segunda parte, y será apacentado de la verdad. Esto tiene un simbolismo importantísimo, porque lo que a usted lo libra de una vida de destrucción tiene que ver con el hecho de que viva en la verdad. La verdad lo libra de la mentira, lo libra del engaño y lo libra del error. Cuando usted se habitúa a vivir en este nivel, entonces esto hace que su vida verdaderamente sea diferente. Rápidamente le presento lo que significa en nuestro lenguaje la palabra apacentar. Apacentar, primero, significa dar pasto a los ganados, alimentar. Segundo, dar pasto espiritual, instruir y enseñar, para dar a entender que usted será una persona que, habiendo experimentado el favor de Dios por las múltiples experiencias que tuvo con Él, va a tener la facultad de instruir, no como una mera enseñanza teórica, sino práctica, porque eso ha formado parte de su vida, de su trayectoria, de sus experiencias. Y usted podrá enseñar con el ejemplo. Usted puede decir, sí, es difícil andar en los caminos de Dios, pero no hay lugar tan seguro como andar en ellos, porque ahí usted disfruta de la compañía de Dios, de la ayuda de Dios y de la manifestación del poder de Dios. Tercero, cebar los deseos, sentidos o pasiones. Cebar no significa lo que comúnmente algunos podemos entender. Que allá en mi tierra la palabra cebar decían, este se va a casar con Teresa, pero a mí se me hace que se le va a cebar. O sea, la palabra cebar la usaban como para dar a entender que no acertó, que no le salieron las cosas. Lo que quiere decir cebar es que uno da cierta especie de alimento nutricional para alimentar lo que son, vamos a decir, animales en este caso. La pesca, ¿qué vas a hacer? Voy a ir a cebar. Y echaban alimento y después llegaban y tiraban la red y entonces agarraban más peces, porque los peces perseguían la comida. Entonces, aquí lo que el escritor tiene en mente es que uno alimenta los deseos nobles, los sentidos o las pasiones, ¿para qué? Para que en su momento usted pueda verlos realizados, para que los disfrute. O sea, hay pasiones en nosotros que no son malas, son buenas. Hay deseos y que se hacen factibles cuando uno aprende a confiar en Dios y cuando se dispone a hacer el bien. Por eso, usted los alimenta y llegarán un momento en su vida donde se harán palpables. Salmo número 62, versículo 8. Leo para ustedes la nueva versión internacional. Esta declaración es muy poderosa. Confía siempre en Él. Pueblo mío, ábrele tu corazón cuando estés ante Él. Dios es nuestro refugio. Ese es el desafío. Esa es la finalidad. Esa debe ser la meta. El que podamos llegar a este punto de confiar en Él siempre. No es fácil confiar en Dios siempre. No es fácil. Cuando de momento usted vive experiencias que no entiende, cuando de momento le ocurren circunstancias que no espera, cuando se ve afectado por enfermedades incurables. En medio de todo eso, confiar en Dios representa el más grande desafío en la historia de su vida. Porque uno comienza a usar la lógica, los sentidos, la razón, y decir, no, una persona prudente procede de esta manera. Y si yo confío en Dios, pudiera ser imprudente. Por eso es muy importante que uno entienda dos cosas. La primera, ante todas aquellas experiencias negativas que a uno le toca vivir, uno debe analizar su vida a la luz de la palabra de Dios. Porque habrá cosas que uno mismo provoca y que uno mismo tiene que arreglar. Las que ya están fuera de nuestro control requerirán la ayuda de Dios, pero las otras en realidad nos corresponden a nosotros. La otra cosa que uno debe hacer después de que uno atraviesa por este tipo de situaciones es evaluar qué es lo que Dios intenta realizar por medio de lo que uno está viviendo. Dios se vale de utilizar las circunstancias para efectuar cambios en nuestra propia vida. Él lo que quiere es traernos a conciencia para que podamos conectarnos con sus intereses, con sus propósitos, con sus planes. Por eso es que hay gente que malgastan años de su vida porque nunca logran entender lo que Dios quiere hacer con ellos. Recuerde que Dios para cada uno de nosotros tiene planes, propósitos, asignaciones. Y tantas veces vivimos enfocados en este mundo, en las distracciones, en el entretenimiento, en las penas, en las adversidades, en cosas que nos distraen de lo que es aquello que Dios quiere para nuestra vida. Entonces es importantísimo que ante esos periodos podamos analizar nuestra conducta, nuestro corazón, a la luz de la palabra de Dios. Porque se trata de que nuestra vida esté vinculada a sus intereses, que nuestra voluntad esté conectada a su voluntad y que nuestra obediencia esté sometida a su palabra. Por eso, ante este tipo de circunstancias, es que Dios se vale para guiarnos y encarrilarnos en el camino correcto. Mire, hay mucha gente que pierde el tiempo en los caminos de Dios. Nunca logra entender lo que Dios quiere, nunca lo comprenden, nunca se dan cuenta. Siempre están batallando en un dilema y luego pasa el tiempo, ya lo superaron y luego se les presenta de otra manera y casi el fenómeno viene a ser el mismo. ¿Por qué razón? Porque nunca han logrado entender lo que Dios quiere para ellos y malgastan años de su vida. ¿Qué de los que se encuentran tras las rejas? Caen ahí porque Dios los quiere guardar, proteger de que no acaben con sus vidas y siguen igual. Después de 3 meses, 4 meses salen y al poco tiempo otra vez regresan. Y esa ha sido la vida de muchas personas. ¿Por qué razón? Nunca han logrado entender lo que Dios quiere hacer con ellos. Por eso dice, ábrele tu corazón cuando estés ante Él. ¿Cuál es la causa de abrir el corazón? Decirle, Señor, tú sabes lo que hay aquí. Ayúdame a erradicar todo lo malo. Tengo fe, devoción, amor por ti, disposición a obedecerte, pero también tengo luchas. Tengo batallas, tengo tendencias, y yo no quiero ser una persona que tenga dos tipos de imágenes. No quiero tener dos tipos de conducta. Ni quiero ser frío y caliente. Quiero ser ferviente en el espíritu. Lo que está diciendo en realidad, se lo voy a decir en un idioma que lo va a entender mejor. Lo que el escritor está diciendo aquí es que usted sea sincero delante de Dios. Y hay gente que no lo es, que viven engañándose y que a la vez intentan engañar a Dios. Entonces, por eso la vida en el caminar con Dios nunca les funciona, porque no son sinceros. Permítame usar un ejemplo. La pornografía contamina, daña, corrompe, pervierte, destruye y daña nuestra comunión con Dios. No ser sincero con Dios es que una persona venga a la casa de Dios, que intente tener una comunión con Dios, pero que tenga este tipo de cosas guardadas. Y es solo un ejemplo. Porque otros quizás no tienen ninguna dificultad con la pornografía, pero lo tienen con las drogas, con el alcohol, con la inmoralidad. O sea, las cosas que a nosotros nos dañan y que interfieren en la comunión con Dios, simple y sencillamente porque uno no es sincero. Por tal motivo es que el libro de Corintios, capítulo 3, versículo 18, dice: nosotros a cara descubierta, como en un espejo, vemos la gloria del Señor y somos transformados a su imagen. Esa es la diferencia. Que para que el cambio en la vida de una persona se efectúe en su totalidad, tiene que ser sincero. Tiene que abrir su corazón. Tiene que desnudarse delante de Dios. Ahora, Dios ya lo sabe todo, pero el asunto es que uno venga delante de Él y le diga: Señor, yo tengo esta falla, tengo esta debilidad, tengo esta tendencia, tengo esta lucha, que si tú no me ayudas a superarla, entonces voy a terminar arruinado o destruido. De eso es de lo que Dios quiere librarnos. Ahora, hay gente que piensa que confía en Dios, pero mangos. Es solamente una idea, un pensamiento. Si usted no confía a Dios en esta vida, ¿cómo se atreve a confiarle su alma? Según el Salmo 48, versículo número 14, registra una poderosa verdad. Dice: porque este Dios es Dios nuestro eternamente y para siempre. Luego agrega: Él nos guiará aún más allá de la muerte. La muerte es un misterio. Muchas cosas ocurren cuando llega la experiencia de la muerte. Lo primero que ocurre es que su alma y su espíritu se desprenden de su cuerpo. Usted entra al mundo espiritual. Al mundo espiritual, que viene a ser muy diferente a lo que es el mundo natural. Las cosas como se mueven allá son diferentes acá. E inmediatamente después de que usted muere, entonces se hace patente el lugar de residencia que usted aseguró aquí en la tierra. Entonces usted entra a una dimensión espiritual donde tiene que ser transportado a la gloria eterna o a la condenación eterna. Si en este mundo recibió a Cristo como Señor y Salvador y vivió de acuerdo a lo que Él estableció, usted tiene su vida asegurada. De ser lo contrario, si usted solamente ocupó el sitio en una iglesia, ocupó un asiento, pero vivió su vida sin considerar a Dios, eso será otra historia. Entonces, si usted verdaderamente confía en Dios, de que usted ha hecho lo que es correcto y de que Dios le va a proveer sus necesidades, va a suplir lo que le falta, va a sanar sus dolencias, lo va a librar del enemigo, lo va a guardar de toda obra de las tinieblas y de todo lo que lo dañe, entonces usted puede morir tranquilo. Y cuando muera, ponga por favor que el pastor Héctor Manso oficie su ceremonia. Puede morir tranquilo porque entonces usted le está confiando a Dios su alma. Pero si usted no le puede confiar a Dios el 10% de lo que gana, mucho menos que le pueda confiar su alma. Esa es la realidad. La gente dice, oh sí, yo confío. Y cuando la situación se pone tensa, olvídese. Yo he estado en los hospitales visitando personas que están enfermas, que forman parte de la congregación o que son conocidos. Y mire, cuando hay algunos que, a uno que lo tenían que operar de la próstata, uno hablándole la palabra de Dios, ni le importaba lo que uno decía. Estaba preocupado de lo que le iban a hacer. A una mujer que le tenían que operar unos quistes que le encontraron en el estómago o en el ovario, no sé cómo. La persona desesperada como si ya se fuera a morir. Yo digo, Dios mío, pues que no conocen al Señor. Porque el hecho de que usted conozca al Señor significa que sea que viva o sea que muera, usted pertenece al Señor. Pero esta es la realidad. Esto es la realidad. Hay muchas personas que le temen a la muerte. Hay algunos que se quieren morir. Pero cuando ya ven la cosa en serio, cuando ya ven la cosa en serio, tienen pavor. ¿Qué ocurriera si usted tuviera que rendir cuentas a Dios en esta tarde? ¿Estaría listo para iniciar ese viaje? Mire, eso es lo triste, lo desafiante, que cuando uno muere no se puede llevar ningún acompañante. Por lo menos cuando usted viaja a México, a Asia, donde quiera, puede llevar un acompañante, vamos, si se dan ánimo. Pero cuando le toca la muerte, usted solo, y verdaderamente confía en que Dios lo va a guiar más allá de la muerte. En serio, un creyente no puede tener pavor a la muerte. En una oportunidad, cuando nosotros andábamos arreglando una torre, por allá salió un endemoniado y nos desafió, o sea, estaba endemoniado el tipo. Salió con una arma. Yo no sé cómo se llama, pero metralladora o cuerno de chivo, yo no sé qué era. Y el tipo amenazándome de muerte porque me había cruzado. A mí no se me pararon los pelos. Ni me asusté, ni me cortó el apetito. Nada de eso. Yo tenía una tranquilidad y le pude hablar con una autoridad, seguro, convencido. 5 minutos después ya no aguantaba. Ahí yo pienso que ahí fue en una de las veces donde más de cerca he visto la muerte. cuando el tipo estaba vociferando, un americano, y la mujer abajo también con otro, queriendo, alguien había pasado a hacer vandalismo y pensaron que nosotros habíamos ido. Y Dios los confundió porque la mujer le decía: quítate porque te voy a tirar a ti. Vétete para adentro, hija de tu tal, porque que te quites, que también te voy a tirar a ti. Y uno, ¿por dónde viene? Y tranquilo. O sea, usted debe llegar al punto de que si usted se tiene que morir, usted debe estar tranquilo. ¿Por qué? Porque está confiando en Dios.

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1: Nuevo Continente te informa la hora Bogotá, Lima, Quito. Son las 4 de la mañana y 28 minutos.
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0: Nuevo Continente te informa la hora Bogotá, Lima, Quito. Son las 4 de la mañana y 30 minutos.
1: 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Hago cosas nuevas. La sensación de adquirir, probar y experimentar una cosa nueva trae, en muchas ocasiones, alegría a la mayoría de las personas. Cuando compras o adquieres algo nuevo, es emocionante, ¿verdad? En otras ocasiones, la cosa nueva puede traer sentimientos de incomodidad o inercia, o sea, una resistencia al cambio, hasta que la persona se adapte a lo nuevo. Con mi familia nos tocó mudarnos de una casa pequeña a una más grande. Aunque era mejor, el hecho de adaptarnos a la nueva casa nos tomó un tiempo. Asimismo, cualquiera de nosotros podría experimentar sentimientos de incomodidad o de resistencia ante las cosas nuevas que Dios realiza, cuando decidimos no olvidar lo que está detrás. Cuando creemos que no merecemos lo nuevo en nuestras vidas, cuando nos invade la duda de que nuestros pecados han sido perdonados y más aún cuando lo sagrado de Dios se vuelve como algo común sin valor alguno. La vida se trata de cambios constantes, lo que implica que siempre estamos en la posibilidad de experimentar cosas nuevas. En el diseño de Dios, su creatividad es inmensa y su soberanía opera en lo creado por Él. Hemos sido creados a su imagen y semejanza y, por lo tanto, hemos de ser beneficiados con la novedad de vida que nos confiere. La renovación de Dios, lo nuevo de Él, se manifiesta en el día a día, en cada tarea, en cada misión de servir en los diferentes lugares y los espacios que nos toque vivir. Dios nos promete realizar cosas nuevas a nuestro favor y sus promesas se cumplirán. Solo bastará creer y esperar en Él. Dios puede hacer nueva todas las cosas. Confía. Meditación escrita por Bielka Segura Pérez, República Dominicana.

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2: Nuevo Continente te informa la hora Bogotá, Lima, Quito. Son las 4 de la mañana y 57 minutos.
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1: Nuevo Continente te informa la hora Bogotá, Lima, Quito. Son las 4 de la mañana y 59 minutos.
2: 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Ezequiel, capítulo 22. El Señor me dirigió la palabra. Tú, hijo de hombre, juzga a la ciudad sanguinaria. Denúnciala por todas sus prácticas detestables. Adviértele que así dice el Señor Omnipotente. ¡Ay de ti, ciudad que derrama sangre en tus calles y te contaminas fabricando ídolos malolientes! ¿Cómo provocas tu ruina? Te has hecho culpable por la sangre que has derramado. Te has contaminado con los ídolos malolientes que has fabricado. Has hecho que se avecine tu hora. Has llegado al final de tus años. Por eso te haré objeto de oprobio y de burla entre las naciones y los pueblos. Ciudad caótica y de mala fama. Gente de cerca y de lejos se burlará de ti. Mira, ahí tienes a los gobernadores de Israel, que en tus calles abusan del poder solo para derramar sangre. Tus habitantes tratan con desprecio a su padre y a su madre. Oprimen al extranjero. Explotan al huérfano y a la viuda. Menosprecian mis objetos sagrados. Profanan mis sábados. En ti habita gente que con sus calumnias incita a derramar sangre. Gente que come en los santuarios de los montes y que hace cosas detestables. Hay quienes deshonran la cama de su padre y obligan a la mujer a tener relaciones en su periodo de menstruación. Algunos cometen adulterio con la mujer de su prójimo. Otros tienen relaciones vergonzosas con sus nueras. Y hasta hay quienes violan a su hermana, a la hija de su propio padre. También hay entre los tuyos quienes aceptan soborno para derramar sangre. Tú practicas la usura y cobras altísimos intereses. Extorsionas a tu prójimo y te olvidas de mí. Lo afirma el Señor. Pero yo voy a batir palmas en contra de las ganancias injustas que has acumulado y en contra de la sangre que se ha derramado en tus calles. Y cuando yo te haga frente, ¿podrá resistir tu corazón y tendrán fuerza tus manos? Yo, el Señor, lo he dicho y lo cumpliré. Te dispersaré entre las naciones, te esparciré entre los pueblos y pondré fin a tu inmundicia. Serás una deshonra frente a las naciones, pero sabrás que yo soy el Señor. El Señor me dirigió la palabra. Hijo de hombre, todo el pueblo de Israel se ha vuelto para mí como la escoria del cobre y del estaño, del hierro y del plomo, que se queda en el horno. Son como la escoria de la plata. Por eso, así dice el Señor Omnipotente. Como todos ustedes se han convertido en escoria, los voy a reunir en medio de Jerusalén. Así como la plata, el cobre, el hierro, el plomo y el estaño se juntan y se echan en el horno, y se atiza el fuego para fundirlos. Así también yo, en mi ira, los juntaré a ustedes y los fundiré. Los amontonaré y atizaré contra ustedes el fuego de mi ira, y los fundiré en medio de la ciudad. Así como se funde la plata en medio del horno, así serán fundidos ustedes en medio de la ciudad. Y sabrán que yo, el Señor, he derramado mi ira contra ustedes. El Señor me dirigió la palabra. Hijo de hombre, dile a Israel: tú eres una tierra que no ha sido purificada ni mojada por la lluvia en el día de la ira. Como leones rugientes que despedazan a la presa, hay una conspiración de profetas que devoran a la gente, que se apoderan de las riquezas y de los objetos de valor, y que aumentan el número de viudas. Sus sacerdotes violan mi ley y profanan mis objetos sagrados. Ellos no hacen distinción entre lo sagrado y lo profano, ni enseñan a otros la diferencia entre lo puro y lo impuro. Tampoco le prestan atención a mis sábados, y he sido profanado entre ellos. Los jefes de la ciudad son como lobos que desgarran a su presa. Siempre están listos a derramar sangre y a destruir vidas, con tal de lograr ganancias injustas. Los profetas todo lo blanquean mediante visiones falsas y predicciones mentirosas. Alegan que lo ha dicho el Señor Omnipotente, cuando en realidad el Señor no les ha dicho nada. Los terratenientes roban y extorsionan a la gente, explotan al indigente y al pobre, y maltratan injustamente al extranjero. Yo he buscado entre ellos a alguien que se interponga entre mi pueblo y yo, y saque la cara por él, para que yo no lo destruya. Y no lo he hallado. Por eso derramaré mi ira sobre ellos. Los consumiré con el fuego de mi ira, y haré recaer sobre ellos todo el mal que han hecho. Lo afirma el Señor Omnipotente. Ezequiel, capítulo 23. El Señor me dirigió la palabra. Hijo de hombre, te cuento que había dos mujeres, hijas de una misma madre. Desde jóvenes se dejaron manosear los senos. En Egipto se prostituyeron y dejaron que les acariciaran sus pechos virginales. La mayor se llamaba Aholá y la menor Aholibá. Me uní a ellas y me dieron hijos e hijas. Aholá representa a Samaria y su hermana Aholibá a Jerusalén. Mientras Aholá me pertenecía, me fue infiel y se enamoró perdidamente de sus amantes los asirios. Todos ellos guerreros vestidos de púrpura, gobernadores y oficiales, jóvenes apuestos y hábiles jinetes. Como una prostituta, se entregó a lo mejor de los asirios. Se contaminó con todos los ídolos malolientes que pertenecían a sus amantes. Jamás abandonó la prostitución que había comenzado a practicar en Egipto. Desde su juventud, fueron muchos los que se acostaron con ella. Fueron muchos los que acariciaron sus pechos virginales y se apasionaron con ella. Por eso la entregué en manos de sus amantes, los asirios, con quienes ella se apasionó. Y ellos la desnudaron, le quitaron sus hijos y sus hijas, y a ella la mataron a filo de espada. Fue tal el castigo que ella recibió, que su caso se volvió una advertencia para las mujeres. Aunque su hermana Aholibá vio esto, dio rienda suelta a sus pasiones y se prostituyó aún más que su hermana. Ella también se enamoró perdidamente de los asirios. Todos ellos gobernadores y oficiales, guerreros vestidos con mucho lujo, hábiles jinetes y jóvenes muy apuestos. Yo pude darme cuenta de que ella se había contaminado y seguido el mal ejemplo de su hermana. Pero Aholibá llevó más allá sus prostituciones. Vio en la pared figuras de caldeos pintadas de rojo, con cinturones y amplios turbantes en la cabeza. Todos ellos tenían aspecto de oficiales y se parecían a los babilonios originarios de Caldea. Al verlos, se enamoró de ellos perdidamente y envió mensajeros a Caldea. Los babilonios vinieron y se acostaron con ella en el lecho de sus pasiones. A tal punto la contaminación con sus prostituciones que se hastió de ellos. Pero exhibiendo su desnudez, practicó con descaro la prostitución. Entonces me hastié de ella, como antes me había hastiado de su hermana. Pero ella multiplicó sus prostituciones, recordando los días de su juventud, cuando en Egipto había sido una prostituta. Allí se había enamorado perdidamente de sus amantes, cuyos genitales eran como los de un asno, y su semen como el de un caballo. Así echó de menos la lujuria de su juventud, cuando los egipcios le manoseaban los senos y le acariciaban sus pechos virginales. Por eso, a Olivá, así dice el Señor Omnipotente: voy a incitar contra ti a tus amantes, de los que ahora estás hastiada. De todas partes traeré contra ti a los babilonios y a todos los caldeos, a los de Pecod, Soa y Coa, y con ellos a los asirios, todos ellos jóvenes apuestos, gobernantes y oficiales, guerreros y hombres distinguidos, montados a caballo. Vendrán contra ti con muchos carros y carretas, y con una multitud de ejércitos, cascos y escudos. Les encargaré que te juzguen, y te juzgarán según sus costumbres. Descargaré sobre ti el furor de mi ira, y ellos te maltratarán con saña. Te cortarán la nariz y las orejas, y a tus sobrevivientes los matarán a filo de espada. Te arrebatarán a tus hijos y a tus hijas, y los que aún queden con vida serán consumidos por el fuego. Te arrancarán tus vestidos y te quitarán tus joyas. Así pondré fin a tu lujuria y a tu prostitución, que comenzaste en Egipto. Ya no desearás esas cosas, ni te acordarás más de Egipto. Así dice el Señor Omnipotente: voy a entregarte en manos de los que odias, en manos de quienes te hartaron. Ellos te tratarán con odio y te despojarán de todas tus posesiones. Te dejarán completamente desnuda y tus prostituciones quedarán al descubierto. Tu lujuria y tu promiscuidad son la causa de todo esto, porque te prostituiste con las naciones y te contaminaste con sus ídolos malolientes. Por cuanto has seguido los pasos de tu hermana, en castigo beberás la misma copa. Así dice el Señor Omnipotente: beberás la copa de tu hermana, una copa grande y profunda. Llena está de burla y escarnio, llena de embriaguez y dolor. Es la copa de ruina y desolación. Es la copa de tu hermana Samaria. La beberás hasta las heces. La romperás en mil pedazos y te desgarrarás los pechos, porque yo lo he dicho. Lo afirma el Señor Omnipotente. Por eso, así dice el Señor Omnipotente: por cuanto me has olvidado y me has dado la espalda, sufrirás las consecuencias de tu lujuria y de tus prostituciones. El Señor me dijo: hijo de hombre, ¿acaso no juzgarás a Aholá y a Aholibá? Échales en cara sus actos detestables. Ellas han cometido adulterio y tienen las manos manchadas de sangre. Han cometido adulterio con sus ídolos malolientes. Han sacrificado a los hijos que me dieron y los han ofrecido como alimento a esos ídolos. Además, me han ofendido contaminando mi santuario y a la vez profanando mis sábados. El mismo día que sacrificaron a sus hijos para adorar a sus ídolos malolientes, entraron a mi santuario y lo profanaron, y lo hicieron en mi propia casa. Y por si fuera poco, mandaron traer gente de muy lejos. Cuando esa gente llegó, ellas se bañaron, se pintaron los ojos y se adornaron con joyas. Luego se sentaron en un diván lujoso, frente a una mesa donde, previamente, habían colocado el incienso y el aceite que me pertenecen. Podía escucharse el bullicio de una multitud. Eran los sabeos, que venían del desierto. Adornaron a las mujeres poniéndoles brazaletes en los brazos y hermosas coronas sobre la cabeza. Pensé entonces en esa mujer desgastada por sus adulterios. Ahora van a seguir aprovechándose de esa mujer prostituida. Y se acostaron con ella como quien se acuesta con una prostituta. Fue así como se acostaron con esas mujeres lascivas, llamadas Aholá y Aholibá. Pero los hombres justos les darán el castigo que merecen las mujeres asesinas y adúlteras, porque son unas adúlteras y tienen las manos manchadas de sangre. En efecto, así dice el Señor: que se convoque a una multitud contra ellas, y que sean entregadas al terror y al saqueo. Que la multitud las apedree y las despedace con la espada. Que maten a sus hijos y a sus hijas, y les prendan fuego a sus casas. Yo pondré fin en el país a esta conducta llena de lascivia. Todas las mujeres quedarán advertidas y no seguirán su ejemplo. Sobre estas dos hermanas recaerá su propia lascivia, y pagarán las consecuencias de sus pecados de idolatría. Entonces sabrán que yo soy el Señor Omnipotente. Ezequiel, capítulo 24. El día 10 del mes décimo del año noveno, el Señor me dirigió la palabra. Hijo de hombre, anota la fecha de hoy, de este mismo día, porque el rey de Babilonia se ha puesto en marcha contra Jerusalén. Cuéntale una parábola a este pueblo rebelde, y adviértele que así dice el Señor Omnipotente. Coloca la olla sobre el fuego y échale agua. Agrégale pedazos de carne, los mejores trozos de pata y de lomo, y lo mejor de los huesos. Toma luego la oveja más gorda y amontona leña debajo de ella, para que hierva bien el agua y se cuezan bien los huesos. Porque el Señor Omnipotente dice: ¡Ay de la ciudad sanguinaria! ¡Ay de esa olla herrumbrada, cuyo herrumbre no se puede quitar! Saca uno a uno los trozos de carne, tal como vayan saliendo. La ciudad está empapada en su sangre, pues ella la derramó sobre la roca desnuda. No la derramó por el suelo, para impedir que el polvo la cubriera. Sobre la roca desnuda he vertido su sangre, para que no quede cubierta. Así haré que se encienda mi ira, y daré lugar a mi venganza. Porque así dice el Señor Omnipotente: ¡Ay de la ciudad sanguinaria! Yo también amontonaré la leña. Vamos, apilen la leña y enciendan el fuego. Cocinen la carne y preparen las especias, y que se quemen bien los huesos. Pongan la olla vacía sobre las brasas, hasta que el bronce esté al rojo vivo. Que se fundan en ella sus impurezas, y se consuma su herrumbre. Aunque esa olla está tan oxidada, que ya ni con fuego se purifica. Jerusalén, yo he querido purificarte de tu infame lujuria, pero no has dejado que te purifique. Por eso, no quedarás limpia hasta que se apacigüe mi ira contra ti. Yo, el Señor, lo he dicho y lo cumpliré. Yo mismo actuaré, y no me voy a retractar. No tendré compasión ni me arrepentiré. Te juzgaré conforme a tu conducta y a tus acciones, lo afirma el Señor Omnipotente. El Señor me dirigió la palabra: Hijo de hombre, voy a quitarte de golpe la mujer que te deleita la vista. Pero no llores ni hagas lamentos, ni dejes tampoco que te corran las lágrimas. Gime en silencio, y no hagas duelo por los muertos. Átate el turbante, cálzate los pies, y no te cubras la barba ni comas el pan de duelo. Por la mañana le hablé al pueblo, y por la tarde murió mi esposa. A la mañana siguiente hice lo que se me había ordenado. La gente del pueblo me preguntó: ¿No nos vas a explicar qué significado tiene para nosotros lo que estás haciendo? Yo les contesté: El Señor me dirigió la palabra y me ordenó.
1: 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En Nuevo Continente son las 5 de la mañana y 18 minutos.

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Queridos oyentes de Nuevo Continente, sí, bendito sea nuestro Dios que nos concede un buen día. Y así lo podemos decir en fe, si bien apenas está comenzando este miércoles 16 de septiembre, pero podemos decir, de la mano de nuestro Señor es un buen día.

0: Qué alegría poderle saludar una vez más ya en la mitad de esta semana, miércoles, reiteramos, miércoles 16 de septiembre. ¡Wow! ¿Cómo pasa el tiempo? Damos gracias a nuestro Señor que hasta aquí nos ha acompañado, nos ha sostenido. Ebenecer, como dice la Escritura, hasta aquí el Señor nos ha ayudado. La restricción pico y placa para taxis y transporte especial este miércoles ya comenzó. Comenzó a las 5:30 de la mañana. Hoy aplica para las placas terminadas en los números 9 y 0. Terminará a las 9 de la noche. Como de costumbre, María Erika Hurtado Nibia, Luis Enrique Ramos, que en momentos lo tendremos con la reflexión bíblica bien desde el comienzo. Y quien les habla, su servidor Víctor Méndez, acompañándoles aquí en Nuevo Continente 1460 AM y nuevocontinente.org hasta las 9 de la mañana, si así Dios nos lo concede. Pues justamente saludamos a nuestro gerente Luis Enrique. Muy buen día, ¿cómo estás? ¿Cómo amaneciste en este día miércoles?
1: Muy buen día, Víctor. Buen día, Erika. Buen día, amigo y amiga del Nuevo Continente. Como cada mañana, aquí estamos una vez más y lo hacemos con todo el gozo de nuestro corazón, porque si hay alguien que nos ama, si hay alguien para el cual nosotros somos sumamente valiosos, es para el Señor, para el autor de nuestras vidas, para el autor de nuestra salvación, para aquel que se tomó el tiempo de diseñarnos y crearnos. Pero primero hizo todo lo que necesitamos para que vivamos bien. Este planeta, por ejemplo. Ya sabemos que el hombre ha explorado el universo. La ciencia ha estado allí presente, buscando vida y buscando entonces, si como se ha confirmado, pues no hay vida, buscando la forma de que podamos vivir allí, por ejemplo. Pero el Señor lo hizo bien. Todo lo ha hecho hermoso, como dice el sabio en Eclesiastés. Así es. Y completo, no falta nada. Tenemos a nuestro alcance lo que necesitamos para vivir por la misericordia de Dios.

0: Pero además, la provisión del Señor incluye para nosotros que asimismo se despojó de su gloria y vino a la tierra para salvarnos. Y vino, por supuesto, como el líder ejemplar, superior, santo, obediente y con los mejores motivos y con características como la verdad en todos sus procedimientos. Aleluya, incluso para con nosotros. Él dice, el Señor siempre dice, la verdad. Por el contrario, el enemigo es el padre de la mentira y homicida desde el principio. Su especialidad es la mentira. Entonces, qué bueno que confiemos en Él, porque nadie nos ama tanto como Él.
1: Totalmente de acuerdo, Luis Enrique. Dice también la Escritura, y conoceréis la verdad. ¿Quién es la verdad? ¿Quién dijo, yo soy el camino, la verdad y la vida? Jesucristo. Dice, y conoceréis la verdad, y la verdad os hará libres. Damos gracias a nuestro Señor y Salvador Jesucristo, que Él nos hizo libres. Nos hizo libres desde la condenación, del pecado, de la muerte eterna. Y Él nos ha dado vida. Gracias, Señor. Elevemos oración a nuestro Dios en esta mañana. Padre, de verdad, gracias, gracias. Gracias primero por darnos la oportunidad de dirigirnos delante de ti. Los antiguos no podían, Señor, solamente un sacerdote, el sumo sacerdote, podía cruzar, Señor, hacia el lugar santísimo. Y se esperaba que él después saliera. Y si no salía, Señor, tenían que arrastrarlo y sacarlo con una cuerda, Padre. Hoy podemos venir delante de ti, Señor, confiadamente a ese trono de la gracia. Bendito sea, Señor, por darnos ese privilegio de poder venir delante de tu presencia, orar, hablar contigo y que también tú nos hables, Señor, porque no es un monólogo. Tú nos hablas, Señor, y este tiempo de reflexión, bien desde el comienzo es eso, Señor, que tú nos hables también. Hablamos contigo, elevamos oración, te alabamos, también elevamos peticiones, Señor, porque sí, muchas veces necesitamos de tu ayuda. O sea, necesitamos de tu ayuda para tantas circunstancias en nuestra vida. Pero Señor, gracias porque sabemos que tú nos miras con ojos de amor y nos sostienes. Y sí, hasta aquí nos has sostenido. Y por habernos dado vida, por conocerte a ti, que eres el camino, la verdad y la vida. Gracias, Señor. Encomendamos este tiempo bien desde el comienzo, para que tú nos hables en esta mañana. Usa a Luis Enrique, Señor, y que venga ese mensaje con todo el poder que proviene de tu Espíritu Santo. Así sea, Señor, en el nombre de Cristo Jesús. Amén.

0: 5:38, Luis Enrique, de una vez, entremos en materia, escuchemos o compártenos el tema del tiempo bien desde el comienzo de este día miércoles. Te escuchamos.
1: Víctor, nuestro tema para hoy, Abel y su ofrenda fueron aceptados. La base bíblica, Hebreos 11, versículo 4. Por la fe Abel ofreció a Dios más excelente sacrificio que Caín, por lo cual alcanzó testimonio de que era justo, dando Dios testimonio de sus ofrendas, y muerto, aún habla por ella. El autor de Hebreos comenzó la lista de los héroes de la fe con el testimonio de Abel, historia que encontramos en Génesis capítulo 4, versículos 1 al 15, donde dice: el hombre tuvo relaciones sexuales con Eva, su mujer, y ella quedó embarazada y dio a luz a Caín, y dijo: con la ayuda del Señor he tenido un varón. Después dio a luz a Abel, hermano de Caín. Abel se dedicó a pastorear ovejas, mientras que Caín se dedicó a trabajar en la tierra. Tiempo después, Caín presentó al Señor una ofrenda del fruto de la tierra. Abel también presentó al Señor lo mejor de su rebaño, es decir, los primogénitos con su grasa, y el Señor miró con agrado a Abel y a su ofrenda, pero no miró así a Caín ni a su ofrenda. Por eso Caín se enfureció y andaba cabizbajo. Entonces el Señor le dijo: ¿por qué estás tan enojado? ¿Por qué andas cabizbajo? Si hicieras lo bueno, podrías andar con la frente en alto. Pero si haces lo malo, el pecado está a la puerta para dominarte. No obstante, tú puedes dominarlo. Caín habló con su hermano Abel, y cuando estaban en el campo, Caín atacó a su hermano y lo asesinó. El Señor preguntó a Caín: ¿dónde está tu hermano Abel? No lo sé, respondió. ¿Acaso soy yo el que debe cuidar a mi hermano? ¿Qué has hecho? Exclamó el Señor. Desde la tierra la sangre de tu hermano me reclama juicio. Por eso, ahora quedarás bajo la maldición de la tierra, la cual ha abierto sus fauces para recibir la sangre de tu hermano que tú has derramado. Cuando cultives la tierra, no te dará sus frutos, y en el mundo serás un fugitivo errante. Este castigo es más de lo que puedo soportar, dijo Caín al Señor. Hoy me condenas al destierro y nunca más podré estar en tu presencia. Andaré por el mundo errante como un fugitivo y cualquiera que me encuentre me matará. No, al contrario, respondió el Señor. El que mate a Caín será castigado 7 veces. Entonces el Señor puso una marca a Caín para que no lo matara cualquiera que lo encontrara. Bien, lo primero que deseo enfatizar para usted es que seguramente percibió en el tono de mi voz que estoy haciendo unos énfasis en la lectura. Realmente yo tengo en negrita esas frases. Entonces, se trata de la razón por la cual Abel tuvo fe. Es que Abel le creyó a Dios, y Dios da testimonio de que su ofrenda fue una ofrenda excelente. El versículo 4 dice: Abel también presentó al Señor lo mejor de su rebaño. ¿Qué presentó? ¿Lo peor? No. Lo mejor de su rebaño. Es decir, que Abel se dio a la tarea de escoger entre sus ovejas. ¿Cuántas tenía? No sabemos. Pero la Biblia sí nos dice, el relato bíblico o la palabra de Dios nos dice que le ofreció al Señor lo mejor de su rebaño. Dice, es decir, los primogénitos con su grasa. Y el Señor miró con agrado a Abel y su ofrenda. Pero luego dice, pero no miró así a Caín ni a su ofrenda. El Señor miró con agrado a Abel y a su ofrenda. Mire que cuando usted y yo le ofrecemos al Señor lo que nos es posible, pero lo hacemos llenando algunos requisitos que voy a estar enfatizando a lo largo de esta reflexión, requisitos divinos, por ejemplo, lo hacemos escogiendo lo mejor. Esto nos da una pista. No hay mucha información en estos versículos sobre por qué la ofrenda de Abel y él fueron aceptados y la ofrenda de Caín y él fueron rechazados. Pero tenemos la información suficiente para entender. Abel ofreció lo mejor de su rebaño. Dice los primogénitos con su grasa. O sea que él escogió los mejores animales y se los ofreció al Señor. Seguramente dijo, todo lo que tengo lo he recibido de él, con gusto le doy. Con todo el amor de mi corazón se lo doy al Señor. Entonces, de paso están allí sus motivos. Y un corazón libre de la avaricia. Entonces, pero no miró así a Caín ni a su ofrenda. Entonces, ya sabemos, uno percibe por la actitud de Caín y el reclamo que le hizo el Señor, que Caín realmente no tenía interés de obedecer a Dios, por ejemplo. Esto me recuerda cuando Dios le dijo a Saúl y también Samuel, pues a través de Samuel fue que le dijo Dios a Saúl que fuera a determinado lugar, Gilgal, y que esperara allí hasta que él llegara para ofrecer el sacrificio. Y como Samuel se demoró, entonces Saúl ofreció el sacrificio. Y luego, cuando llegó Samuel, le dijo, ¿qué has hecho? Y le dijo, locamente has hecho. Es que Saúl era un rey, no un sacerdote. No era él quien debía ofrecer el sacrificio. Pero Saúl confiaba en los sacrificios, más que en Dios. Entonces, es muy importante entender esto. ¿Sabe por qué? Porque a veces nosotros confiamos mucho en la oración, por ejemplo. ¡Ah! Pero hermano Luis Enrique, ¿está mal confiar en la oración? Está mal, claro. Es que usted y yo no debemos confiar en la oración, debemos confiar es en Dios. Por supuesto que oramos, pero ¿estamos confiando en la oración? No, estamos confiando en Dios. La oración es el medio, es el canal, es la forma de comunicarnos con Dios y expresarle nuestras necesidades o darle gracias por lo que nos ha dado, alabarlo por lo que ha hecho, adorarlo por lo que es Él, o pedirle que nos perdone porque estamos arrepentidos, la oración de arrepentimiento. Pero nuestra confianza siempre está es en Dios. Algunos confían tanto en la oración que si no oran una hora diaria, entonces dicen, no, no sirve. Pero recuerde que hubo momentos cuando el Señor, por ejemplo, en Isaías 1, dice que Él está cansado de los sacrificios de la gente. ¿Y todo por qué? Porque no eran coherentes, porque oraban, ¿sí? O ofrecían sacrificios, pero realmente luego salían a hacer lo que se les antojaba. Eran religiosos. Entonces, no confiamos en el tiempo devocional. El tiempo devocional es un momento para decirle a Dios, confío en ti. También el Señor Jesucristo dijo, y cuando ores no uses vanas repeticiones como los gentiles que piensan que por su palabrería serán oídos. ¿Sabe? Muchas veces he orado por peticiones específicas en el pasado y recientemente. Mis oraciones generalmente son urgentes y con fe en el Señor. Entonces, esto es muy importante tenerlo en cuenta. ¿Cuál era el motivo que tenía realmente Caín en el corazón? Si hicieras lo bueno, le dice Dios a Caín, podrías andar con la frente en alto. Santiago dice que cuando sabemos hacer lo bueno y no lo hacemos, esto es pecado. Entonces, Caín seguramente escogió lo peor que tenía. Dijo, ah, sobraron estas papas que corté con el asadón, se las voy a ofrecer al Señor. No sé, es un ejemplo solamente, ¿no? Es solo un ejemplo. Pero avancemos. Otros dicen que en este caso se debió haber ofrecido también, o Caín debió haber ofrecido también un animal. Podría ser una oveja también, o varias ovejas, de lo mejor que hubiera podido encontrar para cumplir con el requisito de que sin derramamiento de sangre no hay remisión de pecados. ¿Recuerda usted que cuando Adán y Eva pecaron, se cubrieron con hojas? Y luego el Señor sacrificó, no sé si uno o varios animales, para hacerles pieles de túnicas. Y allí hubo derramamiento de sangre. Y la enseñanza quedó clara. Puede ser. Pero más que eso, pienso que si uno trabaja cultivando maíz, por ejemplo, o papa, pues de esto daríamos las primicias, por ejemplo. Y si escogemos lo mejor, si tenemos 10 bultos de papa y las regamos para escoger las mejores papas y dárselas al Señor, porque creemos que Él merece lo mejor. Y lo hacemos porque amamos al Señor con el motivo correcto. Dios se goza. Ahora, los judíos tenían otra historia para explicar el primer asesinato. Dicen que Caín y Abel no se podían poner de acuerdo sobre lo que habían de poseer cada uno, o lo que había de poseer cada uno. Abel tuvo una idea para poner fin al desacuerdo. Caín se quedó con la tierra y todos los bienes inmuebles, y Abel tomó para sí todo lo que se movía. Pero la envidia seguía amargando el corazón de Caín. Cuando uno tiene envidia en el corazón, no tiene motivos correctos. Y hay otras cosas que hacemos con motivos incorrectos. El motivo es la razón por la cual lo hacemos. Muchas veces cantamos en la iglesia, pero lo hacemos para que nos digan, uy, qué lindo cantas, por ejemplo. Bueno, un día le dijo a su hermano, quita el pie de ahí. Estás pisando mi propiedad. Él ya no es mío. Abel huyó a las colinas, pero Caín lo persiguió gritando, las colinas son mías. Abel se refugió en las montañas, pero Caín seguía persiguiéndolo y gritando, las montañas también son mías. Y así por envidia Caín fue persiguiendo a su hermano hasta que lo mató. Es una creencia que, según entiendo, tienen algunos judíos. Entonces, aquí tenemos en primer lugar la envidia. Los griegos también reconocían su horror. Demóstenes decía, la envidia es la señal de una naturaleza que es totalmente mala. Eurípides dijo, la envidia es la peor de todas las enfermedades humanas. Un proverbio griego decía, la envidia no cabe en el coro de Dios. La envidia conduce a la amargura al odio, el odio al asesinato. La envidia es un sentimiento que puede envenenar toda la vida y matar todo lo bueno. Entonces, puede ser que ese es el motivo que se alberga en nuestro corazón. Oremos. Mañana voy a continuar en la conclusión para este tema. Señor, gracias en este momento por tu presencia. Gracias por tu guía. Gracias por tu sabiduría. Gracias por lo que podemos aprender de tu palabra y de estos héroes de la fe que comenzamos a estudiar a partir de hoy. Señor, gracias por los motivos de Abel y por el ejemplo que recibimos de él ofreciéndote lo mejor, Señor. Gracias, Señor. Gracias te damos. En el nombre de Jesús. Gracias, Señor. Amén.
2: Amén.

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0: Por la fe Abel ofreció a Dios más excelente sacrificio que Caín, por lo cual alcanzó testimonio de que era justo. Dando Dios testimonio de sus ofrendas y muerto, aún habla por ella. Es el texto de Hebreos 11:4 que se utilizó en el tiempo bien desde el comienzo con Luis Enrique Ramos. Abel y su ofrenda fueron aceptados. Y sí, después de este tiempo bien desde el comienzo, un tiempo de comunión con Dios, continuamos aquí en este Buen Día de Nuevo Continente, ya en la emisión de esta mitad de semana. Es miércoles 16 de septiembre. ¡Qué tremendo! Ya faltan solamente 106 días para finalizar este 2026. ¿Cómo pasa el tiempo? Saludo a mi compañera María Erika Hurtado. ¡Corre el tiempo, verdad!
1: Sí, señor. Qué gusto, Víctor, saludarte en esta nueva jornada ya. Como tú dices, vamos por el día 16, sí, señores, mitad de semana. Igualmente, saludamos también a esta hora a nuestros fieles oyentes de Nuevo Continente, y con una temperatura de 11 grados Celsius. La máxima de hoy será 19 grados Celsius, y más o menos hay un pronóstico de lluvias a partir de las 10 de la mañana. Bueno, se ve que más o menos hasta las 5 de la tarde. Bueno, Dios permita que así sea. Necesitamos la lluviecita, porque ya vemos cómo han pasado los días y realmente muy pocas lluvias. Pero también, no solamente aquí en Bogotá, sino en todo el país, hay lugares donde todavía hay mucha sequía. Y por supuesto, todos sabemos que es indispensable para la agricultura, para los cultivos. Así que le rogamos a nuestro Señor que mande lluvia, que envíe esa lluvia, la temprana y la tardía, que la necesitamos. No solo acá, también en nuestro país. Hay países donde hay una sequía impresionante y unas altas temperaturas. Así que, bueno, ese es nuestro ruego a nuestro Señor en esta época, en esta temporada.
0: Bueno, ahí está también el reporte del tiempo, cómo está la temperatura actual y cuál es el pronóstico para este día, por lo menos aquí en la capital de la República. Les comentamos que ya inició la restricción pico y placa para los vehículos particulares. Este miércoles aplica para placas terminadas en 1, 2, 3, 4 y 5. Comenzó a las 6 de la mañana, es decir, hace 6 minutos, termina a las 9 de la noche. En materia de cortes de agua por obras de reparación y mantenimiento, ¿cuáles van a ser precisamente esos cortes que se darán el día de hoy, según nos informa la empresa de acueducto de alcantarillado de Bogotá? Arranquemos por Suba, Erika.
1: Sí, en la localidad de Suba, los barrios Canódromo, Prado Veraniego Sur. Esto va desde la carrera 45 a la carrera 56, entre la calle 127 a la calle 129, desde las 10 de la mañana por espacio de 24 horas por instalación de válvulas.
0: También en la misma localidad de Suba se van a ver afectados los barrios Prado Pinzón, Victoria Norte y Santa Elena, desde la carrera 45 a la carrera 56, entre las calles 138 a la calle 148. Este corte que estoy mencionando va desde las 11, oído, desde las 11 de la mañana y será por 12 horas. Ah, corrijo, no señores, 11 de la noche. Ojo, porque este que acabo de mencionar de Prado Pinzón, Victoria Norte y Santa Elena, comienzas a las 11 de la noche y va por 12 horas, es decir, de 11 de la noche a 11 de la mañana de mañana, debido a un mantenimiento preventivo.
1: En la localidad de San Cristóbal, los barrios 20 de Julio y San Isidro, esto es desde la carrera sexta a la carrera décima, entre la calle 27 Sur a la calle 34 Sur, desde las 9 de la mañana por espacio de 24 horas, cambio de hidrante y válvula es el trabajo que se va a desarrollar.
0: Atentos, en la localidad de Usme se van a ver afectados por cortes de agua a partir de las 9 de la mañana y por 24 horas los barrios La Requilina, segundo sector, El Centro de Usme, Rural, primer sector, Centro Usme Rural, segundo sector, también Centro Usme Urbano y Centro de Usme. Todos estos van a ser cortes de agua por instalación de algunos accesorios desde la calle 139 Sur a la calle 131 Sur, entre las carreras 14K a la carrera Segunda Este. Repetimos, en la localidad de Usme.
1: En Ciudad Bolívar, las Acacias, los Laureles y Candelaria, esto va desde la calle 58 de Sur a la calle 66 Sur, entre las carreras 19 a la carrera 38, desde las 9 de la mañana por espacio de 24 horas por mantenimiento preventivo.
0: Atentos en Kennedy, se va a ir el agua en los barrios Villanelli, Villa María, Villa Emilia, Villa de la Torre, Villa de la Loma, María Paz, La Concordia, El Olivo, El Amparo y Chucua de la Vaca, primero, segundo y tercer sector. Repetimos, en Kennedy. Desde las 10 de la mañana y por 24 horas se va a ir en el sector comprendido entre la calle 40B Sur a la avenida calle 43 Sur, entre la avenida Carrera 80 a la avenida Carrera 86, debido a un mantenimiento preventivo.
1: En Kennedy y Provivienda, Tejar, Alcalá, Ospina Pérez y Alquería, va desde la avenida Carrera 72 a la avenida Carrera 68, entre las calles 26 a la calle 39B Sur, también desde la avenida Carrera 60. Avenida Carrera 68 a la Carrera 51, entre la calle 26 Sur a la calle 37 Sur, desde las 10 de la mañana, y mucho ojo porque son 38 horas por mantenimiento correctivo.
0: Uy, ahí sí que toca recoger agüita, porque sí, son 38 horas de trabajo. Bien, finalizamos esta información diciéndoles en San Cristóbal que estén muy atentos porque se va a ir el agua desde las 10 de la mañana y por 8 horas en los barrios Manila, Molinos del Oriente, Monte Carlo, Laureles Alto, San Cristóbal, El Triángulo, Gran Colombiano y Aguas Claras. Desde la calle 12 Sur a la calle 25 Sur, entre la carrera 17 Bis Este a la carrera 25 Este. Este corte de agua se realiza porque se va a realizar porque se va a tener una verificación de un macro medidor, repetimos, en la localidad de San Cristóbal. Esos son los cortes de agua por obras de reparación y mantenimiento para este día, según nos informa la empresa de acueducto y alcantarillado de Bogotá. Siendo las 6 de la mañana y 11 minutos, vamos a informar también a nuestros oyentes, presentándoles los titulares, algunas de las noticias nacionales y también internacionales que les brindamos en este buen día.
1: Sí, cuando son las 6:11 minutos, capturan al alcalde de Río Sucio, Chocó, por irregularidades en el pago de viáticos a jurados en elecciones del 8 de marzo. El mandatario local, Juan Moreno Mena, y otros 5 funcionarios de su administración fueron detenidos por las autoridades en Mutatá, Antioquia.
0: De otro lado, Sara Castellanos contestó a Mauricio Toro por llamar pastorcitos mentirosos a denunciantes de cirugías de cambio de género en menores en Colombia. Aunque en el país sí se realizan procedimientos de reafirmación de género en menores, desde el Ministerio de Salud se informa que los procedimientos quirúrgicos de cambio de sexo no están permitidos.
1: María Fernanda Cabal cuestionó el arresto de Samuel Adrián, director del documental Colombia, fábrica de niños trans. El debate no se silencia. La ex senadora rechazó los 10 días de arresto impuestos por el incumplimiento de una orden judicial hacia el creador de contenido y conferencista mexicano.
0: En noticias internacionales les comentamos que Estados Unidos capturó en Venezuela a uno de los delincuentes más buscados por el FBI, acusado de financiar al Tren de Aragua. Aníbal Alexander Canelón Aguirre, alias El Ingeniero, estaba solicitado por una investigación sobre una red que manipulaba cajeros automáticos para extraer dinero de bancos y posteriormente ocultar el origen de los fondos.
1: Fiscalía imputó a Miguel Quintero, hermano de Daniel Quintero, por caso de corrupción. Habría ejercido control sobre contrataciones. El ente de control consignó que el señalado presuntamente realizó actuaciones indebidas sin ser servidor público en el área metropolitana de Medellín. El familiar del exalcalde de la capital antioqueña se declaró inocente.
0: Finalizamos estos titulares comentándoles que Juan Guillermo Cuadrado será el número 7 de Millonarios. Les comentaremos cuándo será el día y la hora para su presentación oficial. Por lo pronto, pues ya este lunes 16 de septiembre, el volante colombiano arribó aquí a la capital para unirse a su nuevo club. Y el técnico del equipo, Alberto Gamero, espera que debute ante el Boyacá Chico, Juan Guillermo Cuadrado, en Millonarios. 6 de la mañana y 14 minutos. Estos titulares, como siempre, los estaremos ampliando en nuestra emisión de este miércoles 16 de septiembre, acompañado de música, de enseñanzas bíblicas, de información, en fin. Los invitamos a que disfruten de este espacio. Buen día hasta las 9 de la mañana, si así Dios nos lo concede. Y precisamente a esta hora nos preparamos para la enseñanza bíblica.

0: Son las 6 de la mañana, 15 minutos. En Nuevo Continente, 6 de la mañana, 15 minutos. Y llega el momento para que escuchemos al pastor David Yeremaya en Momento Decisivo. Él continúa con su serie de mensajes que ha llamado Suficiencia y Supremacía de Cristo, volumen número 1. Hoy escucharemos la parte número 13, que estará basada principalmente en Hebreos 4, del 1 al 13, texto que nos invita a mirar la vida cristiana como un peregrinaje. Dios no solamente desea salvarnos de Egipto del pecado, sino también de conducirnos hasta aquello que ha preparado para nosotros. El objetivo del mensaje es a no conformarnos con una fe superficial, sino avanzar por medio de una fe hacia el reposo, es decir, hacia lo mejor de Dios para nuestra vida. Escuchemos.
1: Cada uno de nosotros que ya somos creyentes, que nos hemos entregado al Señor Jesucristo, recibiéndole como nuestro Señor y Salvador, si somos francos, con frecuencia nos preguntamos aquí y allá, si acaso nos hemos perdido algo de lo que Dios tiene para nosotros, como ustedes posiblemente ya lo sabrán, cuando uno lee la Biblia y la estudia y le dedica tiempo, se descubre aquí y allá algunos lugares como si fueran una de esas pequeñas calles ciegas, sin salida, en donde uno puede detenerse por un momento y relajarse y descansar y descubrir que allí Dios tiene algo para uno que uno no lo sabía antes. Cuando uno hace eso, es una gran bendición. Pienso que este pasaje que tenemos delante hoy es algo así. Hebreos capítulo 4, versículos 1 al 13, disfrutando de lo mejor de Dios. Así que volvamos a Hebreos y hablemos de disfrutar de lo mejor de Dios.

Abran su Biblia hoy a la carta a los Hebreos, capítulo 4. Nadie que ha emprendido el estudio del libro a los Hebreos aducirá que es un libro fácil, pero sí, es un libro que se puede entender. Cuando se lo entiende, la bendición supera con mucho el esfuerzo que se necesita para descubrir lo que significa. Como estamos aprendiendo, la carta a los Hebreos es un comentario en el Nuevo Testamento sobre el Antiguo Testamento. No se puede leer la carta a los Hebreos sin leer partes del Antiguo Testamento. Hasta aquí nos hemos referido al Salmo 2, al Salmo 22, Salmo 45, Salmos 95, 97, 102, 104 y 110. También se nos ha dirigido a los libros de Génesis, Deuteronomio, Segundo de Samuel e Isaías, y apenas estamos en el capítulo 4. Y así, cuando llegamos al capítulo 4 de Hebreos, de nuevo se nos refiere a la narración del Antiguo Testamento. La referencia vuelve al Salmo 95, pero en realidad vamos a volver más allá del Salmo 95, porque el Salmo 95 se refiere al éxodo de los israelitas de Egipto. Se nos pide que volvamos a aquel acontecimiento, porque ese episodio es el relato alrededor del cual el escritor de Hebreos desarrolla su argumento en el capítulo 4. Hebreos 4 es un capítulo crucial a fin de comprender la naturaleza de este libro y su aplicación a su corazón y al mío. Aquí tenemos una de las preguntas clave que hay que hacer cuando se estudia este libro. En la narración del Éxodo y la experiencia del pueblo que iba de Egipto a la tierra prometida, en ese relato del Antiguo Testamento al que se hace referencia aquí en el capítulo 4 de la carta a los Hebreos, ¿representan las personas que están realizando ese peregrinaje a los creyentes en Jesucristo o a los que están tratando de hallar su camino a Jesucristo y todavía no lo han hallado? Esa es una pregunta crucial porque determina cómo se mira todo el libro. Quiero tratar de ayudarles a que entiendan la respuesta a esa pregunta, volviendo a la narración y escenario de Éxodo en su contexto en el mismo episodio en el Antiguo Testamento. Después de que 9 terribles plagas habían visitado a la nación egipcia, y ustedes recordarán la historia, el faraón no quería dejar que el pueblo saliera. Moisés seguía volviendo ante el faraón y diciéndole como portavoz de Dios, «Deja ir a mi pueblo», y el faraón insistía en endurecer su corazón. En ocasiones decía que sí, y después cambiaba de parecer, y en todas estas 9 plagas no había habido manera en que al pueblo de Israel se le iba a permitir que se vaya. Y luego entonces algo sucede que volteó la marea, y leemos en Éxodo capítulo 12, versículos 29 al 30, estas palabras. Y a la medianoche el Señor hirió a todo primogénito en la tierra de Egipto, desde el primogénito de Faraón que se sentaba sobre su trono, hasta el primogénito del cautivo que estaba en la cárcel, y todo primogénito del ganado. Faraón se levantó en la noche, él con todos sus siervos y todos los egipcios. Y se oyó un gran clamor en Egipto, porque no había hogar donde no hubiera alguien muerto. La paciencia de Dios con el faraón se había acabado, y esa noche el castigo cayó sobre la nación de Egipto. Pero, ¿qué del pueblo de Israel? Ellos también vivían allí y tenían hijos y ganado. ¿Qué les sucedió a ellos? De nuevo, permítanme leer del mismo capítulo 12 del libro de Éxodo. Después de instruir a Moisés y a Aarón antes de que este evento hubiera sucedido respecto al sacrificio del Cordero para la observancia de la fiesta pascual, Dios añadió estas instrucciones. Escuchen con atención. Ellos tomarán parte de la sangre y la pondrán en los 2 postes y en el dintel de las casas donde lo coman. Versículo 12. Porque esa noche pasaré por la tierra de Egipto y heriré a todo primogénito en la tierra de Egipto, tanto de hombre como de animal. Ejecutaré juicios contra todos los dioses de Egipto, yo el Señor. La sangre les será a ustedes por señal en las casas donde estén. Cuando yo vea la sangre pasaré de largo, y ninguna plaga vendrá sobre ustedes para destruirlos cuando yo hiera la tierra de Egipto. Cuando la plaga visitó al pueblo de Egipto y la sangre del cordero había sido aplicada en las casas de los israelitas, el primogénito de los egipcios murió
pero el primogénito de los israelitas no murió. Fue por la sangre del cordero que Israel fue libertado de su esclavitud, y la sangre estaba en el dintel y en los postes de las puertas, prefigurando la cruz de Jesucristo. Dondequiera que estaba esa señal, el pueblo fue protegido de la destrucción. Ahora, aquí, en Hebreos, se nos presenta a esta nación mientras se prepara para su peregrinaje de Egipto a la tierra prometida. Así que, permítanme hacerles una pregunta. ¿Los que salieron de Egipto representan a personas que están tratando de hallar la salvación en Dios, o representan a personas que ya la han hallado? Eso es bastante claro, ¿verdad? Los que salieron de Egipto son personas que ya han sido salvados del castigo debido a la sangre del Cordero, y ahora se nos da el relato de su peregrinaje por el desierto. Me tomé todo este esfuerzo para darles esta narración, porque sin este trasfondo, constantemente, estoy preguntándome mentalmente quiénes son estos peregrinos y qué están haciendo y a dónde se dirigen. El resto del capítulo es en cuanto a nuestro peregrinaje. Es un cuadro del peregrinaje que usted y yo estamos realizando por el desierto. El desierto es un cuadro del mundo. ¿Cuántos de ustedes saben que este mundo es un desierto? ¿Alguno ya ha captado ese cuadro? Estamos deambulando por un desierto, ¿verdad? En Hebreos capítulo 11, versículo 13, se refiere a esas personas que peregrinan por el desierto como peregrinos y extranjeros en la tierra. Y Primera de Pedro 2, versículo 11 dice: Amados, les ruego como a extranjeros y peregrinos. Allí es donde nos encontramos. En mi juventud solíamos cantar un himno favorito que dice: El mundo no es mi hogar, simplemente estoy pasando por aquí. Eso es verdad. No somos ciudadanos de esta tierra. Nuestra ciudadanía está en el cielo. Pero después de que hemos salido del Egipto de nuestro pecado y estamos en este camino por el desierto, hay unas cuantas experiencias interesantes que enfrentamos. Quiero que entendamos Hebreos 4, que, a mi juicio, fue escrito para ayudarnos a entender que enfrentaremos los mismos retos en nuestra vida espiritual, y corresponden a algunos de los retos que los israelitas enfrentaron en su peregrinaje de Egipto a la tierra prometida. Y tal como la fe fue necesaria para llevarnos a la salvación en primer lugar, la fe también es necesaria para llevarnos a lo mejor de Dios para nuestras vidas. Así que miremos estos versículos. Primero que nada, en Hebreos 4, versículos 1 al 3, vamos a ver la experiencia en el camino a la tierra prometida. Lo primero es la experiencia del temor. Leemos en el versículo 1: Por tanto, temamos, no sea que permaneciendo aún la promesa de entrar en su reposo, alguno de ustedes parezca no haberlo alcanzado. A primera vista, esta exhortación a temer suena como algo desconectado, porque ¿acaso no es verdad que en la Biblia hay 365 no temas, uno para cada día del año? Eso es lo que se nos ha dicho. Traté de contarlos una vez y nunca pude lograr esa cifra. Debo haberme perdido unos cuantos. Pero se supone que hay uno para cada día del año. Dios haría algo así. ¿Y acaso Pablo no le escribe al joven Timoteo diciéndole, en 2 Timoteo capítulo 1, versículo 7, porque no nos ha dado Dios espíritu de cobardía, sino de poder, de amor y de dominio propio? ¿Y no escribe él en Romanos capítulo 8, versículo 15? Pues ustedes no han recibido un espíritu de esclavitud para volver otra vez al temor. Pero aquí estamos en Hebreos capítulo 4 y se nos dice que debemos temer. Por supuesto que las respuestas a las preguntas que he hecho son que sí, sí y sí. Todo eso es verdad. En las Escrituras se nos dice que no debemos ser hombres y mujeres de temor, pero este es un tipo diferente de temor en el cual participamos como seguidores de Cristo. La Biblia dice, el Salmo 111, versículo 10, el principio de la sabiduría es el temor del Señor. Y en Hebreos capítulo 12, versículo 28, dice: Demostremos gratitud, mediante la cual ofrezcamos a Dios un servicio aceptable con temor y reverencia. Ahora, el temor que se menciona en Hebreos 4, versículo 1, no es el terror de Dios
o el miedo de que Dios nos va a asestar un castigo o que vamos a perder nuestra salvación. No se trata de ese tipo de temor. Es un asombro y respeto saludable por la naturaleza de Dios y quién es Él y lo que Él ha diseñado para nosotros como sus seguidores. Los antiguos israelitas salieron de Egipto con la bendición de Dios, pero en el desierto perdieron su sentido de quiénes eran. Para cuando llegaron al borde de la tierra prometida, estaban tan llenos de incredulidad que no pudieron entrar en lo mejor que Dios tenía para ellos. Como leemos en Hebreos capítulo 3, versículos 18 al 19. El escritor de Hebreos dice que si no prestamos atención como creyentes, podemos llegar a ser creyentes en Cristo, que hemos salido del Egipto, de nuestro pecado y al desierto, y en el camino podemos perder nuestra búsqueda de lo mejor de Dios. Cada vez que se encuentra la palabra reposo en este pasaje y aparece un buen número de veces, en realidad es un sinónimo del deseo de Dios de que disfrutemos en nuestras vidas lo mejor que Él tiene. ¿Cuántos saben que simplemente el ser salvados no es todo lo que hay en esto? Quiero decir, si eso fuera verdad, Dios nos llevaría al cielo tan pronto como creemos. Él nos dejó aquí con un propósito. Estamos en este peregrinaje y Dios tiene algo especial que quiere que disfrutemos. Y tal como los israelitas se perdieron la tierra prometida debido a que ya no pudieron creer, si nosotros no prestamos atención, también nos sucederá a nosotros. Ahora, hay varios significados de reposo en este capítulo 4, y esto es lo que vamos a aprender. Vamos a aprender que como seguidores de Cristo debemos preocuparnos profundamente de no quedarnos dormidos justo después de que nos convertimos a Cristo. Un niño se cayó de la cama y su mamá oyó el ruido y corrió escaleras arriba para ver lo que sucedía. Le dijo, «Cariño, ¿qué sucedió?» El niño respondió, «Pienso que me quedé dormido demasiado cerca del lugar por donde me subí». Eso es lo que sucede a muchos creyentes, como saben. Se quedan dormidos demasiado cerca al lugar por donde entraron a la fe. Muchos creyentes tienen la idea de que el hecho de no entrar en todo lo que Dios tiene para ellos es lamentable, pero no es serio. Pero no confiar en Dios es algo que debemos temer. Dice aquí que ni siquiera debemos quedarnos cortos de lo mejor que Dios tiene para nosotros. Es asunto serio no entrar en la vida cristiana. Es cierto que cuando uno es verdaderamente salvado, no puede perder la salvación, pero con certeza puede perder su recompensa. Si vivimos toda nuestra vida como cristianos marginales, no se nos distingue del mundo. No pueden decir quiénes somos. Debemos avanzar a comprender que el reposo de Dios es lo mejor de Dios para nosotros. Nunca debemos quedarnos satisfechos con algo menos que lo que Dios tiene para nosotros en nuestras vidas cristianas.

si decidimos no avanzar a lo mejor que Dios tiene para nosotros. Cargas, fracasos, desilusiones y dejarnos enredar en el esfuerzo de problemas interminables que nunca se resuelven. El costo del discipulado puede exigir todo lo que tenemos, pero el costo del no discipulado también tiene su alto costo por igual. Cuando decidimos que vamos a entrar en la fe y luego simplemente ser, de cierta manera, pasivos en nuestro peregrinaje por el desierto, pagamos un precio por eso. Uno de los costos que pagamos es el conocimiento en nuestro corazón de que nunca realmente alcanzamos lo que Dios tiene para nuestras vidas. Hablo con muchos creyentes de mi generación, obviamente, y una de las cosas más tristes que encuentro como pastor es conversar con personas que me cuentan de lugares o puntos en el camino, en su vida, cuando oyeron que Dios les hablaba y debido a que tuvieron miedo o debido a otras cosas, no prestaron atención. Así, acabaron no disfrutando de lo que sabían que era lo mejor de Dios para sus vidas. Esas son conversaciones tristes. Así que sí, hay un costo por avanzar a lo mejor que Dios tiene para nosotros, pero también hay un costo por no hacerlo. El escritor dice que necesitamos temer eso. Si por algún caso le está sucediendo eso a usted, no se detenga en su peregrinaje sin antes llegar a donde Dios quiere que vaya. La primera experiencia es de temor. La segunda es la experiencia del fracaso. Hebreos capítulo 4, versículo 2 dice, «Porque en verdad a nosotros se nos ha anunciado las buenas nuevas, como también a ellos. Pero la palabra que ellos oyeron no les aprovechó por no ir acompañada por la fe en los que la oyeron». Primero, permítame explicarle que la expresión «la buena nueva» procede de una palabra muy familiar para todos nosotros, y es la palabra «evangelio». Y cuando oímos la palabra evangelio, por lo general nos referimos a la predicación de la muerte, sepultura y resurrección de Jesucristo. Eso es el evangelio. Pero la expresión también se puede usar de otra manera, porque significa precisamente buenas noticias. Eso es lo que significa. Así que el escritor de Hebreos usa la expresión la buena nueva aquí para describir lo que le sucedió a los israelitas cuando dos de los espías volvieron a Cades Barnea y les dieron buenas noticias. ¿Cuáles eran esas buenas noticias? Habían ido y explorado la tierra prometida y dijeron, «Recorrimos la tierra y en verdad es tierra que fluye leche y miel, y las granadas son estupendas y los higos son estupendos. Todo lo que Dios dijo de la tierra es verdad. Ahora, de paso, hay algunos gigantes allí, pero nosotros podemos vencerlos». Entonces leemos en Números capítulo 14, versículos 7 al 8. Y hablaron a toda la congregación de los israelitas y dijeron, «La tierra por la que pasamos para reconocerla es una tierra buena en gran manera. Si el Señor se agrada de nosotros, nos llevará a esa tierra y nos la dará. Es una tierra que mana leche y miel». Esas son las buenas noticias. Caleb y Josué volvieron de Canaán y les dieron buenas noticias a los israelitas. La Biblia dice que estas buenas nuevas no les sirvieron a ellos porque no fueron acompañadas de fe de parte de los que las oyeron. El comentarista William Barclay dice, «Es como el médico que nos dice, puedo curarte si sigues mis instrucciones. Es como el maestro que dice, puedo convertirte en erudito si sigues mi programa de estudio. Es como el entrenador que le dice al atleta, puedo convertirte en campeón si no te desvías del programa que voy a fijar para ti. En cualquier aspecto de la vida, el éxito depende de la obediencia a la palabra del experto. Y si pudiéramos decirlo, Dios es el experto cuando se trata de la vida, y la felicidad real depende en hacer lo que Él dice. La aplicación de esto para nosotros es sencilla. Nosotros también oímos las buenas nuevas del plan de Dios para nuestras vidas. No se trata simplemente de las buenas noticias del Evangelio. Ya hemos oído eso. Hemos estado bajo la sangre, ¿verdad? Ahora estamos oyendo el Evangelio del plan de Dios para nuestras vidas. Lo oímos con nuestros corazones. Lo leemos en la palabra de Dios. Pero oír nunca es suficiente. Nuestro oír debe ir mezclado con fe, o de lo contrario, nunca entraremos en las bendiciones que Dios ha reservado para nosotros.

como sus hijos. ¿Estamos comprendiendo esto? Esta es una lección muy importante para nosotros como seguidores de Cristo. Pues bien, la experiencia del temor y la experiencia del fracaso, y luego, noten en el versículo 3, la experiencia de la fe en el desierto. Dice, porque los que hemos creído entramos en ese reposo, es decir, lo mejor de Dios. La fe es el asunto esencial, y lo demuestra esta cita del Salmo 95, versículo 11. Este era el plan de Dios para su pueblo. ¿Cuál era el plan de Dios para el pueblo de Israel? Su plan no era simplemente sacarlos de Egipto y luego dejarlos librados a sus propios recursos. Así es como a veces pensamos de nuestra fe, ¿verdad? Dios me salvó, ahora es asunto mío figurarme qué hacer. No, el plan de Dios para usted no se terminó cuando tomó la decisión de entregarle a Cristo su corazón. Eso fue apenas el principio, no fue el fin. Muchos de nosotros venimos a Cristo y pensamos, ah, gracias Dios porque ya no voy al infierno, se acabó, ya estoy listo. No, eso es apenas el principio. En su plan, para los israelitas, Dios no se contentó con sacarlos de Egipto. Quería llevarlos a Canaán, pero entre Egipto y Canaán, ellos cayeron víctimas de algunas de las mismas cosas de las que nosotros caemos víctimas, ¿verdad? Ustedes recordarán la historia. El pueblo se puso a quejarse y a rezongar. Querían apedrear a Moisés y querían apedrear a Josué y a Caleb. Murmuraron contra Moisés. Y como recordarán, Moisés un día tuvo que ir a Dios y decirle, Dios, ¿qué voy a hacer con esta gente? Eran pésimos seguidores de su líder y el resultado fue que se perdieron lo mejor de Dios. ¿Ven el ejemplo aquí? Dios no quedó satisfecho con sacarlos de Egipto. Quería llevarlos a Canaán. Igualmente, Dios no queda satisfecho simplemente con que nos convirtamos en creyentes. Eso fue importante, porque así es como vamos a pasar la eternidad con Él. Pero, ¿cuántos saben que Él se interesa por su peregrinaje en este mismo momento? Quiero decir, la mayor parte de la Biblia tiene que ver con ese peregrinaje. No es en cuanto a empezar o terminar, es en cuanto al desierto en donde nos encontramos. A mi parecer, algunos de ustedes están, por así decirlo, como perdidos en el desierto. Empezaron con Dios, les iba bien y estaban muy contentos de haber salido de Egipto. Ahora se hallan en el desierto y saben que Dios tiene mucho más para ustedes, que lo mejor de Dios para su vida está en algún lugar por delante, así como la tierra prometida lo estaba para los israelitas. Pero usted todavía no ha entrado. No ha entrado en esa promesa debido al temor o al fracaso o a la falta de fe. Así que esas son las experiencias. Alguien lo dijo muy bien. El temor llamó a la puerta. La fe fue a contestar y no halló a nadie allí. Cuando la fe entra, se conquista el temor. Y eso quiere decir confiar de antemano lo que uno podrá entender solamente al mirarlo hacia atrás. Esas son las experiencias en el camino a la tierra prometida. En segundo lugar, veamos los ejemplos de reposo en la tierra prometida. Reposo lo pongo entre comillas. Primero hay el ejemplo del reposo de la creación. Hebreos 4, versículos 4 al 5. Porque así ha dicho en cierto lugar acerca del séptimo día, y Dios reposó en el séptimo día de todas sus obras. Y otra vez en este pasaje, no entrarán en mi reposo. ¿Sabían ustedes que Dios siempre quiso que tengamos reposo? Siempre quiso que tengamos una especie de vida de sabbat, en paz con Dios y lo que hacemos. El sabbat de Éxodo capítulo 20 se basaba en este hecho. A decir verdad, Dios instituyó el sabbat para los hebreos, ¿verdad? Cada siete días debían descansar. ¿Saben lo que hicieron los judíos con esto? Tal como nosotros lo habríamos hecho. Lo tergiversaron todo. Así fue. Convirtieron en carga lo que era una bendición. Tomaron lo que se suponía que debía ser un tiempo de refrigerio y lo convirtieron en el día más tenebroso de la semana para todo judío. Quiero decir, temían recoger una rama porque pensaban que eso era trabajo. También perseguían a los que consideraban que habían quebrantado las leyes del sabbat. Lea el Nuevo Testamento.

0: Escuchábamos al pastor David Jeremiah. Sí.
1: Son las 6:41 minutos. El pastor Jeremiah utilizó la experiencia de Israel al salir de Egipto como una imagen del camino espiritual del creyente. Los israelitas fueron liberados por la sangre del Cordero y emprendieron su peregrinaje hacia la tierra prometida. De la misma manera, quienes hemos recibido a Cristo hemos sido rescatados del pecado, pero nuestra historia con Dios no termina allí. El desierto representa ese camino en el que enfrentamos pruebas, temores, fracasos y momentos en los que podemos dejar de confiar en Dios. Hebreos 4 advierte que no debemos quedarnos atrás ni conformarnos con una vida cristiana distante de aquello que Dios quiere hacer en nosotros. Los israelitas escucharon las buenas noticias acerca de la tierra prometida, pero estas no les aprovecharon porque no estuvieron acompañadas de fe. De igual manera, nosotros podemos escuchar la palabra, conocer las promesas de Dios y aún así no experimentar sus bendiciones si no respondemos con una fe que confía y obedece. El reposo de Dios representa mucho más que simplemente haber alcanzado la salvación. Habla de entrar en la plenitud de la que Él desea que para nuestra vida, viviendo en confianza, en obediencia y en comunión con Él. Por lo tanto, no nos quedamos dormidos demasiado cerca del lugar donde comenzamos nuestra fe. Haber recibido a Cristo es el comienzo del peregrinaje, no el final. Y seguimos avanzando, confiando en Dios, aun cuando no podemos ver todo el camino, porque la fe nos permite entrar en aquello que Él ha preparado para nosotros. Estas son las citas utilizadas el día de hoy. Hebreos 4, del 1 al 13, Éxodo 12, 7, Romanos 8, 15, Salmo 95, 11 y algunos apartes de Números 14 y Éxodo 20. 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Son las 6:43, 17 minutos para las 7. 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

0: Faltando 11 minutos para las 7 de la mañana, 11 para las 7. Seguimos aquí en este Buen Día de Nuevo Continente, en nuestra emisión de hoy, miércoles 16 de septiembre, con noticias. ¿Qué noticias tenemos a esta hora, María Erika, para comentarles a nuestros oyentes y ampliar esos titulares que dimos esta mañana?
1: Sí, esto tiene que ver con el alcalde de Río Sucio, Chocó, Juan Moreno Mena, que fue capturado en Mutatá, Antioquia, junto con 5 funcionarios de su administración. La fiscalía lo señala por presuntas irregularidades en el manejo de recursos destinados al pago de viáticos y transporte de jurados y delegados de las elecciones legislativas del 8 de marzo del presente año. Los funcionarios serán presentados ante un juez de control de garantías y enfrentarán imputaciones por peculado por apropiación, falsedad en documento privado y contrato sin cumplimiento de requisitos legales. El caso se suma a otras irregularidades detectadas durante esta jornada electoral. La Procuraduría recibió 1.379 quejas por posibles anomalías y la policía reportó 88 capturas por presuntos delitos electorales, además de la incautación de 3.761 millones de pesos. La MOE también registró denuncias sobre dificultades para testigos electorales, desinformación, entrega de propaganda y actos de proselitismo durante las votaciones.
0: En otras noticias, les comentamos que la senadora Sara Castellanos respondió al representante Mauricio Toro en medio de la polémica por las denuncias sobre tratamientos de reafirmación de género en menores aquí en Colombia. Toro afirmó, citando al Ministerio de Salud, que las cirugías genitales irreversibles están reservadas para mayores de 18 años y calificó de falsas las denuncias sobre estas intervenciones en menores, diciendo pastorcitos mentirosos. Pues la senadora Sara Castellanos, hija también del pastor César Castellanos, sostuvo que el debate pues no puede limitarse a las cirugías y recordó que, por ejemplo, la Fundación Valle de Lili reconoció haber realizado 80 tratamientos de reafirmación de género en menores, sin precisar cuántos fueron de cada tipo. La controversia también incluye el caso de Laura, una joven de 23 años que cuestionó la atención recibida durante su adolescencia y denunció haber sido masculinizada sin consentimiento adecuado. Su abogado afirmó que existieron irregularidades en el proceso médico, señalamientos sobre los cuales la institución no negó una respuesta específica. O sea, sigue el tema y creo que ese definitivamente ha sido uno de los temas de la semana, ya después también de haber sido apresado Samuel Adrián, el mexicano que ha denunciado a través de su documental cómo se está precisamente dañando, porque es que eso es dañar a los niños, definitivamente. A ver, lo que se le haga a un niño hoy frente a este tipo de tratamientos posiblemente lo va a estar llorando toda la vida el día de mañana. Y vea, pongámoslo de este tamaño. Vea, un niño no puede votar. Aquí una persona para poder votar, para poder sufragar, tiene que llegar a la edad de los 18 años para poder votar. Y con todo y eso, a veces uno dice, oiga, tiene 18 años, pero que como que no tiene todavía criterio para votar. Pero bueno, un niño no puede votar. Un niño no puede, por ejemplo, ir a un expendio de, yo qué sé, de licores, de cigarrillos o algo así, porque no se lo venden, porque no tiene la edad para eso. O sea, no puede, por ejemplo, firmar un contrato, no puede manejar un carro, o sea, una licencia de conducción no se le da a un niño. O sea, ¿por qué no se entiende que aún un niño no tiene la capacidad, la madurez, esa capacidad de raciocinio para decidir si es que tiene que decidir una intervención en su cuerpo de esta índole, ¿no? O sea, que es que de todas formas, pues es decir, eso va contra la naturaleza, eso va contra el diseño original de Dios. Entonces, ¿cómo se le va a decir a un niño que puede cambiar su sexo, hormonarse, mutilar su cuerpo? O sea, bien lo... Hay una frase que también se ha vuelto, digamos que de moda, pero más que de moda debería convertirse en un lema. O sea, con los niños no se metan. O sea, es eso, así de sencillo. Con los niños no se metan. los niños no es para jugar, no es para tenerlos de ratones de laboratorio ni de conejos de laboratorio. O sea, de eso no se trata. Y yo creo que también los adultos son muy, muy responsables. Y ya me refiero a los papás o los progenitores o los cuidadores de estos niños, que de alguna manera también influencian en ellos con estas ideologías y estos tratamientos, que muchos de ellos son irreversibles. O sea, de verdad que se le hace daño a un niño. Y perdón que seamos tan reiterativos aquí, pero la palabra de Dios dice: dejen que los niños vengan a mí, no se lo impidan, porque de los tales es el reino de los cielos. O sea, muchas veces este tipo de acciones contra los niños, porque son acciones contra los niños, están haciendo también o impidiéndoles a ellos el recibir esa bendición de Dios, el dejarlos venir a Él, porque pues finalmente les están metiendo en su cabecita un pocotón de cosas para que cambien de género, para que se hormonicen, para que hagan un poco de cosas que definitivamente no, o sea, de verdad que no van a llevar a un buen desarrollo y un buen crecimiento, tanto físico como psicológico, y por qué no decirlo, también hasta en la parte espiritual. O sea, Dios hizo varón y hembra con un propósito, con un diseño perfecto. Entonces, yo creo que, reiteramos, la polémica sigue, vamos a ver qué también va a pasar. Uno de los titulares que dimos, y más adelante lo estaremos ampliando, acerca también de los comentarios que estuvo haciendo María Fernanda Cabal. Vamos a ver qué está pasando también con Samuel Adrián, que ha sido apresado precisamente también por causa de todo esto, o sea, de toda esta situación, porque esto definitivamente es todo un engranaje y toda una empresa a nivel multinacional, porque eso no vamos a decir que eso es solamente de Colombia, eso es a nivel mundial. Pero definitivamente hay que proteger a los niños, hay que amarlos, hay que poner límites, hay que cuidar la inocencia de los pequeñitos. Dejen los niños venir a mí y no se lo impidan, porque de los tales es el reino de los cielos. Son palabras de nuestro Señor Jesucristo. Faltan 4 minutos para las 7 de la mañana. Vamos a ir a unos importantes mensajes. Recuerden que ya viene en instantes también la sección cumpleañeros mañaneros. Así es que envíen ya, de una vez, no espere a que estemos en la sección. Envíe ya su mensaje a la línea WhatsApp 311-830-4162. 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

0: sin arrepentimiento el juicio llegará. Ezequiel capítulo 21, versículos del 28 al 32 dice: Y tú, hijo de hombre, profetiza y di: Así ha dicho Jehová el Señor acerca de los hijos de Amón y de su oprobio. Dirás, pues, la espada está desenvainada para degollar, para consumir está pulida con resplandor. Te profetizan vanidad, te adivinan mentira, para que la emplees sobre los cuellos de los malos sentenciados a muerte, cuyo día vino en el tiempo de la consumación de la maldad. ¿La volveré a su vaina? En el lugar donde te criaste, en la tierra donde has vivido, te juzgaré y derramaré sobre ti mi ira. El fuego de mi enojo haré encender sobre ti, y te entregaré en mano de hombres temerarios, artífices de destrucción. Serás pasto del fuego, se empapará la tierra de tu sangre. No habrá más memoria de ti, porque yo, Jehová, he hablado. Hay muchos aspectos maravillosos del carácter de Dios en los que podemos deleitarnos y alegrarnos. Sin embargo, si deseamos conocerlo de una manera más plena, también debemos comprender aquellos atributos que, desde nuestra perspectiva humana, no siempre resultan agradables. Así como Dios es amor, también es un juez justo, y como todo juez, debe emitir sentencias conforme a la justicia. En muchos casos, esas sentencias implican dolor, disciplina e incluso muerte. La Escritura nos enseña que la paga del pecado es muerte, y que cuando no existe un arrepentimiento genuino, el juicio por el pecado llegará en el tiempo determinado por Dios. Asimismo, la Biblia afirma que todo lo que el hombre siembre, eso también cosechará. Por lo tanto, quien siembra para el pecado, cosechará las consecuencias de su pecado, mientras que quien siembra para Dios, cosechará vida y bendición. Por eso, debemos leer las historias del Antiguo Testamento como ejemplos e instrucciones para nuestra vida cristiana. Muchas de ellas nos muestran modelos dignos de imitar, mientras que otras constituyen serias advertencias para no repetir los mismos errores. Si reconocemos que hemos pecado, no endurezcamos nuestro corazón. Acudamos cuanto antes al Señor con un arrepentimiento sincero, para que Él nos perdone, nos restaure y nos permita caminar nuevamente en su voluntad.
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0: Son las 7 de la mañana, 6 minutos.

Y nos vamos preparando en instantes para la sección Cumpleañeros Mañaneros. 311-830-4162 es la línea WhatsApp que está habilitada. Dejen sus mensajes ya mismo. Escuchemos a Marcela Gándara.

0: Y a celebrar se ha dicho. 7:11. Estamos en la sección cumpleañeros mañaneros. Ya han llegado algunos mensajes a nuestra línea WhatsApp 311-830-4162. Pero antes, pues María Erika, mencionemos algunos de los personajes públicos de estas celebridades que este miércoles 16 de septiembre están de cumpleaños. ¿Quiénes?
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0: Bueno, arranco yo entonces. Estaremos mencionando a algunos de los cumpleañeros de este día. Hoy 16 de septiembre está de cumpleaños Mickey Rourke. Este es un aclamado actor, exboxeador estadounidense, reconocido internacionalmente por sus papeles en películas emblemáticas como 9 semanas y media, El corazón del ángel y El luchador, interpretación que le valió una nominación al premio Oscar. Él nació en Nueva York y Mickey Rourke cumple 74 años. Yolandita Monge. Su nombre real es Yolanda Rosa Monge Betancourt. Yolandita Monge es una icónica cantautora, actriz, presentadora de televisión puertorriqueña, reconocida como una de las artistas más importantes e influyentes de Puerto Rico, con una extensa trayectoria musical de éxitos, discos de oro y platino. Cumple 71 años. David Copperfield. Este es un célebre ilusionista estadounidense considerado uno de los magos más exitosos e influyentes de la historia, gracias a sus espectáculos comerciales y grandes ilusiones televisadas, como hacer, por ejemplo, desaparecer la Estatua de la Libertad allá en Nueva York. David Copperfield cumple 70 años.
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0: Marco Antonio Muñiz Rivera. Él es más conocido como Mark Anthony. Este cantante, actor estadounidense de origen puertorriqueño, reconocido también internacionalmente como uno de los máximos exponentes de la salsa y la música latina, nació en Nueva York y ha logrado pues una exitosa carrera global gracias a su potente voz y a sus baladas y salsas también románticas. Marco Antonio Muñiz, Marc Anthony, cumple 58 años. Alexander Vinokurov. Este es un destacado ex ciclista de ruta y también director deportivo kazajo, reconocido por ganar la medalla de oro en la prueba de ruta de los Juegos Olímpicos de Londres 2012 y también ganar la Vuelta a España en 2006, además de sus múltiples podios en el Tour de Francia. Alexander Vinokurov cumple 53 años.
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0: Dairo Moreno. Él es un reconocido futbolista colombiano que se desempeña como delantero en el Once Caldas y destaca como máximo goleador histórico en el fútbol del país. Este prolífico atacante también ha sido internacional con la Selección Colombia. Dairo Moreno cumple 41 años.
1: ¡Feliz cumpleaños! Los que
0: ¿se acuerdan de Yo soy Farina? Bueno, ahora ya dice que no es Farina, sino Fariana. Lo cierto es que ella, y de hecho su nombre de pila es Farina Pau Paucar Franco. Está cumpliendo 40 años esta cantante, compositora, actriz colombiana nacida en Medellín, considerada también una de las pioneras del reggaetón en nuestro país. Saltó a la fama, recordamos, en el año 2005 tras su participación en el programa de talentos Factor X. ¡Farina! ¡Yo soy Farina! Harlan Barrera. Él es un futbolista profesional colombiano que se desempeña como centrocampista ofensivo. Es muy famoso por su destacada técnica individual y por su paso también por importantes clubes de fútbol profesional colombiano como el Junior de Barranquilla, el Atlético Nacional y el Deportivo Cali. Este talentoso mediocampista samario está cumpliendo 31 años, Harlan Barrera. Y finalizamos diciéndoles que Laura Cristina Rodríguez Rojas es una actriz, modelo colombiana, nacida en Santa Marta, ha alcanzado gran notoriedad en la televisión de nuestro país por papeles protagónicos en producciones biográficas, destacándose, por ejemplo, en interpretaciones como la de Marvel en su juventud, en Amor Sincero y también de Lucía Arjona en Diomedes, el cacique de la Junta. Laura Cristina Rodríguez está cumpliendo 33 años.

0: Bueno, y ahora sí vamos a mencionar a los cumpleañeros del día de hoy. Por aquí nos llega mensaje, vamos a ver, mensajes, creo que hay varios mensajes. La tocaya de nuestra compañera María Erika, ella se llama Erika Romero Vázquez. Erika Romero Vázquez está de cumpleaños, ella dice, buenos días, queridos oyentes y hermanos de Nuevo Continente. Aquí quiero saludar a mi mamá, está de cumpleaños. Bueno, la mamita de Erika Romero está de cumpleaños. Ella se llama Gladys y quiero desearle muchas bendiciones del Todopoderoso a su mamita Gladys, de parte de Erika Romero. ¡Feliz cumpleaños!
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0: Otro mensaje por aquí nos llega, este es de Rosalía Méndez. Rosalía, muy buen día, te escuchamos.
2: Buenos días, hermanitos de Nuevo Continente. Hermanita Erika y hermanito Víctor. Es para un saludito para mi nieta Celeste Mota Medina, que está cumpliendo en el día de hoy 3 añitos. Es para decirle que la quiero mucho, la amo en el amor de Dios, que el Señor Jesucristo me le conceda muchos años de vida, que sigan en los caminos de Dios desde pequeñita, que la quiero mucho, mucho, mucho, mucho, y pues para desearle que tenga un feliz y hermoso día a mi pequeñita, mi chiquitica, que la amamos mucho, mucho, mucho, la amo en el amor de Dios. Ella me dice, mi ami, que la quiero mucho, la mejor dicho, con el amor de Dios, que sea mi Señor Jesucristo guardándola, cuidándola, bendiciéndola, Señor. Y pues que el hermano Víctor y la hermana Erika me regalen una oración para ella en este día.
0: Claro, claro que sí, Rosalía, con todo gusto. Bueno, ya al final de nuestra sección, por supuesto que estaremos hablando por Celeste, que está de cumpleaños. ¡Felicitaciones!
1: 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Venimos todos con gusto.
0: Liliana Urrego Galindo nos dice, buenos días. Y es que quiero comentarles que Samuel Grijalva está cumpliendo 13 añitos. Diciéndole, Dios te bendiga, hijo. ¡Feliz cumpleaños! El Señor ilumine tu camino hoy y siempre. Te amamos mucho, que la pases muy, muy feliz. Y muchas bendiciones de parte de toda la familia y de Liliana Urrego. Y por supuesto aquí, de nosotros, en Nuevo Continente, para Samuelito. ¡Feliz cumpleaños!

0: Más cumpleañeros, por aquí, a ver, revisamos, estamos revisando porque hay varios mensajes. Uy, vea, por aquí, este es de Jaime Galindo. Jaime Galindo nos dice: buenos días, bendiciones del Altísimo. Hoy me permito felicitar a nuestro hijo Juan David Galindo Giraldo, quien está de cumpleaños el día de hoy. Amado, quiero decirte y ratificar nuestro amor por ti. Usted es tú eres un ejemplo de vida, eres un hijo obediente y, lo más importante, temeroso de Dios, maestro de la palabra, líder, buen padre, excelente esposo. Eres un ejemplo a seguir. Tu personalidad es ecuánime, de carácter, eres un desafío para nosotros. Como padres nos sentimos orgullosos y sacando pecho y frente erguida ante la gente de tu dinamismo. Dios te bendiga de parte de los padres Jaime y Argenis. Para Juan David Galindo, que está de cumpleaños, felicitaciones.
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0: Hoy definitivamente tenemos casa llena, qué bueno, nos alegra mucho. Este mensaje es un mensaje de voz de Pascualito, no sé si va a hablar Pascualito o Conchita. Muy buen día. Adelante.
2: Hermanitos del Nuevo Continente, muy buenos días.
0: Buen día.
2: Dios me bendiga, muchas bendiciones.
0: Amén.
2: Hermanito, es para poner un mensaje, enviarle un mensaje de cumpleaños a nuestra nieta Michelle Naranjo, que está desde cumpleaños, 27 añitos.
0: Qué
2: está
0: bueno.
2: Cumpliendo. Y entonces es para desearle un feliz cumpleaños con Happy Birthday y todo. Entonces le enviamos este mensaje de cumpleaños para que Dios me la bendiga, me la proteja por donde quiera que ande, y en su trabajo, sus labores, de ahorita en este momento se encuentra en su labor, porque tiene que trabajar, y como es en 3 semanas, pues claro. Está ahorita laborando. Pero que Dios le ayude, Dios le bendiga, y que todo lo que emprenda le salga bien y que siga cumpliendo los años feliz y contenta, y en Cristo Jesús que lo siga cumpliendo. Bueno, hermanitos, Dios me les bendiga, muchas gracias, chao, chao.
0: Con todo gusto, Pascualito, vea, qué bien, Michelle está de cumpleaños, felicitaciones.
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0: otro mensaje, este corresponde a Lina Ulloa Pérez, nos dice: buenos días, hermanos de Nuevo Continente, un saludo muy especial para los cumpleañeros mañaneros. Hoy quiero felicitar al amor de mi vida, mi amado esposo Carlos Daniel, quien está cumpliendo años. Doy gracias a Dios por tu vida, por el esposo y papá maravilloso que eres y por el privilegio de caminar a tu lado. Nuestros dos hermosos hijos, Carlitos y Eli, y yo, celebramos con muchísimo amor tu vida. Número 6, 24 y 25 dice: que el Señor te bendiga y te proteja, que el Señor sonría sobre ti y te muestre su favor. Y le dice Lina Ulloa: mi amor, deseo que Dios siga guiando cada paso de tu vida, que te conceda salud, alegría y muchos sueños cumplidos, y que sigamos sumando años, aventuras y también unas cuantas canas, porque esas ya vienen incluidas en el paquete de ser papá de dos. Feliz cumpleaños, amado esposo, te amamos con todo nuestro corazón. El mensaje de Lina Ulloa y de sus hijitos para el esposo, para Carlos Daniel, felicitaciones.
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0: Otro mensaje, con casa llena, en serio. Zoraida Hidalgo León, dice: bueno, hoy está de cumpleaños mi hija, está cumpliendo 18 años, me gustaría enviarle también este saludo a través de Nuevo Continente a Sara Taliana Fuentes Hidalgo. Decirle que la amo mucho y que le deseo todas las bendiciones de lo alto. Bueno, para Sara Taliana, hijita de Zoraida Hidalgo, felicitaciones.
1: Hoy nos

0: Otro mensaje por aquí, este corresponde a Zuli Hernández. Zuli, muy buen día, te escuchamos. ¿Cuál es el mensaje de cumpleaños en esta mañana?
1: Muy buenos días, hermanito Enrique, Víctor y hermanita Erika. Que el Señor nos los bendiga, los guarde, y me moque a todo el equipo de la emisora. Hermanitos, para pedirles un favor, para enviarle un saludito a mi hija Marcela, que hoy está de cumpleaños. Niquita, feliz, feliz cumpleaños. Que el Señor te siga guardando y bendiciendo y que muchísimos años, y que cogida de su mano, Él te va a llevar de triunfo en triunfo, de victoria en victoria, y va a ayudar a cumplir los deseos de tu corazón, muñeca. Y ese deseo de tu papá, tus hermanitos, sobrinos y el resto de familia. Recuerda que te queremos mucho, muñeca. Mil bendiciones, te amamos. Muchas gracias, hermanitos. Y también papá, ese favor, que como yo estoy aquí en Suyo, de mis papás, yo los escucho por el celular. Entonces, para que me haga el favor y me mande el audio.
0: Claro.
1: Muchísimas gracias, Dios les bendiga.
0: Con todo.
1: Y también, qué pena, hermanito.
0: Sí.
1: Para la canción esa de que se le canta a las hijas. Gracias, bendiciones.
0: Ah, bueno, claro que sí, con mucho gusto. Bueno, está de cumpleaños Marcela, la hija de Zuli Hernández. ¡Bien!

0: Pues María Erika, hoy estamos con casa definitivamente llena. ¡Qué dicha! Está de Carlos, de cumpleaños entonces, así rápido. Carlos, Daniel, Sara, Taliana, Marcela, Celeste, Gladys, Samuel, Juan David y Michelle Naranjo, todos ellos de cumpleaños este miércoles.
1: Sí, qué felicidad, qué alegría que nos embarga tener casa llena y mucho más poder escuchar a esos amigos, hermanos, fieles oyentes que saludan a sus seres queridos con tanto aprecio, con tanto cariño, y nos unimos a esa felicidad. Quiero dedicarles especialmente a esos hijos, a esos nietos que hoy están cumpliendo años, Proverbios 3:11. Hijo mío, no te olvides de mi ley y tu corazón guarde mis mandamientos, porque largura de días y años de vida y paz se te aumentarán. Cuando somos hijos obedientes a la ley de Dios, cuando guardamos sus mandamientos, cuando escuchamos su voz y obedecemos, cuando vivimos para Dios, pues el Señor nos ha prometido, así dice la Biblia, largura de días y años de vida, pero llenos de paz, porque la paz se aumenta cuando vivimos conforme al designio de Dios. Felicitaciones para todos quienes están hoy cumpliendo añitos. Que el Todopoderoso les bendiga grandemente, que les sobreabunde vida y vida en abundancia, salud, regocijo. Y bueno, Dios les conceda esos sueños, esos anhelos que hay en su corazón, pero por supuesto que también tenemos que perseverar en el bien hacer y perseverar en la oración. El Salmo 90:12 dice: Señor, enséñanos de tal modo a contar nuestros días para que traigamos al corazón sabiduría y que vivamos cada año, cada momento, cada día que el Señor nos concede en esta tierra, lo vivamos con esa sabiduría de Dios para vivirlo de la manera que Él quiere. Así que te pedimos hoy, te damos gracias primeramente porque eres bueno, Señor, porque nos das la vida, porque hoy celebramos un año más. Un año donde tú has sostenido a cada uno de estos cumpleañeros, Señor. Los has bendecido con vida en abundancia. Los has cuidado a cada paso que han dado. Aún muchas veces ellos no se han dado cuenta, pero tu protección divina ha estado allí librándoles del mal, Señor. Gracias por sus vidas, que en este nuevo año, Señor, una cobertura especial sobre sus vidas venga, o vengan sobre abundantes bendiciones, en fortaleza, en salud, en paz, en gozo, que se renueven sus fuerzas, Señor, que se cumpla tu propósito en ellos, Señor, y como dice tu palabra, amado, yo deseo que tú seas prosperado en todas las cosas y que tengas salud, así como prospera tu alma, que vean la prosperidad, Señor, en todas las áreas de su vida, en su vida física, espiritual, material, Señor, en todos los órdenes, para que ellos vean tu bendición, Señor. Y creemos, Señor, que tu presencia los guiará y los guardará cada uno de sus días. En Cristo Jesús. Amén.
0: Amén.

Sara, Taliana, Marcela, Celeste, Gladys, Samuel, Juan David y Michelle Naranjo. ¡Felicitaciones! Dios les bendiga, les guarde, que los consientan mucho, como dicen en la costa, que los pechichen, que los consientan muchísimo, que si hay la posibilidad, ¿por qué no? De pronto, de una tortica, si no hay para la tortica, no importa, pero de todas formas, pues que se sientan muy agasajados y muy felices, y por supuesto, por sobre todo, muy bendecidos por parte del dador de la vida, que les concede un año más. ¡Felicitaciones! Sigan en sintonía de Nuevo Continente. Y bueno, esta fue la sección Cumpleañeros Mañaneros.

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1: 7:32. Damos paso de una vez a la enseñanza bíblica. Le corresponde el turno al pastor Baruch Korman en la sección Amarás a Israel. Él continúa con la tercera y última parte del tema ¿Quién es Cristo para el judío ortodoxo? La enseñanza basada en Isaías capítulo 53 se enfocará especialmente en la identidad y la obra del siervo sufriente. El mensaje planteará que la salvación no se obtiene sumando nuestras buenas obras a la cruz, sino que descansa en la obra redentora que el Mesías realizó por nosotros. Tomen atenta nota si tienen lápiz, papel a la mano y su Biblia. Por supuesto, aquí está la enseñanza del pastor Baruch Korman en El Buen Día.
2: No tenemos que hacer nada para conservar nuestra salvación. Les compartiré una experiencia que tuve la semana pasada. Conversaba con un paisano israelita quien me vino a visitar y discutíamos sobre algunos planes que quizás haríamos juntos. Y él me dijo algo. Me dijo, no, la cruz de Cristo es grandiosa, pero, me dijo, nosotros somos llamados a trabajar duro para ganarnos el cielo. Bien, piénsalo. Él lo dijo en hebreo. Dislav Hamashiach Metsuyan. La cruz de Cristo es excelente. Ava Anachla Serahin Lehit Mamet Ke Deili Kanes Leimahut Hashem. Pero tenemos que trabajar duro con el fin de entrar al reino de los cielos. Lo que me dijo es esto. La cruz no es suficiente. Es la cruz más nuestras buenas obras. Esa es una herejía. Es falso e incorrecto. Y por lo tanto, cuando vemos lo que dice la palabra de Dios, dice, Él tuvo éxito. Él lo logró. Y cuando vemos el resultado de su obra, lo que dice aquí es que el esfuerzo, el trabajo de su alma, miró y quedó satisfecho. Ahora pasemos a la siguiente porción del verso 11. Veidato, yetztik sadik abdi lerabim, que significa con su conocimiento, es decir, sabiéndolo, conocer lo que el Mesías hizo, entender bien eso, ¿qué resultado trae? El justo, mi siervo justo, vemos la palabra abdi, Sadik Abdi, mi siervo justo, justificará, es decir, hará justos a muchos. Por esta razón es que él estaba complacido, satisfecho ante el esfuerzo, el trabajo, la obra de su alma, es decir, lo que hizo en la cruz. ¿Todo esto qué produjo? Este siervo justo produjo la justificación de muchos. Esto es lo que este pasaje de Isaías 53, a mitad del verso 11, nos comunica. Y luego leemos, Y su iniquidad, y sus iniquidades, él cargó, él llevó, en otras palabras, él sufrió. Esto deja muy claro por qué fue a la cruz, por qué sufrió. Sufrió por sus transgresiones, sus iniquidades. Y cuando vemos el resultado, él estuvo

0: o satisfecho. Y es al entender lo que Él hizo, al conocerlo a Él, que muchos serán justificados. ¿Por quién? Por este siervo justo. Como dice aquí en el texto, mi siervo justo. Pasemos al último verso, el 12. Simplemente les diré al entrar a este verso final, que cuando estudiamos estas cosas y nos preguntamos, ¿qué significa esto? ¿Cuál es el contexto para entenderlo? Y cuando vemos esto con sinceridad y honestidad, sin intenciones preconcebidas para que el texto implique tal o cual cosa, tenemos obligatoriamente que estar de acuerdo en que esto no habla de Israel, sino de un individuo, uno que sufrió profundamente por las transgresiones de su pueblo, con el fin de que su trabajo beneficiara a muchas personas y que éstas no recibieran el castigo merecido por su culpa. Esto es lo que dice la Escritura. Leamos el verso 12. Por tanto, yo les dividiré para él muchos. Bien, probablemente lo que quiera decir es que yo separaré una porción que es para él, apartaré su porción con muchos. Y la palabra harbei o rabim en este caso puede significar un número muy grande. Es decir, que esto tiene un gran impacto. El reino de Dios, aunque sabemos que el camino al reino es angosto y difícil y solo pocos lo encuentran, pero estos pocos, comparados con las masas que han sido creadas, aún son muchas personas. Mira de nuevo. Por tanto, yo le daré su porción, dividiré su porción para él con muchos, queriendo decir, a muchos otros, lo que él logró, su porción, lo que ha logrado, se lo daré a muchos también. Ellos se beneficiarán con su obra. Y con los fuertes, bien, esto puede significar fuertes o el término atzum, gigantesco, un gigantesco número. Dice que él dividirá los despojos. Insisto, esto es un texto poético. Esto no hace sino reforzar lo que hemos leído anteriormente, que Dios el Padre dividirá la porción, el resultado, lo que logró, él lo dividirá entre muchos. Los beneficios de esta guerra que él ha ganado, y en verdad fue una guerra espiritual, aquí vemos el término chalal. Chalal es el botín, los despojos de la guerra. Serán divididos entre un gigantesco número de personas. Eso es lo que la Escritura nos dice. Y vemos que esto es a cambio, este resultado es a cambio, y leemos la palabra geirá. Geirá literalmente significa ser desnudado. Bien, no está hablando del hecho de que lo desnudaron al crucificarlo, sino que nos comunica más bien que él se despojó, él lo entregó todo. Y hay otro aspecto, y es que él soportó la vergüenza, el desprecio fue echado sobre él. Él fue burlado, fue ridiculizado, como muchas Biblias lo traducen y lo expresan de una manera correcta, y estoy de acuerdo como lo describen, y dice así, a cambio del hecho de que él derramó, y la implicación es, él se derramó a sí mismo, entregó su vida totalmente, se vació por completo, hasta la muerte. Bien, el concepto de a sí mismo se encuentra en esta palabra, nafsho, en su misma esencia. Así que se vació, se derramó, entregó su misma esencia, y lo hizo sin reservas, hasta la muerte. Y luego dice, y con los transgresores fue contado. Esto significa simplemente que él fue crucificado entre dos ladrones, pero también significa que él fue condenado como un pecador por el Sanedrín. Él fue condenado de esa forma, aunque no era lo justo. Ellos no lo juzgaron correctamente, pero así era como el mundo lo veía. Él fue condenado y la Escritura lo había predicho. No fue una sorpresa para Dios, nada lo es, que él fuese contado entre los transgresores. Pero noten lo que eso produjo. Última parte del verso. Vehuhet Rabim. Y él, el pecado de muchos. Bien, el pecado aquí es un término inclusivo, todo pecado. El pecado de muchos, todos mis pecados, todos tus pecados, si eres creyente, dice, y Él los pecados de muchos llevó. Finalmente dice que por la transgresión, Él intercedió. Por los transgresores, debido al hecho de que hemos transgredido la ley, que somos culpables, pecadores y transgresores, ¿qué hizo Él por nosotros? Él ahora, debido a lo que logró en esa cruz, y tras el hecho de que Dios lo levantara de entre los muertos, ¿qué hace Él ahora? La Escritura lo dice, e Isaías lo menciona aquí, al final del capítulo 53. Él hace intercesión por nosotros. Nosotros somos los culpables, pero hemos sido justificados por su obra, por la fe y por aceptar lo que Él hizo. Por donde quiera que miremos Isaías 53, apreciamos una maravillosa descripción que nos habla de lo que el Mesías atravesaría, lo que experimentaría, lo que lograría. El resultado de su labor se describe aquí de una manera asombrosa, acertada y señalando muchos detalles con el fin de que la gente pueda reconocerlo. Pero de nuevo, ¿qué sabemos? Al pueblo no le interesó la redención. No le preocupó su condición de pecado. Y esto es realmente lo que marca toda la diferencia en cuanto a la eternidad. Puede que yo caiga bajo convicción y diga, «Oh Dios, soy culpable, te pido perdón. Yo no quiero sufrir las consecuencias de mi pecado. Necesito tu misericordia, necesito tu salvación». ¿Dónde está el Salvador? Y cuando alguien de manera adecuada se acerca a Dios con esa actitud, la verdad le será revelada y podrá entender este evangelio de la verdad. Dios le enviará a alguien o le hablará directamente por medio de su Espíritu Santo, de alguna manera. Cuando le decimos, «Oh Dios, ¿dónde está mi Salvador?», cuando somos como Job y decimos, «Yo sé que mi Redentor vive», vamos a conocerlo, vamos a entenderlo. Dios nos guiará a su verdad. Él es fiel. Así que pregúntate al leer este capítulo 53 de Isaías, ¿sientes paz tras estudiarlo por completo y afirmar, «Sí, el siervo sufriente, mi siervo justo, es el pueblo de Israel, es el pueblo judío»? ¿Es esto lo que dice aquí? ¿O será que cuando dice, «mi siervo justo», se refiere al Mesías, al que vino a este mundo tomando forma humana, viviendo una vida sin pecado, pero que sin embargo fue crucificado como un pecador, siendo inocente? Y el hecho de que este hombre inocente muriera, tomara el castigo que debía recaer sobre nosotros, nos permite tener verdadera libertad y que podamos conocer la salvación eterna. Un gran capítulo que nos muestra la verdad con respecto a la obra y la identidad del Mesías Yeshua. Shalom desde Israel. Shalom from Israel.
1: Era el pastor Baruch Korman finalizando esta tercera, esta enseñanza dividida en tres partes, titulada ¿Quién es Cristo para el judío ortodoxo? El pastor Korman nos dijo que la cruz de Cristo es suficiente para nuestra salvación y que no necesitamos añadir nuestros propios méritos para ganarnos el cielo. A partir de Isaías capítulo 53, versículos 11 y 12, el pastor explicó que el siervo justo llevó sobre sí nuestras iniquidades, entregó completamente su vida hasta la muerte y mediante su sufrimiento justificó a muchos. Su obra produjo beneficios para una gran multitud. Tomó el lugar de los culpables, fue contado entre los transgresores, cargó con el pecado de muchos y ahora intercede por ellos. Este pasaje es presentado como una descripción detallada del Mesías, de su sufrimiento, muerte y victoria, más que como una referencia al pueblo de Israel en su conjunto. La enseñanza concluyó, pues, invitándonos a reconocer nuestra condición de pecado, acudir a Dios en busca de misericordia y confiar en el Salvador que Él ha provisto. Esto también, pues, nos recuerda que nuestra esperanza no está en cuánto podemos hacer para merecer la salvación, sino más bien en confiar humildemente en lo que Cristo ya hizo por nosotros y vivir agradecidos a partir de esa gracia. Las citas utilizadas en el mensaje del día de hoy fueron Isaías capítulo 53, versículos 11 y 12. Bueno, también he hecho mano de algunos otros versículos de ese mismo capítulo de Isaías 53 y también Job capítulo 19, versículo 25. 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Mañana estará comenzando un nuevo tema el Pastor Baruch Corman aquí en su sección Amarás a Israel. Son las 7:47 minutos, 7:47.

0: Omar Piedras, esa canción se llama Todo por Amor y la escuchaban aquí en el Buen Día de Nuevo Continente. Son las 7:52 minutos, le recordamos a nuestros oyentes que estamos ya en contados instantes abriendo las puertas de nuestra sede aquí en Nuevo Continente, carrera 27-49-48 en el barrio Galerías, porque estamos de puertas abiertas extendido. Entonces, pues para que lo tengan muy, muy presente, ya en momentos estaremos recibiendo también a nuestros oyentes que se animen y vengan aquí a la carrera 27-49-48 en el barrio Galerías en Bogotá. 7:52 minutos, tiempo de ampliar otras de las noticias que pues hemos tenido o que les dimos esta mañana como titulares y pues las ampliamos en este momento. Mucha atención porque Estados Unidos anunció la captura en Venezuela de Aníbal Alexander Canelón Aguirre, alias El Ingeniero. Es uno de los 10 fugitivos más buscados, o bueno, era uno de los fugitivos más buscados por el FBI y su traslado a territorio estadounidense para enfrentar cargos federales. Según la investigación, dirigía una red internacional dedicada al ATM Jackspotting, una modalidad que utiliza programas maliciosos para manipular cajeros automáticos y extraer grandes cantidades de dinero. Posteriormente, la organización habría utilizado mecanismos para lavar los fondos. Lo cierto es que las autoridades estadounidenses sostienen que parte del dinero obtenido financiaba al Tren de Aragua, organización que Estados Unidos designó como terrorista extranjera en 2025. Canelón Aguirre enfrenta cargos por fraude y robo bancario, daños a sistemas informáticos, lavado de dinero y apoyo material a terroristas. Incluido en la lista de los 10 más buscados en marzo de 2026, fue el primer ciberdelincuente en ingresar a esa nómina. El FBI había ofrecido hasta $1,000,000 por información que permitiera localizarlo. Lo cierto es que, pues, ya se anunció la captura allá en Venezuela de Aníbal Alexander Canelón Aguirre, alias El Ingeniero, que hace parte del tren, o así, aparte del Tren de Aragua, porque ya, como dirían en México, va para la guandoca. ¿Qué más noticias tenemos, Erika?
1: Sí, Víctor, esta tiene que ver con María Fernanda Cabal, que cuestionó el arresto del creador de contenido mexicano Samuel Adrián, detenido el 13 de septiembre este año, por supuesto, en el aeropuerto El Dorado de Bogotá por desacatar una orden judicial. La medida se originó en una tutela presentada por el médico Mario Angulo, quien fue mencionado en el documental Colombia, fábrica de niños trans y otras publicaciones. Un juzgado de Cali ordena retirar los videos en los que aparecía el médico, pero Adrián se negó a eliminarlos y manifestó que asumiría las consecuencias legales. El incumplimiento derivó en 10 días de arresto inconmutable y una multa de 15 salarios mínimos equivalentes a 26.263.573 pesos. Cabal rechazó la sanción y sostuvo que las denuncias planteadas en el documental no deberían silenciarse. Las autoridades aclararon que la detención no corresponde a una investigación penal por sus posiciones políticas o ideológicas, sino al cumplimiento de una sanción judicial por desacato. Y bueno, esto ha sido realmente pues una noticia viral durante estos últimos días. Como lo sabemos, Víctor, Samuel Adrián es un creyente y ha hecho muchas denuncias puntuales, no solamente en el caso de Colombia, sino en el mundo entero. Ha tomado testimonio de personas que han tenido situaciones muy complicadas, muy difíciles en esto de la orientación sexual, y pues ha expuesto las diferentes posiciones, pero también sobre todo la vivencia de cada una de estas personas y cómo desde niños muchos de ellos fueron violentados. Escuchaba un testimonio que precisamente está en su página, donde cuenta la historia de un hombre que desde niño su abuela lo vestía de niña y cómo él sufrió luego un abuso, una violación, Y cuando el niño habló, sus padres no le creyeron, al contrario, lo maltrataron. Luego este niño fue creciendo y se hizo buscó siempre ser el mejor en todo lo que hacía, en sus asignaturas. Luego se casó, tuvo un hogar, una esposa, unos hijos, pero siempre tenía esa situación en su mente por el hecho de su abuela de pequeña haberlo vestido de mujer. Y ya aún casado, renunció a su matrimonio, se divorció y se hizo una cirugía para según él, en ese momento, identificarse como mujer. Luego, él muy abrumado, y gracias a Dios por los buenos amigos y las buenas personas, lo contactó con una persona que le ayudó espiritualmente, una familia que lo acogió, lo entendió, una iglesia que lo apoyó y lo ayudó, y hoy en día es una persona totalmente entendida en lo que Dios lo hizo como varón, con su sexo, su biología, pero además ayuda a personas que tienen disforia de género. Y ha sido realmente un testimonio maravilloso, porque ya aún siendo una persona mayor, fue restaurada totalmente en esa área sexual. Y vemos cómo el Señor nos habla, ¿no? De que Él nos hizo varón y hembra, nos creó. No hay otro sexo, no hay otro género, que es lo que desafortunadamente está en el mundo. Y de ninguna manera queremos señalar o criticar a una persona que esté pasando por esta situación, porque somos conscientes de que el amor de Dios en nuestras vidas debe estar por encima de todo. Y de hecho, muchas personas que hemos llegado a Cristo, de una u otra manera, hemos tenido alguna situación en el ámbito sexual y llegamos para que el Señor sane todas estas cosas y pues nos ayude, porque todos en algún momento hemos pasado por alguna circunstancia. Pero lo importante es cuando la familia, la iglesia, la misma sociedad dan herramientas para ayudar y no para acabar de destruir y de afligir, porque muchas veces no se busca una ayuda, un apoyo, una salida, sino al contrario, se busca es como de pronto, como dicen, enviarlos a operaciones, a cirugías, y especialmente hablando de los niños, que es un área tan delicada y que debemos proteger a nuestros pequeñitos de toda ideologización y de todo tratamiento hormonal o aún intervenciones quirúrgicas, que uno dice, pero ¿a quién se le ocurre mutilar a un niño? Mutilar a una niña, eso no cabe en la cabeza de nadie. Bueno, desafortunadamente hay un documental donde una joven con su propio cuerpo y con sus propios procedimientos certifica que a ella le mutilaron sus partes, y hoy en día está dando la batalla porque se le hizo eso cuando era una niña, y eso pasó aquí en Colombia, y ese documental ahí está en las redes sociales. Pero lo que hacemos el llamado es nosotros como padres, como iglesia, debemos tener ese acompañamiento para los niños en su parte psicológica, también profesional, espiritual. Algunos niños se pueden sentir confundidos, pero de ahí a que se les opere o se les hormonice, eso es lo que se está pues batallando, que no se haga con nuestros niños. Y como ya lo decía Víctor en su primera noticia que nos compartió, con los niños no se metan, porque nuestros niños no los podemos llevar por un camino donde se van a perder, donde se van a destruir, sino al contrario, debemos es que este tema de verdad, como padres, como iglesia, formarlos en eso que Dios nos ha dicho, en eso que tenemos la autoridad de guiar a nuestros niños con los principios y con la palabra de Dios. Y por eso es que necesitamos a Dios en nuestras familias, necesitamos que Dios sea el centro de nuestros hogares para vivir conforme a lo que Dios ha dicho, a lo que Dios le agrada, no conforme a este mundo, porque el mundo dice la palabra de Dios que pasa y sus deseos, pero el que hace la voluntad de Dios permanece para siempre.
0: Amén, así es, María Erika. Permíteme 20 segundos solamente para decir algo con respecto también a esa noticia que mencionaste de María Fernanda Cabal y de cómo cuestionó el arresto del mexicano Samuel Adrián. Yo sí quiero decir algo, y es que, bueno, yo no, la palabra de Dios dice que en 2 Timoteo 3:12, que dice: y también todos los que quieren vivir piadosamente en Cristo Jesús padecerán persecución. Ojo que ahí dice todos, no dice algunos o quizás, no, todo el que quiera vivir piadosamente padecerá persecución. Y cuando uno habla de piedad, no es eso de, ay, la persona que va piadosamente todos los domingos a la iglesia. No. O sea, el vivir piadosamente, ahí el contexto realmente habla es de vivir una vida que refleje a Dios, que esté dispuesta a hacer justicia. Y en este caso, pues obviamente Samuel Adrián ha denunciado algo que está, en lo cual denuncia un abuso, y está a través de su documental Colombia, Fábrica de Niños Trans, procurando que se haga justicia con esos pequeños. Entonces, yo sé que de pronto alguien dirá, oiga, pues tremendo, ¿no? Yo diría, bueno, tremendo para todos, porque si nosotros como cristianos de verdad nos paramos por la verdad, vamos a vivir persecución. Eso sí, diría alguien por ahí, eso no está en la Real Academia de la Lengua, eso es impajaritable. O sea, sí, sí o sí, si se quiere vivir piadosamente, se padecerá persecución. Creo que eso también nos debe hacer cuestionar a nosotros si de verdad estamos viviendo de la forma como Dios, no buscándonos problemas, no. O sea, si estamos viviendo como Dios quiere que lo hagamos. Son las 8:04, mensajes. Ya continuamos con el Buen Día. 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

0: Les comentamos a nuestros oyentes que ya estamos de puertas abiertas extendido. Oh, porque se están acabando los días. Hoy es miércoles. Hoy estaremos de puertas abiertas, por supuesto, hasta las 5 de la tarde. Mañana jueves, el viernes y ya el sábado estaremos cerrando nuestro evento de puertas abiertas. Los esperamos aquí en la dirección Carrera 27, número 4948. Es en el barrio Galerías en Bogotá. Acérquense hoy, dense una pasadita. Si no pueden acompañarnos de pronto el sábado, que es el cierre, aproveche hoy o mañana o pasado mañana para venir y compartir juntos en este tiempo de amor y amistad, sí, pero pues más allá de una fecha comercial, ustedes saben que el amor que nos une a ustedes, queridos oyentes, y nosotros aquí en Nuevo Continente, es el amor de Cristo Jesús. Así es que aquí son bienvenidos con un delicioso, ¿cómo es que llama? Un corazoncito de hojaldre, también unos chocolaticos, un muy bonito esfero que les va a servir mucho y bueno, las delicias gastronómicas que vamos a tener durante estos días y también el sábado por ahí también hay una sorpresita, un postrecito que va a ser bien, bien rico para quienes nos acompañen al cierre el día 19, sábado 19 de septiembre. 8:14 minutos, tiempo de enseñanza bíblica. María Erika, ¿qué nos trae el día de hoy el pastor Erwin Lutzer?
1: Así es, Víctor. Bueno, nos preparamos para escuchar ya esta enseñanza con el pastor Erwin Lutzer en la sección Correr para Ganar. Continúa con la serie de estudios El Triunfo de la Oración sin Respuesta y hoy escucharemos la primera parte del tema Cuando la Respuesta está Disfrazada. Esta enseñanza aborda una de las experiencias más difíciles de la vida de la fe, orar con sinceridad y no recibir respuesta que esperamos. Frente a la decepción y a las preguntas que pueden surgir hacia Dios, se propone cambiar nuestra manera de entender la oración, pasar de buscar solamente lo que Dios puede darnos a buscar ante todo conocerlo y relacionarnos con Él. Escuchemos al pastor Erwin Lutzer aquí en Correr para Ganar.
2: Nunca volveré a molestar a Dios con otra petición. ¿Por qué debería? No quiero ser herida. Esas fueron las palabras de una mujer que estaba enojada con Dios porque Él se negó a responder a la oración que ella y cientos de personas más habían elevado por su pastor. Él fue un joven a quien se le diagnosticó cáncer, tenía una esposa joven y niños pequeños, y la iglesia lo amaba, y decidieron anotarse para reunirse en oración toda la noche. Todos tomaron media hora para orar. Estuvieron orando las 24 horas del día, 7 días a la semana, y luego también oraron toda la noche. Recuerdo haber estado en una conferencia con cerca de 2.000 personas. Y todos nos detuvimos un momento a orar. El joven estaba allí en ese momento en una silla de ruedas, y todos oramos por él. Y sin embargo, él murió. Y entonces ella estaba amargada porque Dios no había respondido a su petición. ¿Cómo nos relacionamos con la oración sin respuesta? Hemos estado hablando acerca de las respuestas que se retrasaron, y hoy enfatizaremos cuando la respuesta se presenta disfrazada. También hablaremos sobre la respuesta cuando ésta es negada y sobre la decepción con Dios porque, de hecho, en algunos momentos, ¿no hemos estado todos decepcionados con Dios? Podemos identificarnos con esa mujer, ¿verdad? Tal vez no hemos dicho las palabras, pero todos las hemos sentido. ¿Dónde estaba Dios cuando ofrecimos una petición en su nombre para su gloria, cumpliendo con todas las condiciones, y eso no sucedió? Bueno, sobre eso hablaremos en esta serie de mensajes titulada El Triunfo de la Oración sin Respuesta. Hoy lo que vamos a hacer es cambiar de enfoque y hablar sobre un cambio de paradigma en nuestra propia mente con respecto a la oración. Y lo que vamos a enfatizar es que en nuestra oración debemos pasar de la mentalidad de obtener a la mentalidad de la relación, para que entendamos que tenemos que conocer a Dios antes de pedirle a Dios. Y tenemos que entender los designios de Dios. Y otra manera de describir esto es que el énfasis ya no está en mis deseos y en lo que creo que Dios debería hacer, sino en los deseos de Dios y en lo que Él quiere hacer. es un cambio de paradigma que puede transformar tu vida de oración y convertirla en un momento que sinceramente esperas con anhelo. Y difícilmente puedes detenerte cuando es el momento de orar, y la oración llega a ser algo completamente diferente al simple hecho de pedir. Y quizás, entonces, podamos entender un poco mejor algunas de esas promesas extravagantes que todos hemos escuchado de los labios de Jesús. Otra forma de decir esto es, ¿te imaginas orar de tal manera? Aquí voy a citar las palabras de John Piper. Que Dios está más glorificado en nosotros cuando estamos más satisfechos con Él. Es decir, orando de una manera diferente y tal vez, en el proceso, recibiendo la respuesta a nuestras oraciones. Bueno, el texto de hoy se encuentra en Hebreos capítulo 11, en el Nuevo Testamento. Esa es la sección en la que hemos estado acampando por algunos días. Creo que el versículo 6, en el capítulo 11 de Hebreos, es uno de los versículos más importantes y explosivos de toda la Biblia. Toda la Biblia está inspirada por Dios, pero hay algunas palabras que ciertamente deberían ser transformadoras, y este versículo debería realizar en nosotros un cambio para siempre. Pero sin fe es imposible agradar a Dios, porque es necesario que el que se acerca a Dios crea que Él existe y que es galardonador de los que le buscan. Si revisas el texto en griego, te darás cuenta de que en realidad se enfatiza la palabra que habla acerca de buscar diligentemente, y me gusta la traducción que dice que Dios recompensa a aquellos que lo buscan diligentemente. Hoy aprenderemos cómo buscar a Dios, y para muchos el viaje va a comenzar hoy. Mientras le echamos un vistazo a este texto, un par de cosas se vuelven muy obvias. En primer lugar, está claro que nuestra fe debe tener un objeto, específicamente Dios. Y puede que digas, «Bien, pastor, yo no soy una persona de fe. No me gusta esta idea de la fe. No pongo en práctica la fe». ¡Ah, sí! Tú vas donde un doctor cuyo nombre no puedo pronunciar. Él te da una prescripción que tú no puedes leer. La llevas a una farmacéutica a quien nunca has conocido antes. Él te da una sustancia que no has analizado y, sin embargo, tú te lo tomas. ¿Eso es fe? ¿No es cierto? Todos los que alguna vez han comido en un restaurante han puesto en práctica la fe, a veces más que otros. Por supuesto, todos vivimos por la fe. ¿Pero qué es lo que nos está diciendo el texto? Es venir a Dios con fe. Tú debes creer que Él es y que Él recompensa a quienes lo buscan. ¿De qué Dios estamos hablando? Es el Dios con D mayúscula. Es el Dios quien creó. Me maravillo de cuán científica es la Biblia. Génesis capítulo 1, versículo 1, en el Antiguo Testamento dice, «En el principio, allí tienes el concepto del tiempo. Creó el concepto de energía. El concepto de Dios. Allí tienes la personalidad. Creó los cielos. Allí tienes el espacio y la tierra». Allí tienes la materia. Es ese Dios quien creó las estrellas y las llama a todas por su nombre, para que tú y yo sepamos a quién estamos adorando. Es ese Dios a quien adoramos y es ese Dios a quien venimos. Él es un Dios creador. Einstein estaba enamorado del universo. De hecho, alguien que lo conoció dijo que pensaba que Einstein era un hombre fundamentalmente religioso, pero que no tenía tiempo para la religión organizada, porque los predicadores de su época hablaban de un Dios que era mucho más pequeño que el que él había encontrado en la naturaleza. ¡Vaya! Que nunca se diga que tenemos un Dios pequeño. Tenemos un gran Dios. Él es el Dios que redime. Cuando las personas dan un testimonio, a menudo dicen, «Bueno, ¿sabes que llegué a conocer a Cristo?» o «encontré a Cristo como mi Salvador». Entendemos lo que quiere decir, pero, hablando estrictamente, amigos, no encontraste a Cristo. Cristo fue quien te encontró. No hay una oveja en el planeta Tierra que salga en búsqueda del pastor. El pastor vino a buscarte. Él es el Dios que creó. Pero también es el Dios que busca, y es el Dios que encuentra. Y lo que realmente deberías decir cuando das tu testimonio es lo siguiente. Sabes, Dios me encontró en ese entonces y luego das el año y la fecha en que eso pasó. Bueno, Él siempre te encontró, pero fue en ese momento cuando te puso en la mira y te dijo, «Estoy obrando en tu vida para llevarte a la fe». Y eso sucedió. Él también es el Dios que habla. ¿Y qué dice ese Dios? El libro de Santiago en el Nuevo Testamento dice, «Acercaos a Dios y Él se acercará a vosotros». Ese es el Dios que dijo cuando estuvo en la tierra Jesús, «Venid a mí todos los que estáis trabajados y cargados, y yo os haré descansar. Llevad mi yugo sobre vosotros, y aprended de mí, que soy manso y humilde de corazón, y hallaréis descanso para vuestras almas». Ese es el Dios que invita. Aquel que viene a Dios debe creer que Él es. Venimos por el Dios de la naturaleza. Él es un Dios que habla y un Dios a quien podemos entender, al menos un poco. Ahora fíjate también en lo que el texto está diciendo, que a medida que llegamos a la fe, ella tiene una recompensa. Dios recompensa a aquellos que diligentemente lo buscan. Él da recompensa. Hay una forma de cristianismo que no tiene una recompensa. Hay una forma de cristianismo que dice, necesitamos obedecer a Dios porque eso es lo que debes hacer. ¿Por qué deberías ir a la iglesia? Porque eso es lo que debes hacer. ¿Por qué deberías leer la Biblia? Porque eso es lo que debes hacer. ¿Por qué deberías testificar? Porque eso es lo que debes hacer. Eso es lo que debes hacer. Ese tipo de cristianismo es legalista y está muerto y está demostrado que hay jóvenes a lo largo de las naciones que terminan la educación secundaria a menudo cuando van a la universidad. Nunca regresan a la iglesia, sino que siguen su propio camino porque solo han sido introducidos a ese tipo de cristianismo del deber. Tú debes hacer esto, tú debes hacer esto. Eso es antibíblico. Sí, por supuesto, puede haber ocasiones en las que haces algo, aunque no tengas ganas de hacerlo. ¿Qué debería pasar si vienes a la iglesia y no tienes ganas de alabar a Dios? Y sin embargo, llegas a la iglesia y allí estás alabando a Dios. ¿Qué haces? ¿Cantas o no? ¿Quieres ser un hipócrita o no? Aquí está la respuesta. Si todo lo que haces es cantar, entonces tú podrías ser un hipócrita. Pero la forma en que lo haces es la siguiente. Tú cantas, sí, y mientras cantas, te arrepientes y dices, «Señor, mi corazón está frío. Señor, estoy distraído debido a las causas A, B y C. Y por lo tanto, Padre, llévame a la alegría y a la felicidad de este momento». Entonces tú puedes cantar y allí comienza la alegría del corazón.
3: Es el momento en que puedes hacer preguntas al Pastor Luxor acerca de la Biblia o de la vida cristiana.
4: ¿Es la televisión el príncipe de la potestad del aire?
2: A veces parece de esa manera. No es así. Pero en la Biblia, el príncipe de la potestad del aire es una referencia a Satanás. Por lo tanto, cuando se inventó la radio, hubo algunos cristianos que pensaron, bueno, esa es exactamente una prueba que la radio es del diablo, porque él es el príncipe de la potestad del aire. Por supuesto, eso no es cierto. Hay personas que realmente saben cómo explicar las ondas de radio y la forma como trabajan. Por medio de la ciencia que hay detrás de ellas, las ondas no son demoníacas. Pero después de haber dicho todo eso, es importante que nos demos cuenta que cuando se trata de televisión, ese puede ser el medio mediante el cual el príncipe de la potestad del aire entra a nuestros hogares. Es por eso que tenemos que mantener nuestra mano en el ratón o en el control remoto, esté listo para cambiar el canal o para apagar el ordenador. Gracias a Dios, la radio, la televisión y el Internet se está utilizando en el mundo de hoy para propagar el Evangelio. La tecnología no es ni buena ni mala, lo que importa es cómo se utiliza.
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1: Son las 8:27. Era el pastor Lutzer. Comenzó su enseñanza con el testimonio de una mujer que quedó profundamente herida y amargada porque, a pesar de las numerosas oraciones de una iglesia por un joven pastor enfermo de cáncer, él murió. Esta experiencia refleja una pregunta que muchos creyentes se enfrentan. ¿Cómo relacionamos a Dios cuando nuestras oraciones parecen no ser respondidas? La respuesta propuesta es un cambio de paradigma. La oración no debe centrarse únicamente en obtener lo que deseamos, sino en buscar a Dios y conocer sus propósitos. Hebreos 11:6 enseña que debemos acercarnos a Dios creyendo que Él existe y que recompensa a quienes lo buscan diligentemente. El énfasis está entonces en que Dios es Dios, el Creador, el Redentor, el Pastor que nos busca, el Dios que habla y que nos invita a acercarnos a Él. La verdadera vida cristiana tampoco consiste en cumplir mecánicamente una lista de deberes, sino en desarrollar una relación viva con Dios, en la que incluso cuando nuestro corazón está frío o sin deseos, acudimos a Él y le pedimos que transforme nuestro interior. En la práctica esto significa aprender a orar no solamente: Señor, dame lo que necesito, sino también: Señor, quiero conocerte, entender tus caminos y encontrar mi satisfacción en ti, aun cuando tu respuesta sea diferente a la que esperabas. La Biblia, bueno, algunos de los pasajes bíblicos utilizados el día de hoy fueron citados los siguientes textos: Hebreos 11:6, Génesis 1:1, Santiago 4:8 y Mateo 11:28-29. 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Son las 8:29 en Nuevo Continente, 8:29. 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
1: Son las 8 de la mañana, 33 minutos, 8 y 33 minutos, María Erika. Tenemos dos noticias más de esos titulares que dimos esta mañana y que ampliamos a esta hora.
2: Sí, Víctor, y esto tiene que ver con que la Fiscalía General de la Nación imputó a Miguel Andrés Quintero Calle, hermano del exalcalde de Medellín, Daniel Quintero, por su presunta participación en un esquema irregular de contratación en el área metropolitana del Valle de Aburrá. Según el ente acusador, aunque no era funcionario público, habría intervenido en la contratación y promovido el direccionamiento de 6 contratos en el Cuerpo de Bomberos Voluntarios de Itagüí por más de 17.657 millones de pesos. La Fiscalía sostiene que los contratos celebrados entre 2019 y 2023 se realizaron directamente sin cumplir requisitos legales y presentaron presupuestos sobre costos y pagos por servicios no prestados. El organismo estima un detrimento patrimonial superior a los 2.481 millones y señala una posible comisión ilegal del 15%. Quintero no aceptó los cargos y se declaró inocente. La Fiscalía solicitará medida de aseguramiento en prisión, cuya discusión quedó programada para el 16 de septiembre de 2026.
1: Otra noticia, y ya esta es noticia de deportes. Juan Guillermo Cuadrado, Luis Enrique, que es hincha del Millonarios. Bueno, y Carlitos también, y hay varios de nuestros compañeros aquí de Nuevo Continente que son hinchas del equipo azul de la capital de la República. Pues sí, Juan Guillermo Cuadrado será presentado oficialmente como nuevo jugador de Millonarios este miércoles 16 de septiembre. Eso será a las 10:30 de la mañana. En la sede pues de Bogotá, el futbolista de 38 años utilizará el dorsal número 7. Es uno de los pocos disponibles en la plantilla y un número con tradición también en el club. Recuerdan que Willington Ortiz utilizaba el número 7 en la camiseta. Pues bien, Cuadrado firmó contrato con Millonarios hasta el mes de junio de 2027. Tras 17 años de carrera en Europa, donde jugó en clubes como la Juventus, el Chelsea, el Inter de Milán, Fiorentina, el Pisa. Y bueno, el colombiano regresa al fútbol nacional después de su salida del Independiente Medellín en el 2009. El técnico Alberto Gamero espera contar con él para el partido contra el Boyacá Chicó, programado para este sábado, el sábado 19 de septiembre a las 2 de la tarde aquí en el Estadio El Campín. Y su debut pues dependerá también obviamente de su estado físico y de una posible sanción que está pendiente. Lo cierto es que Juan Guillermo Cuadrado ahora hace parte de las filas de Millonarios. Alguien dirá, y fíjense que ahora los internacionales colombianos ahora están ingresando a equipos nacionales. Sucedió en días pasados con James Rodríguez en el Atlético Nacional, ahora Juan Guillermo Cuadrado con Millonarios. ¿Y saben qué me hace pensar esto? Alguien dirá, no, pues es que ellos ya están ya como pasaditos de edad. Y sí, o sea, yo sé que para los deportistas la edad es muy importante. Alguien dirá, un deportista tiene su cuartico de hora y hay que aprovecharlo. Y muchas veces ya los jugadores después, ya para su retiro, para su salida, algunos de ellos, por ejemplo, utilizan la Liga de Fútbol Profesional de los Estados Unidos para realizar su retiro. Otros lo hacen pues ya en los clubes de los diferentes países. En este caso, pues Juan Guillermo Cuadrado, no estoy diciendo que se esté retirando, pero pues es que igual él ya repito, ya está entradito en años. Y bueno, va para Millonarios. Pero ¿saben qué me hace pensar en esto?

0: qué importante no tirar la toalla y seguir también ahí, luchándola con el balón. Y hago un paralelo. A veces uno diría en el ámbito espiritual y en el ámbito cristiano, no, pues que ya, yo tan viejo que soy, ¿será que yo sí puedo servir en la obra del Señor? ¿Cómo que si puede? Pues claro, obviamente que puede. ¿Ustedes se acuerdan de la parábola de los obreros de la viña? Que está ahí en Mateo capítulo 20, versículos del 1 al 16. Bueno, por tiempo no lo voy a leer, simplemente voy a hacer así como un resumen rápido. Jesús cuenta de un dueño que salió de mañana a contratar obreros para la viña y contrató unos a las 6 de la mañana, otros a las 9 de la mañana, otros a mediodía, otros a las 3 de la tarde y a los últimos a las 5 de la tarde, mejor dicho, casi acabándose el día. Y al final del día les pagó a todos lo mismo, les pagó un denario, o sea, un día completo de salario. Ah, ¿algunos se enojaron? Sí. Porque aguantaron sol, porque estuvieron trabajando más, porque bueno, bla, bla, bla. O sea, los argumentos que ellos sacaron. Pero finalmente, pues el dueño de la viña responde, pues, ¿que no me es lícito hacer lo que yo quiero con lo mío? ¿O es que tienen envidia porque soy bueno? Y traigo a colación esta parábola. Y aquí hago un paréntesis, ¿no? Juan Guillermo Cuadrado es cristiano. Él, de hecho, utiliza las redes sociales también para publicar algunos mensajes, algunas reflexiones bíblicas. Y vea que la obra de Dios no es tampoco por la antigüedad, y uno no puede sacar pecho, ah, es que yo llevo 30, 40 años en el Evangelio, y si es así, bueno, gloria a Dios, pero es que uno no tampoco tiene por qué enorgullecerse o envanecerse por eso. Si alguien ya ha entrado en años, conoció del Señor, y de pronto dice, bueno, ya de pronto me faltan pocos años para partir de este mundo, aún es tiempo de servir en la obra. El Señor está esperando que lleguen obreros a su mies. Entonces, creo que en el reino de los cielos, no importa la antigüedad, vea, si usted ya ha llegado a los pies de Cristo, el Señor le necesita a usted también en la obra. El Señor, no importa que ya diga, no, ya estoy a punto de tirar la toalla. No tire la toalla, no la tire porque Dios también puede usar su vida para bendición de muchos. Así es que no demerite, no desprecie lo que Dios puede hacer a través de usted. Son las 8:40, 8:40. Yo quiero aprovechar a esta hora, hombre, no hemos saludado oyentes. Venga, a ver, demos un repaso así rápido, si nos da el tiempo por aquí para saludar oyentes, porque no los hemos saludado desde muy temprano. Vamos a saludar por acá a Judith Guerrero, que desde tempranito nos envió un mensaje y dice, cuanto más madura la espiga, más inclina la cabeza. ¡Wow! ¡Qué reflexión! ¡Qué frase tan corta pero tan profunda! Muchas gracias, Judith. Un abrazo para ti. Edgar Artunduaga también nos envía una canción, bueno, un texto bíblico en entonado acento. ¿Cuál es el del día de hoy? Te escuchamos, Edgar.
1: Jeremías, capítulo 31, versículo 33.
0: A ver, ¿cómo dice?
1: Pero este es el pacto que haré con la casa de Israel. Después de aquellos días, dice Jehová, daré mi ley en su mente y la escribiré en su corazón. Y yo seré a ellos por Dios y ellos me serán por pueblo. Pero este es el pacto que haré con la casa de Israel. Después de aquellos días, dice Jehová, daré mi ley en su mente y la escribiré en su corazón. Y yo seré a ellos por Dios y ellos me serán por pueblo. Y ellos me serán por pueblo. ¡Gloria a Dios!
0: ¡Qué bueno! Muchas gracias, Edgar, compartiéndonos ese texto de Jeremías 31:33. Dios te bendiga, Edgar, por compartir siempre la palabra del Señor. Jairo Fandiño nos reporta sintonía. Waldina también, que nos dice: hermanita Erika, hermanito Víctor, que Dios los bendiga con su paz. Gálatas 6:9 dice: no nos cansemos pues de hacer el bien, porque a su tiempo segaremos si no desmayamos. Bendiciones para todos de parte de Waldina. Muchas gracias. Dios te continúe bendiciendo, Waldina. Más oyentes. Cecilia por acá nos reporta sintonía, nos comparte el capítulo 19 de Josué. Gracias, Cecilia. Erney Erazo también nos dice: buenos días, bendiciones, hermanos de Nuevo Continente. Dios los siga bendiciendo con su gracia y su sabiduría. Y nos comparte el texto de 2 de Pedro 3:13 que dice: pero nosotros esperamos según sus promesas, cielos nuevos y tierra nueva en los cuales mora la justicia. Amén. Gracias, Erney, un abrazote gigante para ti. Liliana Urrego también, bueno, nos estaba agradeciendo aquí por el saludo, el saludo de cumpleaños que enviamos esta mañana. Delfina Ordóñez nos dice: mil bendiciones para todos los cumpleañeros, a propósito, los cumpleañeros mañaneros, y nos manda un abracito. Javier Nadir Suárez: feliz miércoles, que Dios les guíe sus pasos el día de hoy. De igual manera para ti, Javier, un abrazo enorme. Germán Becerra nos dice: feliz miércoles, que hoy se multipliquen tus fuerzas, se renueven tus energías, que las puertas de la prosperidad se abran y que la bendición de Dios descienda sobre sus familias y sus hogares. Buen día. Gracias, Germán, de igual manera para ti. Dios te guarde y te bendiga. Bueno, también aquí, oyentes de Nuevo Continente, nos gustaría saber, no tengo por aquí el dato, porque nos envía mensaje, a ver si de pronto aparece aquí como información de contacto. No nos aparece, pero sí nos gustaría saber, porque hay un oyente que nos envió un pantallazo de una transacción que realizó a través de la cuenta Bancolombia. Pues, querida hermana, muchas gracias. No conocemos el nombre, o no lo tenemos aquí registrado. Posiblemente por alguna razón no tenemos el nombre registrado. 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Ya han sido 58 años y esperamos que sean muchísimos más. Así es que gracias. En verdad, el Señor te bendiga y te recompense rica y abundantemente por tu apoyo a Nuevo Continente. Otros oyentes que también nos reportan sintonía. A ver, miramos por aquí. Bueno, habíamos hablado de Cecilia. Sí, Cecilia, que nos dice: buen día, que Dios les ilumine con su luz y les guíe con su sabiduría y les bendiga. Amén. Muchas gracias, Cecilia. El Señor te bendiga y gracias por esos buenos deseos. Rubí Penagos, como siempre, también enviándonos su saludito, compartiendo el texto de 1 de Pedro 2:9 que dice: mas vosotros sois linaje escogido, real sacerdocio, nación santa, pueblo adquirido por Dios para que anunciéis las virtudes de aquel que os llamó de las tinieblas a la luz admirable. Muchas gracias, Rubí. Un abrazote gigante para ti, siempre conectada con Nuevo Continente. Omar Tirado Méndez también nos manda por aquí un cafecito de la mañana. Muchas gracias. Angélica Ballesteros dice: buen día y bendecido para todos, mis hermanas Erika y Víctor. Un miércoles lleno de la plenitud de Dios. Amén, así sea. Marta Delgado también nos reporta sintonía. Bueno, Zulia Hernández agradeciendo también por aquí el mensaje de cumpleaños. Carlos Bejarano, vea, Carlos Bejarano está enviando su mensaje también desde Perth, Australia, y él dice: yo también soy de Millos. Ah, bueno, Carlos, nos alegra mucho que esté contento, me imagino, también del ingreso de Cuadrado a las filas de Millonarios. Gracias por sintonizarnos allá desde Australia. Carmen, a ver, un momentico. Enrique Romero también nos reporta sintonía. Ana Díaz también nos dice: bendiciones para todos. Mari, que nos dice: buen día, hermanos. En cuanto a la parábola que tocaste, dice: solo aporto que somos los siervos de la última hora de entrar a trabajar para Dios. Somos la generación del rapto. ¡Wow! Tremendo, Mari. Gracias por ese aporte muy, muy valioso. Claro que sí. Yo a veces creo que ya esta es, creo, eso no, no lo, uno no, no, no, no va a ser como diría el expresidente, le firmo sobre mármol, pero yo creo que ya somos la última generación la que ha de ver al Señor regresar y venir por su iglesia, y nos iremos con él. Carmen Sala Sulamita nos dice así, bueno, así aparece registrada aquí. A Carmen, gracias por repartirnos sintonía, y nos dice: corramos con paciencia la carrera que tenemos por delante, puesto los ojos en Jesús, el autor y consumador de la fe. Qué dicha, hoy con casa llena. Gracias a todos nuestros oyentes por estar conectados con nosotros, y sigan en sintonía. Y bueno, de todos los que acabo de mencionar, yo sé que algunos sí nos acompañan en puertas abiertas, otros no han venido, pero si no han venido o quieren acompañarnos el sábado, estaremos desde las 8 de la mañana el sábado hasta las 4 de la tarde de puertas abiertas. 8:47 minutos, escuchemos una canción con Ingrid Rosario, y esta canción se llama Creo.

0: Qué hermosa canción, se llama Creo y es con Ingrid Rosario, y creo en Jesucristo y ustedes también. Y todo aquel que cree en el Hijo de Dios tiene vida eterna, dice la palabra. María Erika, estamos ya casi llegando al final de nuestro espacio aquí en el Buen Día de Nuevo Continente. Pero bueno, este miércoles 16 de septiembre hay algunas celebraciones a nivel internacional. Mencionemos por lo menos cuatro de esas celebraciones internacionales. ¿Cuáles hay?
1: Hoy es Día Internacional de la Preservación de la Capa de Ozono. Pues fue proclamado por la ONU y se conmemora la firma del Protocolo de Montreal. Esto fue en el año 1987. Su objetivo es recordar la importancia de proteger esta franja de gas que absorbe los rayos ultravioletas nocivos, concientizando globalmente sobre la eliminación de sustancias químicas que destruyen la capa de ozono. Así que hoy es el Día Internacional de la Preservación de la Capa de Ozono.
0: Oye, Erika, ¿tú tienes filtro de agua en la casa?
1: Sí.
0: ¿Sí? ¿Y de casualidad tienes filtro de esos que se ozoniza?
1: Sí.
0: ¿Sí?
1: Sí, señor.
0: Ojo, que no estés dañando la capa de ozono por tener filtro de ese, ¿no?
1: ¿Y ese también hace daño a la capa de ozono?
0: No sé, pues es que como se ozoniza, o de pronto si se hacen muchos filtros de ozonizadores, ¿se preserva la capa de ozono?
1: No creo que tenga nada que ver.
0: Dejemos así.
1: Lo que sí dicen las autoridades en este asunto es como los esos desodorantes que son en esos...
0: Ah, en aerosol, sí, eso es malísimo.
1: En aerosol.
0: Sí, eso es muy malo.
1: Que sí destruyen la capa de ozono.
0: No, y la pues emisión de gases de las fábricas, de los carros, bueno, tantas cosas que afectan. Uh-huh. Sí, definitivamente. Vea, hoy miércoles 16 de septiembre también es el Día Internacional de la Cardiología Intervencionista. ¿Qué es eso? Esto conmemora el primer procedimiento de angioplastia coronaria realizado en el año 1977. Esta fecha, impulsada por la ONU, lo que busca es reconocer a los especialistas médicos y concientizar a la población sobre la importancia de estas técnicas mínimamente invasivas en el tratamiento eficaz de enfermedades cardíacas y la salvación de vidas. Día Internacional de la Cardiología Intervencionista.
1: Y hoy también es el Día Internacional de la Ciencia, la Tecnología y la Innovación para el Sur. Es una jornada establecida por la Asamblea General de las Naciones Unidas y su propósito central es impulsar el desarrollo sostenible en los países en desarrollo, promoviendo la cooperación internacional, el acceso equitativo al conocimiento y la reducción de las brechas tecnológicas globales.
0: Y finalizamos diciéndoles que también este miércoles 16 de septiembre es el Día Internacional del Espeleólogo, que rinde homenaje a los científicos y entusiastas que exploran, cartografían y estudian las cuevas y cavidades subterráneas. Esta fecha pues destaca su labor crucial en la conservación del patrimonio geológico, la protección de los ecosistemas ocultos y el descubrimiento de valiosas reservas de agua dulce e información climática. ¿Tú has entrado alguna vez en una cueva, Erika?
1: Sí.
0: ¿Sí? ¿A dónde?
1: En Villa de Leyva.
0: Vea pues.
1: Sí, una experiencia bonita, pero a veces cuando es muy, muy de pronto estrecha, me da un poquito como de
0: claustrofobia.
1: Pero cuando está amplia la cueva, no hay problema. También en Israel entramos, fue a túneles subterráneos y también como lugares donde te acuerdas de en la ciudad de David,
0: sí.
1: y de el también esta parte de Siloé, esto
0: hay, está muchas cuevas,
1: ¿no? Y entramos por ahí y es muy chévere la experiencia, me gustó.
0: Qué bueno. Pero te cuento una cosa, creo que la última vez que entré a una cueva fue pero al cuarto de un sobrino, que eso tiene, mejor dicho, un desorden horrible, eso pareciera que estuvieras entrando en una cueva, pero bueno. Finalizamos nuestro espacio. Buen día, ya viene Delson Dani Morales y Valeria, Angie Valeria Ochoa, para acompañarlos en el programa Enfocados. A ustedes, gracias. Mañana, si Dios nos lo concede, estaremos desde las 5:30 de la mañana con Luis Enrique Ramos, María Erika Hurtado Nivia y este servidor Víctor Méndez en una emisión más del Buen Día. Mañana será jueves, pero cada día trae su propio afán. Erika, gracias.
1: A ti, Víctor, y a todos nuestros oyentes, chao, chao, bendiciones.

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5: A esta hora les contamos, trabajadora de Zara denuncia que fue enviada descalza a su casa.
16: María Alejandra Rojas aseguró que, tras regresar de una incapacidad laboral, una supervisora le pidió entregar unos zapatos que utilizaba durante su jornada, por lo que tuvo que salir descalza del centro comercial Unicentro en Bogotá.
5: La trabajadora afirmó que inicialmente le habían autorizado usar el calzado y posteriormente le indicaron que era prestado.
16: Rojas también señaló que actualmente tiene una incapacidad de 10 días por afectación psicológica y que al finalizarla presentará su renuncia.
5: En el campo internacional, Canadá busca reducir su dependencia económica de Estados Unidos.
16: El primer ministro Mark Carney afirmó que Canadá seguirá siendo un socio clave de Estados Unidos pese a las actuales tensiones comerciales y los nuevos aranceles impulsados por Donald Trump.
5: Durante una cumbre en Toronto, Carney señaló que Ottawa debe diversificar su mercado y fortalecer sectores estratégicos.
16: El gobierno canadiense busca atraer más de 720 mil millones de dólares en inversiones durante los próximos 5 años, especialmente en energía
17: y minerales.
5: En los deportes, Luis Díaz despidió a James Rodríguez con emotivo mensaje.
17: Tras conocerse el retiro de James Rodríguez de la Selección Colombia, Luis Díaz le dedicó unas sentidas palabras y agradeció los consejos y enseñanzas que recibió durante los años que compartieron en la tricolor.
5: Díaz destacó el legado del histórico 10 y recordó que pasó de admirarlo como referente del fútbol colombiano a compartir vestuario con él.
17: James respondió orgulloso del crecimiento de Lucho y aseguró que la selección quedó en buenas manos. 9 de la mañana, 3 minutos en Colombia, 9 y 3.

0: Jesús, tema que nos trae Indio Mar, siendo las 9 de la mañana, 7 minutos, 9 y 7 minutos.
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3: Valeria y amigos, me da muchísimo gusto saludarles en esta mañana del día. Miércoles es mitad de la semana, agradeciendo a Dios que nos da la oportunidad de llegar a este 16 de septiembre.
0: Mitad de semana y ya también mitad de mes.
3: ¿Mitad de mes? Sí, señorita. Qué gusto me da saludarte, Angie Valeria Ochoa Salazar, hija del señor Ochoa.
0: Gracias. también me da mucho gusto
3: saludar. Y de la señora Salazar, por supuesto.
0: Me da mucho gusto saludarte. ¿Cómo vas? ¿Qué tal?
3: Yo soy hijo del señor Morales y de la señora Montealegre.
0: Señor hijo del señor Morales y la señora Montealegre,
3: ¿cómo le va? De la señora, del señor José Israel Morales y de la señora Ana Rosa Montealegre. Por eso yo soy Morales Montealegre. Sobre todo la última parte. Alegre.
0: Sí, claro.
3: ¿No?
0: Sí, no, sí.
3: Claro, y cada día. A veces también me pongo mal geniado, me pongo bravo, sí. Como todos los seres humanos.
0: Claro que sí.
3: ¿Qué le molesta a usted, Valeria? ¿Qué la hace enojar?
0: Algo random.
3: Algo random, o sea, algo raro.
0: Sí, algo raro, algo que extraño. Me hace enojar, o sea, pues que no sé si tiene mucho que ver, pero me molesta en gran manera que cuando uno lava la loza con los guantes, ¿cierto?
3: Uh-huh.
0: Y que pues yo nunca, o sea, yo intento lavar con cuidado para que el agua no se meta dentro del guante, porque pues para eso, okay, te lo pones, ¿no? Pues para que estén secos. Uh-huh. Y me da rabia que cuando me los voy a volver a poner, estén todos mojados por dentro, porque... ¿Cuál es la gracia? A mí eso me saca la rabia.
3: Bueno, entonces tienes que mirar cómo es el método que estás empleando para que lo ajustes. Y eso, ¿por qué te lo pregunto? Porque todos en algún momento nos enojamos por X o por Y razón. Hay, por ejemplo, damas que se enojan cuando están limpiando el piso y pasa algún miembro de la familia, el esposo, los hijos, el gato, el perro, y dejan las huellas. Pero ya estoy limpiando. Bueno, el jefe que se enoja porque de pronto le da una orden, una orientación al subalterno y no la cumple. Se enoja uno cuando hay personas irreverentes, desordenadas. Bueno, muchas cosas nos producen enojo.
0: Sí.
3: Pero a veces nos enojamos de aquí para allá, o sea, de mi persona hacia afuera. Pero no nos enojamos con cosas que nosotros también hacemos. Por ejemplo, cuando somos desordenados, ahí sí no nos enojamos, nos justificamos. Cuando tenemos malas actitudes, ahí sí no nos enojamos. Y decimos, no, es que yo soy así. Nos enojamos cuando alguien es desordenado, cuando alguien obra mal. Pero la Biblia dice, hipócrita, el Señor Jesús, saca primero la viga que hay en tu ojo para que puedas sacar la paja del ojo de tu hermano. Es decir, corrígete primero para que luego vayas a corregir al otro, ¿de acuerdo? Entonces, que también revisemos, que nos enojemos con esas actitudes, conductas que tenemos nosotros. A veces respondemos mal, a veces tenemos malas reacciones. Eso también debería de producir enojo en el buen sentido. Decir, oiga, ¿yo por qué me comporto así? No solamente enojarnos con las reacciones y los comportamientos de los demás. En el caso de Valeria, de pronto es enojo, se enoja con el guante y con el agua, y no se enoja con ella, que es la que se pone el guante.
0: No, es cuando las personas dejan los guantes mojados.
3: Ah, cuando las personas dejan los guantes.
0: Sí,
3: ok,
0: no,
3: ahora te entiendo. Ah, ya. Es que comprendí que cuando tú estabas,
0: no.
3: cuando usabas el guante, involuntariamente se metía el agua dentro del guante.
0: No, no, no.
3: Ah,
0: yo,
3: ok,
0: yo
3: cuando
0: no.
3: Otro... usa el guante y lo deja mojado y tú los vas a poner y están mojados por dentro. Ok, ahora entiendo. Bueno, Señor, ayúdanos a cambiar primero nuestras reacciones para luego ir a pretender cambiar el comportamiento del otro. Ayúdanos hoy, miércoles, a examinarnos, ayúdanos a corregirnos en esas reacciones humanas que tenemos. Palabras, conductas, hábitos, que de pronto son molestos para otros. Señor, ayúdanos. En el nombre de Jesús. Amén. Así. Iniciamos enfocados. Y qué bueno saber que tenemos un nuevo amor, Valeria. Pero no una nueva relación con una mujer, con un hombre, sino un verdadero amor, el amor de Dios. Por eso, Cristo, el Señor, es el que nos entrega el verdadero amor. Y en estos días estamos celebrando amor y amistad, y aquí en Nuevo Continente, Puertas Abiertas, con el lema: el amor que nos une. Ese es el lema. Le esperamos hoy en la carrera 274948 Galerías. Venga, hoy miércoles, mañana jueves, el viernes, hasta las 5 de la tarde, y el sábado de 8 de la mañana a 4 de la tarde. Esta canción es muy especial. La canta Roberto Orellana, él es chileno. Dice: Mi nuevo amor. Escúchela aquí en Nuevo Continente.

0: Mi nuevo amor, el título de la canción entregada por Roberto Orellana. Este es el nuevo amor que tenemos, porque de tal manera amó Dios al mundo que ha dado a su Hijo unigénito para que todo aquel que en Él cree no se pierda, mas tenga vida eterna. El amor de Dios, Valeria y amigos, es el amor perfecto. Ahora, el amor de Dios, porque es que hay personas que confunden esto, y los he escuchado, bueno, si Dios es amor, ¿por qué va a enviar a las personas al infierno? Si Dios es amor, ¿por qué va a condenar? Yo no concibo que un Dios de amor condene a la gente, yo no concibo que un Dios de amor castigue. Es que las personas confunden el amor de Dios con el amor humano. A veces en el amor humano uno pasa ciertas cosas, pero Dios también es un Dios justo. Y tanto es el amor de Dios que le da la oportunidad a la persona de que se arrepienta, le muestra su pecado, le dice, venga. Lo manifestó enviando a su Hijo a la cruz del Calvario, y las personas dicen que, dice la Biblia, que amaron más las tinieblas que la luz. Entonces, no es que Dios, el Dios de amor, quiera condenar a la gente. La Biblia dice que Dios no quiere que nadie se pierda, sino que todos procedan al arrepentimiento. Pero Dios también le ha dado a las personas, y si usted piensa así, que como un Dios de amor va a enviar al infierno, que como un Dios de amor creó un infierno, bueno, es que Dios es un Dios de amor y por eso vino a rescatar al ser humano. Pero es cada persona voluntariamente la que viene o renuncia al amor de Dios. Entonces, si uno le quiere dar de comer a una persona que está hambrienta y llorando y quejándose en la calle, que tiene uno hambre, y va y uno le compra o le prepara un suculento banquete y se lo lleva y la persona no se lo quiere a comer, y después es que nadie me da de comer, pero le estoy... No, hay personas que son así.
1: Sí.
0: Y que creen que porque Dios es, que el Dios de amor, entonces se imagina un Dios romántico y le sacan ideas o ilustraciones. ¿Cómo? O sea, yo que amo tanto a mi hija o a mi hijo, yo no la castigaría, yo no le quemaría las manos si comete un error. O sea, son cosas completamente diferentes. Es que las personas, las almas van a ir al infierno porque rechazaron a Cristo. Porque no quisieron obedecer, no quisieron someterse, siguieron otra religión, otro credo, negaron a Dios. Entonces, no es que Dios nos quiera enviar al infierno. Él ya hizo la obra para evitar que vayamos al infierno, pero ahora le corresponde a usted y a mí aceptar o rechazar la salvación que el Señor nos entregue. Y después no vengamos con ese cuento de que, ay, como un Dios de amor lo va uno a enviar al infierno. No, no, no. La gente ama más las tinieblas que la luz. ¿Y por qué ama más las tinieblas? Para que sus obras no sean reveladas. Eso es, ¿de acuerdo? Esta es la canción, entonces, Mi Nuevo Amor, con Roberto Orellana. Luego de la predicación, ahora sí viene la predicación, Valeria.
1: Exactamente, después de la predicación, ahora sí viene la predicación. Y esto es El Amor Que Vale, con el pastor Adrián Rogers. Nos hablará acerca de cómo estar en el lugar de la oración. La segunda parte, escuchemos atentamente.
2: Haré un breve resumen del programa anterior. Usted podría cantar, enseñar, testificar y aún predicar sin estar bien con Dios. No digo que debería hacerlo, sino que podría hacerlo. Pero definitivamente, usted no puede orar sin estar bien con Dios. ¿Y sabe por qué? Porque las otras cosas son de persona a persona y nosotros nos podemos engañar mutuamente. Pero la oración es del hombre a Dios y usted no puede engañar a Dios. Y francamente, esa es la razón por la que muchos no oran. No se puede engañar a Dios. Así que seguimos haciendo todas esas otras cosas, pero cuando se trata de la oración, no queremos orar porque sentimos que Dios nos conoce y nosotros en verdad no queremos mirar en el rostro de Dios. Cuando usted se desvía espiritualmente, la primera cosa que desaparecerá de su vida será su vida de oración. Cuénteme acerca de su vida de oración y yo le diré qué clase de relación tiene usted con Dios. Cuando usted apostata, Lo primero que dejará no será necesariamente el ganar almas, o el enseñar, o el predicar, o el cantar, o su trabajo en la iglesia, o ser miembro de algún comité, o ser anciano o diácono en su iglesia. No. Lo primero que desaparecerá será su vida de oración. Porque su vida de oración tiene que estar bien antes de que pueda orar. Nuestra naturaleza carnal no quiere orar. Y hablo de una vida de oración, no de balbucear unas cuantas palabras religiosas. La clase de vida de oración que usted viva será la mejor evidencia de cuán espiritual es. Y lo que es usted en privado delante de Dios, eso es lo que es. Y la razón por la que muchos no oramos es porque no somos demasiado. Y como la oración es una doble avenida, Dios y el hombre y Dios, usted no puede falsificar esta relación por mucho tiempo. Escuche lo siguiente muy atentamente. No ore por nada que no esté dispuesto a que Dios lo haga por intermedio suyo. No estoy diciendo que Él siempre lo hará por su intermedio. Si lo que pide no está de acuerdo a la voluntad de Dios, le puedo asegurar, bajo la autoridad de la palabra de Dios, que Él no lo hará. No importa que usted ore postrado en tierra con sus vestidos rasgados y cubierta su cabeza con ceniza. La prueba de su permanencia en Él es el fruto que exhibe. Es decir, si usted no lleva ningún fruto, no trate de convencer a nadie de que permanece en Cristo. ¿Y qué es el fruto, después de todo? El fruto es la expresión externa de su naturaleza interna. Mire los árboles frutales. A cierta distancia usted no puede decir si es un árbol de peras, o de manzanas, o de duraznos, o de cualquier otra fruta. Tal vez usted sí pueda identificarlos. Yo en eso soy ignorante. Para mí todos los árboles me parecen iguales. Pero los puedo identificar de inmediato cuando veo su fruto. Por su fruto, usted reconoce el árbol. En Mateo 7:16 leemos, por sus frutos los conoceréis. La naturaleza interna de un genuino creyente que permanece en Cristo es Cristo. Cuando usted permanece en Cristo, la naturaleza de Jesús va a estar en usted, así como cuando un pámpano permanece en la vid, la misma naturaleza de la vid va a estar en ese pámpano. O sea, la misma vida de Jesús estará en usted si usted permanece en Cristo. El fruto del que está hablando aquí no es el construir iglesias grandes o pequeñas, ni el ganar tantas personas para Cristo. El fruto del que está hablando aquí lo encontramos descrito en Gálatas 5, los versos 22 y 23. Mas el fruto del Espíritu es amor, gozo, paz, paciencia, benignidad, bondad, fe, mansedumbre, templanza. Contra tales cosas no hay ley. Alguien ha comentado muy sabiamente, por cierto, que estos versículos son la biografía de Jesús. La vida de Jesucristo va a ser reproducida en mí. Y alguien dirá, bueno, yo pensé que deberíamos ser ganadores de almas. Yo creo que ese debe ser el fruto. Pues no, no lo es. La Biblia dice, mas el fruto del Espíritu es amor, gozo, paz, paciencia, benignidad, bondad, fe, mansedumbre, templanza. Contra tales cosas no hay ley. La semilla está en el fruto. Es la semilla la que se reproduce, pero es el fruto que ocasiona que la semilla sea esparcida. Y lo que necesitamos hacer es tener frutos que hagan que la semilla sea deseable. Es la vida del Señor Jesucristo la que va a estar en nosotros cuando permanecemos en Él. Cuando estamos unidos con Cristo, su vida fluye de nosotros Y cuando usted ha estado junto a una persona que permanece en Cristo, usted, por así decirlo, ha estado junto a Jesús. Usted me dirá, pastor, eso está un poquito exagerado. No, de ninguna manera. Amigo, yo estoy en Él y Él es mío. Y nosotros, sus hijos, somos su cuerpo. Somos parte de Él tanto como el pámpano es parte de la vid. Su vida está en nosotros. Él habita en nuestra humanidad. Pablo, escribiendo a los hermanos en Galacia, les dijo, ya no vivo yo, mas vive Cristo en mí. ¿Sabe cuál es el problema? La gente está teniendo contacto con iglesias, denominaciones, programas y estructuras. Y lo que la gente realmente necesita es tener contacto con Jesucristo. Necesitan conocer a Jesús. La vida de Dios necesita fluir de nosotros. Y cuando la vida de Dios emane, salga de nosotros, es cuando daremos fruto y fruto que permanezca. Veamos una vez más Juan 15, 16. No me elegisteis vosotros a mí, sino que yo os elegí a vosotros. Y os he puesto para que vayáis y llevéis fruto. Si usted, el pámpano, no está dando ningún fruto, es que no está permaneciendo en Cristo, que es la vid. Usted está rechazando a aquel que le ha escogido y le ha ungido para que dé fruto y para que su fruto permanezca. Otra vez diré que el fruto del que estamos hablando no es ningún edificio, porque a la larga todos los edificios se convertirán en ruinas. Solo espere que pase el tiempo. Y con ese pasar del tiempo, el frío pero real aliento de la destrucción terminará con edificios y todo lo demás. Todo lo que el hombre construye, el hombre lo puede destruir, o el tiempo lo hará. Pero lo que usted hace en el poder del Espíritu Santo de Dios, nunca jamás será destruido. Ese fruto permanecerá, será eterno. Todo lo demás será como madera, heno y hojarasca, frente al tribunal de Cristo. Por los países del mundo viajan algunos evangelistas que han memorizado algunos cuantos mensajes evangelísticos. Y yo no estoy en contra de eso. Pero ellos dicen, hemos tenido tremendas reuniones. 500 personas hicieron decisiones de fe. Bueno, si usted quiere saber si fueron tremendas reuniones evangelísticas, regrese un año después y vea si hay 500 discípulos. Dios no nos mandó primordialmente a que tratemos de que la gente haga decisiones. Dios nos mandó a hacer discípulos. Los frutos sensacionalistas son como el Alka-Seltzer, burbujean y hacen ruido hasta que se les termine el gas. Cualquier cosa que Jesús hace permanece para siempre. El pámpano no produce el fruto. La vid produce el fruto. El pámpano lleva el fruto. Si usted quiere que sus oraciones sean contestadas, tiene que permanecer. Si permanecéis en mí, y mis palabras permanecen en vosotros, pedid todo lo que queréis. Y os será hecho. Cuando usted comienza a dejar que la vida de Jesucristo fluya a través suyo, cuando está disponible para los propósitos de Cristo, cuando se rinda por completo a Jesús como el pámpano a la vid, entonces, mi querido amigo, tendrá la clase de vida que necesita para orar y que sus oraciones sean contestadas. Pero note que él da otra calificación en el verso 7 y también tiene que ver con el carácter de la persona que está orando. Si permanecéis en mí y mis palabras permanecen en vosotros, pedid todo lo que queréis, y os será hecho. Hay una vida en comunión con el Señor, y eso es permanecer en Él.

cuando la palabra de Dios llega, no lo hace como huésped por una noche, sino que viene a tomar residencia en nosotros. Y ese momento comienza a habitar en nosotros. Cuando eso pasa, sucederán tres cosas. Primero, la palabra de Dios le controlará. Es decir, la palabra de Dios, por medio de sus mandamientos, le dirá lo que debe o no debe hacer. Y los mandamientos de Dios son eso. Mandamientos, no sugerencias. ¿Hay alguna cosa que Dios le ha dicho que haga y que usted no la está haciendo? Bueno, entonces, ¿cómo espera que Dios conteste sus oraciones? Si permanecéis en mí y mis palabras permanecen en vosotros, pedid todo lo que queréis y os será hecho. Ahora, usted tiene que aceptar que Dios le va a controlar, que usted va a ser controlado por la palabra de Dios. Segundo, la palabra de Dios le limpiará. Juan 15:2. Todo pámpano que en mí no lleva fruto lo quitará, y todo aquel que lleva fruto lo limpiará, para que lleve más fruto. O sea que hay un proceso de poda. ¿Cómo Dios hace eso? ¿Qué herramienta usa? Bueno, leamos el verso 3. Y a vosotros estáis limpios por la palabra que os he hablado. ¿Notó eso? La palabra de Dios es la podadora. La palabra de Dios es la que le controla. La palabra de Dios es la que le limpia. ¿Alguna vez usted ha sido recortado o podado? Si no lo ha sido, eso quiere decir que no pasa mucho tiempo en la palabra de Dios. ¿Sabe lo que Dios poda en nosotros? Y usted me dirá, el pecado. Sí, sí, es cierto, pero eso no es todo. Él poda de nosotros las ramas secas, las no productivas, las ramas que succionan la savia de la vida. O sea, demasiadas diversiones, televisión, pasatiempos, gastos innecesarios en lujos y vanidades. Y usted me preguntará, pastor, ¿qué hay de malo en eso? Escúcheme. Si esas cosas no dan el fruto que Dios espera, ¿de qué sirven? Quiero decir, no es que produzcan fruto venenoso, sino que simplemente nos absorben la vida, succionan nuestra vitalidad espiritual. Y uno de estos días vamos a estar frente al tribunal de Cristo y entonces diremos, ¿por qué no dejé que mi vida sirviera más para Cristo? ¿Por qué gasté tanto tiempo en cosas que no fueron importantes? Si usted hubiera permanecido en la palabra de Dios, y la palabra de Dios hubiera permanecido en usted, la podadora de Dios hubiera hecho lo que debía hacer en usted. ¿Sabe? Usted no tiene que podarse a usted mismo, porque francamente usted no sabe cuáles son las ramitas o las hojas secas que debe recortar. Y porque además recortar donde no debe y recortar donde sí debe hacerlo, pues se volverá un fanático. Permanezca en la palabra de Dios y la palabra de Dios le limpiará, le controlará y le comunicará la voluntad de Dios. Cuando usted permanece en el Señor Jesucristo y la vida de la vid comienza a fluir en usted, y permanece en la palabra de Dios, y esa palabra de Dios comienza a controlarle y a limpiarle, esa palabra de Dios se comunicará con usted. Y lo que es su voluntad y lo que es la voluntad de Dios será la misma cosa. Y entonces, el contenido de su oración será el correcto. Pero recuerde, es el carácter que le ayuda a tener el contenido. ¿Sabe cuál es el mayor obstáculo para su vida de oración? Usted. Yo quiero que la gente sea bendecida con el fruto de mi vida. Y yo creo que usted desea lo mismo.

0: Yo quiero que mis hermanos en la fe, mis hijos, mis nietos, mis amigos puedan saborear el fruto de una vida que permanece en Cristo. Y permítame decirle algo personal. He sido desafiado por la palabra de Dios ahora mismo. No estoy aquí como el paradigma de alguien que ya lo ha solucionado todo. Tal vez en algunas cosas soy el más necesitado de los seres humanos porque de alguna manera conozco un poco más de lo que muchos conocen. En Lucas 12:48 leemos, porque a todo aquel a quien se le haya dado mucho, mucho se le demandará. Ahora piense, ¿hay algo tan valioso en la vida que no vale la pena que nuestras oraciones sean contestadas? El solo pensar de esa manera es una irreverencia. Debemos pedir a Dios que nos ayude a permanecer en Él, a rendirnos completamente a Él para cumplir sus propósitos. Un pámpano existe con un solo propósito, el estar en la vid. Un pámpano que no permanece en la vid solo sirve para una cosa, ser quemado. Porque su madera ni siquiera sirve para hacer muebles o para leña, porque aunque se prende, no se mantiene encendida. Debemos pedir a Dios que nos ayude a guardar su palabra. A que dejemos que su palabra nos controle, nos limpie, nos comunique la voluntad de Dios. Y nada de esto sucederá si es que no leemos su palabra. Y si la leemos y no la obedecemos, nos engañamos a nosotros mismos y la verdad no está en nosotros.
1: Bueno, aquí pasó el pastor Adrián Rogers en El Amor que Vale. El pastor nos hablaba acerca de cómo estar en lugar de la oración. Rescatar como puntos importantes que nos decía, la vida de oración revela nuestra verdadera relación con Dios. Uno de los temas importantes que nos mencionaba el pastor, ¿no? Y es que podemos cantar, predicar, enseñar o servir y aparentar una buena vida espiritual. Pero la oración nos coloca directamente delante de Dios, donde no podemos engañarlo. Cuando una persona se aleja espiritualmente, una de las primeras cosas que desaparece en su vida de oración es su oración. Y por eso lo que somos en privado delante de Dios revela también realmente cómo está nuestra relación con Él.
2: El pastor también nos ha enseñado que permanecer en Cristo produce un fruto que evidencia su vida en nosotros. Jesús enseñó que el pámpano debe permanecer en la vid para dar fruto. El fruto verdadero no consiste simplemente en actividades, edificios, programas o resultados visibles, sino en que el carácter de Cristo sea reproducido en nosotros. Amor, gozo, paz, paciencia, benignidad, bondad, fe, mansedumbre y dominio propio. La vida de Cristo debe fluir de nosotros y producir un fruto que permanezca.
1: También veíamos que la palabra de Dios debe permanecer en nosotros para controlar, limpiar y dirigir nuestra vida. La palabra no debe ser una visita ocasional, sino tener residencia permanente en nuestro corazón. Ella nos controla al mostrarnos lo que debemos hacer, nos limpia mediante el proceso de poda y nos comunica la voluntad de Dios. Cuando permanecemos en Cristo y su palabra permanece en nosotros, nuestros deseos y nuestras oraciones comienzan a alinearse con la voluntad de Dios.
2: Y como aplicación a nuestra vida de lo que nos ha enseñado el pastor Rogers, preguntémonos sinceramente, ¿cómo está mi vida de oración? Pregúntese, ¿cómo está su vida de oración? ¿Estoy permaneciendo realmente en Cristo? ¿Estoy permitiendo que la palabra de Dios me controle, me limpie y dirija mis decisiones? No basta con leer la Biblia ni con realizar actividades cristianas. Debemos obedecerla y permitir que la vida de Cristo se manifieste en nosotros. Pidámosle al Señor que quite de nuestra vida todo aquello que nos roba tiempo, vitalidad espiritual y que nos ayude a permanecer en Él para llevar un fruto que permanezca. Esto es lo que destacamos de la enseñanza del pastor Adrian Rogers en el Amor que Vale, el programa que emitimos en este horario. Gracias por su respaldo, por su ayuda. 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Ahora llega la música, Valeria, ¿qué nos propones?
1: Llega Matthew West con Miel San Marcos en esto que dice, sigue orando.

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2: Bueno, acá seguimos en nuestro espacio de Enfocado, siendo las 9:49. Por acá saludamos a Ruby Penagos, que por acá nos dice: saludos cordial para ti, mi querida Valerie, para ti, mi apreciado del Citanay Compañía. Por aquí saludando y aprendiendo cada mañana las enseñanzas de nuestros pastores, maestros y sus reflexiones y también los temas de interés. Muchísimas gracias, Dios los bendiga siempre y los acompañe. Feliz día con Jesucristo. Hoy, Wednesday, 16 de septiembre del 2026. Si fuera tan amable compartir la enseñanza del pastor Adrián Rogers, un abrazo grande y fuerte. Que sean muy felices. Ruizita y Family les dice: ahí acá dice, hasta pronto, cuídense mucho. Claro, gracias, Rubia, y por el mensaje que nos deja en sintonía. Señor, también te bendiga a ti, y ya mismo, ya también te estaremos pasando la enseñanza del pastor Adrián Rogers en el amor que vale. Allá te lo enviamos. Saludos, Rubí, saludos para la familia. Y también acá saludos de Víctor Galvez nos deja, de Priscila, también por acá. Johnny Zapata dice: muy buenos días, mis hermanos Valeria y Delson. Les cuento que esta madrugada cayó una pequeña llovizna, gracias a Dios, en Ibagué, que ayudó a refrescar la tierra. Bendiciones, mis hermanos. Bueno, vemos las bendiciones de Dios aún en eso, ¿no? Entonces, seguir orando para que pueda llover más en esta parte del Tolima. También por acá Claudia dice: buenos días, Dios les bendiga. Sí, los he acompañado de este lado, pero no había logrado saludarlos. Un fuerte abrazo. Acabo de conectarme y alcancé a escuchar algo de los guantes. Y en un lugar que trabajaba, los chicos sabían que hija y los guantes me los mojaban y yo los usaba. Y ya luego me di cuenta que lo hacían con intención y los lavaba antes de usar. Un abrazo gigante. Qué canción más hermosa de Roberto Orellana. Y otra que me gusta de Rabito, Un Pacto con Dios. Bueno, el mensaje que ahí nos deja Claudia, y también ella escuchándonos y en sintonía, Nuevo Continente. Saludos para Javier Ramos, para Nubia Cárdenas. Ahí dice: buenos días, Dios nos continúa bendiciendo. Envió copia aporte mes septiembre, Nubia Cárdenas. Bueno, gracias, Javier, gracias a Nubia ahí por el apoyo para Nuevo Continente. De verdad que apreciamos mucho su ayuda. Les enviamos un gran abrazo y el Señor los continúe bendiciendo. También Angélica dice: Hebreos 5:7, y Cristo en los días de su carne, ofreciendo ruegos y súplicas con gran clamor y lágrimas al que le podía librar de la muerte, fue oído a causa de su temor reverente. Y dice: gracias a Dios por la vida de cada uno de mis hermanos Valeria Delson. Bendiciones. Mensaje que también ahí nos deja Angélica, y saludo para Eugenia, también en sintonía de Nuevo Continente.
3: Qué saludos tan especiales, tan llenos de afecto. Los valoramos inmensamente porque vienen de un corazón sincero, de oyentes que aman al Señor y que aprecian el trabajo, la labor que desarrollamos en Nuevo Continente. Muchísimas gracias por su respaldo. Valeria, llegó el momento de mencionar el tema que hoy vamos a abordar. En los últimos dos días hemos venido hablando de las ramas del poder público en Colombia. de en cuántas ramas está dividido el Estado colombiano, y hemos aprendido que una de las ramas es el poder o la rama legislativa. Ayer aprendíamos de la rama ejecutiva y hoy nos corresponde hablar de la rama judicial. Pero hagamos un rápido balance, un resumen a manera de introducción. Dijimos que la rama legislativa es la que se encarga de emitir las leyes, de aprobarlas, de derogarlas, de modificar alguna ley, y para ello los encargados o el encargado es el Congreso de la República. El Congreso de la República está dividido en Senado y Cámara. Esas son las dos cámaras, o un Senado bicameral, o un Congreso, mejor un Congreso bicameral, conformado por el Senado y la Cámara de Representantes. Ellos, como lo mencioné, son los que aprueban leyes, las rechazan, las estudian, las aprueban. Es la rama legislativa, por eso se habla de legislar, que está relacionado con las leyes. Ayer hablábamos de otra rama del poder público que trabaja en armonía con el poder ejecutivo, y el poder ejecutivo es el que ejecuta, el que administra, el que gobierna, y está encabezada por el señor presidente de la República. También en las diferentes zonas del país, la rama ejecutiva es representada por los gobernadores y los alcaldes. La rama ejecutiva. El presidente tiene su autoridad, pero también está sujeto a lo que aprueba o rechaza el Congreso de la República. Pero todos tienen que trabajar en concordancia y no tiene que haber un conflicto de poderes. Porque si hay un conflicto de poderes, pues simple y sencillamente no se puede gobernar la nación, y al final los afectados seremos nosotros. ¿Algo más para apuntar ahí de este resumen de lo que es la rama legislativa, la rama ejecutiva, o está entendible?
2: Ya aclaramos que la rama legislativa es el Congreso, la Cámara, que en el lado judicial, como tú dices, es presidente, y también los ministros.
3: El presidente tiene un grupo de trabajo que son los ministros.
2: Exactamente.
3: Sí, muy bien, gracias. Ese punto es importante.
2: Y hasta ahí vamos, ¿no?
3: Y hoy nos corresponde hablar de la rama
2: judicial.
3: Y notemos que, mire, una juez de la República le dio la orden al gobierno, al ejecutivo, por ejemplo, que no haya bombardeos en zonas donde haya menores de edad. Y el ejecutivo, el presidente, que está acatando y que no tiene conflicto con ninguna de estas ramas, dijo: está bien, ok, listo, se acata la medida. Un juez de la República le dio la orden al presidente de ofrecer excusas públicas por haber incluido a un pastor, a un rabino, a un sacerdote, por haber mencionado a Cristo. Él obedeció y ofreció esas disculpas. No dijo que él no creía en Dios, sino que quienes se incomodaron, entonces les ofrecía excusas. Entonces miran que ya estamos tocando esto de la rama judicial. A manera para introducir el tema de hoy, la rama judicial tiene como misión fundamental, ¿cuál, Valeria? ¿Cuál es la función fundamental de la rama judicial?
2: Bueno, pues es administrar justicia.
3: ¿Y a qué te suena eso de administrar? Administrar justicia.
2: Bueno, son los jueces
3: que... Pero cuando tú escuchas la palabra administrar, cuando uno habla de un administrador, ¿qué hace el administrador?
2: Que regula, guarda.
3: Guarda, cuida, organiza. Eso hace un administrador de un negocio, de una empresa, está vigilante. Entonces, la rama judicial se encarga de administrar justicia, también emitir juicios, resolver conflictos conforme a la Constitución y las leyes y garantizar los derechos de las personas. Eso es administrar justicia, resolver conflictos conforme a la Constitución y las leyes, y también garantizar los derechos de las personas. La Constitución establece que sus decisiones son independientes y que toda persona tiene derecho a acceder a la administración de justicia. Este es el primer punto, entonces, para hablar de la rama judicial. Algo de música, Valeria, unas notas musicales antes de ir con la información de las noticias y enterarnos de lo que ocurre en Colombia y en el mundo.
2: Bueno, tema con Saraí Rivera, Cada Mañana.

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1: Gobernador y alcalde se enfrentaron en un inesperado combate de boxeo.
2: Luis Francisco Ruiz, gobernador de Caquetá, y Marlon Monsalve, alcalde de Florencia, sorprendieron al público al subir al ring durante la velada Guerra de la Selva, evento que buscó impulsar nuevamente el boxeo en el departamento.
1: El combate se extendió por más de 2 rounds y terminó con un abrazo entre ambos mandatarios.
2: Ruiz se quedó con la victoria y el cinturón, mientras Monsalve pidió una revancha que podría realizarse en unos 6 meses.
1: En el campo internacional, el Everest enfrenta una grave crisis por toneladas de basura.
2: Carpas abandonadas, cilindros de oxígeno, envases, equipos dañados y residuos humanos se acumulan en distintos campamentos del Monte Everest, donde la creciente llegada de escaladores ha agravado el problema ambiental.
1: Más de 600 personas intentan llegar a la cima cada temporada, generando grandes cantidades de desechos.
2: Aunque las autoridades han implementado normas y contenedores, la recolección sigue siendo difícil por las condiciones extremas de la montaña y el impacto también amenaza las fuentes de agua de las comunidades cercanas.
1: En los deportes, Messi tendría su despedida de la selección argentina en octubre.
2: Lionel Messi fue convocado para el amistoso de Argentina contra Benín el próximo 6 de octubre en el Estadio Monumental de Buenos Aires, en lo que sería su último partido con la albiceleste.
1: El delantero de 39 años había anunciado su retiro de la selección tras el Mundial de 2026.
2: Antes, Argentina enfrentará a Bolivia el 30 de septiembre y a Burkina Faso el 3 de octubre.
1: Bueno, esperamos ese partido entre Bolivia y Argentina y Burkina Faso el 3 de octubre, como lo anota Valeria. Ya son las 10 de la mañana y 3 minutos, 10 de la mañana 3.
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3: 10 de la mañana, 7 minutos, son las 10 y 7 minutos. Recordar que el día de hoy estamos hablando acerca de la rama judicial, ¿no? Una de las ramas del poder, la rama judicial. Pero antes de saludar a nuestros oyentes que ahí nos dejan sus comentarios, que nos escriben, que reportan sintonía ahí en el 311-830-4162. 311-830-4162. Saludo para Erney Erazo, ahí dice amén. Bueno, gracias ahí también por el mensaje que nos dejas. Saludamos, bueno, por acá Ángel que nos había dejado también el Salmo 84:5, que dice: bienaventurado el hombre que tiene en ti sus fuerzas, en cuyo corazón están tus caminos. Gracias a Angélica también por los versículos que también nos dejan cuando ustedes envían versículos, enseñanzas. Alguna reflexión la recibimos también claramente. Decir acerca del tema de hoy, la rama judicial. Dijimos que la rama judicial tiene como misión fundamental administrar justicia, resolver conflictos conforme a la Constitución y las leyes, y garantizar los derechos de las personas. La rama judicial está conformada por los jueces, toda esa parte judicial, ¿no? Que demanda leyes también. La Constitución, bueno, establece que sus decisiones son independientes y que toda persona tiene derecho a acceder a administración de justicia. Y bueno, por acá ya tenemos oyentes en la parte de abajo, acá en nuestra emisora. Entonces, recibamos a nuestros oyentes ahí con Delson Dani, que está ahí en total sintonía, ¿no? En total comunicación con...
4: Sí, estoy en sintonía también. Sí. Tranquilo, Valerita. Estoy en sintonía también, como todos los oyentes. Ya en breve... emitiremos el programa del pastor Jesús Chuy Olivares, así que no se vayan a retirar. En breve compartiremos, porque las puertas abiertas están para ustedes. Y gracias, tenemos a Carlos y a Fanny, a Fanny y a Carlos, a Carlos y a Fanny, a Fanny y a Carlos. Bueno, dígalo rápidamente, Valeria. ¿Ah? ¿Valeria? Eso. Muy bien, Fanny, Carlos, Carlos y Fanny. Salud, mire, Danielita también, gracias Danielita por habernos traído aquí agüita aromática, corazón. ¿Cómo está la agüita aromática hoy, Danielita?
5: Deliciosa.
4: ¿Cómo atiendes a los oyentes? ¿Cómo se merecen ellos que se les atienda?
5: Con la mejor actitud, con mucho cariño, en forma de retribución por el apoyo que ellos representan para la emisora.
4: Gracias, Danielita, por tu atención. Que Dios te bendiga y te multiplique.
5: Gracias.
4: Y te dé muchos hijos. ¿Sí? Bueno, muchas gracias a Daniela, ella es nuestra compañera de trabajo. Fanny, buenos días, bienvenida a Puertas Abiertas de Nuevo Continente.
6: Muy buenos días, gracias por la atención prestada hacia nosotros. De verdad que es una alegría, un gozo poder venir a manifestarnos con el amor que tenemos para con nuestro Dios Padre Celestial y Creador del cielo y de la tierra y de todas nuestras vidas.
4: Fanny, a veces uno desplazarse en Bogotá, uno le da pereza salir de la calle. A muchos nos ocurra. Yo públicamente sí lo he dicho, a mí casi no me gusta salir y montarme en el transporte público y manejar en Bogotá. Sin embargo, ustedes hacen el esfuerzo y vienen aquí a Nuevo Continente. ¿Por qué lo hacen, Fanny?
6: Pues por el amor que Dios que tenemos para con el Señor, porque Él nos ha amado tanto, tanto, tanto que nos buscó cuando estábamos perdidos en nuestros deleites y pecados y fue a la cruz porque Él fue a morir por toda la humanidad. En gratitud a Él venimos a buscarlo. Así está haciendo mucho frío y pues acabo de salir de una gripa que no se ha terminado por completo, pero está haciendo viento helado, como dijeron, pero no interesa. Prioridad es Dios.
4: Prioridad. Vea lo que ella nos dice, Valeria. El Señor sí fue y nos buscó y nos rescató. ¿Cómo nosotros no hacer un esfuercito, Valeria, de apoyar la obra de Dios?
3: ¿Eh? Uy, así es. El Señor ya lo hizo todo por nosotros. Nosotros una gotica ahí, ¿qué hacemos?
4: Exactamente. Bueno, son nuestros oyentes. Carlos, mi querido Carlitos, bienvenido aquí que no le vaya yo a tocar con él. Bueno, siéntate también, Carlitos, aquí está bien. Porque mire, con corazoncito lo recibieron,
7: ¿no? Sí, muy amable, mire, muy galletica. Agradecido, muchas bendiciones, escuchando mucho tiempo la emisora y a conocer nuevamente, porque ya había venido, y conocer a Valeria con esa voz tan dulce que tiene. Y
4: ahorita le decimos a Valerita que venga y salude eso, también, ella es en el máster en este momento.
7: Así es, muy amable y bendecido, así siempre aquí con ustedes, escuchándolo siempre, señor.
4: Bueno, Carlitos, ¿y qué significa venir al Nuevo Continente? ¿Qué representa hacer este esfuerzo de venir, de desplazarse, para traer una ofrenda, para honrar el nombre del Señor?
7: Pues es un agradecimiento también porque nos hemos sentido mucho bendecidos, escuchándolo siempre, siempre todas las mañanas cuando hacemos el desayunito, el almuerzo con mi esposa, siempre lo estamos escuchando y no siempre venir aquí a atenderlos y a verlos y todo, obviamente.
4: ¿Alguna vez ustedes vieron una película que se llamó hace algún tiempo, era así como de vaqueros, que se llamaba Bonanza?
7: Ah, lógico, ¿cierto? Imagínense, cuando era pequeño me imaginaba que en el bar donde yo vivía es que Bonanza, y qué tal que allá estén los caballos y todo. Así el niño me imaginaba.
4: Porque ellos vienen de Bonanza. De Bonanza. ¿Ah? ¿Y cómo sí quedaron los caballos?
7: Los caballos.
4: Fatiga. Bonanza, es que vienen del sector de Bonanza. Ay, bueno, muchas gracias. Eso queda en la zona que de Engativá,
7: sí, eso localidad de Engativá. Sí, la zona de localidad de
3: Engativá. Somos vecinos.
4: ¿Cómo? ¿Qué dice Valeria?
3: Que somos vecinos.
4: Ah, vecinos. Sí, ah, vecinos. Dice que vecinos de Valeria. Ah, bueno, mire, ahí. Entonces, para que un día de estos vayan al parque a comer, bueno, en fin. Carlos y Fanny vienen a apoyar la obra del Señor. El lema que tenemos en este mes de Puertas Abiertas es el amor que nos une. Hablemos de algunas características del amor que nos une. ¿En qué nos debe unir el amor a pesar de que somos diferentes? ¿El amor que nos une en qué áreas, Carlos?
7: Pues en muchas áreas, ¿no? Pero más que todo en la cuestión familiar, puede ser. Eso es muy importante, estar bendecido siempre en familia. Pues siempre le pedimos al Señor, toda la vida hemos estado bendecidos, gracias a Dios, escuchando la emisora y yendo a la iglesia, y eso es muy importante.
4: ¿Qué cosas, Carlos, a Fanny no le gusta que usted, de gustos, de cosas que usted, no, es que ya no le gusta que yo vea fútbol, por ejemplo? ¿Sabes que Fanny no le gusta de tus gustos, pero aún así se están unidos en amor?
7: Que ya llevamos 40 años de casados. Ella es santandereana, soy acá de Bogotá. Pues le cuento que siempre ha habido un diálogo entre nosotros. Digamos cosas que no le guste, pues digamos, pues no digo, se puede ser el desorden o algunas cosas así, pero siempre es normal que suceda.
4: Siempre
7: eso,
4: el pero nos pelea eso, por eso.
7: Pero no son así peleas, nunca, gracias, no hemos tenido peleas, siempre ha habido mucha comunicación con ella, por eso es que hemos llevado tanto tiempo y eso, muchas unas bendiciones.
4: Bueno, Fanny, Usted es santandereana, las santandereanas son buena gente.
6: Sí, claro,
4: buena gente.
6: Buenísima,
4: ¿cierto?
6: Gente.
4: Eso. De pronto algo que Carlos no gusta de alguna inclinación, alguna preferencia tuya, pero aún así se aman, porque a pesar de ser esposos hay cosas, por ejemplo, entre esposos hay películas, que a uno le gusta una película y al otro no, pero como el amor nos une, uno respeta el gusto del otro. ¿Cómo qué crees que Carlos te dice? No, mamita, o mi amor, o como te diga, no me gusta eso, y lo sobrellevan.
6: Sí, señor, porque todos los seres humanos hemos sido hechos a imagen y semejanza de Dios, y Dios no nos metió un molde a todos.
4: Ajá.
6: Dios nos hizo muy diferentes en la forma de pensar, actuar y de amar, ¿no? Pero de todas formas todos amamos, porque ese es el amor que nos une, el amor que ha sido derramado en nuestros corazones por el Señor, como dice la Escritura. Pues él de pronto no le gusta que yo hable duro. Como santandereana, pues uno no está gritando, sino está hablando duro. Y
4: ajá.
6: Entonces, pues eso, que ya llevo desde los 19 años viviendo aquí en Bogotá, llevo 35 años viviendo acá en Bogotá, pero sin embargo uno no deja, claro que habla hasta con los ojos, la cabeza, los pies, las manos, porque mueve todo y gestiona todo, se expresa de esa manera. Pero sí, gracias a Dios, porque pues como dice la palabra, ¿no? El amor es debe ser tolerante, amable, apacible, sin rencor y sin odios. Sí, en todos los hogares pasan cosas, porque ningún hogar es perfecto, ningún ser humano es perfecto, pero si nosotros permitimos como hogares, como hijos de Dios, que Él venga a ser el que reine en nuestros corazones, lo invitamos a ser el centro del hogar, todo es diferente y todo va fluyendo con el amor de Él.
4: Así es, por eso el amor que nos une no es el amor humano.
6: No es
4: el amor. Porque el amor humano es transitorio. ¿Cuántas parejas uno de la farándula ve que se aman y a los 2-3 meses se odian? Ese es un amor humano, pero el amor que nos une es el amor perfecto, el amor de Dios.
6: Sí, sí.
4: Ah, ¿hincha del Atlético Bucaramanga o no? No. ¿No te gusta el Bucaramanga?
6: No, pues cuando veo fútbol, la selección Colombia, y eso sí juega bien.
4: ¿Y de la Pepitoria, no?
6: La Pepitoria, el Cabrito, eso sí, soy fans.
4: ¿El Cabro, cómo se llama?
6: Cabrito al horno, porque es muy rico.
4: Sí, eso sí me gusta.
6: Eso sí me gusta.
4: Eso, ¿y también le gusta a Carlitos?
7: También a mí me gusta, inclusive este fin de semana la llevé a un restaurante santandereano y ahí estuvo probando.
4: Eso,
6: y ahí por la Avenida La Esperanza, que se llama El Cañeneral.
4: ¿Y sí lo recomienda?
6: Sí, lo recomiendo, porque vivo a varios y pues no en todo lado es igual el cabello.
4: Porque hace unos días yo fui a un restaurante santandereano y la verdad no me gustó como me sirvieron, no, pero allá me lo recomiendo.
6: Allá se lo recomiendo, bueno, la arepa auténtica santandereana, la
4: Victoria, bueno.
6: El cabrito al horno, hemos dicho, hay muti, hay mondongo, hay todo lo que ustedes deseen.
4: Me han dicho,
6: Valeria, alístese para que...
4: Bueno, alístese, Valerita, una de la tarde.
6: Con Benson, sí. Almorzar allá.
3: Claro, bueno, yo vea, una comida.
7: Una invitación, ya que dice que ya vive por el sector, invitarla.
4: Vea, Valerita, entonces ahí también, a que vaya a comer la comida santandereana.
3: Qué delicia.
4: Este es el amor que nos une. Con Carlos, con Fanny, con todos los oyentes, el amor que nos une nos lleva a apoyar a Nuevo Continente.
3: Amén.
4: Porque es un amor común. El amor que nos une, el amor fraterno, el amor en Cristo, hace que nosotros nos unamos y bendigamos a la emisora. Y uno también en el amor, uno tiene que ser comprensivo. Y si por ejemplo uno le sirve una aromática con corazoncito y el otro habla y no lo deja tomar, entonces les voy a dejar que se tomen la... para ya no seguirles hablando más.
6: No se preocupe, tranquilo, hay para todos, bien, pues sigan.
4: Bueno, muchas gracias por venir, que Dios les ayude. Señor amado, yo te doy muchas gracias por la vida de Carlos, de Fanny, gracias, Señor. Tú los conoces, gracias por los 40 años de matrimonio. Gracias, porque ellos tienen asegurada la vida eterna. Y no solamente estarán juntos aquí en la tierra, sino por la eternidad, porque el amor que les une a ellos es el amor tuyo. Y el amor supera todas las cosas, Señor. Todo va a pasar, Señor, todo va a pasar aquí en la tierra, pero el amor tuyo jamás va a culminar. Dios mío, muchas gracias, los bendecimos a ellos, que lo que depositan en tu reino se les multiplique materialmente, también espiritualmente. Si tienen alguna necesidad humana, física, escucha la oración de ellos y bendíceles. Gracias por Carlos, por Fanny, y que en su regreso tú les cuides y les libres de todo mal, y que sigas poniendo alegría, contentamiento en sus corazones. En el nombre de Jesús. Amén. Bueno, Carlitos, muchas gracias, mi hermano.
7: Muchas gracias, bendiciones, y esas puertas abiertas acá en la iglesia, muy amable.
4: Gracias, Fanny.
6: De igual manera, muchísimas gracias, yo también deseo orar.
4: Por favor.
6: Bueno, Padre eterno, te doy muchas gracias, amado Dios, venimos ante ti en el nombre poderoso de Jesús. Gracias, Señor amado, por estas puertas que tú has abierto, puertas del cielo aquí en la tierra. Gracias, amado Rey, porque sabemos que tú eres el que cuidas, el que prosperas, el que, Señor, toca los corazones, dueño de los oro y de la plata, y tú eres el que trae los recursos para que tu emisora, Señor, siga avanzando y se hagan esos tesoros en el cielo. Para que muchas personas tú toques a través de tu espíritu, penetre hasta lo más profundo de las fibras del corazón, a donde el ser humano todavía no hemos podido llegar, Señor. Gracias te damos por cada miembro, Señor, que trabaja, que labora en este lugar. Gracias por, Señor de gloria, porque ellos lo hacen con el amor como para ti, Dios de poder. Gracias, Señor, porque tú les continúas bendiciendo. Tú conoces la necesidad, Señor, de esta tu emisora, y también la necesidad de todos los que aquí laboran. Gracias porque tú les suples sus necesidades conforme las riquezas en gloria en Cristo Jesús, Señor nuestro. Gracias porque les sigues dando la sabiduría, el entendimiento, el discernimiento que cada uno de ellos necesita, Dios de bondad. Te alabamos y te bendecimos, Dios eterno, por todo lo que has hecho, por este día de bendición, por el aire, por la vida, por la salud, pero sobre todo gracias porque nos sacaste del hoyo cenagoso, nos trasladaste de las tinieblas al reino de tu Hijo amado. Te damos la honra y la gloria, Señor, en el nombre poderoso de Jesús, Señor, amén.
4: Amén, amén. Sí, notan por qué es tan valioso que ustedes vengan aquí en Nuevo Continente, porque interactuamos, compartimos, oramos juntos, nos conocemos también o nos saludamos. Muy bien, llegó el momento de escuchar el espacio del pastor Jesús Chuy Olivares. 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Valeria, ¿de qué nos hablará el pastor Chuy Olivares hoy? ¿Cuál es el tema, el título del tema de hoy?
3: Bueno, es La fe viene por el oír.
8: Bueno, vamos a continuar con Romanos, la columna del cristianismo, Romanos capítulo 10. Recordemos que Pablo tenía una gran tristeza y un dolor, porque desearía ser, dice él, hubiera deseado ser separado de Cristo, con tal de que su pueblo se convirtiera. Y dice en el capítulo 10, versículo 1, hermanos, dice, acuérdense que los romanos eran gentiles, ¿sí? Y les está contando la historia de Israel, bueno, no la historia, sino su carga que él tenía, su dolor, y le dice, hermanos, porque ellos eran gentiles, ciertamente, dice, el anhelo de mi corazón, el deseo de mi corazón y mi oración a Dios por Israel es para salvación, es para salvación. Esa era su oración, ese era su deseo, ese era su anhelo para salvación. Deseaba que Israel fuese salvo. Versículo 2, porque yo, dice, les doy testimonio de que tienen celo de Dios, o sea, los israelitas tenían celo de Dios basado en la ley. Dice, pero es un celo no conforme a ciencia. Y aquí la palabra ciencia no es la ciencia empírica, o sea, la que se comprueba en el laboratorio, sino es el conocimiento de Dios, ¿sí? Entonces, fíjate, aquí vamos a establecer un principio. Pero dice Pablo, dice, ellos tienen celo, pero no conforme al conocimiento de Dios. Les falta conocer a Dios. No han creído. El conocimiento de Dios. Vamos a 1 Corintios capítulo 8. Tema es... ¿cuál es el tema? Se los digo al final porque lo tengo anotado en el disco. ¿Sí? Ok. Este es otro tema. El tema puede ser continuado, pero el título es... ah, ya me acordé. Es La fe viene por el oír. Así se llama. La fe viene por el oír. Entonces... estamos en 1 Corintios 8, o sea, tienen celo, pero no conforme al conocimiento pleno de Dios. Así hay gente, hay cristianos te pueden tener un celo. Tú puedes tener un celo por Dios, pero si no tienes un conocimiento, digamos, extenso de todo el consejo de Dios, entonces puedes tener un celo que te lleve a extremos, a cometer errores. Entonces, fíjate lo que dice 1 Corintios 8, hablando del conocimiento. En cuanto a lo sacrificado a los ídolos, acuérdense que los corintios eran griegos, eran gentiles, pues, no judíos. Sabemos, dice, que los ídolos, sabemos que todos tenemos conocimiento, pero este conocimiento es variable, ¿no? Unos tienen más, otros tienen menos. Puede ser el caso aquí, unos pueden tener más que otros conocimiento. Pero fíjate lo que dice, el conocimiento envanece, pero el amor edifica. ¿Cuál conocimiento? ¿Empírico? O sea, ¿el del laboratorio? No. Conocimiento de la palabra de Dios, fíjate. El conocimiento te puede envanecer, pero el amor, ¿qué? Edifica. Ahora, sin embargo, fíjate lo que dice el versículo 2. Y si alguno se imagina que sabe algo, aún no sabe nada como debe saberlo. O sea, nunca vamos a dejar de aprender, ¿cierto? Aquel que diga, no, pues yo ya estuve 2 años en Cristo para las Naciones y ya la hice. No, no hiciste, apenas hiciste el 1%. No, de veras. Yo me gradué en el 80, imagínate. Y sigo estudiando, y creo que hoy con más intensidad que antes. Imagínense, ¿no? Pues si alguno se imagina que sabe algo, uno sabe nada como debe saberlo. ¿Qué más? Pero si alguno ama a Dios, es conocido por él. Ok, versículo 4. Acerca pues de las viandas que se sacrifican a los ídolos, sabemos, dice, conocimiento, que un ídolo nada es en el mundo. ¿Qué es un ídolo? ¿Qué es un ídolo? Nada. Sabemos que un ídolo nada es en el mundo y que no hay más que un Dios. ¿Están de acuerdo? Bien. Pues aunque hay algunos que se llamen dioses, sea en el cielo o en la tierra, como hay muchos dioses y muchos señores, pues el Dios de... No, olvídense, ¿no? No vamos a acabar. Hay 20,000 dioses, 20,000 señores. Y señoras también. Versículo 6. Para nosotros, los cristianos, los hijos de Dios, sin embargo, ¿qué? Solo hay un Dios, el Padre, del cual proceden todas las cosas. Y nosotros somos para Él. Y un Señor. ¿Quién? Jesucristo. Por medio del cual son todas las cosas. Y nosotros por medio de Él. Fíjense el versículo 7. Acerca de los ídolos, ¿eh? Pero no en todos hay este conocimiento. ¿Qué significa? O sea, no todos tienen el conocimiento de que un ídolo no es nada. No todos tienen ese conocimiento. ¿Por qué? El conocimiento, hay una variación en el conocimiento por obvias razones. Entonces dice, no en todos hay este conocimiento. Porque algunos cristianos, habituados hasta aquí a los ídolos, rectifico, no cristianos, sino gente que comía lo sacrificado a los ídolos, comen como sacrificado a ídolos y su conciencia, siendo débil, se contamina. Es decir, acuérdense, me hice un lío aquí en este versículo. Ok, rectifico. Acuérdense que los corintios eran paganos, gentiles. Ellos estaban acostumbrados al sacrificio a los demonios. Ofrecían comida a los muertos, ofrecían animales en honor de Júpiter, de Saturno, de todos, de los dioses, en fin. Entonces, ellos se convierten y, bueno, a veces con la familia iban a comer y se encontraban con que les ofrecían ahí, unos ricos bifes de una vaca sacrificada a Cibeles o a Venus. Entonces, algunos se los comían sin cargo de conciencia. Y otros, ¡ay! ¡No! Fíjense lo que dice. En el versículo 7, lo voy a volver a leer. Pero no en todos hay este conocimiento de que los ídolos no son nada. Porque algunos, habituados hasta aquí a los ídolos, comen como sacrificado a ídolos y su conciencia, siendo débil, se contamina. Por ejemplo, para que se aclare, un pan de muerto ofrecido a los muertos. Entonces, vengo del paganismo. Entonces, soy cristiano ahora y está ahí el pan de muerto. Entonces, hijo, es que es riquísimo, con chocolate caliente. Y ahí está, ¿no? Y de pronto le doy una mordida del pan de muerto y al rato la conciencia, perdóname, es que fue ofrecido así. Y es que, ay, Señor, pero ya no vuelvo a comer. Y ahí anda su débil conciencia, dice, se contamina porque le falta conocimiento. Versículo número 8. Si bien la vianda no nos hace más aceptos ante Dios, pues ni porque comamos seremos más, ni porque no comamos seremos menos. En otras palabras, no tiene ningún efecto espiritual comer o no comer, porque de eso no se trata el reino de Dios, no es comida ni bebida, sino gozo, justicia y paz. Ok, versículo 9. Pero mirad que esta libertad vuestra no venga a ser tropezadero para los débiles. ¿Qué significa esto? Yo puedo tener libertad. De hecho, yo les voy a decir una cosa. Yo me como el pan de muerto. Delicioso. Yo me lo como. Yo tengo ese conocimiento. Yo sé que un ídolo no es... ¡Ay! Que un altar pagano y que se lo ofrecieron aquí. Un ídolo no es nada en este mundo. Entonces, yo tengo esa libertad. Pero si yo sé que tú eres débil... Y dice, no, que... Y entonces ese pan que fue ofrecido a la Virgen, yo vi al pastor que se lo come. Si yo sé que tú eres débil, yo no me lo como. Ahí va, fíjense. Vamos a leer. Pero mirad que vuestra libertad no venga a ser tropezadero para los gentiles. Porque si alguno te ve a ti que tienes conocimiento, sentado a la mesa en un lugar de ídolos, para mí... Yo tengo esa libertad, yo tengo el conocimiento, no. Pero acuérdense, el conocimiento envanece. ¿Y cómo es que envanece? Si yo, siendo fuerte por el conocimiento, me como la torta, pero yo sé que si alguien me viera por ahí, que por alguna razón pasara por ahí y me viera ahí y es débil, va a decir, yo vi al pastor en la

explico? Versículo 11. Y por el conocimiento tuyo se perderá el mano débil por quien Cristo murió. Aquí no significa que se condena, ¿eh? Aquí perderse no es, sino aquí perderse es tropezar. O sea, no es perdición así, porque acuérdense que la salvación está segura en Cristo. ¿Ustedes creen que por un taco se pierde la salvación? No inventen, sí, lógico, ¿no? Entonces dice, y por el conocimiento tuyo se perderá el mano débil por quien Cristo murió. De esta manera, pues, pecando contra los hermanos e hiriendo su débil conciencia, contra Cristo pecáis. Por lo cual, si la comida le es a mi hermano ocasión de caer, no comeré carne jamás para no poner tropiezo a mi hermano. Hay otras partes en Romanos, lo vamos a ver, donde dice, creo que es Romanos 14, recibid al débil en la fe. Y el débil en la fe es el escrupuloso. ¡Ay, no comas esto! ¡Ay, no comas esto! Hay gente así bien escrupulosa. ¡Ay, no comas esto! Porque son tan escrupulosos que para ellos mucha comida es pecado comerla. Dice, no, recíbelo. Pero tú puedes tener ese conocimiento. Pero si no tienes amor, te envaneces. ¡Ay, payaso! No, lo que pasa es que tú eres un débil. No entiendes. Y ahí ya no es correcto. ¿Sí? Por ejemplo, fíjense, una vez estando en Argentina, allá en Argentina hay países donde con la comida acompañan con vino tinto. Y a mí me invitaron, a mí y a mi esposa, a comer un asado. Entonces, estábamos allí la familia, eran varias familias. Entonces llegó un misionero, amigo de nosotros, mexicano. A él no lo invitaron, pues. Pero él llegó a dejar unas cosas ahí a la casa esa. Entonces cuando vieron que llegó, el hermano escondió el vino de mesa. Entonces dice su esposa, no, es que eso es hipocresía. Y en eso ya entró él, ¿no? Entonces, ah, oigan, pues invito, no, pues quédate, ah, que no, total, güey, una plática, no, no, tengo que irme, que no sé qué. Entonces ya se fue, entonces me preguntan a mí, me dicen, oye, pastor, pues acláranos esto, es que, mira, mi esposo dice que como el hermano este que llegó, él es débil, y Pablo dice, si alguno es débil en esto, no comeré carne, no beberé vino, ni ninguna cosa que haga tropezar a mi hermano. Le dije, miren, eso en México no se usa en México esto. ¿Verdad que no? Aquí en México no, la gente no está acostumbrada. Es bien diferente en muchos lugares. Pero les voy a decir una cosa, y este es un punto que en algún momento yo les voy a enseñar para que ustedes tengan el equilibrio. Me dice, yo siento como que es una hipocresía, dice ella. Y él me dice, pues nos puedes explicar, y yo les expliqué, no. Lo que pasa es que, ¿cómo juzga a este hermano? Porque yo ya lo he oído lo que dice. Porque una vez en una clase, les dijo un montón de pastores, como 70 pastores, ustedes son un montón de borrachos, y todos se quedaron así. Yo los he visto cuando toman, y todos así bien asustados, ¿no? Entonces, no, pues se armó allí, nomás que ellos dijeron, bueno, ¿cómo está la cosa aquí? Resulta que finalmente sale a la luz, y obviamente hay un desequilibrio, porque ustedes notan en la Biblia, no prohíbe terminantemente el vino. ¿Qué es lo que la Biblia prohíbe? Emborracharse. El asunto es que por cosas de cultura, aquí, híjole, aquí te sacan, hágase todo con medida, nada con exceso, pero es los puros excesos. ¿Quién tiene medida? Entonces es preferible la abstención. Porque fíjense, en los años que yo estuve en la Argentina, o el tiempo que yo estuve allá, fíjense bien lo que les voy a decir, nunca vi un borracho en la calle. Tú vas a una casa de cualquiera de ellos, te invitan a comer, y hasta los niños les dan así, mira, a los niños les dan. Y uno ve, pero va uno de aquí para allá y te asustas. Pero escúchenme bien, cuando yo llego allá, yo llevaba ese conocimiento. A mí no me espantó. Yo jamás vi a un hermano borracho, jamás. Entonces, el punto aquí es este, que si ese conocimiento, ah, pues yo puedo comer lo que sea, y yo puedo tomar lo que sea. Y si por ese conocimiento tu hermano es tropiezas, ya no andas conforme al amor. Ya, hiriendo su débil conciencia, pecas contra el hermano, y pecas contra Cristo. Porque como él no tiene el conocimiento, es débil, y lo haces tropezar. ¿Sí me explico? Entonces, volvamos a Romanos otra vez. Pero no conforme a ciencia. O sea, tenían celo de Dios, pero no conforme a ciencia. Les faltaba conocimiento. ¿Cuál era esa falta? ¿A qué conocimiento se refiere Pablo? En este caso, los romanos.

0: Nos dice el versículo número 3, porque ignorando la justicia de Dios, ahí está, ignorando la justicia de Dios, que es el sacrificio de Cristo, ¿cierto? Esa es la justicia de Dios, o sea, ignorando, eran ignorantes, no tenían ese conocimiento, porque ignorando la justicia de Dios y procurando establecer la suya propia, es decir, por obras, ¿sí? No se han sujetado a la justicia de Dios. Es decir, estaba la provisión de Dios para ser justificados, Cristo, la fe. Pero los judíos dijeron, no, la ley, por obras. Entonces, ellos no tenían el conocimiento, es como están ahorita, no tienen el conocimiento. Hay muchos cristianos, hay iglesias cristianas, ahí hablaba con unas personas que venían de una congregación donde les enseñaban, casi en cada reunión les decían que hicieran esto y esto porque perdían la salvación. No, pues estaban todas atemorizadas. Dice, un día, dice, resulta que yo desde, nunca me pusieron aretitos porque para nosotros era pecado, pero cuando se casó una hermana mía, y pues me puse unos aretitos chiquititos, así, apenas unos puntitos, no hombre, que me ve el pastor. Dice, eso es pecado, le dice, imagínate unos aretillos, es pecado. Bueno, ¿qué sucede allí? Hay una falta de conocimiento. O sea, ¿cómo va a ser pecado unos aretitos? Sin embargo, dejan pasar la envidia, los celos, y predican más contra los aretes y los anillos que contra la envidia, el orgullo y la perversión. No, no, debe de haber una ubicación correcta. Entonces, ¿qué sucedió aquí con los romanos, o con el caso de Israel, mejor dicho? Que ellos habían establecido su justicia propia por las obras, ignorando la justicia de Dios que era por la fe en Cristo, y les faltaba ese conocimiento. ¿Qué es lo que les falta a muchos cristianos hoy? El conocimiento de lo que Cristo hizo en la cruz, de lo que ganó. No hay ninguna obra que nosotros podamos hacer para ganar el favor de Dios, y mucho menos la salvación. Sin embargo, ya ven qué es lo que se predica en muchos lugares. Si no das tu diezmo, tu esposo se va a hacer borracho. Entonces no es por obras, es por fe, por gracia. Permítanme, hay una escritura que quiero citarles, se me estaba pasando. Colosenses 2:8. Respecto a establecer la justicia propia y no se han sujetado a la justicia de Dios, o sea, que es Cristo. Vamos a Colosenses capítulo 2, versículo 8. Aquí nos resume Pablo lo que Jesús hizo con la justicia de las obras. Dice, mirad pues, que nadie os engañe por medio de filosofías, argumentos, pensamientos y huecas sutilezas según las tradiciones de los hombres, conforme a los rudimentos del mundo, y no según Cristo, porque en Él habita corporalmente toda la plenitud de la Deidad, y vosotros estáis, ¿cómo? Completos en Él. O sea, no nos hace falta nada a su sacrificio. Y Él es la cabeza de todo principado y potestad. En Él también fuisteis circuncidados con circuncisión no hecha a mano, sino la del corazón, al echar de vosotros el cuerpo pecaminoso carnal en la circuncisión de Cristo. Aquí la circuncisión de Cristo es la muerte de Cristo. Sepultados con Él en el bautismo, el simbolismo del bautismo, morimos juntamente con Él, en el cual fuiste también resucitados con Él mediante la fe en el poder de Dios que le levantó de los muertos. Y a vosotros, estando muertos en pecados y en la incircuncisión de vuestra carne, os dio vida juntamente con Él, perdonándoos todos los pecados. Escuchen, anulando el acta de los decretos que había contra nosotros. ¿Qué significa el acta de los decretos? La ley, que nos era contraria, que estaba contra nosotros, que nos era contraria, porque esa era, nos condenaba, porque el que falle en esto, muere, ¿sí? ¿Y qué hizo Cristo? Anuló toda esa condenación, no haber cumplido la ley. Por eso dice Romanos 8:1, ninguna condenación hay para los que están en Cristo Jesús. Dice, quitándola de en medio, o sea, esa acta, la invalidó y clavándola en la cruz, la desapareció. Las consecuencias de haber violado la ley, que es la muerte. Versículo 15. Y despojando a los principados y a las potestades, a todos los espíritus que nos oprimían, nos aprisionaban, dice, los exhibió públicamente, triunfando sobre ellos en la cruz. Fíjate, triunfando. Por tanto, ese por tanto es muy importante. Por lo cual, en vista de lo que Jesús hizo en la cruz, fíjense, dice, nadie os juzgue en comida o en bebida, o en cuanto a días de fiesta, luna nueva o días de reposo. Todo lo cual es sombra de lo que ha de venir, pero el cuerpo es de Cristo. Es decir, ahora ya ni guardando fiesta ni haciendo aquello, o sea, todo aquello era sombra. Por tanto, nadie nos juzgue, porque luego hay cristianos que, no, que la Navidad no se debe de celebrar, que porque es una fiesta pagana. Bueno, si tú tienes la libertad, tú lo puedes hacer. ¿Me explico? Porque luego hay cristianos que no tienen esa libertad, porque dicen, es que es de origen pagano. Ok, es de origen pagano. Pero ¿estarías tú recordando a un Dios pagano? Entonces ustedes hagan el equilibrio, el balance, ¿sí? No, por supuesto que no. Pero la fiesta es pagana, ¿pero el Dios es pagano? No, es el creador de todo. Entonces, ¿cómo lo ubicarías eso? ¿Lo podrías hacer o no? Para el que tiene esa libertad, hágalo. Pero si alguno no le entra, es que el diablo. Bueno, pues no la celebres. Fíjate bien, fíjate. No, pues no, no la celebres. Es que los druidas, es que Santa Claus. Bueno, a menos que tú metas a Santa Claus en tus oficios religiosos o en tu celebración, ahí entonces sí ya cambia la cosa. Pero si tú el 25 dices, ay señor, pues yo sé que no naciste el 25, pero pues bienvenido y feliz cumpleaños. O sea, ¿qué? Fíjate bien, yo tengo esa libertad, de hacerlo o de no hacerlo. Porque me ubico, sé cómo está la cosa. Pero si tú no tienes esa libertad y ese conocimiento, no lo celebres. Pero no me vengas a mí a obligar que no lo haga. Nadie os juzgue en comida, en bebida, en días de fiesta, nadie. O sea, si tú tienes esa libertad, esténla para ti. Si tú, el 25 te reúnes con tu familia, gracias Señor porque viniste al mundo y nos trajiste salvación, hazlo, está bien. Y si otro dice, no, es del diablo, ninguno debe de tratar de convencer al otro. Porque eso es, ahí es donde entra la libertad cristiana. Porque dice la palabra en Corintios que el que hace caso del día para el Señor lo hace. Y el que no hace caso del día para el Señor no lo hace. Para uno todos los días son iguales. Para otro no. Todavía hasta que primero de mayo, que 10 de mayo, que el día del compadre, y que el día de la madre, y que el día del papá, y que el día del bombero. Y dice, pero el que guarda los días, así que recuerde a su mamá, a su papá, al abuelo, hágalo. Pero no vengas a decirle al que no lo hace, que lo haga. Y el que no lo hace, no venga a decirle, es que te... No, no, porque ¿de qué se trata el cristianismo? ¿De guardar días, fechas? ¿O de haber creído en el sacrificio de Cristo? Bueno, entonces, dice Pablo, bienaventurado el que aprueba en lo que come, respecto a la comida, ¿verdad? O sea, si tú tienes libertad, tenla para contigo mismo, ¿verdad? Entonces, porque luego hay gente que viene y dice cosas de esas, ¿no? Entonces, no, no, no. Esto entra dentro de la libertad que Dios nos hizo. Ahora, si esa libertad nos lleva al libertinaje, ahí esa es otra cosa. ¿Están entendiendo, verdad? Ok, entonces vamos otra vez a Colosenses. Todo eso era sombra de lo que había de venir, pero el cuerpo es de Cristo. Y en el 18, nadie os prive de vuestro premio. O sea, que nadie te haga perder lo que es tuyo. Dice, afectando humildad y culto a los ángeles, entrometiéndose en lo que no ha visto, vanamente hinchado por su propia mente carnal. ¿Qué significa esto? Que algunos pensaban que humillándose a sí mismo, al abstenerse de ciertas cosas, algunos hasta rendían culto a los ángeles. Dice, fíjense, vanamente hinchados por su propia mente carnal. O sea, que puede haber cristianos que todavía anden con esas cosas, todavía están sin el conocimiento. Todavía hay gente que dice, un ángel me habló y me dijo, me salí del cuerpo y me reveló una cosa. Dice, no, no, no, ¿saben qué? Ya, eso no hay cabida en las escrituras, eso. Y luego dice en el versículo 19, y no haciéndose de la cabeza, en virtud de quien todo el cuerpo, se refiere al cuerpo de Cristo, nutriéndose y uniéndose por las coyunturas y ligamentos, crece con el crecimiento que da Dios. Pues si habéis muerto con Cristo en cuanto a los rudimentos del mundo, ¿por qué como si vivieses en el mundo os sometéis a preceptos tales como? No manejes, ni aun toques, ni aun gustes, ni aun toques, en conformidad a mandamientos y doctrinas de hombres. ¿Ven? Si ya fuiste libre por Cristo, ¿cómo todavía andas con el asunto ese de no manejes, no toques, no gustes? quítate esto, ponte aquello, no celebres esto, no celebres lo otro. No han entendido de qué se trata el cristianismo. 22, en conformidad a mandamientos y doctrinas de hombres, cosas que todas se destruyen con el uso. Dice, o sea, ¿cómo van a andar otra vez en eso? Pues no, cada quien tiene la libertad para hacerlo, siempre y cuando no viole la palabra de Dios. Versículo 23, tales cosas tienen a la verdad, o sea, los ayunos, las humillaciones, los cosas que uno haga según eso para agradar a Cristo, después de haberlo recibido por fe, dice, todas estas cosas, que son aflicciones del humillación del cuerpo, tales cosas tienen a la verdad cierta reputación de sabiduría. O sea, si no, mira, si comes carne de cerdo, espiritualmente no afecta nada, ¿cierto? Pero, físicamente, o sea, ¿puedes comerlo? Sí, pero si lo comes diario, ahí sí, aguas. ¿Sí? Sin embargo, hay quienes dicen, ni uno al mes, ni a los 10 años, no. Y otros dicen, no, vengan unas tortas ahogadas y con mucho picante. Bueno, sí, unas tortas, pero diario tortas.
1: Pasó acá el pastor Chuy Olivares con Romanos, la fe viene por el oír. Hablamos de acerca de la conciencia, ¿no? El pastor nos hablaba acerca de esto, pues la conciencia revela lo que realmente hay en nuestro interior. La conciencia puede acusarnos o defendernos, porque Dios ha puesto en el ser humano un sentido moral que da testimonio a sus acciones y pensamientos. Podemos intentar justificar nuestros actos o hacer cosas buenas para acallar la conciencia, pero no podemos engañar a Dios. Por eso, una conciencia tranquila delante de Dios debe llevarnos a vivir con integridad, no simplemente aparentar rectitud delante de los demás. También resaltar que la fe y la salvación no se heredan. Cada persona debe responder personalmente a Cristo. Tener padres cristianos, crecer en una iglesia, conocer la Biblia o pertenecer a una familia de creyentes representa una gran oportunidad espiritual, pero no garantiza el nuevo nacimiento. Cada persona debe tomar su propia decisión delante de Dios. Los padres tienen la responsabilidad de enseñar, orientar y dar ejemplo, pero no pueden obligar a sus hijos a creer. La parábola del hijo pródigo nos recuerda que una persona puede alejarse y también puede decidir regresar al padre. El tema de la salvación es una decisión de cada persona. No porque tus padres hayan sido cristianos, tú también eres cristiano, ¿no? Ni porque tú seas cristiano, tus hijos son cristianos, no. No. El tema de la salvación es una decisión personal, una decisión que uno no puede tomar ni por los hijos, ni por los padres, ni por nadie. Así que nuestra misión es compartir y acercar a otros al Evangelio, pero la decisión la toma cada uno. Y esto me lleva al tercer punto, y es que las seguridades religiosas no sustituyen una relación verdadera con Cristo. Pablo confronta a quienes confiaban en su herencia, conocimiento de la ley, posición religiosa y capacidad para enseñar a otros, mientras descuidaba a su propia vida espiritual. Saber mucho de Dios no significa necesariamente vivir para Dios. Podemos tener un ministerio, una posición, una tradición familiar o mucho conocimiento bíblico y aún así estar engañándonos. La verdadera seguridad no está en nuestros méritos ni en nuestra herencia espiritual, sino en Cristo. Por eso el pastor comenzaba diciendo, dime cómo está tu relación con el Señor, ¿cierto? Y yo te diré qué tipo de cristiano eres. Porque no somos cristianos por lo que hagamos, por nuestras buenas obras, no, sino por nuestra relación genuina con el Señor. Y es por eso que examinemos nuestro corazón delante de Dios. No vivamos de apariencias, de títulos, de lo que hicieron nuestros padres ni de lo que sabemos de la Biblia. Preguntémonos si nuestra conciencia está limpia delante del Señor y si nuestra vida demuestra una relación genuina con Cristo. Como padres enseñemos y bueno, den también ejemplo a los hijos sin pretender controlar sus decisiones espirituales. Y como creyentes permanezcamos humildes, recordando que la verdadera seguridad no está en lo que somos, hacemos o heredemos, no, sino que está en Jesucristo, en la persona de Jesucristo. Ahí es donde está nuestra verdadera seguridad y nuestra verdadera salvación. Esta ha sido la enseñanza del pastor Chuy Olivares, el resumen que hemos sacado de la enseñanza de hoy acerca de la fe viene por el oír en Romanos. 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Llega la música, esto que es a capela con Veniste a Salvarme.

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3: UNGRD amplía ayudas para damnificados.
4: La UNGRD inició los pagos del apoyo temporal de vivienda para familias afectadas por el terremoto del pasado 10 de agosto en Buenaventura y Roldanillo.
3: Los recursos buscan brindar una solución temporal a quienes perdieron su vivienda o quedaron con casas no habitables.
4: En Buenaventura se destinan más de 4.062 millones de pesos y en Roldanillo más de 772 millones de pesos.
3: Los jefes de hogar inscritos y verificados pueden reclamar el dinero durante 15 días calendario en los puntos Supergiros con su documento original.
4: En el campo internacional, periodista muere durante cobertura aérea en Los Ángeles.
3: Eliana Moreno, periodista y fotógrafa con 16 años de trayectoria en medios del sur de California, murió ayer tras estrellarse el helicóptero en el que cubría un accidente en Chatsworth.
4: Moreno trabajó para NBC4, Telemundo 52, CBS y Kikal, realizando coberturas aéreas de emergencia.
3: Viajaba junto al piloto George Marciniwi, quien también falleció.
4: Además, una tercera persona murió en tierra.
3: Las autoridades investigan las causas del accidente.
4: En los deportes, Santa Fe cierra su campaña internacional con millonaria cifra.
3: Independiente Santa Fe terminó su participación internacional de 2026 tras caer 2-0 ante Vasco de Gama en los cuartos de final de la Copa Sudamericana.
4: El partido que se jugó anoche contra el Vasco da Gama entre el Independiente Santa Fe, pese a la eliminación, el club acumuló 5,48 millones de dólares, o sea, cerca de 17 mil millones de pesos en premios de la Conmebol.
3: El equipo recibió 3 millones de dólares por disputar la fase de grupos de Libertadores, 680 mil dólares por sus dos triunfos y 1,8 millones de dólares por su recorrido en Sudamérica.
4: Santa Fe, el club colombiano que más lejos llegó en torneos internacionales durante 2026. Infortunadamente anoche perdió 2-0 frente al Vasco da Gama, un equipo de Brasil. El reloj marca las 11 de la mañana, 7 minutos 11 y 7. Y llega la enseñanza bíblica con el pastor Héctor Manso, el pastor Héctor Manso con Principios de Vida. Qué bueno que esté sintonizando Nuevo Continente. 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

0: Bueno, y enseguida vamos a escuchar al pastor Héctor Manso en Principios de Vida. Nos hablará acerca de el confiar en Dios, la segunda parte de esta serie que nos viene presentando el pastor. 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Escuchemos al pastor Héctor Romanzo en Principios de Vida.
1: La razón tiene conexión con el corazón. La confianza, la fe, tiene un vínculo con lo que es el espíritu. Nosotros somos espíritu. Por eso, en medio de todo aquello que se está viviendo, el verdaderamente confiar en Dios involucra que usted es paciente y espera la manifestación de Dios. ¿Cómo se puede efectuar esto? Bien, el Salmo número 37, versículo número 3, describe lo siguiente. Confía en Jehová y haz el bien. Es que el confiar en Dios no significa que uno se queda con los brazos cruzados. Tampoco significa que uno hace uso de su astucia o de las oportunidades que se le presentan para hacer el mal. Otra vez, permítame traer a colación la experiencia de José. Porque José vivió periodos muy difíciles, donde todo estaba produciendo efectos contrarios. Lo único bueno que ocurría en José es que todo lo que hacía Dios lo prosperaba. Lo más importante en la vida de José era que Dios estaba con él y las circunstancias le eran contrarias. Él aprendió a confiar en Dios, pero también a hacer el bien. Tuvo la oportunidad de hacer el mal. Tuvo una propuesta muy alentadora de la esposa de Potifar. Él podría confiar en Dios y también podría hacer el mal. Pero confiar en Dios equivale a que usted se disciplina para hacer el bien. Hacer el bien, aun cuando usted crea que es más recomendable escaparse, desviarse o sacar provecho de las oportunidades que le presenta la vida. José mantuvo una postura de firmeza con un equilibrio balanceado. En una pierna, en un fundamento, en una columna, él confiaba en Dios. En la otra, él hacía el bien. Es que usted no puede confiar en Dios y hacer el mal. Porque entonces usted daña el fundamento, obstruye lo que es la manifestación de Dios para que los beneficios de verdaderamente confiar en Él se hagan evidentes en su propia vida en su debido momento. Por lo tanto, es importantísimo que usted, en efecto, confíe en Dios, pero que también haga el bien. En todo lo que se relaciona con su vida va a hacer el bien. Y hacer el bien significa literalmente que usted hace lo correcto. No lo que siente, no lo que quisiera, no lo que le gusta, no lo que le llama la atención. Usted va a hacer lo que es correcto, lo que es permitido por el Señor. Entonces, usted confía en Él y hace el bien. El resultado será: y habitarás en la tierra y te apacentarás de la verdad. Dos detalles importantes. Primero, habitar la tierra, para darle a entender que podrán venirle amenazas, ataques, podrá experimentar luchas que lo querrán remover arrancar de la tierra, podrá estar incluso en los umbrales de la muerte, y aún así, usted habitará, permanecerá en la tierra, y la segunda parte, y será apacentado de la verdad. Esto tiene un simbolismo importantísimo, porque lo que a usted lo libra de una vida de destrucción tiene que ver con el hecho de que viva en la verdad. La verdad lo libra de la mentira, lo libra del engaño y lo libra del error. Cuando usted se habitúa a vivir en este nivel, entonces esto hace que su vida verdaderamente sea diferente. Rápidamente le presento lo que significa en nuestro lenguaje la palabra apacentar. Apacentar, primero, significa dar pasto a los ganados, alimentar. Segundo, dar pasto espiritual, instruir y enseñar, para dar a entender que usted será una persona que, habiendo experimentado el favor de Dios por las múltiples experiencias que tuvo con Él, va a tener la facultad de instruir, no como una mera enseñanza teórica, sino práctica, porque eso ha formado parte de su vida, de su trayectoria, de sus experiencias. Y usted podrá enseñar con el ejemplo. Usted puede decir, sí, es difícil andar en los caminos de Dios, pero no hay lugar tan seguro como andar en ellos, porque ahí usted disfruta de la compañía de Dios, de la ayuda de Dios y de la manifestación del poder de Dios. Tercero, cebar los deseos, sentidos o pasiones. Cebar no significa lo que comúnmente algunos podemos entender. Que allá en mi tierra la palabra cebar decían, este se va a casar con Teresa, pero a mí se me hace que se le va a cebar. O sea, la palabra cebar la usaban como para dar a entender que no acertó, que no le salieron las cosas. Lo que quiere decir cebar es que uno da cierta especie de alimento nutricional para alimentar lo que son, vamos a decir, animales en este caso. La pesca, ¿qué vas a hacer? Voy a ir a cebar. Y echaban alimento y después llegaban y tiraban la red y entonces agarraban más peces, porque los peces perseguían la comida. Entonces, aquí lo que el escritor tiene en mente es que uno alimenta los deseos nobles, los sentidos o las pasiones. ¿Para qué? Para que en su momento usted pueda verlos realizados, para que los disfrute. O sea, hay pasiones en nosotros que no son malas, son buenas. Hay deseos y que se hacen factibles cuando uno aprende a confiar en Dios y cuando se dispone a hacer el bien. Por eso, usted los alimenta y llegarán un momento en su vida donde se harán palpables. Salmo número 62, versículo 8. Leo para ustedes la Nueva Versión Internacional. Esta declaración es muy poderosa. Confía siempre en Él. Pueblo mío, ábrele tu corazón cuando estés ante Él. Dios es nuestro refugio. Ese es el desafío. Esa es la finalidad. Esa debe ser la meta. El que podamos llegar a este punto de confiar en Él siempre. No es fácil confiar en Dios siempre. No es fácil. Cuando de momento usted vive experiencias que no entiende. cuando de momento le ocurren circunstancias que no espera, cuando se ve afectado por enfermedades incurables. En medio de todo eso, confiar en Dios representa el más grande desafío en la historia de su vida. Porque uno comienza a usar la lógica, los sentidos, la razón, y a decir, no, una persona prudente procede de esta manera. Y si yo confío en Dios, pudiera ser imprudente. Por eso es muy importante que uno entienda dos cosas. La primera, ante todas aquellas experiencias negativas que a uno le toca vivir, uno debe analizar su vida a la luz de la palabra de Dios. Porque habrá cosas que uno mismo provoca y que uno mismo tiene que arreglar. Las que ya están fuera de nuestro control requerirán la ayuda de Dios, pero las otras en realidad nos corresponden a nosotros. La otra cosa que uno debe hacer después de que uno atraviesa por este tipo de situaciones es evaluar qué es lo que Dios intenta realizar por medio de lo que uno está viviendo. Dios se vale de utilizar las circunstancias para efectuar cambios en nuestra propia vida. Él lo que quiere es traernos a conciencia para que podamos conectarnos con sus intereses, con sus propósitos, con sus planes. Por eso es que hay gente que malgastan años de su vida porque nunca logran entender lo que Dios quiere hacer con ellos. Recuerde que Dios para cada uno de nosotros tiene planes, propósitos, asignaciones. Y tantas veces vivimos enfocados en este mundo, en las distracciones, en el entretenimiento, en las penas, en las adversidades, en cosas que nos distraen de lo que es aquello que Dios quiere para nuestra vida. Entonces es importantísimo que ante esos periodos podamos analizar nuestra conducta, nuestro corazón, a la luz de la palabra de Dios. Porque se trata de que nuestra vida esté vinculada a sus intereses, que nuestra voluntad esté conectada a su voluntad y que nuestra obediencia esté sometida a su palabra. Por eso, ante este tipo de circunstancias, es que Dios se vale para guiarnos y encarrilarnos en el camino correcto. Mire, hay mucha gente que pierde el tiempo en los caminos de Dios. Nunca logra entender lo que Dios quiere, nunca lo comprenden, nunca se dan cuenta. Siempre están batallando en un dilema y luego pasa el tiempo, ya lo superaron y luego se les presenta de otra manera y casi el fenómeno viene a ser el mismo. ¿Por qué razón? Porque nunca han logrado entender lo que Dios quiere para ellos y malgastan años de su vida. ¿Qué de los que se encuentran tras las rejas? Caen ahí porque Dios los quiere guardar, proteger de que no acaben con sus vidas y siguen igual. Después de 3 meses, 4 meses salen y al poco tiempo otra vez regresan. Y esa ha sido la vida de muchas personas. ¿Por qué razón? Nunca han logrado entender lo que Dios quiere hacer con ellos. Por eso dice, ábrele tu corazón cuando estés ante Él. ¿Cuál es la causa de abrir el corazón? Decirle, Señor, tú sabes lo que hay aquí. Ayúdame a erradicar todo lo malo. Tengo fe, devoción, amor por ti, disposición a obedecerte, pero también tengo luchas, tengo batallas, tengo tendencias, y yo no quiero ser una persona que tenga dos tipos de imágenes. No quiero tener dos tipos de conducta, ni quiero ser frío y caliente. Quiero ser ferviente en el espíritu. A una mujer que le tenían que operar unos quistes que le encontraron en el estómago o en el ovario, no sé cómo. La persona desesperada como si ya se fuera a morir. Yo digo, Dios mío, pues que no conocen al Señor. Porque el hecho de que usted conozca al Señor significa que sea que viva o sea que muera, usted pertenece al Señor. Pero esta es la realidad. Esto es la realidad. Hay muchas personas que le temen a la muerte. Hay algunos que se quieren morir. Pero cuando ya ven la cosa en serio, cuando ya ven la cosa en serio, tienen pavor. ¿Qué ocurriera si usted tuviera que rendir cuentas a Dios en esta tarde? Estaría listo para iniciar ese viaje. Mire, eso es lo triste, lo desafiante, que cuando uno muere no se puede llevar ningún acompañante. Por lo menos cuando usted viaja a México, a Asia, donde quiera, puede llevar un acompañante, vamos, si se dan ánimo. Pero cuando le toca la muerte, usted solo, y verdaderamente confía en que Dios lo va a guiar más allá de la muerte. En serio, un creyente no puede tener pavor a la muerte. En una oportunidad, cuando nosotros andábamos arreglando una torre, por allá salió un endemoniado y nos desafió. O sea, estaba endemoniado el tipo. Salió con una arma, yo no sé cómo se llama, pero metralladora o cuerno de chivo, yo no sé qué era. Y el tipo amenazándome de muerte porque me había cruzado. A mí no se me pararon los pelos, ni me asusté, ni me cortó el apetito, nada de eso. Yo tenía una tranquilidad y le pude hablar con una autoridad, seguro, convencido. 5 minutos después ya no aguantaba. Ahí, yo pienso que ahí fue en una de las veces donde más de cerca he visto la muerte. Cuando el tipo estaba vociferando, un americano, y la mujer abajo también con otro, queriendo. Alguien había pasado a hacer vandalismo y pensaron que nosotros habíamos ido. Y Dios los confundió porque la mujer le decía: quítate porque te voy a tirar a ti. Vétete para adentro, hija de tu tal, porque que te quites, que también te voy a tirar a ti. Y uno, ¿por dónde viene? Y tranquilo. O sea, usted debe llegar al punto de que si usted se tiene que morir, usted debe estar tranquilo. ¿Por qué? Porque está confiando en Dios.
2: Esta ha sido la enseñanza que ha compartido con nosotros el pastor Héctor Manso en el programa Principios de Vida. El pastor nos acaba de enseñar que confiar en Dios implica esperar en Él y hacer el bien.
0: Así es, el verdadero significado de confiar en Dios no es quedarse de brazos cruzados ni aprovechar las circunstancias para hacer lo malo. El Salmo 37:3 dice: confía en Jehová y haz el bien. José es un ejemplo de esto, ¿no? Aunque atravesó situaciones injustas y difíciles, permaneció firme, confiando en Dios y haciendo lo correcto. Confiar en Dios significa obedecer aun cuando hacer lo correcto parezca más difícil o menos conveniente.
2: El segundo punto que nos enseñó el pastor es que vivir en la verdad nos permite permanecer firmes y crecer espiritualmente.
0: Pues el salmista afirma que quien confía en Dios habitará en la tierra y se apacentará de la verdad, ¿sí? Se apacentará de la verdad. Pues la verdad de Dios nos libra de la mentira, el engaño y el error. Apacentarse también implica ser alimentados e instruidos espiritualmente, hasta el punto de que nuestras experiencias con Dios nos capaciten para enseñar a otros, no solamente con palabras, sino con el ejemplo. Los deseos y pasiones que son correctos también pueden desarrollarse conforme aprendemos a confiar en Dios y caminar en obediencia.
2: En tercer lugar, el pastor nos enseñó que las circunstancias deben llevarnos a examinar nuestra vida y buscar el propósito de Dios.
0: Pues confiar siempre en Dios es un desafío, especialmente cuando enfrentamos enfermedad, pérdidas, dificultades o situaciones que no comprendemos. El Salmo 62:8 nos invita: confía siempre en Él, ábrele tu corazón. Ante las dificultades debemos examinar nuestra conducta a la luz de la palabra, corregir aquello que nos corresponde y preguntarnos qué quiere Dios formar o cambiar en nosotros. Su propósito es llevar nuestra voluntad, conducta y obediencia en armonía con su voluntad.
2: Interioricemos esto en nuestra vida. Usted que nos sintoniza, nosotros aquí. A ver, apliquemos esto a nuestra vida. Cuando atravesemos una situación difícil, no permitamos que el temor, la lógica humana o la desesperación nos aparten de Dios. Examinemos nuestro corazón a la luz de su palabra. Corrijamos lo que tengamos que corregir y continuemos haciendo el bien. Abramos nuestro corazón delante del Señor y aprendamos a confiar en Él aun cuando no entendamos lo que está sucediendo. La verdadera confianza llega al punto de descansar en Dios, tanto para vivir como para enfrentar la muerte, sabiendo que pertenecemos a Él. Esto es lo que nos ha enseñado el pastor Héctor Manso en Principios de Vida. 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Esta canción dice así:
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2: 11 de la mañana y 35 minutos, son las 11:35. En nuestro espacio de Enfocados llega el momento también para saludar a nuestros oyentes. Ahí nos dejan mensajes, nos dejan comunicaciones en el 311-830-4162. 311-830-4162. Saludamos a David, que ahí nos dice un saludo especial para Delson y Valeria allá. Dios los bendiga grandemente. Un fuerte abrazo. Esta semana paso por allá. Uy, David, acá te esperamos para que vengas, para que puedas compartir también un momento con nosotros de este Puertas Abiertas. Súper invitado. Claro que sí, acá te estamos esperando. También saludo para Elena Mendoza y conectada, para Cristina, para Javier Enrique, Juan Carlos Caicedo. Un gran saludo de parte de Nuevo Continente para ustedes. También Ernesto Gómez, ahí nos deja su comunicación. Blanquita por acá dice, bueno, nos envía el comprobante de una ofrenda que ya deja para Nuevo Continente. Gracias, mi hermana Blanquita. El Señor te continúe bendiciendo. Gracias por ese corazón lleno de agradecimiento y también de querer servir, ¿no? Gracias, Blanquita. También saludo para Rosita, que ahí también está en la sintonía de Nuevo Continente. Miriam Cuesta por acá dice, bendecido día, Valeria Delson. Por favor, me comparten la enseñanza del pastor Adrián, pastor Chuy y principios de día. No estaba en la casa. Bueno, nosotros se lo compartimos, claro que sí. Y también saludamos a Inesita Martínez.
3: Buenos días, nena Valeria. Delcito, muy buenos días. Bendecido día para ustedes. Que el Todopoderoso les continúe bendiciendo, guardando y protegiendo. Un abracito, siempre en sintonía.
2: Bueno, gracias, Inesita, ahí por reportar sintonía. Un abrazo para ti también. Saludos para Flor, dice, buenos días, hermanitos. Gracias por los mensajes que transmiten cada día y nos edifican grandemente. ¿Me podrían hacer el favor de enviar la predicación del pastor Héctor Manso? Muchas gracias, un abracito. Claro que sí, Flor, ya te lo enviamos. Un abracito para ti también.
4: Gracias, gracias a todos ustedes que se comunican con nosotros y que ya son miembros de esta familia. Gracias, gracias al Señor también porque podemos servirles y proveerles todos estos materiales que les edifican. En el espacio de Enfocados es esta franja desde las 9 de la mañana a 12 del día y cada día nos enfocamos en un tema. Esta semana hemos venido hablando de las tres ramas del poder público en Colombia. ¿Cómo está dividido el Estado? Está dividido en la rama legislativa, en la rama o en el poder ejecutivo, y hoy estamos hablando de la rama o el poder judicial. La rama judicial, hemos dicho que tiene como misión fundamental administrar justicia. No se le olvide eso, la rama judicial administra justicia, resuelve conflictos conforme a la Constitución y las leyes y garantiza los derechos de las personas. La Constitución establece

0: Que sus decisiones son independientes y que toda persona tiene derecho a acceder a la administración de justicia. Estoy haciendo un repaso de lo que dijimos. La función principal es administrar justicia. La rama judicial se encarga de resolver los conflictos que se presentan entre personas, entre ciudadanos y entidades y en otros ámbitos definidos por la ley. Eso lo hace la rama judicial. Se encarga o resuelve los conflictos que se presentan entre las personas, entre los ciudadanos, entre entidades y en los distintos ámbitos definidos por la ley. Los jueces estudian los hechos, analizan las pruebas y aplican las normas correspondientes para tomar decisiones.
1: Un principio fundamental es la independencia judicial. Los jueces deben tomar sus decisiones sin recibir órdenes de la rama ejecutiva o de la rama legislativa. La Constitución señala que los jueces están sometidos al imperio de la ley.
0: Para entenderlo en términos sencillos, digámoslo de esta manera. El Congreso hace las leyes. El gobierno o el poder ejecutivo en cabeza del presidente y de los gobernadores y alcaldes ejecuta. Y la rama judicial interviene cuando corresponde aplicar justicia y resolver controversias.
1: Bueno, no es solo una institución, está formada por diferentes jurisdicciones.
0: Cuando hablamos de rama judicial, no estamos hablando únicamente de los jueces, de los juzgados. Es una estructura bastante amplia.
1: Actualmente comprende, entre otras, la jurisdicción ordinaria, la jurisdicción de lo contencioso administrativo, la jurisdicción constitucional, la jurisdicción de paz, la Comisión Nacional y las comisiones seleccionadas de disciplina judicial, además del Consejo Superior de la Judicatura y la Fiscalía General de la Nación, según la estructura establecida en la Ley Estatutaria de la Administración de Justicia.
0: Por eso encontramos instituciones como la Corte Suprema de Justicia, el Consejo de Estado, la Corte Constitucional, juzgados y tribunales, Consejo Superior de la Judicatura, Comisión Nacional de Disciplina Judicial y la Fiscalía General de la Nación. Todas estas entidades conforman la rama judicial y cada una tiene competencias diferentes.
1: Así es, por otro lado, la Corte Suprema de Justicia, decir que es la máxima autoridad de la jurisdicción ordinaria.
0: La Corte Suprema de Justicia ocupa la máxima posición dentro de la jurisdicción ordinaria.
1: Esta jurisdicción se ocupa de asuntos que corresponden, entre otros, a las áreas civil, laboral y penal mediante los diferentes juzgados y tribunales y en la cúspide de la Corte Suprema. Podemos imaginar su estructura de manera sencilla. Los juzgados, esto va a tribunales superiores y esto conduce también a la Corte Suprema de Justicia.
0: Lo que acaba de mencionar Valeria significa que un caso puede comenzar ante un juez y dependiendo de las reglas del proceso y de los recursos disponibles, llegar posteriormente a instancias superiores.
1: La estructura oficial de la rama judicial establece precisamente esta organización de la jurisdicción ordinaria.
0: Ahora hablemos de el Consejo de Estado. Ya abordamos lo que hace la Corte Suprema de Justicia, que es la máxima autoridad de la jurisdicción ordinaria. Téngalo presente, la Corte Suprema de Justicia. Pero también dentro de esta rama judicial está el Consejo de Estado, que se ocupa de los conflictos relacionados con la administración pública.
1: Bueno, y encontramos una diferencia muy importante, pues el Consejo de Estado es el máximo tribunal de la jurisdicción de lo contencioso administrativo. Esta jurisdicción conoce asuntos relacionados con las actuaciones de las entidades públicas y con controversias en las que interviene la administración.
0: Para entender esto, a veces con ejemplos es más sencillo. Puede conocer controversias relacionadas con actos administrativos, contratos estatales y responsabilidad de entidades públicas dentro de las competencias que establece la Constitución y la ley. Este es un ejemplo de lo que hace el Consejo de Estado. Además, la Constitución le asigna al Consejo de Estado funciones como Tribunal Supremo de lo Contencioso Administrativo y como cuerpo consultivo del gobierno en los asuntos establecidos constitucional y legalmente.
1: Veamos otro punto, y es la Corte Constitucional.
0: Entonces tenemos Corte Suprema de Justicia, Consejo de Estado y ahora la Corte Constitucional.
1: Así es, y esta tiene una misión especial: proteger la Constitución.
0: Importantísimo esto.
1: Así es.
0: La Corte Constitucional tiene una función diferente a la Corte Suprema. Como lo acabamos de decir, su principal responsabilidad es guardar la integridad y supremacía de la Constitución política y proteger el orden constitucional y los derechos fundamentales.
1: Por eso, cuando se discute si una determinada norma es compatible con la Constitución, la Corte Constitucional puede ejercer el control de la Carta Política que le asigna.
0: También tiene un papel fundamental en la protección de los derechos fundamentales mediante los mecanismos constitucionales previstos por la ley.
1: Una manera sencilla de recordarlo: la Corte Suprema es la máxima autoridad de la jurisdicción ordinaria. La máxima autoridad de la jurisdicción ordinaria es la Corte Suprema. Por otro lado, el Consejo de Estado, ¿no?, que esa es la máxima autoridad de lo contencioso administrativo. Por otro lado, la Corte Constitucional, que se encarga de, que es la guardiana de la supremacía de la Constitución.
0: El Consejo Superior de la Judicatura, este es otro integrante de la rama o del poder judicial, el Consejo Superior de la Judicatura. ¿Qué hace? Administra la rama judicial. Este es un dato que muchas personas no conocen muy bien, lo que hace el Consejo Superior de la Judicatura.
1: Sí, señor, pues la rama judicial necesita presupuesto, necesita infraestructura, personal, también tecnología, organización territorial y mecanismos de administración. Una de las instituciones fundamentales para esta tarea, bueno, es el Consejo Superior de la Judicatura.
0: Eso es lo que hace el Consejo Superior de la Judicatura. Entonces se encarga del presupuesto, de la infraestructura, del personal, tecnología, organización territorial y mecanismos de administración. Entre sus responsabilidades están el gobierno y la administración de la rama judicial, la planeación, la gestión presupuestal, la administración de la carrera judicial y la organización de despachos judiciales.
1: Por ejemplo, tiene funciones relacionadas con ubicar, redistribuir, fusionar o trasladar despachos judiciales, así como la gestión de y el rendimiento institucional.
0: En otras palabras, no solamente se necesita que existan jueces, también hay que organizar todo el sistema que permite que esos jueces puedan trabajar. Y hay una séptima, Valeria, que es muy mencionada. Cuando hay problemas judiciales, esta es clave. ¿Cuál?
1: La Fiscalía General de la Nación, pues forma parte de la rama judicial.
0: Este es probablemente uno de los datos que más seguramente le sorprenderán a usted. Y es que la Fiscalía General de la Nación pertenece a la rama judicial y tiene una autonomía administrativa y presupuestal. Ayer, de hecho, la fiscal estaba diciendo, bueno, no nos va a alcanzar el presupuesto. Entonces, les pedimos, ahí cuando estaban en el Congreso y en este ajuste del presupuesto, ella estaba diciendo que nos alcance el presupuesto, porque tienen que pagar salarios y todo el funcionamiento de la Fiscalía General de la Nación. Su función central dentro del sistema penal es investigar los delitos y ejercer la acusación ante los jueces cuando corresponde. Investiga y acusa ante los jueces.
1: Pero aquí hay que hacer una distinción importante, ¿no? El fiscal investiga y acusa, el juez decide.
0: Eso es importante. Entonces la fiscalía toma un caso, investiga y si hay méritos, entonces acusa a ese implicado, a ese imputado ante un juez y el juez es el que toma la decisión. Es decir, la fiscalía puede adelantar una investigación y presentar una acusación, pero la decisión judicial corresponde, vuelvo a repetir, se interrumpió un poquitico la señal, la decisión, repito todo, la fiscalía puede adelantar una investigación y presentar una acusación, pero la decisión judicial corresponde al juez competente, quien debe actuar respetando el debido proceso y las garantías constitucionales.
1: Una forma sencilla de explicarlo podría resumirse así.
0: Vamos a hacer el resumen de esos siete puntos.
1: La rama judicial es la encargada de administrar justicia en Colombia. La rama judicial, ¿no? Está integrada por diferentes jurisdicciones e instituciones.
0: Ahora la Corte Suprema, ya dijiste la rama judicial o la Corte Suprema en ese caso, la Corte Suprema es la máxima autoridad de la jurisdicción ordinaria. El Consejo de Estado encabeza la jurisdicción de lo contencioso administrativo. La Corte Constitucional protege la supremacía de la Constitución y existen tribunales y juzgados que atienden los casos en diferentes niveles.
1: El Consejo Superior de la Judicatura administra buena parte del funcionamiento de la rama judicial y la Fiscalía investiga y acusa los delitos.
0: Muy bien, todo esto busca garantizar que los conflictos sean resueltos conforme a la Constitución y las leyes con independencia judicial y acceso a la justicia. Bueno, me ha gustado la pedagogía que hemos hecho desde el lunes hablando de las tres ramas del poder público en Colombia, la rama legislativa conformada por el Congreso de la República que tiene dos cámaras, el Senado y la Cámara de Representantes. Ellos son los encargados de aprobar las leyes, de estudiarlas, de presentar leyes. Bueno, todo eso lo hace el Senado y la Cámara de Representantes dentro del marco de su función en la rama legislativa. Está la rama o el poder ejecutivo en cabeza del presidente de la República, de los gobernadores y de los alcaldes. Ellos ejecutan esas leyes, administran el cumplimiento de esas leyes. Y la rama judicial es la que está conformada por todo lo que le hemos dicho, la Corte Suprema de Justicia, el Consejo de Estado, la Fiscalía General de la Nación, y todos ellos, los jueces, se encargan de hacer que esas leyes se cumplan para la sana convivencia de los ciudadanos. Y si alguno infringe una ley de esas leyes que están aprobadas, que fueron aprobadas en la rama legislativa, si alguien, algún funcionario público o civil, infringe una de esas leyes, esos jueces y todas esas organizaciones entran a determinar, y ya en cabeza de los jueces, a sancionar a una persona que ha cometido un delito. Eso con el propósito de que estos tres poderes, estas tres ramas, pero todas penden de un mismo tronco, digámoslo así. No son por allá aisladas, no. Penden de un tronco y digamos que es el Estado colombiano, solo que se ramifica en tres partes. Rama legislativa, rama ejecutiva y rama judicial, pero todas trabajan en conjunto y en armonía para la sana convivencia y el desarrollo de un Estado, en este caso, Colombia. Interesante, mire, aprender lo que, o recordar lo que aprendimos en primaria, pero que muchas veces, con el paso de los años, no tenemos en cuenta, y entonces uno dice, pero ¿por qué el presidente? Uno cree que el presidente es el que, lo que diga el presidente se hace. No, no siempre. o lo que diga el Congreso se hace. No, no siempre. Bueno, todo tiene un orden y un control, por eso se necesita de la independencia de poderes para que se pueda administrar con equidad, con equilibrio, el Estado colombiano.
1: Y que el poder no se concentre solo en una parte.
0: Exactamente. Bueno, Valeria, mire, hemos aprendido en estos días de estos 13 poderes, de cómo está dividido el Estado colombiano. Si usted no es colombiano, bueno, ahí le enteramos cómo trabaja el Estado colombiano, y si es colombiano es importantísimo que lo tenga muy en cuenta. Bueno, música, estamos cerrando Enfocados a las 12 del día. A partir de las 12 tendremos nuestra pausa. Me voy a pegar un sueño y a las 12, bueno, ya, peguémonos un sueño cada uno a dormir, a descansar, bueno, porque llegó nuestra pausa, Valeria.

0: usted recordar algún versículo en donde Jesús usara la palabra gracia en sus conversaciones o en sus enseñanzas? ¿Todavía no lo encuentra? Bueno, lo que pasa es que Jesús nunca usó esa palabra. Sin embargo, él no tenía que usarla, porque la ilustró muy bien con su propia vida, y la Biblia lo refleja a través de sus páginas. La palabra gracia viene de un término hebreo que significa agacharse o doblarse. Nos da a entender esa misma imagen donde Dios decide agacharse para concedernos de su gracia, y es exactamente lo que él hizo. ¿No es esto maravilloso? La gracia. Me encanta esa palabra.
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0: Aquí comenzamos nuestra pausa, Valeria. Llegó la pausa para descansar.
1: El mejor momento del día.
0: ¿Ah?
1: El mejor momento del día.
0: El mejor momento del día. Sí, porque te gusta el relajo, o sea, relajarte, ¿no? No,
1: el relajo, sí. Me está diciendo vaga, perezosa.
0: El relajo, o sea, relajarte, es más bonito, ¿no? El relajo es como desorden, ¿no? No, tú no eres desordenada, ¿o sí?
1: No.
0: ¿Mm?
1: No.
0: ¿Cómo te fue con la escoba esta mañana?
1: Bien, gracias a Dios, no sí. peleamos ni nada, entonces bien.
0: No, no peleas con
1: no,
0: la escoba.
1: No, no, yo no peleo ¿no? con
0: la escoba. Tú bailas con la escoba.
1: Sí, yo bailo con la escoba.
0: ¿Ah?
1: Sí. De hecho, bueno, yo no me llamo Hanna, me llamo Valeria, pero imagínate, mira, espérate.
0: A ver, no
1: yo
0: entiendo,
1: me sentí como esta canción, espera.
0: A ver.
1: Espera, ya te la pongo. No me llamo Hanna, pero algo así me sentí yo, mira. Espérate, te la pongo para que como te des cuenta cómo me sentía yo con las cobras que lo mencionas.
0: A ver, ¿cómo te sentiste con la escoba?
1: Espérate, porque no encuentro volumen acá.
0: No, a ver, súbale el volumen, por favor. Valeria, no deje baches al aire, tenga
1: no,
0: la bondad.
1: No, pero es que no sale el sonido.
0: ¿Cómo que no sale?
1: No sale. Curioso.
0: Espera, miro, espera. Ve hablando.
1: Hola, mucho gusto, mi nombre es Valeria, soy un guía explorador de la tribu 54.
0: Yo no soy
1: pero es que si ves que no sale el sonido, no.
0: Pero ¿cómo que no sale?
1: Y ahí tiene, mira, ahí tiene.
0: ¿Y ahí? ¿Nada?
1: No sale. No sale, ¿ves? No, yo no soy el problema, es que yo les digo, no soy el problema. Pero no sale.
0: Nada.
1: Inténtalo con otra, a ver que sí sale.
0: A ver, por ejemplo, con esta.
1: A ver si es algo del video, es que no. ¿No? ¿No sale? Curioso, ¿no? Curioso que no está saliendo.
0: Manitas inquietas.
1: No, yo no soy ninguna manitas inquietas.
0: Manitas inquietas.
1: No, mis manitas no han hecho nada. Nadita,
0: no,
1: nadita,
0: nada,
1: nadita.
0: Nadita, no sé. Nada, nadita ya.
1: No sé.
0: Y aquí, a ver, está.
1: ¿No?
0: Bueno, entonces, veremos.
1: No sale el sonido, pero no es por mí. Tú ya viste que no soy yo.
0: Ay, manitas inquietas. ¿Quién sabe qué le moverías? Bueno, está bien. Y las notas de voz, a ver, alguna nota de voz de un oyente. A ver.
1: Creo que eso sí sale.
0: A ver.
1: Ah, pues Luz Marina justamente nos dejó mensajes.
0: A ver, sí sale. Sí.
2: Hola Valeria y
1: Elson,
2: muy buenos días. ¿Cómo están ustedes? Por acá en sintonía. Por allá estuve qué días visitándolos. Entonces, muy bien. Ustedes saben que yo no escribo tanto, pero aquí estoy, conectada. Señor les bendiga grandemente con este ministerio tan precioso que nos edifica. Bendiciones, feliz día.
0: A tú también.
1: Bendiciones para Luz Marina.
0: Hola Luz Marina, qué gusto. Bueno, entonces, algo de música a esta hora. Bueno, y después vamos con lo tuyo. Una canción, a ver. Hace días, a ver, ¿qué canción?
1: A ver, piensa.
0: Bueno, hay esa canción que es muy tradicional. A ver si la encuentras. Así como para movernos un poquitico, La Paloma Celestial, ¿sí? Ese es de Alex Rodríguez. A ver si la tenemos ahí, La Paloma Celestial, creo que sí, a ver, ¿no está?
1: Sí, señor.
0: Eso, con Alex Rodríguez, ¿cierto? Musiquita a esta hora para pasarla bien, para distraernos, distensionarnos un poco. La mañana, me tuvo muy tensionado.
1: Sí, claro.
0: Ok, escuchemos La Paloma Celestial con Alex Rodríguez.

0: Buena selección, ¿no?
1: Pam, y porque,
0: buena selección porque yo la seleccioné, ¿no?
1: Por el orgullo, lo que hace.
0: En cambio, porque si te pregunto qué tal la música, qué tal esta selección musical, te pregunto, no me gusta.
1: Terrible.
0: Pero si la si hubiera, la hubiera seleccionado tú, entonces.
1: Claro, lo mejor.
0: Oh, no, fantástica.
1: Lo mejor. Como,
0: a ver, ¿qué era lo que decías que le escoba? Que,
1: que mira, mira, escucha esta canción. Así me sentí.
2: ¡Bienvenidos al gran concierto de Hanna! ¡El show más esperado de todos los tiempos! Hanna baila con la escoba y mueve la cabeza como un rock and roll. Y baila, baila con la escoba y mueve la cabeza como un rock.
1: Era eso, que Hanna baila con la escoba.
0: La... Hanna baila con la escoba.
1: Así es.
0: Bueno, yo bailé también esta mañana con el trapeador. Oye, mire, les voy a comentar una anécdota. Yo no sé, algo que me ocurrió esta mañana. Tú me preguntaste y yo te dije, después te cuento, después te cuento.
1: Sí, sí, ¿qué pasó?
0: Esta mañana me acusaron de ladrón.
1: Cuenta, cuenta.
0: Uy, me acusaron de ladrón. Pues yo nunca me había sentido acusado de ladrón. Pues resulta que venía en el alimentador... Yo vi una señora, pues estábamos más o menos, pues, a ver, el alimentador, yo venía en la parte de adelante, pero recostado sobre la puerta, ¿sí?, del bus.
1: Sí.
0: La señora venía al frente, pero recostada sobre...
1: Una baranda.
0: No, sobre la puerta del conductor, porque el conductor tiene una puertica en los alimentadores.
1: Ah, ok.
0: Si me hago entender, la puerta del bus, la externa, sí, la que se abre siempre en los paraderos. Y la señora venía al frente, pero recostada así, como al lado del conductor.
1: Uh-huh.
0: Y yo la vi que venía chateando en su celular y la vi que se sonreía. Y, okay. Y yo también en mi cuento, y yo pues recostado en la otra ventana, en la otra puerta, pues normal, ¿sí? Llegó el alimentador a la estación y me bajé y cuando... Yo pensé que era que la señora estaba riendo, no sé... Pero de repente cuando se fue a bajar, ¡ay! Dijo así, sí, como gritó, ¡ay! Yo la volteé a mirar y, ¡ay! Me robaron la cartera. Y pues yo me bajé y todos nos bajamos del alimentador. ¡Ay! No, no los deje pasar, no los deje pasar, que este grupo debe ser el que me robó la cartera. Y pues yo venía en ese grupo. Y pues como yo fui el primero en bajarme, porque venía cerca a la puerta, pues la señora también se bajó y me miraba y como acusándome, a ver, revisen, déjeme ver su mochila, déjeme ver, y que escúlquenlo, le, ¿ah? Y a mí me dio mal genio, ya, no digo. Entonces le dije, pues a ver, escúlqueme la cartera, señora, y le abrí el bolso, le dije, a ver, esculque, a ver qué, y sí, y el vigilante decía, pero ¿quién es, o qué? Y ahí se quedó la señora, imagínate.
1: Ay, no,
0: eso me ocurrió esta mañana.
1: Oiga, pero tú sí eres como bien dulce para que le pasen cosas en Transmilenio.
0: Ahora, yo no sé si la señora, porque en serio, el bus venía relativamente lleno, no sé, o antes de, pero no, la señora no estaba apretada, no, ella estaba, hay una señora, una anciana, ahí al lado, y pues, pero no veníamos apretados, ¿sabes? Sí, que de pronto uno le haya, entonces yo digo, ¿en qué momento le sacaron la cartera según la señora? No sé si se le pudo haber olvidado, o era una marrulla, no sé, pero sí, que los culquen, que no sé qué, yo...
1: Para pues, luego robar a otro.
0: No sé. Tal vez, no sé, pero eso me ocurrió esa mañana, y vuelvo y digo, sí, yo también me alteré un poquito, porque pues de alguna manera me miraba como acusándome que yo le había robado, y yo le dije, pues escúlqueme la cartera, señora, si le abrí, yo mismo le abrí, a ver, esculque, le dije, o revísenme.
1: ¿Y qué dijeron los demás que del grupo?
0: No, la gente como callada, como sorprendida, y como, sí, ya. Y el vigilante pues decía, eso fue, porque uno se baja del alimentador, y luego con la tarjeta, pasa el torniquete, ¿cierto?
1: Uh-huh.
0: Y yo no sé si la señora de pronto en ese momento fue a sacar la tarjeta, pero pues no sé, yo me vine pensando, ¿sería que la señora se le olvidó, si era verdad que le robaron la cartera, de pronto se le olvidó, porque como venía en el alimentador en ese momento, ella no sacó la tarjeta para subirse al alimentador.
1: Claro.
0: De pronto pudo haber que le pareció... que traía su cartera y resulta que la dejó en la casa, pero en serio, yo no vi nadie así como sospechoso al lado, no, nada. Eso ocurrió. Bueno, O si alguno tiene una anécdota y dice, cuidado que más bien lo iban a ir a tumbar, o bueno, no sé, porque pues a veces puede ocurrir. Como en estos días que leíamos, ayer leíamos las noticias de una modalidad de robo al parecer, entonces unos motociclistas o alguien o en la calle se agarran y una riña pero ficticia, entonces como a uno le gusta curiosear y se para uno a mirar, entonces se paraban los motociclistas y de pronto ahí les robaban, les chalequeaban, les sacaban cosas. Eso me pasó hoy.
1: Pero tuviste a la señora como angustiada, como...
0: Pues sí, yo la vi así como angustiada, como alterada. Ay, sí, ellos, este grupo, aquí de los que vienen, sí, revísenlo, no los deje pasar, decía la señora. Pero...
1: Y luego no la encontraron al final.
0: No, ya después la señora, como ya después cuando yo pasé, ya después, sí, porque dije, no, pues no me quedo más ahí. Y la señora como gritando y bueno, o sea, y, ay, ladrones, esto no sé qué, nos trató malo, no sé, sí. Pues eso me ocurrió hoy en Transmilenio. El señor me está puliendo. Yo alguien le decía, yo sé que también hace parte seguramente de, no sé, lo que Dios está puliendo en mi vida. Porque pues me toca tomar el Transmilenio. Alguien me dice, no, véngase en el carro, pero pues ¿dónde voy a dejar el carro?
1: Claro.
0: 2 días de pico y placa. Entonces, imagínate. Entonces yo prefiero pues en... Además que manejar en Bogotá es ahora 7:30 de la mañana. Es
1: la gente está yendo para el trabajo, a estudiar y todo, ¿no?
0: Es terrible pasar, por ejemplo, por el sector de Puente Aranda, donde están poniendo un puente o arreglando el puente. Es difícil. Pelea uno con el motociclista. Hay mucha... Mire, yo creo que de pronto Dios estará trabajando en eso. Porque a mí me molesta la gente irreverente. Por ejemplo, esos motociclistas que no respetan, que son muchos, no digo la mayoría, pero son muchos, zigzaguean, se meten, no respetan los espacios. Ahora motocicletas, ustedes no me dejan mentir, ahora los motociclistas se meten por los parques.
1: Uy, sí.
0: Por las aceras, los andenes, moticos esas eléctricas, o sea, la gente ya no respeta y eso se salió de control. Y perdóneme si usted maneja motocicleta, pero hay gente muy educada, por supuesto, muy muy prudente, pero hay otra gente que no, Valeria, es...
1: Sí, eso
0: es
1: sí.
0: Bueno, hasta en eso yo digo, bueno, me toca entonces luchar también con Transmilenio, la gente que no hace la fila, que empuja, que... Hay gente, uno está haciendo la fila así muy decentico y llega el otro y se le mete adelante. Y pues uno tiene que cumplir un horario, llegar temprano, entonces también uno empieza a empujar y lo mismo. Entonces, es eso. Eso me pasó hoy en Transmilenio.
1: Transmilenio a veces pasan cositas así interesantes.
0: ¿Ah?
1: A mí que yo iba en el Transmilenio y yo iba sentada en unas sillas de abajo y en las sillas de arriba... Hacia un lado iba dormida una señora, ya como en la tercera edad.
0: Uh-huh.
1: Iba como, sí, me acosté ahí. Y yo me levanté, pero pues el Transmilenio se movió cuando frenó un poquito y yo medio la rocé. O sea, no la toqué yo, medio, o sea, literalmente medio la rocé. Y ya, ¡ay, tenga cuidado! Que yo no sé.
0: Y le metió su... ¿Pero en Transmilenio o en Alimentador?
1: En Transmilenio, yo la miré.
0: ¿En Alimentador o en Transmilenio?
1: En Transmilenio.
0: En Transmilenio.
1: Yo la miré. Me dio rabia, me incomodé, me senté, pero yo no le dije nada porque, ay, Dios mío. Y luego nos bajamos en la misma estación ella y yo. Y cuando veo ella, también le empujaba a una muchacha que estaba ahí esperando un Transmilenio. O sea, estaba en la estación esperando, la empujó y luego salió y miró mal a una de las personas que trabajaba ahí en el Transmilenio y todo. O sea, estaba como de malas, yo no sé, pero...
0: Se levantó, como dicen, de malas pulgas.
1: Sí, literal.
0: Bueno, pero mire, todo eso nos ayuda a pulir a el temperamento, el carácter, la paciencia, y eso se pule, es así. Así es que se pule. Obviamente que definitivamente en la ciudad sí hay mucha gente irrespetuosa, hay mucha gente maleducada. Y ser maleducado no es simplemente no saludar, ser maleducado es colarse uno, es empujar al otro, es pelear una silla. Si el otro está adelante, llegó primero y está en la fila, pues déjelo que siga porque pues llegó primero. Pero es peleando cuando uno se va a subir que para pelear una silla quedarse uno ahí. A mí ya no me gusta sentarme, mire, se sienta uno y preciso al frente se le para a alguien, un anciano o algo, entonces le toca uno levantarse, entonces mejor, así pasa, ¿no? Sí, o la gente que empuja, la gente que lleva el morral y eso, pasan y lo empujan, le pisan a uno los tenis, lo despeinan, suben el brazo, no le, cierto, le ponen el codo a uno en la cabeza.
1: Ay, no, sí.
0: Pues así es, hay mucha gente que no es respetuosa, ¿no?
1: Uy, sí.
0: Y eso pasa y todos los días, y sobre todo veo muchos muchachos, llegan y se sientan ahí en la parte ahí como del acordeón, ¿cierto?
1: Sí, sí, sí.
0: Y se sientan, hay un aviso que dice, prohibido sentarse en este lugar, ahí está el aviso, y los muchachos se sientan, entonces uno, toda esa zona va ocupada y uno quiere pararse ahí, no puede, porque pues están ahí los muchachos sentados. Entonces la irreverencia, el irrespeto, pero pues...
1: Así pasa. Y como tú dices, también Dios forma nuestro carácter
0: con esas cosas, de todo definitivamente eso. Es así. Pues bueno, tenga paciencia, tenga amor, aguántese, respire. Dominio propio. Esa mañana sí no pude tener dominio propio porque pues la señora me estaba acusando de algo que yo me había robado y pues uno le da pena, ¿no? ¿Qué piensa?
1: Obvio,
0: que
1: los demás, sí. ¿Ah? Claro, obvio.
0: Pues yo no sé, puedo tener cara de ladrón, pero pues ladrón no soy, ¿no?
1: ¿Seguro? No mentiras, estoy molestando.
0: Pues sí, seguro. Sí. Y la señora, pues, claro, ella me miraba y sí, yo fui el único que le abría el bolso, o sea, porque, pues revíseme, señora, le decía yo, mire mi bolso, y miraba, sí, que lo revisen, a ver quién se llevó la bolsa. Ah, ok. Pero también hay mucha gente, bueno, pudo haber sido que la robaron, no sé, pero mucha gente es por descuidada, porque no están pilas. Cuando uno se sube al transporte público, uno tiene que estar en la jugada. Porque hay gente que se pone a chatear, llevan la maleta y alguien les está haciendo el cosquilleo y sacándole las cosas, y como van pegados con el celular, es que ni siquiera se agarran, uno los lleva, lo que hemos dicho, ¿no? Sí, sí, ellos van ahí con los celular y uno los va llevando, sí, entonces frena y eso, el que está adelante o atrás lo sostiene, o el que va al lado, van mirando el celular y no están como en la jugada, pilas, ¿sí? Sí, ¿quién está a mi lado? Sí, acomodar bien el bolso, tener cuidado con el celular, ¿dónde guardo uno el dinero? A propósito, ¿dónde guardé yo el dinero? Espere. Es que hay aquí en las medias.
1: Literal.
0: Algunos se lo meten para en la ropa interior.
1: Ay, ay, no.
0: Sí, hay gente que hace eso.
1: Sí, yo sé.
0: Pues, entonces, uno también, dicen por ahí, que no dar papaya.
1: Papaya.
0: Sí, y hay gente que... Yo veo, sobre todo jóvenes, que dan papaya y se lleven el bolso por ahí, qué sé yo, o el dinero, la cartera, y después, ¡ay, me robaron! Pues también por descuidado. O sea, no se justifica eso. En una ciudad como Bogotá no debería haber robos y se debería sancionar al ladrón. Pero agarran un ladrón y pues se lo lleva la policía, se lo llevan al CAI, no hay denuncia, no hay nada, pues lo sueltan a las pocas horas porque pues...
1: Como diríamos en inglés, don't make papaya.
0: No, don't make papaya. Ok, más bien, don't make music. O sea, sí, music, yes.
1: ¿Y cuál? ¿Qué canción?
0: Es que siempre me pones a elegir Valeria y entonces
1: claro,
0: dirán...
1: Claro, ahí te no, ponemos a prueba.
0: Ah, pues no, pues yo canciones y las que tengo que me gustan. ¿Ah?
1: A ver.
0: Bueno, entonces vámonos con ese clásico también, Fanático de Cristo, Milton Valle.
1: Milton Valle, Fanático.
0: Fanático de Cristo, esa canción es chévere, Fanático de Cristo. Porque hay gente que es fanático de un equipo de fútbol, un equipo deportivo, de un político. No, yo soy fanático de Cristo. Pero esa canción tiene que ver más como con la parte deportiva, ¿no? Fanático de Cristo es una canción bonita, es una canción especial. Milton Valle, lo encontraste. Fanático de Cristo, estamos en la pausa de Nuevo Continente. Ya les comenté mi historia. Imagínense ustedes, ¿ah? ¿Ah?
1: Está bien la historia de la mañanita.
0: Y yo dije, Señor. Y esta mañana, bueno, el Señor sabía que se me iba a pasar, imagínate. Ah, cuando llegué yo me reí aquí con... Te voy a contar algo que me pasó hoy. Casi no llego. Casi le dije a Valeria. Valeria, casi que no te puedo acompañar en el programa y casi que tengo que ir a una estación de policía.
1: ¿Ah? Ay, ya me lo imagino. La risa es pensar.
0: No. No de papaya, no de papaya.
1: Don't make papaya.
0: Bueno, más bien, música con Milton Valle.

0: Fanático de Cristo. Esta canción no la habías escuchado nunca.
1: Sí, obvio que sí.
0: ¿Dónde?
1: No me acuerdo, pero sí la he escuchado.
0: No, sí, muy seguro. Pero bueno.
1: ¿Dónde? No sé en dónde, pero eso que tú escuchas una canción y sabes que la has escuchado, pero no sabes en dónde.
0: Por favor. A ver qué. Estoy leyendo en... Esta es una lectura rápida. Ok. Que me están invitando a una rueda de prensa, pero no creo que alcance a llegar. Bueno. A ver, ¿de qué más vamos a hablar? ¡Ay, Valeria! Hoy es un día. Pues sí, hoy es un día. Pero hoy es el Día Internacional de la Capa de Ozono. ¿Tú usas bloqueador solar?
1: A veces, no. Pero...
0: Ayer estabas diciendo que el cabello, que protege, que una, que para el, como un bloqueador para el cabello. Una, ¿eh?
1: Sí, no, pero sí en la piel, claro.
0: En la piel sí usas bloqueador solar.
1: Usaba, solo que ahorita me he desjuiciado porque se me acabó, pero tengo que comprar.
0: No, ahí en la tienda esta lo venden, el económico, como a 6,000 pesos.
1: Eso.
0: No, pero ese no, es el que proteja.
1: El que proteja.
0: El que proteja.
1: De los rayos UV.
0: Bueno, Día Internacional de la Capa de Ozono. Cada 16 de septiembre se celebra el Día Internacional de la Preservación de la Capa de Ozono, establecido por la ONU para conmemorar el Protocolo de Montreal de 1987.
1: Sí, la capa de ozono, ubicada principalmente en la estratosfera, protege la vida al absorber gran parte de la radiación ultravioleta dañina del sol.
0: En 2026, el lema es Acción Mundial por un Planeta Más Fresco. En 2026, el lema Acción Mundial por un Planeta Más Fresco, destacando la importancia de la cooperación internacional para proteger el ozono y combatir el cambio climático, Valeria.
1: Sí, también se cumplen 10 años de la enmienda de
0: Kigali. ¿Cuál? ¿De la qué?
1: Enmienda.
0: No, pero ¿cómo dijiste? ¿De la EMI?
1: No, de la enmienda de Kigali, que busca reducir los HFC, eso es como hidrocloruro. Bueno, los HFC en la capa de ozono, eso sería, ya te digo que sería el hidrofluorocarbono.
0: A ver, hidrofluorocarbono.
1: Hidrofluorocarbono, que busca reducir los hidrofluorocarbonos, gases utilizados en refrigeración y climatización que contribuyen al calentamiento global.
0: Para que no digas hidrofluorocarbono, mejor di HFC.
1: HFC.
0: Pero eso me suena como a la marca de un restaurante que vende en polvo.
1: No lo había pensado.
0: ¿Cierto?
1: Sí.
0: Ahí me dieron ganas de comer ese pollo apagado tan rico, ¿no?
1: Pero de eso.
0: Ese pollo es rico, ¿cierto?
1: Sí, rico.
0: Y esos combos.
1: Uy, qué delicia, con mielecita.
0: Uy, con miel. Bueno, pero estamos hablando de la capa de ozono. Siempre me tiene que llevar a la comida. Terminar en la comida. Bueno, mira, hay uno, los clorofluorocarbonos usados antiguamente en aerosoles, refrigeradores y sistemas de aire acondicionado pueden llegar a la estratosfera y liberar cloro. El cloro destruye las moléculas del ozono. Ahí un datico. ¿Cómo dañamos la capa de ozono? Entonces, miren, hoy no tanto porque ya se le ha puesto como medida, pero muchos aerosoles en los refrigeradores, en las neveras, que les ponen un gas, en el sistema de aire acondicionado también, que va con un gas, eso llevaba esos gases clorofluorocarbonos.

0: carbonos y el cloro daña, destruye las moléculas del ozono. Entonces, mire, a ver, otro más. Hay uno que se llaman los halones. Estas sustancias fueron utilizadas especialmente en algunos extintores contra incendios. Contienen bromo, un elemento muy eficaz para destruir el ozono estratosférico. ¿Quiere destruir el ozono estratosférico, el que está en la estratosfera? Entonces use halones de esos que estaban en los que hacían parte de esas sustancias de los extintores contra incendios. ¿Sí ve cómo arreglamos una cosa pero dañamos otra?
1: Dañamos otra, sí.
0: Ahora, no todos los aerosoles dañan la capa de ozono, porque hay gente que dice, no, pero den la información correcta, ok. Unos sí, otros no. El problema en sí no es el aerosol, sino determinadas sustancias químicas que antiguamente se utilizaban como propelentes. Muchos productos modernos ya no contienen los clorofluorocarbonos. Muchos ya no, ya se los han venido quitando. Bueno, la capa de ozono es fundamental para nuestra vida, Valeria. Su función principal es absorber, como lo dices, gran parte de la radiación ultravioleta, los UV. Por eso cuando vamos, a veces uno no tiene el dinero para comprarse unas gafitas con filtro UV, por lo menos de 400, creo que es de 400 UV. Y uno se pone, pues se compra las gafas que dicen Ray-Ban o de cualquier marca de esas conocidas, pero son imitación. Y muchas de esas gafas que uno compra de a 10.000 a 20.000, eso no traen filtro de solar. Entonces le daña los ojos. Vienen oscuritas, sí, bonitas, muy chéveres, muy bonitas. Y se ve uno chévere, ¿cierto? Pero no tienen filtro que le proteja a uno los ojos. Entonces, cuidado con eso. También el bloqueador solar. A mí me decía un dermatólogo, que el doctor Castillo me decía que no, que en la medida de lo posible, uno no exponerse al sol, sobre todo en zonas como en Bogotá, porque estamos más altos, no es que estemos más cerca del sol, sino menos protección. De 10 de la mañana, más o menos 9, 10 de la mañana hasta las 4 de la tarde. Esas horas es cuando llegan los rayos ultravioleta del sol con más potencia. Y a veces uno sale a correr, sale a caminar y no se pone protector solar. Entonces ya le empiezan a salir manchitas en las... ¿Sí has visto a algunas personas adultas? Como manchas en la piel, como pequitas. Sí. Claro, eso es también por el paso de los años, pero muchas de esas es por acumulación del sol que le ha pegado en la piel, entonces se le va manchando a uno la piel. Entonces, use protector solar.
1: Así es. ¿Listo? Importancia.
0: Bueno.
1: Aparte que esos rayos...
0: ¿Algo más porque me voy?
1: Pues, esos rayos, no digo que en todos los casos, pero puede también contribuir a tener cáncer de piel.
0: Uy, esa... Creo que se llama el melanoma o una cosa así. Ese es un cáncer... Tremendo, tremendo, sí. Entonces, a tener cuidado, mire, a cuidar nuestra piel, a proteger nuestra piel para que los rayos ultravioleta no nos vayan a afectar. Pero le tengo otra información, Angie.
1: Sí, señor.
0: Michael J. Fox inspira con su lucha contra el Parkinson. Este actor, muy reconocido él, recibió el premio humanitario Bob Hope en los Emmy por su trabajo a favor de la investigación del Parkinson. Tras recordar su diagnóstico en 1991, afirmó que aceptar el Parkinson no significaba que tuviera que rendirme, dijo él, destacando su compromiso con quienes viven con la enfermedad. Fox también agradeció a su esposa Tracy Pollan y a sus cuatro hijos por su amor y apoyo. Además, reconoció a investigadores, pacientes y donantes de la Fundación Michael J. Fox, que impulsa avances científicos para encontrar mejores tratamientos y una posible cura. Bueno, interesante, el señor recibió un reconocimiento. Y la solidaridad con todas las personas que padecen de Parkinson.
1: Uy, sí, sos feo.
0: Ahora sí te tocó. Te tocó la música.
1: Uy, me tocó la música a mí.
0: No, listo, entonces yo le dijo.
1: A ver.
0: Hay una canción bonita de Funky.
1: Funky.
0: Por ejemplo, bueno, hay una que se llama Plan, hay una que se llama Empezar de Nuevo, creo que esa la hace con Quique
1: Pavón. Esa es con Quique Pavón.
0: Con Quique Pavón. Plan.
1: Cambio de plan o plan, plan con Mr. Jason.
0: Bueno, ese plan, plan, plan, plan, plan, plan, plan, plan, plan.
1: ¿Ah? Con Mr. Jason.
0: Dale, con Mr. Delson. Dale.
1: Jason.
0: Ah, ok. Con Mr. Jason Jiménez.

0: pastor nos invitó a que
1: ya se perdió. Ay, me abrió el micrófono. Yo estoy aquí concentradito,
2: está
1: trabajando.
2: Súper concentrado.
1: Ah, no. Para entregarle un buen resumen de la semana, mire, desde ya estoy trabajando el resumen de la semana. Ah, mire, está bueno el resumen de la semana. Vamos a escuchar el domingo al pastor Carlos Azueta, al pastor Héctor Manso, el pastor Ormachea, al pastor Charles Stanley. A ver, ¿quién más momento decisivo? Bueno, un resumen con todas las de la ley. Ahí para que no te lo vas a perder. Cuando te levantes el domingo tempranito, prepararte a ir a la iglesia, vas escuchando el resumen de la semana. ¿Qué resumimos? Programas de enseñanza bíblica que han sido emitidos en Nuevo Continente. Bueno, Valeria, también una noticia. 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
1: 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Mira, ayer ayudé a bajar las cajas, ¿sí?
2: Mejor dicho, estábamos pero ayudando full.
1: Estamos, como le digo yo a Juan Sebastián, siervo que sirve sirviendo.
2: Siervo que sirve sirviendo.
1: En el servicio.
2: En el servicio, siervo que sirve sirviendo.
1: Y no estamos redundando, ¿no?
2: Siervo que sirve sirviendo en el
1: servicio. Siervo que sirve. Es que bonito cuando le digo, gracias, siervito, gracias. Siervo que sirve sirviendo. Bueno, Valeria, ¿algún oyente ha dejado mensaje o no?
2: Sí, señor.
1: Ah, que dejen
2: claro
1: mensajes.
2: Que sí.
1: A ver qué dicen nuestros oyentes.
2: Acá,
1: ciérrame el micrófono, tens.
2: Angélica nos dice, excelente alabanza. Ahí también, bueno, nos está escuchando Luz Marina Cinevaldo, saludo especial para ellos. Delfina por acá nos dice, sí, hace unos años atrás, esperando que el semáforo cambiara, unas personas formaron una pelea para distraer y nos robaron el logotipo del baúl. Y una buseta que venía detrás nos pitaba varias veces, pero no le hicimos caso porque pensamos que estaba apurado y era que nos estaba avisando.
1: Me hace recordar de alguien que le decía, alguien iba en un carro y le decían, ¡cerdo! Le decían así, ¿sí? Y el otro sacó los groseros, ¿no? Que sacan el dedo, ¡más cerdo será! Y bueno, sí.
2: Sí.
1: Y sigue el otro, ¡cerdo! Y ellos siguieron en el carro, ¡más cerdo será! Y bueno, y lo trató mal. Y adelante, cuando da la vuelta y en la curva, se encuentra un cerdo en la carretera. Y se estrelló con el cerdo.
2: ¡Ay, qué belleza!
1: Pensó que lo estaba tratando mal. Así le pasó a Delfinita. El señor de la buseta tocaba el claxon, el pito. Y ellos pensaron, ay, está fastidioso, ¿cierto? O también me acordé de otra historia de esas. Que dice que si usted ama a Cristo, toque el pito, ¿sí? Si usted ama a Cristo, esos carteles que pone uno atrás, que dice, aquí Jesucristo viaja conmigo, o Jesucristo es mi piloto, y lo pone uno en el vidrio de atrás del carro, entonces, si usted ama a Cristo, toque el pito. Y había una congestión de tráfico como el de Bogotá, y entonces el que estaba atrás el conductor que estaba atrás en el otro carro, le tocaba el pito, ¿sí? Y estaban en un trancón y le tocaba el pito. Sí, o el claxon, porque el pito pues en México suena como vulgar, pero bueno, el pito, el claxon, la bocina o como quieran. Aquí en Colombia decimos pito y para nosotros aquí pito no es vulgaridad. Entonces, tocaba el pito o el claxon y toque y se baja ese señor el que estaba en el carro. ¡Ya! ¿No ve que estamos en un trancón? ¡Ay, grosero! También era que sí, señor, pero es que como ahí dice el aviso que si usted ama a Cristo, toque el claxon, el pito, entonces yo amo a Cristo y pues toco. Ah, y que, ay, sí señor, qué vergüenza. Por eso no ponga carteles en su carro ni en su casa si usted no se va a comportar como cristiano, ¿de acuerdo? Ok, sigamos.
2: ¿Ah? Me encantaron esas historias. Algo así le pasó a Delfina.
1: Algo así le pasó a Delfina.
2: El bus ahí pitando
1: ella,
2: y...
1: ella sí no reaccionó.
2: No, ella no reaccionó, ella no reaccionó.
1: No le prestó atención.
2: Sí, no, pero que el bus sí le estaba ahí. Que tenga cuidado y vea, ella pensaba que estaba apurada, ¿no? Así pasa. Por otro lado, Claudia por acá dice, linda tarde, como hablaron de comida, les voy a antojar con el almuerzo que preparé, un gran abrazo. Tiene ahí carnita, papita sudada, arrocito, ensalada, se ve bueno ese almuerzo para que
1: te antojes. No, pero cuidado, esa ensalada se ve muy buena. No sirva de piedra de tropiezo, ¿sí?
2: Mira, uy, esa
1: no nos mete en tentación, ¿ah? ¿Ah?
2: Tocó que nos comparta el almuerzo. Dice, bueno, saludos, sí. Dice, sudado de costilla, arroz y ensalada de brócoli, maíz, zanahoria, tomate, cebolla y cilantro.
1: ¿Qué es sudado de costilla? Que puso a correr al esposo para que fuera a la tienda, lo puso a correr con ese sobrecito que está haciendo a esta hora y llegó sudada su costilla, sudado de costilla, ¿sí? Sí, porque al esposo le dicen mi costilla.
2: Yo no entiendo dónde sacan tanta imaginación. ¿Ah? Para chistes malos,
1: Angie E. ¿Ah?
2: Claro, malísimos.
1: Pues eso dice la pausa, llegó en la pausa, Angie, Valeria y no sé qué, y que chistes malos y que yo no
2: Oiga,
1: sé qué.
2: Oiga, sí, vamos a poner que diga chistes malos con Telson Dani.
1: O con todos los oyentes, también tú te incluyes. ¿Ah?
2: Bueno.
1: A ver, vamos a hacer una sección de chistes malos, ¿sí? Bueno.
2: ¿Qué le dijo un árbol a otro árbol?
1: ¿Qué le dijo un árbol a otro árbol? No. Ahí sí, como dicen, me doy.
2: Nos dejaron plantados.
1: Ah, nos dejaron plantados. Ese. Y qué, a ver. No sé. Ok. ¿Qué le dijo un semáforo a un conductor?
2: ¿Un semáforo a un conductor? ¿Qué le dijo?
1: Dice que le dijo, no me mire que me estoy cambiando. Malo, sí. ¿Cierto? Pero te reíste del chiste malo.
2: Sí.
1: ¿Qué le dijo una pierna a la otra?
2: A ver, ¿qué?
1: No le dijo nada porque las piernas no hablan.
2: Pero el semáforo tampoco habla.
1: Pues estamos hablando de chistes malos, ¿no? Ay, Valeria. Aquí ya, espérame.
2: Fuera de chiste, no es un chiste, pero sí me dio mucha risa. Que un día estaba llegando a un parque y hablé con una persona, pues que nos íbamos a encontrar en ese parque junto con otras. Pero que esa persona dijo, él no sabía cómo llegar a cierto lugar. Y entonces yo le dije, pues pregúntale a las personas que veas. O sea, no.
1: Preguntando se llega a Roma, dicen por ahí.
2: Sí, ¿no? Exacto. Yo le dije, no, yo le dije, pues pregunta pues, para que llegues y pregunta si ya llegas. Y entonces dijo, pero ¿a quién le pregunto si solo hay personas?
1: ¿Quién? ¿Cómo así?
2: O sea, literalmente me dijo, pero si solo hay personas, ¿a quién le pregunto? Y yo como...
1: Bueno, no voy a decir, no voy a decir nada porque pronto es un familiar tuyo y...
2: No es un familiar mío, pero... No. Pero no. Me dio mucha risa eso, yo que como...
1: ¿Y tú qué pensaste? Uy, qué tonto, ¿no?
2: Sí, yo le dije, sí. No, pues yo, ¿sabes yo qué le dije? Yo dije, no, pues pregúntale a la pared. O sea, ¿a quién más?
1: Por eso, mire, esos... Esos pretendientes que tienen no te convienen,
2: Dani. ¿Ah? No, gracias a Dios, no es un pretendiente.
1: Esos pretendientes, tú tienes sí, ok, imagínate.
2: No, gracias a Dios, no es un pretendiente, es más bien mi cuñado, digámoslo así.
1: ¿Ah? ¿Era un qué?
2: Es mi cuñado, digámoslo así.
1: Ah, era un cuñado. Uy, pero con esos cuñados, pobrecita la hermanita. Ay, no. Mire, más bien te voy a hablar de Boca Juniors.
2: A ver,
1: un equipo de Argentina. Anoche vi el partido, bueno. Pero ya me acosté antes.
2: ¿Sabes qué pensé? Perdón, un paréntesis. Cuando hice Boca Juniors, un Boca Chico.
1: Sí. ¿Qué tiene que, no ¿qué tiene que ver Boca Chico con Boca Juniors? Ah, que ambos empiezan por Boca.
2: Sí, tengo apretado.
1: Un Boca Chico así bien, así que le hagan, ¿cómo se llama eso? Que con el cuchillo lo cortan, ¿sí? Para que las espinas se... cortar un poquitico las espinas. ¿Cómo es que se llama eso? Bueno, el que sabe, sabe. Pero llegan y cortan bien el pescado, le hacen unos... como lo cortan, mejor dicho. Okay. El Boca Chico. Con yuca, papa,
2: uy,
1: plátano, con un entero. Uy.
2: Delicioso. No,
1: me quiero tomar un caldo de papa, pero con pescado, con Boca Chico. Bueno.
2: Boca
1: Juniors. No, pero en ese caso es Boca Juniors. Avanza y va por las semifinales. Anoche me acosté. El partido no había terminado, pero por ahí yo escuchaba a mis hijos, estaban oyéndolo, pero dije, no, mañana tengo que madrugar. Entonces me acosté porque el partido ya terminó, como a las 9:30 de la noche, me acosté temprano.
2: ¡Upa!
1: Toca venir con la mente lúcida. Y más con ese despliegue de energía, o sea, que me estresas en la mañana, entonces yo tengo que venir.
2: Claro. Ah. No, pero yo no, es Valeria.
1: Exactamente, o sea, ella, sí, exacto. Sí, ella. Bueno. Anoche Boca Juniors empató 1-1 ante Sao Paulo. Yo celebré, yo quería que los equipos argentinos llegaran. Santa Fe le quedó grande y no pudo. Frente al Vasco da Gama perdió, lo eliminaron. Y Boca Juniors eliminó anoche a Sao Paulo de Brasil y avanzó a las semifinales de la Copa Sudamericana 2026 gracias al 2-1 en el global. Sí, bueno, después le explico eso del global y todo. Sí, ok. Pero ganó, pasó. Álvaro Montero, el arquero que tapaba en Millonarios, tuvo una destacada actuación en el arco, mientras que Leandro Lozano marcó el gol del equipo argentino. En la otra llave, como les dije, Vasco da Gama derrotó 2-0 a Independiente Santa Fe y también clasificó a semifinales. Las próximas fases se jugarán en octubre y la final será el 21 de noviembre en Barranquilla, Colombia. Imagínate, el campeón obtendrá un cupo a la fase de grupos de la Copa Libertadores de América 2027. Ahí, una noticia deportiva para que la tengas en cuenta, Angie, a ti que te gusta tanto el fútbol. Y James dijo chao, adiós a la selección Colombia.
2: Sí, qué triste.
1: Pero Quinterito también se fue de la selección, sí, Colombia. Entonces, bueno, ¿qué va a hacer este señor Néstor Lorenzo para un armador, para un 10? Él tiene que cambiar el sistema de juego. A mí realmente yo no le he visto mucho avance a la selección Colombia. Realmente yo... pues Colombia juega lo mismo que todas las veces, pero no le ve un plus, un avance, uh-huh, un progreso, ¿no? En el Mundial participó y bueno, participó y lo eliminaron y no ve un avance de la selección Colombia. Y ahora se va James, se fue Quinterito y ya pues varios de ellos van cumpliendo su ciclo y se van de la selección Colombia.
2: Oye, mira, yo me impresiona cómo ya están viejitos, mira, Falcao, Cuadrado,
1: viejito, James, viejita la cédula.
2: No, o sea, digo, bien, para el fútbol.
1: Porque, ok, pues sí, ay, sí.
2: Porque obviamente, no, ellos están jóvenes, pero digo, sí, para el fútbol, pues ya,
1: sí, es verdad,
2: ya tienen
1: su edad, ¿no? Yo le entiendo, no me tiene que explicar.
2: Porque es que mira que para el fútbol, cuando
1: no
2: ya tienes
1: brava,
2: más de 30,
1: no se enoje,
2: de 30 años, ya comienzas a deteriorar como un poquito.
1: Sí, ya, pues, sí, mire, y algunos viejitos vienen y juegan en el fútbol colombiano, como por ejemplo James, como ahora Cuadrado, Juan Guillermo Cuadrado, Torres, el de Independiente Santa Fe, Rodallega de Santa Fe también, que ya están sobre los 38, 39, 40 años.
2: No, mejor dicho, me impresiona como ya se cambió todo.
1: No, y los muchachos de los del las nuevas estrellas se las están llevando, no duran mucho aquí en Colombia y se van para Europa. Entonces Colombia, también la liga colombiana, se está quedando sin mejores espectáculos, porque pues muchos de ellos ya van de salida, no dan lo mismo. Y cuando van a competir en torneos internacionales, pues los equipos internacionales como los de Brasil sí se arman bien, y por eso es que a equipos como el Independiente Santa Fe y otros no han podido seguir adelante, no han podido avanzar. Bueno, Angie, se nos fue. ¿Alguien?
2: Sí, mira que por acá Blanquita Ruiz dice, Dios los bendiga, muy buenas tardes, equipo de Nuevo Continente. Eso se llama tasajar un pescado.
1: Tasajar, sí, creo que sí.
2: Tasajar un pescado. Sí,
1: porque tasajar es otra cosa. Que no sé qué cosa es, pero una cosa es, yo me baño en el río y otra cosa muy diferente, me río en el baño. Entonces,
2: es tasajar.
1: No confunda las cosas, Valeria.
2: No, sí, porque, no, es la miopía, el astigmatismo.
1: Uy, sí, ya toca ir a que nos cambien las gafas.
2: Sí, entonces, tasajar un pescado, así se llama. Y mira lo que dijo Delfina, y eso sí me hace reír. Dijo, porque es un pec...
1: ¿Por qué qué?
2: Porque es un pescado de boca muy chiquito, junior, pequeño. O sea, por eso se llama boca junior, sí, porque es un...
1: Junior es un pescado chiquito.
2: Es un pescado chiquito.
1: Sí, junior, sí. Como el hijo que se llama... Por ejemplo, mi hijo se llama Dani. Entonces le pudieran decir... Y en cambio el papá viejo se llama también Dani.
2: Pero senior.
1: Entonces
2: y el otro
1: el junior... Y el junior.
2: Tú eres senior.
1: ¿Qué? Ah.
2: Tú eres senior y él es junior. Sí,
1: eso.
2: Pero por eso se llama Boca Junior. Y ya.
1: Eso, ya.
2: Bueno, ¿qué?
1: Bueno, me voy a subir en Transmilenio. No, pero el sistema es bueno. A mí me gusta Transmilenio. Sí. Me gusta el sistema. Solo que lo que no me gusta es algunos que se suben, ¿no? Son irreverentes. Pero el sistema es bueno, ¿sí? Lo feo es el que se sube y pasa por encima, levanta la... Y universitarios y todo, pues gente que se está formando, nuestros futuros profesionales y todo, pero se pasan por allá, eso, levantan la pierna o esperan a que el vigilante medio se descuide y pues, ellos van a ser los futuros abogados, los futuros jueces, los futuros médicos, o sea, muchos universitarios, porque nosotros aquí trabajamos cerca a una universidad. Entonces, y la mayoría que se vuelan y brincan y no pagan el pasaje. En cambio, otros sí pagamos el pasaje. Y los que pagamos el pasaje tenemos que ir incómodos con los que no pagan el pasaje. Entonces, bueno, listo. Pero el sistema de Transmilenio a mí me gusta. Es bueno. Le rinde a uno.
2: Sí, no, es rápido.
1: El sistema es bueno. A mí me gusta. A mí me gusta el sistema, pero pues la gente no tiene esa cultura. Y es lo que afea el sistema. Bueno, Angie, ve a dormir porque ya tiene ojitos, como dice la canción, ojitos dormilones. Ya tiene sueño. Y eso que no ha hecho mucho. Hasta ahora llegó. Meditemos a esta hora.
3: Solo un minuto.
4: Todos enfrentamos pruebas, ya sea que usted no se encuentre en estos momentos en una tormenta, esté saliendo de una de ellas o esté a punto de entrar en otra, servimos al Dios bueno que siempre nos ayuda, incluso durante los periodos oscuros de la vida. Veamos tres maneras en las que Cristo nos ayuda hoy. La primera, su presencia. Dios está con los creyentes por medio de su Espíritu Santo y promete no abandonarnos. La segunda, una guía. Puede que no lo entendamos, pero podemos confiar en que nos guiará y bendecirá. Y por último, potencial. Dios nos ofrece la capacidad de crecer. Nadie disfruta de las pruebas, pero las dificultades son oportunidades para confiar en el Creador y conocerlo mejor.
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1: ¿Cómo has experimentado la gracia y la verdad de Dios de formas indirectas y mansas? ¿Cómo te ayuda esto a relacionarte con los demás? Bienvenidos a nuestro pan diario. El tema para el día de hoy, gracia mansa de Dios. La lectura se encuentra en Efesios capítulo 4. Con toda humildad y mansedumbre, soportándoos con paciencia los unos a los otros en amor. Di toda la verdad, pero dila sesgadamente, escribió la poeta Emily Dickinson, sugiriendo que, como la verdad y la gloria de Dios son algo demasiado brillante para que los seres humanos vulnerables las entiendan o las reciban por completo de una vez, es mejor que compartamos la gracia y la verdad divinas de formas sesgadas, es decir, mansas indirectas, porque la verdad debe resplandecer gradualmente, o todo hombre será ciego. El apóstol Pablo presentó un argumento similar en Efesios capítulo 4, cuando instó a los creyentes a comportarse con toda humildad y mansedumbre y soportarse con paciencia los unos a los otros en amor. El fundamento para la mansedumbre y la gracia entre los creyentes es la forma bondadosa con la que Cristo nos trata. En su encarnación, Jesús se reveló con la mansedumbre y docilidad que las personas necesitaban para confiar en Él y recibirlo. Y todavía continúa revelándose así, al capacitar a sus hijos del modo que lo necesitan para seguir creciendo y madurando, para la edificación del cuerpo de Cristo, hasta que todos lleguemos a la unidad de la fe y del conocimiento del Hijo de Dios, a un varón perfecto. A medida que crecemos, menos buscamos esperanza en otras cosas y más seguimos el ejemplo de Jesús. Oremos. Dios, ayúdame a ser manso. En el nombre de Jesús. Amén. 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
3: Aquí está la hora exacta en toda Colombia a través de Nuevo Continente. Es la 1:34 p.m.
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5: La cordial bienvenida para todos nuestros oyentes a la información judicial a través de esta su emisora Nuevo Continente para el día de hoy, 16 de septiembre de 2026. En esta emisión los acompaña Martín Augusto Flores. El Lotario 48 de Bogotá, Distrito Capital, cita y da a conocer a todas las personas que se crean con derechos a intervenir en la sucesión de Julio César López Guevara y Cecilia Prieto Ballén. La notaría única encargada del Círculo de Guatavita emplaza a todas las personas que se consideren con derechos a intervenir en el trámite notarial de la liquidación de la sucesión de Rafael Antonio García Rodríguez y María del Carmen Ramos de García.

Liquidación notarial de la herencia de Felipe Castillo Castillo. La Notaría 19 de Bogotá, Distrito Capital, emplaza y da a conocer la liquidación notarial de la herencia de Félix Arroyo Pineda. La Notaría 19 de Bogotá, Distrito Capital, emplaza y da a conocer la liquidación notarial de la herencia de Jenny Elizabeth Benavides Montealegre. El notario 17 del Círculo de Bogotá, Distrito Capital, emplaza, dentro de la referencia liquidación de la sucesión intestada de Teresa Vargas de Valencia. El notario 19 de Bogotá, Distrito Capital, emplaza y da a conocer la liquidación notarial de la herencia de Miguel Antonio López Villalba. La notaría 19 de Bogotá, Distrito Capital, emplaza y da a conocer la liquidación notarial de la herencia de Juan Humberto Blanco Ruiz. La notaría 19 de Bogotá, Distrito Capital, emplaza y da a conocer la liquidación notarial de la herencia de Amérida Martínez Frade. La notaría 19 de Bogotá, Distrito Capital, emplaza y da a conocer la liquidación notarial de la herencia de José Guillermo Alvarado Sánchez. El notario sexto del Círculo de Bogotá, Distrito Capital, emplaza a todas las personas que crean y puedan tener derecho a intervenir en la liquidación notarial de la herencia intestada de Pedro José Pinzón Sierra y María Acevedo de Pinzón. La notaría 17 del Círculo de Bogotá, Distrito Capital, emplaza dentro de la referencia liquidación de la sucesión intestada de Flor Marina Celis de Romero y Álvaro Romero Osorio. La notaría 17 del Círculo de Bogotá, Distrito Capital, emplaza dentro de la referencia liquidación de la sucesión intestada de Víctor Elías Garzón Cobos. El notario 17 del Círculo de Bogotá, Distrito Capital, emplaza dentro de la referencia liquidación de la sucesión intestada de Cristian Leonardo Lozano Loaiza. El notario 17 del Círculo de Bogotá, Distrito Capital, emplaza dentro de la referencia liquidación de la sucesión intestada de Álvaro Martínez González. La notaría 19 de Bogotá, Distrito Capital, emplaza y da a conocer la constitución voluntaria de patrimonio de familia, iniciada por Araceli González Arias. La notaría 81 de Bogotá, Distrito Capital, emplaza dentro de la referencia liquidación de la sucesión intestada de Hernando Corredor Lizarazo. El notario 81 del Círculo de Bogotá, Distrito Capital, emplaza dentro de la referencia liquidación de la sucesión intestada de María Raquel Pardo Velázquez. El notario 13 de Bogotá, Distrito Capital, emplaza a todas las personas que crean y prueben tener derecho a intervenir en la liquidación de la herencia de José Rubén Aguillón y Marina Sandoval de Aguillón. El notario 29 del Círculo de Bogotá, Distrito Capital, emplaza a todas las personas que se consideren con derechos a intervenir en el trámite de la liquidación notarial de la sociedad conyugal y de la herencia intestada de Álvaro Posada Maldonado. La notaría 45 del Círculo de Bogotá, Distrito Capital, emplaza a todas las personas que se consideren con derechos a intervenir en el trámite notarial de la liquidación de la sucesión intestada de Aníbal Castellanos Liscano. El notario 81 del Círculo de Bogotá, Distrito Capital, emplaza dentro de la referencia liquidación de la sucesión intestada de Miriam Estela Moreno Romero. El notario 26 del Círculo de Bogotá, Distrito Capital, da a conocer a todas las personas que se consideren con derechos a intervenir en el trámite notarial de la liquidación de la sociedad conyugal y de la herencia intestada de Roberto Forero Miranda y de Úrsula Rodríguez de Forero. El notario 45 del Círculo de Bogotá, Distrito Capital, emplaza a todas las personas que se consideren con derechos a intervenir en el trámite notarial de la liquidación de la sucesión intestada de Amelio Calderón Roa y María Emma Ortega de Calderón. La notaría 69 del Círculo de Bogotá, Distrito Capital, emplaza a todas las personas que se consideren con derechos a intervenir en el trámite notarial de la liquidación de la herencia de Lucinda Bohórquez Daza. El notario 69 del Círculo de Bogotá, Distrito Capital, emplaza a todas las personas que se consideren con derechos a intervenir en el trámite notarial de la liquidación de la herencia de Luis Enrique Estupiñán Castillo. El notario único del Círculo del Copey Cesar emplaza a todas las personas que se consideren con derechos a intervenir en el trámite notarial de la liquidación de la herencia de Miguel Antonio Villegas Palmera. El notario quinto del Círculo de Bogotá, Distrito Capital, emplaza a todas las personas que se consideren con derechos a intervenir en el trámite notarial de la liquidación de la herencia intestada de Neil Felipe Covides Ariza.
El notario quinto del Círculo de Bogotá, Distrito Capital, emplaza a todas las personas que se consideren con derechos a intervenir en la liquidación de la herencia intestada de Ana Adelina Jiménez, viuda de Tobar, y Miriam Consuelo Tobar Jiménez. Al igual, el señor Ramón Alberto

0: Tobar Jiménez. El notario octavo del Círculo de Bogotá, Distrito Capital, emplaza a todas las personas que se consideren con derechos a intervenir en la liquidación de la herencia de Guillermo Ocampo Medina. El notario octavo del Círculo de Bogotá, Distrito Capital, emplaza a todas las personas que se consideren con derechos a intervenir en la liquidación de la herencia de Dilia García de Camacho. El notario octavo del Círculo de Bogotá, Distrito Capital, emplaza a todas las personas que se consideren con derechos a intervenir en la liquidación de la herencia de Marco Tulio Ramírez González. El notario octavo del Círculo de Bogotá, Distrito Capital, da a conocer a todas las personas que se consideren con derechos a intervenir en la liquidación de la herencia de Álvaro Mendoza Cumaco. El notario octavo del Círculo de Bogotá, Distrito Capital, emplaza a todas las personas que se consideren con derechos a intervenir en la liquidación de la herencia de Jaime Chiquiza Roncería. El notario 21 del Círculo de Bogotá, Distrito Capital, emplaza a todas las personas que se consideren con derechos a intervenir en el trámite notarial de la liquidación de la herencia de Fernando Alfonso Correa Celi. El notario 21 del Círculo de Bogotá, Distrito Capital, da a conocer a todas las personas que se consideren con derechos a intervenir en el trámite notarial de la liquidación de la herencia de Jairo Antonio Cuesta Rodríguez. El notario 21 del Círculo de Bogotá, Distrito Capital, emplaza a todas las personas que se consideren con derechos a intervenir en el trámite notarial de la liquidación de la herencia de Rosalba Celi de Correa. El notario 36 del Círculo de Bogotá, Distrito Capital, emplaza a todas las personas que se consideren con derechos a intervenir en el trámite de la liquidación de la sucesión de Felipe Alonso Ariza. El notario 71 del Círculo de Bogotá, Distrito Capital, da a conocer a todas las personas que se consideren con derechos a intervenir en el trámite de la liquidación de la herencia de Daniel Fernando Lugo García. El notario 71 del Círculo de Bogotá, Distrito Capital, emplaza a todas las personas que se consideren con derechos a intervenir en el trámite notarial de la liquidación de la herencia de Sabaraín Cuesta Poveda. El notario 49 del Círculo de Bogotá, Distrito Capital, emplaza a todas las personas que crean y prueben tener derecho a intervenir en la adjudicación en sucesión intestada de Edith Yolanda Ramírez Pedraza. El notario 49 del Círculo de Bogotá, Distrito Capital, emplaza a todas las personas que crean y prueben tener derecho a intervenir en la adjudicación en sucesión intestada y liquidación de la sociedad conyugal de Hernando Hidalgo Santana. El notario 65 del Círculo de Bogotá, Distrito Capital, da a conocer a todas las personas que se consideren con derechos a intervenir en el trámite de la liquidación de la sociedad conyugal y liquidación de la herencia de Héctor Horacio García Castro. Hasta aquí la información judicial. En esta emisión los acompañó Martín Augusto Flores. Continúen disfrutando de toda la programación que tenemos a través de Nuevo Continente.
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3: Estas son las noticias locales. El Bronx avanza hacia una nueva etapa de renovación. La primera etapa del proyecto será entregada el próximo 14 de noviembre, según informó el alcalde de Bogotá, Carlos Fernando Galán. Las obras abarcan cerca de 35.000 metros cuadrados y permitieron recuperar los edificios históricos y la flauta y la facultad. El proyecto registra un 98% de avance y busca transformar el antiguo Bronx en un distrito creativo enfocado en el arte, innovación y desarrollo económico y social. La segunda etapa contempla una plazoleta sobre la avenida Caracas y parqueaderos subterráneos.
0: Por otra parte, les contamos en noticias internacionales, Boeing 737 regresó al aeropuerto tras fuertes vibraciones en Irán. El Boeing 737 Fairland Airlines sufrió una emergencia poco después de despegar de Mashhad, Irán, cuando fuertes vibraciones provocaron el desprendimiento de varios paneles del techo de la cabina. La tripulación decidió regresar al aeropuerto, donde el avión aterrizó sin que se reportaran heridos. Medios iraníes señalaron posibles fallas en un neumático del tren de aterrizaje y un motor, mientras las autoridades investigan las causas.
3: En los deportes, Falcao destaca el legado de James con la selección Colombia. Radamel Falcao García dedicó un emotivo mensaje a James Rodríguez tras su despedida de la selección Colombia, agradeciéndole por su aporte y destacando su talento y sacrificio. El Tigre resaltó la zurda del mediocampista, asegurando que hizo soñar a todo un país. James cierra su etapa como uno de los grandes referentes de la tricolor, recordando especialmente por su actuación en el Mundial de Brasil 2014. Y hasta aquí la información. Esperen más noticias a las 3 de la tarde por Nuevo Continente.
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1: Un gusto saludarles a esta hora de la tarde con un clima calientico en la capital. Mire, esta mañana decía la aplicación que iba a llover, pero por acá no hay lluvia por ningún lado.
2: Por el norte se ha llovido.
1: ¿Ah, sí?
2: Anoche llovió por todos esos cerros, por la Calera, pues, llovió bastante.
1: Ah, qué bien.
2: Llovió por algunos sectores del norte. Uh-huh. Ahora posiblemente iba a llover, pero no creo, porque con ese sol que está haciendo no creo que vaya a llover.
1: No, un sol increíble. Está calentando fuerte aquí en Bogotá. Estamos como a 20 grados, yo creo. Porque sí está bien, bien fuerte el clima en Bogotá. Más o menos la aplicación decía que iba a llover como entre las 10 de la mañana y casi toda la tarde, pero la lluvia por ningún lugar ha aparecido. Y pues que seguimos, ¿no? Con esto del fenómeno del Niño.
2: No,
1: que
2: eso va hasta septiembre.
1: Hasta el otro año.
2: Hasta abril, mayo del otro año.
1: Sí.
2: El fenómeno del Niño.
1: Y entonces, las autoridades han recomendado, bueno, tener el cuidado.
2: Ahorren agüita.
1: Con el agua, ahorrar.
2: Pero estamos a 13 grados.
1: A 13 no puede ser, Carlitos. 13. Yo creo que estamos aquí a más.
2: Ah, sí. Bueno, no sé, pero sí dice que en el norte va a llover más tarde.
1: Sí, mira, allá aquí veo 19 grados, en algunos sectores está nublado, sí, tienes razón, en algunos sectores, sí. Pero por aquí está...
2: No, por acá sí está que...
1: estamos en verano, o sea, esto está
2: imagínense
1: caliente.
2: Cómo estará Melgar, Girardot, no. El Espinal, el Neiva.
1: En mi conjunto hay jardines...
2: Ya están amarillos.
1: Ay, me da un pesar.
2: Sí.
1: Porque está...
2: Está todo quemado.
1: No, y la tierra...
2: Seca.
1: Seca y sí. No hay agüita. Y yo, a mí me va a pesar ver las plantitas, aunque están mantenidas ahí, se están fortalecidas, pero yo no sé, la verdad, no las riegan, no colaboran un poquito con agua. Eso me provoca llevar como baldes y echarles agua porque no se puede con mangueras. Pero sí, imagínate la agricultura cómo se ve afectada también, porque...
2: Bueno, empieza a escasear el alimento, por ejemplo, nomás para las vacas, empieza a escasear, ya baja la producción de leche, sube la leche, bueno...
1: Los precios se ponen altos porque pues los productos escasean, entonces se suben la canasta familiar. Entonces, pues seamos prudentes... ¿En cuánto tiempo se baña, Carlitos?
2: No, yo soy rapidito.
1: ¿Sí?
2: Sí.
1: Estilo militar, 5
2: sí,
1: minutos.
2: Claro, yo soy de los que... A lo y que ya. Un chao, sale.
1: Sí.
2: No, yo ahí, por ahí no como otros que dicen...
1: ¿Qué?
2: Primero duran media hora para un brazo y para otro medio otro brazo. Después la cabeza. No.
1: ¿Pero por qué mira a Sebastián?
2: Porque ese es así.
1: No, yo no creo que Sebastián sea así.
2: Bajo la sola, subacua.
1: No, Sebastián no. Sebastián también ahorra agüita.
2: Pero ahorra quién sabe qué era, porque...
1: Mientras usted se está enjabonando, por favor cierre el grifo, cierre la llave. Y mientras se cepilla los dientes, coja en un vasito, ¿cierto? Agua y cepíllese con ese vasito. No gaste, no deje la llave abierta mientras se está afeitando, por ejemplo.
2: Ah, es que tal con la llave abierta afeitándose, sí. No. O cepillándose los dientes y la llave abierta. Uh-huh. O mientras que se jabona la llave abierta, no.
1: Reutilice el agua de la lavadora, muchas
2: sí, claro.
1: Veces se puede sacar esa agüita para los baños también, ya que estamos en esta época. Trate de pues yo no sé. Yo, a mí me gusta ahorrar agua, ¿sabe cómo lo ahorro también? Por ejemplo, yo me pongo un jean dos veces, no me lo pongo, digamos.
2: Eso sí. Nos va a tocar como en Francia, que se bañan cada 8 días.
1: No, pero por ejemplo, claro, como yo vengo para acá, a mí no se me mugra un jean de venida. Pues, yo lo puedo usar otra vez.
2: Yo me lo pongo hasta 3 veces, yo creo.
1: Exacto, porque sí, es que porque no. Nosotros no trabajamos ni con arena, ni en minas, ni nada para que estemos lavando un pantalón permanentemente.
2: Pero cuando los papás le lavan todo, pues no les...
1: Ah, no, pues...
2: Ay, no, pobrecito.
1: Sí, pero digo yo, ¿no? Y que estamos en esta temporada, es que hay cosas que de verdad nos enmugran tanto y no necesitamos estar lavando tanto. tanto y gastando, haciendo tanto gasto de agua, especialmente en este tiempo. Así que tratemos de ahorrar. Hay cosas que sí se deben lavar, ¿no? Las medias, por ejemplo.
2: Ah, no sé.
1: Sí. Esas sí no se las vaya a poner al otro día.
2: Ay, porque... pero si no las lava. Como que quedan almidonadas para 8 días.
1: No, hay cosas que sí, definitivamente. Pero es que hay personas que son demasiado.
2: Pues a veces dice que él no lava, sino cada 15 días.
1: Ah, sí, Sebastián.
2: Sí, que es cuando él. Cuando,
1: lo que pasa es que él usa traje, entonces.
2: Cuando él se case, la esposa no va a sufrir porque cada 15 días se baña.
1: Cada 15 días ya le toca baño. O cada mes, pero. Pues sí, o nos toca recurrir a las lociones, ¿no?
2: Sí,
1: hay, o a los
2: pues
1: pañitos
2: por eso son
1: húmedos.
2: Los perfumes más caros del mundo es en Francia.
1: Claro, allá no se bañan todos los días.
2: Mira que yo tenía una amiga, yo tengo una amiga, y me decía, ella primero se fue el hijo, y entonces el hijo vivía allá, y yo le decía, no mamá, muchachito, pero no, yo cuando me subo al metro me provoca bajarme, me da un rebote, bueno, tantas cosas que decía, o no sé si en España, no, qué parte de Europa. Y la mamá, ¿qué? Usted es exagerado, usted es no sé qué. Y cuando la mamá llegó, y... tocó bajarse porque no pudo el olor. Porque era impresionante.
1: Sí, sí. Nosotros tenemos bendición acá sí, en Colombia, de la agüita, de que tenemos
2: ríos,
1: lagunas, mares, bueno, en fin. Pero debemos ser conscientes, y mucho más en esta época,
2: sí, en esta época
1: de cuidado de la agüita. Por favor, todos colaboremos, todos aportemos nuestro granito de arena. Carlitos, vamos a saludar por aquí oyentes. Johnny Zapata dice, muy buenas tardes, Carlitos, Erika, un gran abrazo. En esta tarde de miércoles, bendiciones de lo alto, aquí siempre es Divagué en total sintonía. Me imagino, Ibagué debe estar haciendo un calor.
2: Uy,
1: impresionante.
2: No, eso no es nada. Yo creo que a Ibagué me lo aguanto. Pero yo estoy en esos días a Valledupar, que está como en 30, 40 y pico. O en La Dorada.
1: Uy, no. La Dorada, no.
2: Allá
1: no.
2: Las piedritas solo saltan del calor.
1: O en Onda.
2: Onda.
1: Uy, Onda es calientísimo. Onda. O Montería, ¿qué me dices?
2: Ah, Montería.
1: Montería es súper.
2: Y precisamente mi mamá y están allá en la Perla del Sinú.
1: ¿Quién
2: en
1: está?
2: Montería.
1: ¿Tu mamá?
2: Es mi mamá y ellos están, yo les dije, van a aguantar calorcito.
1: Bueno, por aquí, mira, Johnny nos escribió, dice, hoy está más fresco, qué bien.
2: Ah, bueno.
1: Dice, esta madrugada cayó una pequeña llovizna, gracias a Dios,
2: qué bueno. Qué bueno, porque eso sí.
1: Porque anoche habían incendios forestales nuevamente allá en Ibagué. Y
2: qué
1: sí.
2: Problema, ¿no?
1: Sí, es una cosa muy complicada, muy difícil. No solamente por las hectáreas, por todo lo que se pierde, pero también el aire, ¿no? Cómo se contamina con todas estas partículas.
2: Los animales, ¿cómo
1: de
2: sufren?
1: Humedad, de humo. Sí, los animalitos sí sufren. Claro. En estos días veía que estaban rescatando un animalito de las llamas y estaba sediento.
2: Ardillas. Bueno, en fin. La fauna y la flora, ¿no? Sufre sí demasiado, entonces es mejor no, pues que tener más cuidado, ¿no? Que qué raro que no se incendian los cultivos ilícitos sino los otros, como raro, ¿no? Pero bueno.
1: Bueno, saluditos para Olguita también, por aquí nos estás enviando mensajitos. Flor está en sintonía, Delfina, Blanquita Ruiz, Luz Marina, Claudia, Cinevaldo, Angélica Ballesteros, Miriam Cuesta, Inés Martínez, Rosita, Blanquita, Ernesto, Javier Enrique, que siempre nos escucha, Cristinita, saluditos. Bueno, gracias a todos por estar conectados. Ya en breve vamos con nuestro espacio de Principios con David Ormachea.
2: Vamos a ver una canción a esta hora, Erika,
1: bueno,
2: y ya vamos a deleitarnos con el programa del Pastor David.

0: Bueno, a esta hora de la tarde llega el problema de principios con el pastor David Ormachea. Decisiones bíblicas para vivir conforme al diseño divino. En este estudio titulado Decisiones bíblicas para vivir conforme al diseño divino, la parte 15, se realiza la segunda decisión esencial para toda persona que desea experimentar la vida tal como Dios lo planeó. Aceptar que Cristo es el único Salvador del mundo y someterse a su señorío y reinado. El programa enfatiza que no basta conocer la existencia de Dios, tener una religión, asistir por costumbre o repetir declaraciones formales, sino que se requiere de un nacimiento espiritual genuino que transforme por completo el interior del creyente y lo rescate de su vana manera de vivir. Escuchemos al pastor David Ormachea.
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En este estudio titulado Decisiones bíblicas para vivir conforme al diseño divino, ya hemos concluido el estudio de la primera y más importante decisión. Creo bíblicamente en el único Dios verdadero. Ahora nos toca comenzar a estudiar la segunda decisión. Creo que Cristo es mi único y suficiente Salvador y Señor. Iniciamos con el siguiente principio. Todo cristiano no solo debe tener a Jesucristo como su Salvador, sino también declararlo y servirlo como Señor. Dios no solo desea entregarnos la salvación gratuitamente, sino que además nos ordena que vivamos santa y maduramente. La segunda importante decisión que debemos tomar todas las personas que deseamos vivir la vida que Dios diseñó y que resulte en una vida de realización es aceptar que Cristo es el único Salvador del mundo y que nos someteremos a su señorío y reinado. No solo debemos creer en la existencia de Dios y conocerlo, sino que como resultado de conocerlo y entenderlo, conoceremos y entenderemos que Él decidió enviar un Salvador, el mismo que debe ser aceptado como tal para que nos permita el ingreso a su familia, a su reino, y luego seguirle y obedecerle como Señor, para que como hijos y súbditos podamos vivir conforme a las reglas de la familia y las leyes del nuevo reino que nos permiten no solo vivir la vida tal como Dios la diseñó, sino también dar testimonio del Evangelio. Todo ser humano necesita la salvación. Tal vez usted me ha escuchado por mucho tiempo. Lo que usted necesita es ser salvo. Si usted no tiene a Cristo en su corazón, tengo que decirle la verdad, está perdido eternamente. La Biblia nos enseña que así como no hay otro Dios, tampoco existe otro camino para obtener la salvación. Todos los seres humanos están obligados a creer en Cristo, aceptarle como único Salvador personal y seguirle como el único Señor que debe tener dominio de sus vidas. Esta decisión nos permite aceptar la oferta de la gracia divina que nos otorga la salvación por la fe, por la gracia de Dios, sin ninguna participación humana. La primera decisión esencial fue creer en Dios. La segunda, aceptar a Cristo como el único y suficiente Salvador. Y quiero que durante estos días, usted que no ha conocido a Cristo, o usted que dice ser cristiano y sigue viviendo su estilo de vida inapropiado y no tiene nunca victoria o rara vez, tal vez va a tener que revisar su decisión. Es la segunda. La decisión que suple mi necesidad de salvación es la siguiente. Yo creo que Cristo es el único Salvador del mundo, por lo tanto, determino que Él será mi único y suficiente Salvador y lo declararé verdaderamente como el Señor de mi vida. Recuerde que solamente quienes son hijos de Dios pueden vivir la vida que Él sabiamente diseñó. Sin Cristo las personas pueden tener dinero, disfrutar de sus trabajos, relaciones interpersonales, ser prósperos, tener familias saludables, pero no pueden vivir la vida que Dios diseñó, pues Él la diseñó para que la vivamos relacionados con Él, por medio de nuestro Salvador y con la moralidad bíblica. También es necesario comprender que por el solo hecho de haber recibido al Salvador, automáticamente los cristianos tampoco viven vidas realizadas. Además, no todos los que dicen ser cristianos son verdaderamente hijos de Dios y súbditos del reino de los cielos. Las congregaciones están compuestas por perdidos y salvados, pero la iglesia de Cristo está compuesta solo por salvados, pero estos pueden ser creyentes indiferentes o discípulos obedientes. Si usted ha estudiado la vida de Cristo, se ha dado cuenta que todos los discípulos de Jesucristo creían en Dios. Y una de las series más importantes de mi vida se titula Jesucristo, una existencia como ninguna. Son 33 horas sobre la vida de Jesucristo que me apasionan. Ojalá pueda escucharlas. Allí le recuerdo que todos los discípulos fueron parte del grupo de los que creían en Jesús, pero no todos fueron salvos. La mayoría se inició como creyente genuino. Digo, la mayoría porque Judas no fue un creyente, sino un engañador, un hijo de perdición. Todos fueron motivados, dirigidos y exigidos a convertirse en discípulos. El plan de Jesucristo era enseñarles sobre Dios, sobre su reino. Él predicaba el Evangelio del reino y quería que todos se conviertan en miembros del reino de Dios. El plan de Jesucristo era enseñarles sobre Dios, sobre su reino. Predicaba ese Evangelio. Es que Dios no solo diseñó que con ese sistema de vida llevaría a cabo su plan de salvación,
sino esa también sería la forma como el cristiano obtendría su realización. Recuerde que no ha existido otro maestro como Jesús, y él fue quien aseguró que no existe otro camino, otra verdad, otra vida, sino solo Cristo, el Salvador del mundo. Aún la gente que le escuchaba enseñar decía, «Este no enseña como los demás». Hasta el día de hoy sus enseñanzas siguen transformando vidas, sus palabras, sus actitudes, su ejemplo, sus milagros, sus miradas, sus correcciones, su comportamiento, todo era parte de un curso intensivo para que esos creyentes que él había elegido se transformen en los discípulos que él necesitaba para que continúen con la labor que él les encargaría. Ese plan también incluía la realización personal, es decir, que además, por hacer lo que él les decía y vivir como él les enseñaba y cumplir con el reino de Dios, podían vivir una vida hermosa, madura y realizada. Podemos asegurar que Jesucristo tuvo éxito en su labor, a pesar de que de todos los que él llamó, uno fue un engañador. Los demás cometían errores, todos tenían intereses diferentes, querían utilizar métodos distintos, pasaron por momentos de resistencia, a todos debía volver a repetirle las mismas lecciones. Uno le negó, todos se confundieron después de su muerte, estaban volviendo a sus labores creyendo que todo había terminado, que su rey había sido asesinado y que el reino de Dios, como ellos se imaginaban, nunca podía ser instalado. Pero la historia nos muestra que el Salvador salió victorioso y su plan de salvación sigue funcionando, y que todos debemos creer que solo en Cristo podemos encontrar la salvación. La Biblia lo dice con claridad, no hay otro nombre debajo del cielo dado a los hombres en quien podamos ser salvos. La decisión que suple nuestra necesidad de salvación es reconocer que no existe otro medio, que no existe otro Salvador, que no hay otro Dios, o como dice literalmente la Biblia, en ningún otro hay salvación, porque no hay otro nombre dado a los hombres en quien podamos ser salvos, sino en el nombre del unigénito Hijo de Dios. Querido amigo, ¿qué no entiende de aquella declaración? La pregunta que resulta es, si Dios quiere que todos sean salvos, ¿por qué ciertas personas dicen creer y creen, pero no son creyentes de acuerdo a la definición bíblica? Entonces, a continuación quiero ayudarle, quiero explicarle cuáles son algunas de las realidades que existen y toda persona, todo lector del libro, toda persona que está estudiando conmigo, debe evaluar en cuál descripción usted se encuentra. Primero, no todos los que dicen creer son creyentes. Una de las primeras evaluaciones y las más importantes que debe realizar la persona que desea vivir su vida al estilo divino es determinar si realmente es un creyente. Toda persona debe examinar si alguna vez ha aceptado que Cristo es el Salvador y que no existe otro camino de salvación. No todos los que dicen ser creyentes son creyentes. Existen personas que asisten a una congregación por diferentes razones, pero no por la razón bíblica. Algunos asisten por costumbre, otros porque así fueron criados por sus padres, otros por conseguir novia, esposo, porque sus padres les obligan, porque sienten culpabilidad o les gusta una religión. Otros asisten porque sus cónyuges asisten o porque desarrollaron un club de amigos. Ellos pueden disfrutar de la compañía de las personas o vivir incluso molestos y criticándolas. Pueden incluso tener ministerios y ser efectivos en sus tareas. Pero si no han aceptado genuinamente a Cristo como el único Salvador, no son parte de la familia de Dios. La Biblia dice que algunos incluso pueden impresionar, ser grandes oradores, tener poder e incluso realizar milagros. Pero la Biblia dice, no son hijos de Dios. Y al final, en algún momento, algunos se marcharán de la comunión de los santos. Porque como revela la Biblia, algunos se fueron de nosotros porque no eran de nosotros. Otros podrán permanecer en los templos hasta su muerte, pero no han aceptado genuinamente a Cristo como su Salvador. Algunos se han vestido como cristianos, hablaban como cristianos, asistieron a templos, ofrendaron como cristianos, pero por su naturaleza nunca ha sido transformada. Debido a ello, nunca serán salvados. Esto también es verdad en algunos líderes, que a pesar de su buena motivación,
nunca han recibido la transformación. Sobre esto la Biblia advierte diciendo, vendrán muchos diciendo, Señor, Señor, en tu nombre echamos fuera demonios. Pero el Señor responderá, malditos, no os conozco de dónde seáis, obradores de maldad. Y los enviará a la eterna condenación, a pesar de que ellos pensaban que tenían salvación. Estas verdades nos comprueban que no todos los que dicen creer son creyentes. Observemos lo que ocurre cuando una persona es salvada. La primera carta de Pedro, capítulo 1, versículos 3, 4 y 5, dice lo siguiente. Bendito el Dios y Padre de nuestro Señor Jesucristo, que según su grande misericordia nos hizo renacer para una esperanza viva, por la resurrección de Jesucristo de los muertos, para una herencia incorruptible, incontaminada e inmarcesible, reservada en los cielos para vosotros, que sois guardados por el poder de Dios mediante la fe, para alcanzar la salvación que está preparada para ser manifestada en el tiempo postrero. Pedro se dirige a quienes son parte de la familia de Dios y les relata lo que ha ocurrido con ellos debido a la salvación recibida. Definitivamente, no está dentro de la familia de Dios quien no ha nacido de nuevo, aunque asista a una congregación, y por ello no puede vivir la vida como Dios la diseñó. Así que, en primer lugar, debe tener un nacimiento espiritual que le permita iniciar su nueva vida. Pedro lo menciona dos veces, el mismo concepto en este primer capítulo. Versículo 3, que Dios en su misericordia nos hizo renacer para una esperanza viva. Versículo 23, siendo renacidos, no de simiente corruptible, sino de incorruptible, por la palabra de Dios que vive y permanece para siempre. En el versículo 9, Pedro describe a los creyentes como personas que tienen la salvación de vuestras almas. En el versículo 14, nos describe como hijos obedientes. Observe el versículo 18, que nos recuerda que teníamos otra manera de vivir cuando expresa, sabiendo que fuisteis rescatados de vuestra vana manera de vivir. No debe tenerla ahora si es un nuevo creyente, si es una persona renacida. Los redimidos fueron rescatados de esa vida corrupta que llevábamos. Dice el versículo 19, que Cristo es un cordero sin mancha, sin contaminación, porque Él se ofreció como sacrificio para pagar el precio y tomar el lugar que corresponde a todos los pecadores. La palabra rescatados, que aparece en el versículo 18, significa redimidos. Nos presenta la idea de un esclavo que estaba siendo vendido en el mercado de esclavos y que fue comprado por alguien. Para entender esta ilustración, debemos recordar que los esclavos eran simplemente herramientas en las manos de sus propietarios y podían ser vendidos en ese mercado. El esclavo era redimido cuando alguien lo compraba de ese mercado y luego le daba la libertad porque en vez de esclavizarlo lo dejaba que se vaya libre. Eso es lo que ocurrió con nosotros en Jesucristo. Nos compra del mercado de esclavos, nos deja libres para vivir para Él, no libres para pecar, libres para no pecar. Dice la Escritura que no fuimos redimidos por cosas corruptibles como oro y plata, sino por la sangre de Cristo que derramó en la cruz. No existe excepción. Todos debemos comenzar en el mismo lugar. Todos necesitamos ser redimidos, todos necesitamos de un Salvador y todos debemos nacer de nuevo. Debemos comenzar en el nacimiento porque nadie entra a la familia de Dios como un adulto. Todos debemos nacer y seguir luego el proceso. Juan 1:11 dice que fue el Salvador quien nos vino a buscar. Dice, a los suyos vino y los suyos no le recibieron. El Creador del mundo vino a lo que creó, a los suyos. Vino también a los suyos, vino a su pueblo. Luego lo rechazaron, pero el plan de salvación seguía su curso y nos buscó a nosotros, a quienes no éramos parte de Israel, no pertenecíamos a su pueblo, estábamos perdidos, y por ello necesitábamos hacer lo que dice el versículo 12. Mas a todos los que le recibieron, a los que creen en su nombre, les dio potestad de ser hechos hijos de Dios, los cuales no son engendrados de sangre, ni de voluntad de carne, ni de voluntad de varón, sino de Dios. Para que un ser humano pecador se convierta en hijo de Dios, tiene que haber un nacimiento espiritual. Significa que la persona debe creer que Cristo es su único Salvador, que no existe otro camino, que no hay otra forma de ser salvo, que todo el trabajo fue realizado por la obra de Cristo, que Él cumplió con todos los requisitos que el Padre exigió para que se cumplan las exigencias del Dios justo que condena el pecado, que declara que la paga del pecado es muerte, pero que la dádiva, el regalo de Dios, es la salvación.
Ese regalo que recibimos por medio de la muerte de su Hijo, un cordero sin mancha ni contaminación, es la vida verdadera, la vida eterna. Este es un don, es un regalo que resulta solo de su gracia divina maravillosa. No porque usted diga yo acepto a Cristo como mi Salvador personal y repita como un loro una declaración. Esa declaración tiene que ser genuina. Tiene que brotar de un corazón que verdaderamente aceptó a Cristo en su corazón, que comprende lo que significa entregar su vida a Cristo, que comprende que es el único Salvador. La declaración es irrelevante si eso no es genuino, si eso no es

¿Para que se acerca a Jesús un hombre religioso? Nicodemo vino de noche a hacerle preguntas. Le dijo: Maestro, sabemos que has venido de Dios como maestro, porque nadie puede hacer estas señales que tú haces si no está Dios con él. Note, este es un reconocimiento de la soberanía, del poder de Dios. Y en el relato de Juan, Nicodemo pregunta a Jesucristo: ¿qué puede hacer para obtener la vida eterna y ser parte del reino de Dios? Jesús dice, versículo 3, de cierto te digo, que el que no naciere de nuevo no puede ver el reino de Dios. No dice el que no acepta a Cristo como su Salvador. Dice el que no naciere de nuevo. Después de esta declaración, la pregunta de este hombre es lógica. Nicodemo dijo: ¿cómo puede un hombre nacer de nuevo, siendo viejo? ¿Puede acaso entrar por segunda vez en el vientre de su madre y nacer? Respondió Jesús: de cierto te digo que el que no nace de agua y del Espíritu no puede entrar en el reino de Dios. Lo que es nacido de carne, carne es; lo que es nacido del Espíritu, Espíritu es. No te maravilles de que te dije: os es necesario nacer de nuevo. El viento sopla de donde quiere, y oye su sonido, mas ni sabes de dónde viene ni a dónde va. Así es todo aquel que es nacido del Espíritu. Nicodemo estaba absolutamente confundido. Recuerde que era un maestro de la ley, pero no entendía esta nueva enseñanza. Es como hemos visto anteriormente, uno de los más grandes enemigos de la sencilla, de la fe sencilla, es la religión tradicional. Es más difícil convencer con la verdad del Evangelio a la persona que ha estado en un sistema religioso, que ha sido enseñada que ese es el sistema por medio del cual puede obtener su salvación, que una persona que no ha entendido nada del Evangelio. Pero ¿cómo esto ocurre? ¿Cómo puede hacerse esto? Versículo 9. Si su fe depende de la liturgia, de haber dicho yo acepto a Cristo, de haber asistido a una campaña, levantado su mano, haber pasado al frente en un templo y haber dicho yo acepto a Cristo. Si su fe depende de eso, de la catedral en que se encuentra, la tradición, su historia, su fe depende de la religión. Puede tener hermosos credos, grandes principios como los tenía el fariseo. Es que este principal entre los judíos no había nacido de nuevo y por ello no entendía ni podía vivir la vida que Cristo diseñó. El señor Francis Schaeffer, en su libro La verdadera espiritualidad, dice: es imposible aún comenzar la vida cristiana o conocer algo de la verdad espiritual antes de que usted sea cristiano. La única manera de ser cristiano no es tratar de vivir una vida cristiana, no es tener la esperanza de salvación debido a alguna experiencia religiosa, sino solo es aceptando la verdad de que Cristo es su Salvador. No importa cuán complicada, cuán educada, cuán sofisticada sea su vida, no importa cuán sencilla sea su vida, todos debemos partir de la misma manera. Todos debemos aceptar, nacer como las más sencillas de las personas, nacer de nuevo. Y allí comienza el proceso para que seamos hijos de Dios. Usted necesita venir a Jesucristo y decirle: sálvame, Señor, yo creo en la verdad, yo creo en ti, yo creo que eres Salvador, perdona mis pecados. Esto tiene que ser una verdadera necesidad de conocer a Cristo. Y tiene que decirle: Señor, sálvame, tú eres el único Salvador del mundo. Yo quiero vivir una vida nueva, transforma mi vida. Eso tiene que ser un deseo genuino. Y por la fe aceptar que Cristo promete que aquellos que comunican esta verdad y que luego la comprueban con su comportamiento son sinceros. Él conoce quién es genuino. Nosotros de afuera no conocemos. Esto puede ocurrir en un momento, puede ocurrir en días, pero la persona tiene que experimentar que su vida es verdaderamente una vida que depende ahora de Cristo, que no quiere vivir para sí. El nuevo nacimiento es un asunto personal y asimismo su vida cristiana. Nunca debe excusarse de que no puede ser lo que Dios demanda porque su cónyuge no es un buen cristiano. No existe excusa delante de Dios para un nacido de nuevo. Rechazar a Cristo por el mal testimonio de malos creyentes es un rechazo a Cristo totalmente. No es un castigo a los demás, es un rechazo a Cristo. Es usted quien debe nacer de nuevo, vivir su fe, independientemente de si su padre es cristiano, si su padre fue un ministro, si usted tiene una familia con profundas raíces cristianas, si nunca ha conocido nada de religión, si su esposa es cristiana, mala cristiana, o si nunca ha conocido a Cristo. Usted es quien debe acercarse a Dios. Usted es quien debe decirle:
Señor Jesucristo, yo

0: quiero que tú seas mi salvador personal. Es que solo quienes aceptan a Cristo como su salvador y aceptan la salvación por la gracia de Dios, sin obras humanas, pueden obtener la salvación de su alma. Todos los cristianos que por la gracia de Dios han sido salvados entienden que la salvación no se puede comprar, no se puede pagar, ni se puede mantener. Todo es obra de la gracia divina que nos salva solo por su amor y gracia soberana. Pero todos los cristianos tenemos la obligación de no solo deleitarnos en un Cristo Salvador, sino que también en forma genuina. Debemos someternos a un Cristo Señor que debe tener el control total de nuestras vidas. No solo debemos declarar que Cristo es el Señor, sino que debemos vivir como Él realmente lo es. Debemos someternos a todos los mandatos y principios que ha creado el Rey y que son parte de su reino soberano. Solo pueden vivir la vida que Dios diseñó los cristianos que declaran y aceptan a Cristo como su Salvador y que realmente viven en obediencia permanente a Cristo el Señor. ¿Es Cristo su Salvador y Señor?
1: Bien, amigos oyentes, a esa hora de la tarde escuchábamos el programa del pastor David Ormachea. En conclusión, este espacio de enseñanza nos recuerda que la verdadera fe se comprueba a través de la obediencia permanente a los mandatos del Rey. Quienes por la gracia divina reciben al Salvador y deciden someterse en su autoridad absoluta, son los únicos que logran trascender una vida superficial para convertirse en discípulos obedientes que disfrutan de una existencia madura realizada y alineada con el propósito de Dios. Bien, amigo oyente, ese era el mensaje del pastor David Ormachea a esta hora de la tarde. Para, si usted quiere recibir más información, puede entrar a la página www.davidormachea.org y usted puede ir a recibir más información de todo el ministerio de este pastor reconocido con todos los temas de la familia. Mensajes importantes y continuamos con la canción interpretada por Sara Jerez, Nada es imposible.
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0: Bien, gran amigo oyente, continuamos aquí con los pies en la tierra a esta hora de la tarde. Nuestro querido amigo Henry David nos manda un mensaje a esta hora de la tarde.
1: Bueno, continente, hermanos Carlos y Eric. Bueno, respecto al tema del fenómeno del niño que estamos viviendo ahora, pues primero hay que tener en cuenta que efectivamente es un fenómeno que existe, que se está dando, y al igual que el cambio climático, que también es un problema que viene de hace ya varios años. Entonces, pues unas recomendaciones, pues para el uso del agua, considero útil, sobre todo lo que es, por ejemplo, el ahorro del agua al momento de lavar la loza. Primero jabonar toda la loza, después si lavarla en el baño, pues también aprovechar, por ejemplo, dejar un balde que recoja agua en la ducha en el momento en que la persona se vaya pronto a bañar, puede aprovechar a recoger algo de agua que sirve para el mismo baño. Aprovechar también el agua reciclada de las lavadoras. Y sí, efectivamente, pues ahorrar agua, y no solamente agua, sino energía. Porque también la energía, pues, depende en sí del agua, en estos casos con las hidroeléctricas. Esos serían algunos consejos. Estos fenómenos sí existen, sí están ocurriendo, y debemos ser conscientes de ello. Saludos, muchas bendiciones.
0: Con mucho gusto, Henry David, por su participación. Sí, claro, por supuesto. Hay que ahorrar bastante, bastante agua, y a veces creemos que de pronto el recurso hídrico va a durar toda la vida. No, hay que ahorrar, ahorrar. Y así no tuviéramos el fenómeno del niño, pues aprovechar y ser obedientes y cuidar nuestros recursos. Porque, bueno, a veces en este tiempo se ve escasez. Bueno, algunos municipios ya están en una crisis caótica. Entonces hay que tener cuidado y tratar de ahorrar todo lo del agua. Vamos a escuchar esta canción aquí en Con los pies en la tierra. Para su gloria, te cantamos.

0: Bien, amigos oyentes, continuamos aquí con Los Pies en la Tierra a esta hora de la tarde, 2:54 minutos, para su gloria. Esta es la agrupación Te Cantamos. Tenemos aquí más oyentes a esta hora de la tarde. María Victoria Flores, buenas tardes.
1: Buenas tardes, mis hermanitos, les bendigo.
0: Gracias.
1: Gracias, gracias, gracias por esos programas tan hermosos que se ponen, que ponen en la emisora. Gracias, gracias, gracias. Un abracito también, por muchos años tengo conocimiento de Nuevo Continente. ¡Qué bendición! Uh-huh. Un abracito, mil bendiciones desde Chía, María Victoria Flores. Los bendigo. Gracias, gracias por esa labor tan hermosa que ustedes hacen allí en la emisora. Gracias.
0: Gracias por esas palabras, María Victoria. Y sí, gracias, porque, bueno, eso es por la gracia del Señor, por la misericordia del Señor, por su providencia. Es que nosotros continuamos acá, dando lo mejor de nosotros para que Nuevo Continente informe, recree y eduque, que es lo importante que nosotros, bueno, y también como ahí va como encadenado todo lo que quiere, tiene que ver con la palabra del Señor, el Evangelio, y que le llegue a todo rincón donde escuche Nuevo Continente, en los hospitales, en las clínicas, sitios de reclusión, en sus hogares, en el transporte público, en su automóvil, donde sea, en su oficina, ahí en su puesto de trabajo. Si usted lo puede hacer, pues que ustedes se deleiten con esta programación. Vamos a escuchar una canción interpretada por Michael Mahoney, Santo, Santo, Santo, y ya vamos con unos mensajes importantes y las noticias de la hora.

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2: Esas son las noticias nacionales a esta hora de la tarde. Angie Arévalo regresó a casa tras tres días de búsqueda. La joven de 16 años, Angie Jimena Arévalo, fue encontrada sana y salva luego de que su familia perdiera su rastro durante tres días en Nengativá. Según la Secretaría de Seguridad, regresó por sus propios medios en su vivienda ayer en la noche. Su madre informó que se encuentra en buenas condiciones y será llevada a un centro asistencial para un chequeo médico. La familia señaló que la difusión del caso en medios y en redes sociales ayudó al regreso de la niña. Las autoridades recordaron que no es necesario esperar 72 horas para reportar una desaparición. Se puede acudir de inmediato a la línea 122 de la Fiscalía, al 123 o al equipo AID. Noticias internacionales. Europa plantea nuevas restricciones para menores en redes sociales. La Unión Europea propuso prohibir el acceso a redes sociales a los menores de 13 años y establecer cuentas supervisadas y acceso limitado hasta los 15. La iniciativa fue presentada por Ursula von der Leyen, quien señaló la necesidad de proteger a los niños frente a los posibles efectos negativos de estas plataformas. El plan también contempla restricciones a funciones adictivas, además de medidas que podrían afectar a chatbots de inteligencia artificial y juegos en línea. La propuesta busca establecer un enfoque gradual para regular el acceso de los menores a estas tecnologías. En los deportes, Cuadrado ya trabaja con Millonarios. Juan Guillermo Cuadrado fue presentado oficialmente como nuevo jugador de Millonarios y realizó su primer entrenamiento bajo las órdenes de Alberto Gamero. Tras superar los exámenes médicos y completar la documentación experimentando, el futbolista quedó listo para iniciar su nueva etapa en el fútbol colombiano. Cuadrado, quien regresa al país después de 20 años en el exterior, se aseguró estar muy feliz de vestir estos colores y destacó que aportará su experiencia dentro y fuera de la cancha. Ahora espera la oportunidad para disputar los primeros minutos con el conjunto azul. Bueno, y hasta aquí toda la información aquí en Con los pies en la tierra. Espere, más noticias en punto a las 4 de la tarde por Nuevo Continente, y este es su espacio Con los pies en la tierra.

La voz y el estilo musical de Jonathan y Sara Jerez, canción del peregrino a esta hora de la tarde con los pies en la tierra. Vamos a con esta canción de René González y Confías y ya llega el programa Cruzada con Luis Palau.

0: Y con los pies en la tierra llega el programa de Cruzada con Luis Palao. El título del día de hoy, Vistazo de Marcos. En este estudio titulado Un Vistazo del Evangelio de Marcos, se analiza el segundo libro del Nuevo Testamento enfocándose en Jesucristo como el siervo humilde que dio su vida por la humanidad. Se explica que su autor Marcos, quien colaboró de cerca como ayudante de los apóstoles Pablo, Bernabé y Pedro, redactó este relato para los creyentes en Roma que sufrían persecución bajo el emperador Nerón. Por ello el texto destaca por su estilo acelerado y lleno de acción que capta inmediatamente la atención del lector. Escuchemos al pastor Luis Palao.
1: Bueno, mi amable oyente, espero que hoy esté alerta y despierto, ya sea que esté en su casa, sentado tranquilamente con una libreta y lápiz a su lado, o manejando un automóvil por allí en una de las grandes metrópolis de nuestro continente latinoamericano. Esté donde esté, espero que estos 10 minutos, 15 que vamos a pasar juntos, sean de estímulo para su vida, de ánimo con sus problemas, de consuelo para sus dolores, de dirección para sus decisiones y de estudio para su intelecto. Estamos haciendo un estudio del Nuevo Testamento a vuelo de pájaro, o sea, a toda velocidad. No estamos entrando en detalles, sino más bien como si estuviéramos volando por encima de un país y viendo las montañas y los valles y los ríos y las casitas y las ciudades. Una mirada, un vistazo demasiado rápido, pero tiene su lugar en nuestro estudio de la Biblia. Hoy hemos llegado al Evangelio de San Marcos, que es el Evangelio número 2, el segundo en el Nuevo Testamento. Si usted estuvo conmigo en el día anterior, estuvimos estudiando el Evangelio de San Mateo y dijimos que Mateo presenta a Jesucristo como el Mesías Rey. El énfasis es que Él es el Rey de Reyes, Señor de Señores, prometido por Dios desde siglos y generaciones antes. Hoy, al llegar al Evangelio de San Marcos, vemos que el Evangelio de San Marcos, como han dicho estudiosos de la Biblia durante muchos siglos, enfatiza que Jesucristo se presenta como siervo, humilde, como prácticamente un hombre más, excepto que sabemos que Él era el Hijo de Dios hecho hombre, que nació milagrosamente por la bendita Virgen María. No era un hombre más, pero al mirarlo en el Evangelio de San Marcos, nos damos cuenta qué razón tenía San Pablo cuando dijo que se humilló a sí mismo y tomando forma de siervo, se humilló todavía más hasta ir a morir a una cruz. Jesucristo como siervo. Ahora, ¿quién es este Marcos? Que le decimos San Marcos porque era famoso y especial y escribió uno de los evangelios, aunque todos los creyentes en Cristo somos santos a los ojos de Dios, pero con respeto lo llamamos San Marcos. ¿Quién era? Bueno, primero, parece ser que él seguramente conoció a Jesús de niño. Habrá sido un niñito muy pequeño cuando Jesús visitaba su casa y lo conocían. Era un primo del famoso compañero de San Pablo. Era primo de Bernabé. Colosenses capítulo 4 y versículo 10 nos dice eso. Y él escribió el Evangelio de Marcos, que lleva su nombre. Era hijo de una mujer llamada María, que era un nombre muy común en aquellos tiempos. Y María tenía su casa, dicen los estudiosos, a disposición del Señor y de los discípulos. Algunas autoridades incluso creen de que el Señor Jesucristo quizás celebró la Santa Cena la última noche antes de morir, la primera cena del Señor en la casa de María, la madre de Marcos, que era hermana de Bernabé. Pero eso es especulación, sin embargo, interesante. Ahora, este jovencito Marcos, parece ser que fue el jovencito que, cuando lo arrestaron al Señor Jesús para crucificarlo traidoramente, fue el que uno de los soldados le arrebató la vestimenta y llevaba solo una sábana. Y debajo de la sábana no llevaba nada y se tuvo que escapar desnudo para que no lo aprendieran y lo metieran preso. Ahora bien, uno de los padres de la iglesia, Eusebio, también muy famoso, en el siglo IV de nuestra era, o sea, 300 y tantos años después de Jesucristo, dijo lo siguiente, que Papías, uno de los primeros discípulos que estaba cerca del apóstol San Juan, dijo, Marcos fue el intérprete de Pedro. O sea, que era un asistente de Pedro, porque Marcos fue asistente de Pablo, de Bernabé y de Simón Pedro. Ahora bien, Pedro seguramente que Pasaba horas enteras, viajaba con el jovencito Marcos y le habrá contado los milagros y las palabras de Jesús. Inspirado por el Espíritu Santo, Marcos comenzó a escribir y a escribir y a escribir. Se dice que Marcos sobre todo escribió su evangelio para los creyentes que vivían en Roma, que vivían bajo mucha presión de aquel famoso criminal Nerón, que era el emperador, o sea, el dictador, le diríamos hoy en día, de Roma, del Imperio Romano. Y Nerón perseguía a los cristianos. Y Marcos escribió este evangelio sencillamente y sería un gran consuelo para los cristianos, porque usted va a notar que cuando veamos el bosquejo en 2 o 3 minutos, que Marcos le da mucho, mucho espacio a la muerte y la crucifixión de nuestro Señor Jesucristo, desde que entró a Jerusalén la última semana hasta que ascendió a los cielos. Ahora bien, lo que usted va a notar en el Evangelio de San Marcos es que usted no quiere detenerse. Marcos se ve que era un hombre de acción, y como el Espíritu Santo lo usó a él para escribir un evangelio para los romanos también eran gente de mucha acción. No eran, por ejemplo, intelectuales como los griegos, eran más bien militares, querían acción, no se sentaban a leer libros. Entonces Marcos escribió este evangelio y el Espíritu Santo le guió a escribir rápido, rápido, rápido. Por ejemplo, la palabra inmediatamente y la palabra luego aparecen 40 veces en estos 16 capítulos, o sea que prácticamente 3 veces por capítulo dice luego, luego, luego, inmediatamente, inmediatamente, inmediatamente. O sea, le llama la atención, le capta la atención y uno no quiere dejar de leer hasta que llega al final del capítulo 16. Y aunque son capítulos cortos, uno quiere detenerse porque la acción lo lleva a uno hacia adelante. Ahora bien, el énfasis de San Marcos, como dije, es que Jesucristo se presentó al mundo como siervo. Vamos, digámoslo de una vez, como prácticamente esclavo. Porque piense usted, Él es el Hijo de Dios, y así comienza San Marcos diciendo, principio del Evangelio de Jesucristo, Hijo de Dios. Capítulo 1, versículo 1. Y luego hace referencia a un profeta, dice Isaías, yo envío mi mensajero, delante de tu faz, el cual preparará tu camino delante de ti. Voz del que clama en el desierto, preparen el camino del Señor. Está hablando de Juan el Bautista. Ahora bien, el Señor Jesús se nos presenta como siervo. Sirve a los pobres, sirve a los enfermos, sirve a los necesitados, sirve a los pecadores y se deja crucificar al fin el bendito Hijo de Dios por nuestros pecados. Porque dice la Biblia, Cristo fue muerto por nuestros pecados y fue sepultado y resucitó al tercer día, conforme a las Escrituras. Ese es el Evangelio de Marcos. Ahora, tome nota si tiene su papel y lápiz allí. Vamos a dividir San Marcos, al igual que San Mateo, en 4 secciones. ¿Qué le parece? De esa manera usted puede ir captando la enseñanza a medida que va leyendo este precioso Evangelio de San Marcos. Primero, la introducción de nuestro Señor Jesucristo y los primeros días antes de que Él salga a su ministerio. Aquí lo tenemos al Señor Jesucristo. Primeramente, el camino preparado por Juan el Bautista. Después viene el bautismo de Jesús. Y después la tentación que Satanás le hizo a Jesús antes de lanzarse a predicar, arrepentíos y creed al Evangelio, el reino de Dios se ha acercado. Entonces, primero pues, capítulo 1, versículos 1 al 13, la introducción y la preparación de nuestro Señor Jesucristo. Bien, ¿lo tiene anotado? Perfecto. Segunda sección de San Marcos, el ministerio de nuestro Señor Jesucristo en Galilea, en una de las secciones de Israel. Eso es del capítulo 1, versículo 14, hasta el capítulo 9 y versículo 50. Bien, tomo nota pues, ¿sí? Entonces, el ministerio de Jesús, nuestro Señor, en Galilea. Capítulo 1, versículo 14, al capítulo 9, versículo 50. Tercero, preparación para la pasión en Perea. Anote Perea. Y después lo va a buscar en un mapa, si tiene mapa atrás de su Biblia, para ver dónde está Perea. Preparación para la pasión y su ministerio en Perea. Capítulo 10, versículos 1 al 52. O sea, todo el capítulo 10. ¿Está bien? Tomo nota. Bien. Y ahora la cuarta y última sección, la semana de la pasión y de la resurrección de nuestro Señor Jesucristo. ¿Sí? La semana de la pasión y de la resurrección de nuestro Señor Jesucristo. Capítulos 11 hasta el final del 16. Ahora bien, es interesante porque aquí encontramos de domingo a domingo la última semana de nuestro Señor Jesucristo, aunque el miércoles no aparece. El domingo, la entrada triunfal a Jerusalén. El lunes, la maldición de la higuera y la limpieza del templo que hizo Jesús, la última semana antes de ser crucificado. El martes, la fe y el temor, palabra, las parábolas que él dio en el capítulo 2 y las controversias, luego un largo discurso en el Monte de las Olivas y la unción que le hace esa mujer. El jueves, la última cena. El viernes, Jesús va al jardín de Getsemaní, lo acusan los judíos, lo crucifican los romanos y es sepultado. Y el capítulo 16, el domingo siguiente, Cristo resucita de los muertos. Bueno, se nos fue el tiempo. Hasta la próxima.
2: Llegamos así al segmento de la música. Hoy nos va a acompañar la agrupación XTO con esta preciosa melodía titulada Mi Amor.

0: Y hasta aquí nos acompañaba la agrupación XTO. Lamentablemente nuestro tiempo se terminó. Si el Señor lo permite, nos vamos a estar reencontrando en nuestra próxima presentación.
1: Escuchábamos Cruzada con Luis Palau, Vistazo de Marcos, el Evangelio de San Marcos. Y en este estudio, a través de este recorrido que ha venido trayendo el pastor en sus programas, nos habla acerca de la pasión y la resurrección. El Evangelio de San Marcos nos invita a contemplar al Hijo de Dios cumpliendo su misión con entrega total. Su contenido sirvió de gran consuelo para la iglesia primitiva perseguida y continúa recordando a los lectores que Jesucristo es el siervo fiel que obró incansablemente por nuestra redención. Era lo que escuchábamos hoy en Cruzada con Luis Palau. Son las 3 de la tarde, 31 minutos, 3:31.
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4: Vamos, exaltan al anciano de Días.

0: Bueno, ahí estábamos escuchando un clásico, Carlitos. El anciano de Elías. Sí, ¿de quién es esta
1: de producción? Luigi Castro.
0: De Willy Castro. Sí, señor. Qué buen suena. Y sí, bueno, para seguir aquí disfrutando de esta tarde ya de miércoles, ¿no? Estamos a mitad
1: de semana. Esta semanita se fue, pero rápido, Erika.
0: Sí, señor, y el mes se va a ir también.
1: También,
0: rápido.
1: Ya estamos a mitad de mes.
0: Imagínate, ya, Dios
1: ¿quién
0: mío.
1: ¿Quién puede creer que ya se acerca?
0: ¡Diciembre!
1: ¡Siempre!
0: Sí se siente. Sí se siente diciembre.
1: No, y sabe que hoy pasé por un sitio, por un almacén muy reconocido en Bogotá. Ajá. Ya tienen el árbol afuera, ya armado y todo.
0: Pero si desde agosto, Carlito, sí. Desde agosto.
1: O sea, ya pues por unas partes mejor con eso es la festividad de octubre, la opaca.
0: Ay, sí, mejor, sí, eso no. Que mejor apuntemos más por las cosas bonitas y no sí. Por la oscuridad y cosas que realmente no compartimos. Bueno, Carlitos, tenemos un versículo, ¿no? Para hoy.
1: Sí, sí, sí.
0: Hoy ya nos corresponde de avanzar en los salmos y este es el salmo número 11 y los versículos 11, 4, 5 y 6.
1: Sí. Y nos recuerda que aunque las circunstancias
0: parezcan... Pero ¿cómo dice el salmo, Carlos?
1: Ay, pero usted no me deja leer, usted no me deja estar feliz.
0: Pero por favor, ¿cuál es el salmo? Para
1: pero ver. Es que aquí, ¿sabe qué lo bueno? Que
0: ¿no sí lo tienes?
1: Sí, no, pues tengo ese, pues dice que el pasaje corresponde al salmo 11,
0: ajá.
1: Capítulo 4 y 6. Versículo, ¿pero cuál es el versículo?
0: Ya te los doy, mira.
1: A ver.
0: Jehová está en su santo templo. Jehová tiene en el cielo su trono.
1: Ah, sí.
0: Sus ojos ven, sus párpados examinan a los hijos de los hombres. Jehová prueba al justo. Pero al malo y al que ama la violencia, su alma los aborrece. Sobre los malos hará llover calamidades. Fuego, azufre y viento abrasador será la porción y el cáliz de ellos. Porque Jehová es justo y ama la justicia. El hombre recto mirará su rostro. Bueno, ahí leímos la ñapa con el versículo 7. Además que este salmo es bien cortico. Tiene apenas 7 versículos. Y el título del salmo es El refugio del justo. Y bueno, por favor, leámoslo. Ese salmo que es muy bonito, si quieren que se los enviemos, se los enviamos con todo gusto. Pero estamos leyendo los salmos este mes, así que vamos a ver hasta cuándo, hasta qué salmo alcanzamos a leer. Pero Carlitos, sí. ¿Qué podemos interpretar de estos versículos?
1: Pues este pasaje corresponde pues al salmo 11, capítulo 4, versículo 6, y nos recuerda que aunque las circunstancias parezcan fuera de control, Erika, Dios sigue reinando y observando todo, o sea, Él tiene el control de todo.
0: Sí.
1: Sí. Y Dios en su trono, por eso Jehová está en su santo templo.
0: Sí.
1: Jehová tiene en el cielo su trono. Y Dios no ha perdido el control de nada. Su trono habla de autoridad, gobierno y soberanía. Cuando nosotros no entendemos lo que ocurre, Dios sigue gobernando.
0: Sí.
1: Porque a veces no entendemos muchas cosas y eso nos rasgamos las vestiduras y peleamos y renegamos. Pero Dios sigue reinando y observando todo.
0: Sí.
1: Imagínense.
0: Ahí dice que sus ojos ven y sus párpados se examinan a los hijos de los hombres. Ajá. Es decir, que Él nos está mirando a todos. No solamente a los cristianos, a los creyentes, a los hijos de Dios, sino también dice la Biblia que a los malvados, el Señor los está mirando.

0: O sea, no creamos que el Señor se hace de la vista gorda de los que hacen el mal. A él le duele su corazón de ver la maldad, porque en algún momento el Señor dijo que se ha arrepentido de haber hecho el hombre.
1: Sí.
0: Y eso habla de esa aflicción de Dios de ver que el hombre cogió caminos malos. Eso es como un padre cuando ve a su hijo que está con malas amistades, que está en los vicios, que no obedece. ¿Y cómo no le va a doler? Entonces el Señor ve todo, pero no solamente observa las acciones
1: del justo, ni, sí, y juzga la maldad.
0: Ajá, sí, exacto.
1: Porque Jehová prueba al justo, pero al malo y al que ama la violencia, su alma los aborrece.
0: Y esa es la prueba de la justicia de Dios, porque no significa que Dios solamente, como es que Dios es amor, es amor, es amor. No, Él es amor, pero es fuego consumidor.
1: Ah, sí, porque es que leemos la primera parte.
0: Sí, ay, no, Dios es bueno. Amor, lindo, hermoso. Pero no sabemos que Dios es justo y Él también corrige, castiga, pero lo demás es que juzga la maldad de las personas y lo hará a su debido tiempo. Hay personas que dicen, yo me he salido con la mía, yo he hecho lo malo. Pues lo único que está haciendo Dios ahí es teniendo misericordia de usted. Pero si sigue en esa actitud, pues le va a llegar un castigo, una corrección. Dios es bueno y quiere salvarnos, pero nosotros debemos dar esos pasos de obediencia. Y como tú decías, no debemos tampoco afligirnos cuando vemos que hay injusticias o violencias. Porque bueno, Dios,
1: que uno no quiera le pasa, ¿no?
0: Sí, claro.
1: Cuando uno ve las injusticias, la indolencia, la indiferencia, lo que, porque a estos sí, a estos no.
0: Sí.
1: Por ejemplo, hay un discurso que, lo que hablábamos en esta semana, ¿no? Que ahora, pues, si usted ora o dice Cristo Rey, bueno, se le viene un problema encima.
0: Sí.
1: Sí. Pero, por ejemplo, si hacen, yo estaba viendo. Y no es porque, porque es que a veces la gente dice, es que usted es muy sesgado, usted solo ve. No, pero es que, Erika, mira que yo estaba viendo una noticia y dice, el gobierno anterior se gastó 33 mil millones en brujos, rituales y cultos. 33 mil millones, Erika. ¿Usted se imagina eso?
0: Pues sí.
1: Un informe de Empalme de Identidad.
0: Sí.
1: Prosperidad Social demostró que se pagaron más de 33 mil millones de pesos colombianos para chamanes, brujos y afines, para conjuros y otro tipo de cultos por parte del gobierno. En un solo año.
0: Terrible.
1: En un solo año.
0: Y esa plática tanto se les perdió al Estado, pero también a ellos, porque no les sirvió. Porque
1: imagínate, de esa plata.
0: Pero ahí la justicia debe ser aplicada, porque las personas que roban, pues deben ir a la cárcel. Y quienes son responsables de ese desfalco, pues entonces, tienen
1: pero
0: que
1: es
0: ir.
1: Pero entonces ahí vamos a la cara de la moneda. Ahí sí nadie dijo nada. Ahí sí normal. No pasó nada. Tranquilo. Pero el día que usted dice, hay que amar al Señor, hay que seguir a amar al Señor, Cristo, ahí sí hay un problema. Entonces ahí uno dice, ¿cómo así? ¿Para unos y para otros no?
0: Sí, porque a lo malo se le dice bueno y a lo bueno se le dice malo. Pero mira, aunque de pronto en la tierra no se haga justicia, tarde o temprano, dice la Biblia, el malvado será destruido.
1: Claro.
0: Y los justos serán librados.
1: Exactamente.
0: Tarde o temprano, dice así la Biblia, el malvado será destruido, pero los justos serán librados. Entonces hay un juicio que ya es el juicio final, el juicio de Dios, donde todos vamos a comparecer y vamos a ser juzgados según nuestras obras, hayan sido buenas o malas. Todas van a ser colocadas allá delante de Dios. Por eso lo importante es que el arrepentimiento es ahora. Hemos pecado, Señor, te hemos ofendido de muchas maneras, te pedimos perdón, no queremos seguir por ese camino, ayúdanos, sí, y Dios nos perdona, porque Dios es bueno, pero si queremos seguir y permanecer en eso, pues ahí sí ya viene no la corrección, no el castigo, sino ya viene el juicio de Dios. Entonces, veamos aquí que las injusticias y las violaciones y todas estas situaciones, no pensemos que Dios está ausente. Dios está en su trono y lo ve todo. Ve a buenos y malos, a justos e injustos. Uh-huh. Examina todo, hasta nuestro corazón. Por eso debemos saber que un día todas las personas que no se han querido arrepentir y que hicieron lo malo, pues van a tener,
1: pues van a tener que pagar.
0: un pago. Que Dios no quiere eso, porque la gente puede arrepentirse ya, hoy es el día de salvación, hoy. Pero si ya la persona es terca, ya dice, no, yo quiero seguir muero en mi ley, pues ahí ya no hay nada que hacer. Pero todavía hay misericordia, estamos en tiempo de gracia, estamos en tiempo. Y por eso oremos por las personas que pronto hicieron eso, como lo que tú dices, ese desfalco. Pero no solamente en eso se han dado cuenta de muchas cosas, Carlitos, sino en otras carteras, en otras entidades, se han dado cuenta que mucho dinero tomó un rumbo diferente a lo que debía hacerse con ese dinero.
1: Sí, por ejemplo, ahora tenemos esas afugias, por ejemplo, con el terremoto. Y entonces el presidente en estos días sacó un comunicado. Dijo que tenía que coger, no de las pensiones, aclaro, no las pensiones, del COMPES. O sea, eso es como las regalías, las uh-huh. Los intereses de esa plata, uh-huh. porque si se tiene un ahorro, uh-huh. y entonces porque pues no hay nada, ¿de dónde se coge? Uh-huh. Sí, lógico, sí, hay estamentos, gobiernos y todo mandaron, pero eso no es suficiente porque es que pensemos que es Armenia, Pereira, uh-huh. Manizales y Cali, uh-huh. y más otros municipios circunvecinos de esas ciudades. Entonces eso no es así, ya se hizo todo y no hay nada. O sea, ahora piensa que todo lo que toca tumbar, porque edificios quedaron inhabitables, hay que tumbarlos, volverlos a hacer, y los que se cayeron pues toca recoger todos esos escombros. Entonces, ¿cuánto no es eso?
0: Sí, es mucho, no es fácil. Mucho dinero.
1: Ella hablaba con una amiga y me decía, no, Carlitos, estamos en Pereira, pero no, eso hay una soledad, hay una tristeza, hay partes del comercio que no han podido volver a abrir porque los edificios están que se caen, hasta que no, pero van poco a poco, porque eso uh-huh. no es que ya llegan y lo tumban y ya, venga, construimos.
0: Sí.
1: Entonces dijo, no, que ha sido duro, o sea, la situación que están pasando no es fácil, pero también, ¿por qué? Porque lo que tenía que ser para recursos de esas cosas o tener una reserva, se gastó fue en otras cosas.
0: Sí, bueno, que se haga esa justicia divina, porque no hay derecho, de verdad, que el dinero que ha sido destinado, por ejemplo, para responder por esas catástrofes, pues que no se encuentre, que ya no esté, y que si esté en bolsillos de otros, y que pues lógicamente la justicia haga pagar esas personas que hicieron eso. Bueno, son las 3:49 minutos, vamos con algo de música, ya seguimos aquí con los pies en la tierra con todos nuestros oyentes.

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2: Thomas Paine, uno de los fundadores de los Estados Unidos, aunque sostenía doctrinas erradas, acertó plenamente al hablar del carácter y la importancia de cuidarlo cada día. Dijo, «Es mucho más fácil conservar el carácter que recuperarlo. Piénselo detenidamente. Una sola acción equivocada, mentir, robar o incumplir una promesa, puede erosionar la confianza que otros tienen en nosotros y en nuestro carácter. Esa pérdida de credibilidad puede tardar años en repararse, aun cuando se obtenga perdón por el error cometido. Mantener un carácter íntegro requiere constancia y autocontrol, porque una sola indiscreción puede deshacer lo que años de honestidad han construido. Valorar y proteger nuestro carácter desde hoy ahorra dolor y reconstrucciones futuras. Le habla David Jeremiah, animándole a que tome el camino a una vida nueva. Descubra la fuerza de carácter según Dios en su minuto en la Biblia.
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0: sin arrepentimiento el juicio llegará. Ezequiel capítulo 21, versículos del 28 al 32 dice: Y tú, hijo de hombre, profetiza y di: Así ha dicho Jehová el Señor acerca de los hijos de Amón y de su oprobio. Dirás, pues, la espada está desenvainada para degollar, para consumir está pulida con resplandor. Te profetizan vanidad, te adivinan mentira, para que la emplees sobre los cuellos de los malos sentenciados a muerte, cuyo día vino en el tiempo de la consumación de la maldad. ¿La volveré a su vaina? En el lugar donde te criaste, en la tierra donde has vivido, te juzgaré y derramaré sobre ti mi ira. El fuego de mi enojo haré encender sobre ti, y te entregaré en mano de hombres temerarios, artífices de destrucción. Serás pasto del fuego, se empapará la tierra de tu sangre. No habrá más memoria de ti, porque yo, Jehová, he hablado. Hay muchos aspectos maravillosos del carácter de Dios en los que podemos deleitarnos y alegrarnos. Sin embargo, si deseamos conocerlo de una manera más plena, también debemos comprender aquellos atributos que, desde nuestra perspectiva humana, no siempre resultan agradables. Así como Dios es amor, también es un juez justo, y como todo juez, debe emitir sentencias conforme a la justicia. En muchos casos, esas sentencias implican dolor, disciplina e incluso muerte. La Escritura nos enseña que la paga del pecado es muerte, y que cuando no existe un arrepentimiento genuino, el juicio por el pecado llegará en el tiempo determinado por Dios. Asimismo, la Biblia afirma que todo lo que el hombre siembre, eso también cosechará. Por lo tanto, quien siembra para el pecado, cosechará las consecuencias de su pecado, mientras que quien siembra para Dios, cosechará vida y bendición. Por eso, debemos leer las historias del Antiguo Testamento como ejemplos e instrucciones para nuestra vida cristiana. Muchas de ellas nos muestran modelos dignos de imitar, mientras que otras constituyen serias advertencias para no repetir los mismos errores. Si reconocemos que hemos pecado, no endurezcamos nuestro corazón. Acudamos cuanto antes al Señor con un arrepentimiento sincero, para que Él nos perdone, nos restaure y nos permita caminar nuevamente en su voluntad.
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1: Estas son las noticias nacionales. Familia de Kevin Acosta busca esclarecer responsabilidades por su muerte. La familia de Kevin Arley Acosta, un niño de hemofilia que falleció tras no recibir su tratamiento, solicitó que se investigue al exministro de Salud Guillermo Jaramillo por el presunto delito de homicidio culposo. La petición se produjo después de que Jaramillo no asistiera a una audiencia de conciliación y manifestara que no tenía intención de llegar a un acuerdo. Los abogados de la familia señalaron que no buscan una negociación económica, sino esclarecer los hechos y determinar responsabilidades. También informaron que le solicitaron actuaciones relacionadas con el presidente Gustavo Petro por su posible responsabilidad como autoridad encargada de la política de salud. Las investigaciones deberán establecer si existe responsabilidad penal.
2: Por otra parte, autoridades explican las desapariciones de menores en Bogotá. En lo ocurrido 2026, el distrito ha registrado 294 reportes de menores desaparecidos, de los cuales 166 ya regresaron con sus familias y otros 52 fueron encontrados, aunque los casos no han sido cerrados oficialmente. Hoy ya contamos con una buena noticia de uno de estos jóvenes que apareció en estos días. Ayer hablábamos de él, Joseph Santiago Santa María, que les decía que había una protesta por la 80, porque pues la familia estaba haciendo un llamado a que se agilizara, se acelerara las investigaciones y se dieran partes ya a la familia y el paradero de este y niño, pero ya apareció, gracias a Dios. Entonces, digamos, se va bajando ya la tasa, pero esperamos que sean muchos más jóvenes que aparezcan, porque se han reportado estos casos que son realmente alarmantes, porque lo que estábamos diciéndoles, en lo que ha ocurrido de este año, se han registrado 294 reportes de menores desaparecidos y pues en las últimas dos semanas se reportaron 20 casos y cinco permanecen abiertos. Según el secretario de Seguridad César Restrepo, cerca del 75% de las evasiones voluntarias estarían relacionadas con conflictos familiares, mientras que alrededor del 3% tendrían relación con delitos como trata de personas o intento de reclutamiento. Las autoridades aseguraron que todos los casos son investigados inicialmente como máxima prioridad y que actualmente, según lo que dice este informe, no hay menores secuestrados en Bogotá.
1: En los deportes, Regen Sterling enfrenta un proceso judicial en Inglaterra. El futbolista Regen Sterling, de 31 años, se declaró culpable de conducción peligrosa y posesión de óxido nitroso tras ser visto inhalando la sustancia mientras conducía un Lamborghini en Hampshire. Durante el incidente perdió el control del vehículo, chocó contra una barrera sin que se reportaran víctimas. La justicia británica aplazó la sentencia hasta el 25 de noviembre. Sterling podría recibir una pena de prisión, aunque su defensa espera que su declaración de culpabilidad y la ausencia de antecedentes sean consideradas. Además, recibió una provisión provisional para conducir. Y hasta aquí la información. Esperen más noticias a las 5 de la tarde por Nuevo Continente.
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0: Bueno, y a esta hora de la tarde llega el programa En Contacto, el tema del pastor Charles Stanley, El Don del Perdón, primera parte. Hoy vamos a escuchar un mensaje titulado El Don del Perdón, basado en Efesios capítulo 4, donde aprenderemos cómo debe responder un creyente cuando ha sido ofendido, herido o tratado injustamente. La palabra de Dios nos recuerda que así como nosotros hemos recibido el perdón de Dios por medio de Jesucristo, también estamos llamados a dejar atrás toda amargura, enojo y resentimiento para responder con benignidad, misericordia y perdón hacia quienes nos han ofendido. En este mensaje reflexionaremos sobre la importancia de perdonar siguiendo el ejemplo de Dios, quien nos perdonó en Cristo. Vamos a escuchar cómo el perdón puede librarnos del resentimiento, sanar nuestro corazón y permitir que el amor de Dios fluya a través de nuestra vida. Escuchemos al pastor Charles Stanley.
1: Cristo siendo Dios, no consideró.
2: Cuando alguien nos ofende, ya sea por una declaración difamatoria o por alguna acción, ¿cuál es nuestra respuesta? ¿Cuál es la respuesta bíblica a quienes nos ofenden? ¿Con qué don podemos bendecir a esa persona? Pues, en este mensaje quisiera hablarles acerca del don del perdón y quisiera que abriéramos nuestra Biblia, por favor, en Efesios capítulo 4. El apóstol Pablo en este capítulo habla acerca de algunas cosas que no compaginan con lo que somos como cristianos. De hecho, en los primeros tres capítulos habla acerca de quiénes somos en Cristo y cuál es nuestra posición en Él. Y luego en los últimos tres capítulos habla acerca de cómo debemos comportarnos, esto es, cómo debemos poner en práctica quiénes somos en Cristo Jesús. Así que quisiera que comenzáramos a leer en el versículo 29. Ninguna palabra corrompida salga de vuestra boca, sino la que sea buena para la necesaria edificación a fin de dar gracia a los oyentes. Y no contristéis al Espíritu Santo de Dios con el cual fuisteis sellados para el día de la redención. Quítense de vosotros toda amargura, enojo, ira, gritería y maledicencia y toda malicia. Antes sed benignos unos con otros, misericordiosos, perdonándoos unos a otros, como Dios también os perdonó a vosotros en Cristo. Cuando medito en Dios, pienso en esta verdad, que el perdón es un don de Dios para cada persona. Y si lo consideramos por un momento, la Biblia dice una y otra vez de diferentes maneras que cuando pecamos, pecamos precisamente contra Él, pecamos contra Dios. Ahora bien, quizá pequemos contra alguien más al hacer o decir algo, pero en esencia, pecamos contra Dios. No podemos pecar en contra de alguien más sin pecar contra Dios. Todos somos deudores delante de Dios a causa de nuestro pecado, esto es, hemos pecado contra el Dios Todopoderoso, hemos violado su ley y por lo tanto tenemos que ser corregidos. Así que o pagamos el castigo por nuestro pecado, el cual dice que al final es la muerte eterna, o alguien más paga ese castigo. Bueno, Dios, con una maravillosa actitud de amor y perdón, decidió no hacernos pagar el precio, sino que más bien entregó a Jesucristo. De eso se trata la cruz. La cruz es la declaración de Dios al mundo de que en nuestra pecaminosidad en su contra y en nuestra obligación de pagarle esta deuda, Él escogió pagarla por nosotros enviando a su Hijo unigénito, el Señor Jesucristo. En el momento que una persona recibe a Cristo como su Salvador, la Biblia dice que esa deuda queda cancelada y que a partir de ese momento somos libres del castigo de nuestro pecado. Por lo tanto, Dios ya no toma en cuenta nuestro pecado, sino que nos libra de la culpa, del castigo y de su poder, de modo que podamos sentirnos aceptados delante de Él. Ahora bien, ya sea que nos sintamos aceptados o no, eso no es importante. Lo importante es que lo somos, que nos hace aceptables. Aunque hayamos pecado en su contra y hayamos estado endeudados con Él, ya ha cancelado esa deuda por medio de la muerte de su Hijo, el Señor Jesucristo, y por lo tanto tenemos el privilegio de decir y saber que somos aceptados a los ojos de Dios, no sobre la base de nuestro comportamiento, sino de lo que hizo Jesucristo en el Calvario. Así que la pregunta es esta: ¿Cómo debemos responder cuando la gente nos ofende? Pues como respondió Dios ante nosotros, respondió dándonos a su Hijo unigénito, cuya sangre expió todo nuestro pecado pasado, presente y futuro, lo cual quiere decir que ahora servimos a un Dios que dice, perdonado, perdonado, perdonado. No nos dice perdonado, sí, o perdonado cuando hagas lo siguiente, sino perdonado por la gracia de Dios, que es la bondad y la benignidad de Dios hacia nosotros, sin tomar en cuenta el mérito o la dignidad de nuestra parte, sino, ¿qué cosa? Es gracias al amor de Dios que nos ha dicho, estás perdonado, mi Hijo pagó tu deuda de pecado por completo. Y bien, con base en eso y en el hecho de que hemos recibido a Jesucristo como nuestro Salvador, este mismo Jesucristo que fue a la cruz en representación nuestra y que hizo posible el perdón de nuestros pecados, ahora vive dentro de nosotros, Él dijo, y pondré dentro de vosotros mi Espíritu, Ezequiel 36:27. Por lo tanto, tenemos el Espíritu de Cristo dentro de nosotros. Ser cristiano se caracteriza por nuestra disposición de permitirle a Jesucristo vivir en y a través de nosotros y también expresar su vida. Por lo tanto, el perdón es un don de Dios y su oferta es para cualquiera que esté dispuesto a recibirlo. La segunda pregunta es esta. ¿Cuál es nuestro don para los que nos han ofendido? El único don legítimo que podemos dar, la única respuesta legítima para los que nos hayan ofendido es perdonarles tal como Dios nos ha perdonado. Ahora escuchen lo que dice el versículo 32 de Efesios 4. Antes sed benignos unos con otros, misericordiosos, perdonándoos unos a otros, como Dios también os perdonó a vosotros en Cristo por medio de la cruz. Ahora quisiera que observemos el contraste. Vea lo que dice en el versículo 31. Quítense de vosotros toda amargura, enojo, ira, gritería y maledicencia y toda malicia. ¿Cuál de estos modos de vivir compagina mejor con nosotros? ¿Enojo, ira, amargura, gritería, un espíritu resentido? ¿O benignidad, misericordia y perdón? Todos sabemos la respuesta. Solo hay una cosa que compagina con nosotros y es ser benignos, misericordiosos y perdonadores. Sabemos que según la Escritura, la voluntad de Dios es que perdonemos a los que nos han ofendido sin importar lo que sea. Algunas veces es fácil y otras no tanto. Por ejemplo, de vez en cuando alguien se acerca y me dice, «Pastor, quisiera que por favor me perdone». Y antes de que terminen siempre les digo, «Estás perdonado, ni siquiera tienes que decirme por qué». Y eso es muy fácil para mí. Todo lo que tengo que decir es «Estás perdonado». Ahora bien, yo solía preguntarme, «¿Por qué es tan fácil hacerlo?». «Porque no hay ningún dolor». Pero supongamos que otra persona se me acerca y me ataca de alguna forma, me critica, me calumnia o hace algo bastante difícil en mi contra. ¿Acaso le respondo, no hay problema, estás perdonado por completo? O sea, olvídalo. No siempre, no tan rápido. ¿Saben cuál es la diferencia? La diferencia es que cuando hay dolor en la herida, lo primero que llama nuestra atención es ¿qué? ¿Cómo nos sentimos? ¿Cómo lo hace sentir esa persona cuando le ofende? Quizás cometieron un fraude financiero, o en su trabajo alguien manipuló las cosas de tal forma que obtuvo el ascenso que usted creía merecer, la competencia era bastante difícil, y usted había trabajado duro. Y de pronto cayó en la cuenta de que, oigan, él no se merecía eso, yo me lo merecía. En esos momentos no es tan fácil decir, ah, bueno, no hay problema, debido al dolor de la decepción o al dolor de haber sido víctima de algún abuso o de alguna calumnia. Tenemos que sufrir con el dolor. Algunas veces puede ser un instante o dos y otras veces puede durar mucho más que eso. Pero lo que quisiera que viéramos es esto, la voluntad de Dios siempre es que perdonemos sin importar lo que sea. Ahora pensemos en esto. Alguien quizás diga, bueno, puedo perdonar hasta cierto punto. ¿En qué punto Dios dejó de perdonarnos? No hay ningún punto. Como podemos ver, la verdad es que no hay límites. No puedo decir, estoy dispuesto a perdonarte excepto. Estoy dispuesto a perdonarte cuando. Estoy dispuesto a perdonarte pero. Estoy dispuesto a perdonarte si es que. Ninguna de estas compagina con la vida del creyente en la cual mora Jesucristo, a quien seguimos. Ahora bien, todos resultamos lastimados en algún momento en la vida. Algunas veces esas heridas son muy, muy dolorosas, en ocasiones continúan durante mucho tiempo y otras veces se vuelven intensas. Con frecuencia podemos ver a alguien y decirle, no sé por qué no eres clemente y los perdonas. Y a menudo, si estuviéramos en su lugar, entenderíamos que esa persona en su andar espiritual en este momento, en su grado de madurez, donde se encuentra en su vida espiritual, quizás no entienda la palabra de Dios, no entiende el hecho de que Jesucristo vive dentro de ella, así que lucha y batalla para poder perdonar, así que para ellos a veces es muy difícil. Y bien, no hay ningún límite en cuanto a lo que debemos perdonar y tampoco ninguna condición. No podemos decir, te perdonaré cuando hagas esto y esto. Es una trampa satánica que una persona diga, te perdonaré cuando hagas las siguientes cosas que cumplen con mis exigencias. Eso no es perdón. ¿Saben qué es? Es un pago, es un salario. Por eso dice, la paga del pecado es muerte, mas la dádiva de Dios es vida eterna, Romanos 6:23. La dádiva o el don de Dios es el perdón, por lo tanto, Dios no nos dice, bueno, si pasas los siguientes 20 años sirviéndome y si me das tanto dinero cada año, entonces al final de esos 20 años te perdonaré. Dios no nos exige ninguna obra de nuestra parte, Dios en ninguna parte dice, págame. Así que lo que debemos decidir es lo siguiente. ¿Viviré con esto en mi corazón contra esa persona porque no me ha dado una satisfacción? Por lo tanto, la restitución no significa perdón. Eso no es perdón verdadero. Eso es pedirle a alguien que se gane su perdón. Eso no es darle el don del perdón. Dios dice, antes sed benignos unos con otros, misericordiosos, perdonándoos unos a otros, como Dios también os perdonó a vosotros en Cristo. Alguno quizá diga, pero usted no sabe cómo he sido maltratado. ¿Saben qué he descubierto? Que no importa qué tanto sintamos que hemos sido maltratados, hay otras personas que han sido maltratadas mucho peor que nosotros. No hay manera de justificar un espíritu rencoroso. Y no obstante, muchos cristianos hacen eso todo el tiempo. De hecho, creo que la mayoría de los consejeros nos dirán que cuando termina todo el asunto de la consejería, de la culpa y demás, al final de todo, el 95% de las personas que entran a cualquier sala de consejería tienen un espíritu rencoroso hacia alguien, y hasta que esa persona no esté dispuesta a avanzar y perdonar y expresar ese perdón, no habrá ninguna comunicación ni a armonía verdaderas. No tenemos derecho a guardar rencor. Ahora bien, quizá la otra persona no responda a nuestro espíritu perdonador. No podemos hacer que alguien más cambie, pero sí podemos perdonar sin importar lo que sea. La voluntad de Dios es que perdonemos a los que nos ofenden, a los que dicen cosas o actúan en nuestra contra de una manera impropia y poco digna de Cristo. Muchos no perdonaremos hasta que algo le suceda a nuestro corazón, hasta que nuestro corazón se suavice y expresemos amabilidad hacia alguien más, no sobre la base de su conducta, ni por causa de su cambio, ni gracias a sus promesas, sino porque tenemos dentro el poder para perdonar con base en nuestra relación con Dios el Padre. Así que cuando la Biblia hace esta afirmación, significa con toda exactitud lo que dice, que no debemos incurrir en maledicencia, que no debemos enojarnos, que no debemos estar llenos de ira, gritería y todo lo demás. ¿Pero por qué? Porque no compagina con quienes somos. Los primeros tres capítulos de Efesios dicen, esto es lo que somos en Cristo Jesús. Hablan acerca del perdón, de cómo Dios nos ha bendecido y de todas las cosas que describen al creyente. Podemos dividir esta epístola en dos áreas: quiénes somos en Cristo y cómo debemos responder como resultado de estar en Él. Por eso dice que esas cosas no compaginan con lo que somos. Así que ahora la pregunta es esta: ¿por qué no perdonamos a otras personas cuando nos ofenden? ¿Por qué dejamos de hacerlo? Quizá digamos que es por lo que nos hicieron, pero en realidad no es así. Esa no es la verdadera razón. Una de las razones por las que no estamos dispuestos a liberar a esa otra persona y a dejar de tener algo en su contra es el orgullo de nuestra parte. Ah, me hiciste eso, me la debes. Es interesante que Dios nunca dijera eso. No pidió algo a cambio. Y por lo tanto, yo no tengo derecho a pedir algo a cambio. Una segunda razón por la que creo que las personas no perdonan es porque algo les sucede en su vida. Y de alguna manera, se quedan atoradas en esa situación. Piensan que es tan malo, tan maligno, tan poco amable, tan indigno, o que no se lo merecen. De alguna manera es como si quedaran atorados. No pueden salir de ello. Y lo que sucede es que entre más piensan en ello, peor se vuelve y más atorados se sienten. Y después de un tiempo ya no se pueden mover. Se quedan atorados en el asunto de la amargura, en este enojo intenso, en esta hostilidad intensa, en estos sentimientos. Y cualquiera de nosotros, si quiere, puede tomar un vaso de agua y hacer una tormenta en él si decide sentirse así hacia otras personas. Pero aquí dice, antes sed benignos unos con otros, misericordiosos, perdonándoos unos a otros como Dios también os perdonó a vosotros en Cristo. Así que algunas personas se quedan atoradas. Una tercera razón por la que pienso que las personas no perdonan es porque no pueden ver hacia adelante. Siempre van hacia atrás. Siempre cuentan las cosas que les han hecho. Siempre evalúan y sopesan cómo les han tratado. Con frecuencia las personas crecen en circunstancias en las que han sido maltratadas y es probable que sus padres las hayan maltratado. Quizás abusaron de ellas en lo físico o con sus palabras o cualquier otra cosa, o es posible que las hayan menospreciado en la escuela o en su trabajo. Por ejemplo, alguien se burla de ellas, critica su manera de vestir, cómo se ven, cómo hablan o cualquier otra cosa, o quizá la manera en que hacen su trabajo o cómo es su personalidad. La gente puede ser muy cruel hacia otras personas, por muchas razones. Entonces, ¿qué sucede? Siempre recuerdan la manera en que la gente solía tratarlos, la manera en que solían ver las cosas, y de alguna manera no pueden dar esa vuelta de 180 grados y ver hacia adelante o pensar en lo que piensa Dios de mí. Pero la verdad es esta, que sin importar lo que otros piensen de nosotros, sin importar lo que alguien nos haga, lo que cuenta es lo que piensa Dios de nosotros. Él nos ama porque permite que nos sucedan estas cosas para desarrollar nuestro carácter, para moldearnos, para inculcar en nosotros los rasgos internos que busca. Así que, amado oyente, quisiera invitarle en el nombre de Jesucristo, si nunca ha creído en Él como su Salvador, a que lo haga hoy. Quizá alguno diga, bueno, ¿cómo podría Dios perdonarme? Porque Él le ama y porque su Hijo Jesucristo pagó el precio. Así que si usted le pide que perdone sus pecados, Él le perdonará justo donde se encuentra. Borrará la deuda de pecado y le hará libre. Y luego, quizás algunos de ustedes también tengan que tratar el problema con alguien por ahí con quien están verdaderamente resentidos, o bien es probable que sea algo no tan difícil como eso. ¿Cuándo deberán hacerlo? Tan rápido como sea posible. ¿Cómo hacerlo? A veces quizás tengamos que ir a alguien y decirle, mi actitud hacia ti no ha sido la correcta. Sentí que me habías tratado de cierta manera, pero esa fue mi impresión. No obstante, perdóname por mi respuesta a ese sentimiento. Usted no la...

0: de cómo pedirle a alguien que nos perdone cuando no tiene idea de lo que ha pasado, y más aún, dependiendo de lo que se trate. Pero hay algo seguro. Cuando su espíritu esté libre de resentimiento, usted será un ser humano libre, disponible para que Dios ame a través de usted y le use como jamás lo experimentará hasta ser libre de un espíritu resentido. Oremos. Padre, te amamos y te agradecemos porque no haces que tu perdón dure solo 40 años, sino que nos diriges a la cruz y derramas tu amor sobre nosotros. Te pido en el nombre de Jesucristo que nos muestres cómo tratar a los demás de esa misma manera, que tu amor pueda fluir a través de nosotros sin obstáculos y que la muralla que se ha levantado delante de nosotros se rompa para que podamos expresar amor y perdón a pesar de todo. Te amamos, te alabamos y te bendecimos hoy en el nombre de Cristo Jesús. Amén.
1: Al finalizar este mensaje, somos llamados a examinar nuestro corazón y preguntarnos si existe alguna persona contra quien todavía guardamos amargura, enojo o resentimiento. El ejemplo supremo está en Dios, quien nos ofrece el perdón por medio de Jesucristo, sin exigir que primero pudiéramos pagar nuestra deuda. Por eso, como creyentes, debemos procurar perdonar a quienes nos han ofendido, aun cuando hacerlo pueda ser difícil y exista un profundo dolor. Que podamos pedirle al Señor un corazón libre de resentimiento, dispuesto a mostrar misericordia y amor. Que la gracia que hemos recibido de Cristo transforme también la manera en que tratamos a los demás, para que ninguna muralla de amargura impida que el amor de Dios fluya a través de nosotros. Que el Señor nos ayude a vivir en libertad, reflejando el perdón que Él mismo nos ha concedido en Cristo Jesús. Ese era el mensaje del pastor Charles Stanley. La primera parte, el don del perdón. Mensajes importantes y continuamos con los pies en la tierra.

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1: Y son las 4:44 minutos, 4 de la tarde, 44 minutos. Seguimos aquí con los pies en la tierra. Ruby Penagos nos envía saluditos, un versículo bíblico del Salmo 37:4 que dice: deleítate a sí mismo en Jehová y Él te concederá las peticiones de tu corazón. Y dice: why good afternoon y my friends, dice, con los pies en la tierra, claro que yes, bien puestos, con fe, entusiasmo, alegría. Y por aquí les comparto un texto bíblico como se ve en la foto, saludándolos en esta hermosa tarde de miércoles, hoy 16 de septiembre de 2026, con un poco de frío, pero le ponemos mucha alegría, fuerza y ánimo. Abrazo para ti, María Erika, para ti, apreciado Carlitos, y para todo el combo. Pásenla chévere, chusco, fantástico, y que sean muy felices, Rubicita les dice. Gracias, dice que mil bendiciones. Gracias de verdad a nuestra querida oyente por estar ahí con Nuevo Continente y dejarnos siempre un saludo muy especial. Bueno, Carlitos, también Edgar Artunduaga nos ha dejado una notica de voz aquí. Vamos a ver qué nos dice. Hola, Edgar.
2: Gálatas, capítulo 5, versículo 14. Porque toda la ley en esta sola palabra se cumple: amarás a tu prójimo como a ti mismo. Porque toda la ley en esta sola palabra se cumple: amarás a tu prójimo como a ti mismo. Amarás a tu prójimo como a ti mismo. Gloria a Dios.
1: Porque toda la ley en esta sola palabra se cumple: amarás a tu prójimo como a ti mismo. Gálatas 5:14 era lo que interpretaba su estilo Edgar Artunduaga. Gracias, Edgar, por compartirnos. Carlitos, hoy vamos con una frase de Darío Silva.
3: Sí.
1: Es una frase que me da risa, porque él era muy, digamos, jovial, también tenía su chispa, y de alguna manera a veces predicaba con algo de esa alegría que él tenía, ¿no? Como esa forma, digamos, chistosa de hacerlo. Y mira, esta frase: si no oramos, nos fregamos.
3: Sí, claro.
1: Si no oramos, nos fregamos.
3: Pero usted se saltó una.
1: No, es que él tiene 20.000, él tiene pero muchas.
3: Aquí, bueno, las que yo tengo acá son 7, ¿no?
1: Ajá.
3: Pero la...
1: No, pues imagínate. Ah, sí. Esta semana pues no podemos compartirlas todas, pero sí. Claro, mañana vamos a compartir una más y pasado mañana otra. Y de pronto, porque tú me decías que tiene muchas frases el pastor.
3: Tiene una impresionante. Si no oramos...
1: nos fregamos.
3: Ah, bueno, entonces no oribera.
1: Entonces, no, y traducido en la Biblia, ¿cómo dice? Orad sin cesar.
3: Sí, claro.
1: Dios nos exhorta siempre a orar. Y es que la Biblia habla de la oración y dice que la oración del justo puede mucho. Y hay muchos textos. De hecho, Jesús nos decía: oren, velen, para que no entren en tentación. Y qué importante esto de la oración, porque la oración nos ayuda a fortalecernos en tiempos que vivimos de tanto desgaste emocional, pero no solamente emocional, sino por todo lo que vemos y pasa en las noticias, en
3: pues muchas cosas.
1: Nuestra fe puede decaer, Carlitos, y nosotros podemos decir: ay, no, pero que esto que está pasando es muy difícil, pero ¿cómo lo vamos a poder sobrellevar? Pues lo vamos a sobrellevar con la oración, porque con la ayuda de Él podemos, solos no, ni en nuestras fuerzas. Por eso tenemos que ir a Dios y buscarlo a Él. Mire, en estos días leí este pasaje, dice: estén ceñidos vuestros lomos y vuestras lámparas encendidas. Vosotros sed semejante a hombres que aguardan a su Señor cuando regrese de las bodas, para que cuando llegue y llame, le abran la puerta. Bienaventurados aquellos siervos a los cuales su Señor, cuando venga, los halle velando. De cierto os digo que se ceñirá y hará que se sienten en la mesa y vendrá a servirles. Aunque venga la segunda vigilia y aunque venga a la tercera vigilia, si los hallare así, bienaventurados son aquellos siervos. Dice, vosotros pues, pero sabe esto, que si supiese el padre de familia a qué hora el ladrón había de venir, velaría ciertamente y no dejaría minar su casa. Vosotros pues también estad preparados, porque a la hora que no penséis, el Hijo del Hombre vendrá. Y esto simplemente es una exhortación del Señor. ¿A qué? A que estemos ceñidos los lomos. Por ahí alguien dijo, por favor, duerma con las botas puestas. Y es que cuando uno sabe que viene algo, uno hasta duerme con ropa, Carlitos. No sé si le ha pasado, porque dicen, no, puede que me toque salir corriendo y yo no puedo salir ni desnudo, tengo que estar preparado, que solo me ponga las botas y salga corriendo. Algunos últimamente están durmiendo en sudadera, le cuento. ¿Por qué? Pero aquí lógicamente lo vamos a hablar desde el ámbito espiritual. Dice, ceñíos vuestros lomos y vuestras lámparas estén encendidas. Es decir, que debemos estar listos, siempre preparados espiritualmente, esperando a Dios, esperando a Jesús, porque es un evento que se va a dar, no sabemos cuándo, el día y la hora no lo sabemos.
3: No lo sabemos.
1: Pero quienes creemos en el Señor, lo aguardamos, velamos, porque queremos estar con Él en la mesa. Y esto nos habla de que esto no es algo, digamos, que podemos decidir sí o no, sino que es todo el tiempo, siempre estar preparados y no bajar la guardia, no dejar de hacer lo bueno, porque no sabemos a qué horas viene el Señor. Y algo que dice, no sabes cuándo viene el Señor, y es decir, siempre estar listos, porque a veces nos descuidamos espiritualmente, y en estos tiempos no, ni en ningún tiempo, tenemos licencia para pecar. Que cuando el Señor venga, nos halle haciendo así, nos halle velando, preparados, no mal parqueados. Por favor, si usted todavía no se ha firmado en los caminos del Señor, es un momento que el Señor le llama, le dice, ya, estoy a la puerta. Si esta palabra fue escrita hace tanto, y los discípulos y toda la iglesia por muchas generaciones han leído esto y de una u otra manera se han preparado, pues cuánto más nosotros, Carlitos, que estamos en una generación donde están ocurriendo muchas cosas, estamos viendo muchas cosas, y que debemos estar preparados porque no sabemos cuándo el Señor venga.
3: Sí, es verdad. Bueno, pues, por eso la alusión a la frase del día de hoy. Si no oramos, nos fregamos.
1: Si no oramos, nos fregamos, decía el pastor Darío. Entonces, es la invitación a que estemos orando.
3: Sí, claro.
1: Día, noche, tarde.
3: Estamos pendientes.
1: Estemos vigilando.
3: Orando, velando.
1: Porque
3: es que a veces solo oramos cuando hay problemas, dificultades o cuando queremos algo. De resto, ay, ¿eso para qué oramos? Ah, eso después, eso no sé qué. Y ahí se va pasando y pasando el tiempo y... Y pues no se ora, ¿no?
1: Sí, y el Señor quiere que velemos y oremos para no entrar en tentación, para no pecar, para no fallar, porque también la maldad se ha multiplicado y el amor de muchos se ha enfriado, pero el Señor quiere que perseveremos hasta el fin. La carrera no la gana el que la empezó, la gana el que la termina, y tenemos que llegar a esa meta. Hasta que venga el Señor o hasta que Él nos llame, que perseveremos en Él, que el día que Él nos llame, nos diga: ven, buen siervo y fiel, sobre poco me fuiste fiel, sobre mucho te pondré. Pero qué triste morir después de haber llevado una vida cristiana, pero llegar al final y apartarnos o dejarnos convencer por el enemigo, por cualquier cosa, y ofender a Dios y no estar con Él. Entonces es importante que sea un tiempo para ceñir nuestros lomos, como lo decía esa palabra que les hemos leído. Eso lo encontramos en Lucas capítulo 12, versículos 35 al 40. El siervo vigilante. Bueno, son las 4:55 minutos, 4:55, unos mensajes de interés. Y ya en unos momenticos también estaremos escuchando las noticias y visión para vivir. 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
1: En noticias nacionales, rescatistas llegan por aire a la zona de la avioneta desaparecida. La Fuerza Aeroespacial Colombiana, FAC, desplegó equipos especializados en una zona de difícil acceso donde fueron encontrados posibles restos de la avioneta desaparecida en el Chocó. Debido a la inclinación del terreno, el helicóptero no puede aterrizar, por lo que los rescatistas fueron bajados mediante una grúa. El equipo cuenta con alimentos, equipos de comunicación y elementos para permanecer hasta 3 días en la zona. Las autoridades continúan buscando a los cinco ocupantes de la aeronave, mientras las condiciones meteorológicas y la complejidad del terreno dificultan las labores del rescate.
2: En noticias internacionales, familia de Charlie Kirk cuestiona la seguridad que rodeó el asesinato. La familia de Charlie Kirk, asesinado en septiembre del 2025 durante un evento en la Universidad de Utah Valley, responsabilizó a las autoridades de Utah por presuntas fallas de seguridad. Sus abogados sostienen que varias decisiones dejaron al activista expuesto a un ataque que disparó desde una azotea a unos 122 metros de distancia. La declaración podría ser el primer paso para una posible demanda contra la universidad. Una investigación de la Associated Press señaló que en el campus no aplicó algunas medidas de seguridad que suelen utilizarse en eventos públicos de este tipo.
1: Y en Alemania aprueban camión eléctrico que circula sin conductor, un camión eléctrico autónomo que puede circular por vías públicas sin conductor ni supervisión continua. Pues el vehículo cuenta con cámaras, sensores y control remoto, opera con nivel 4 de automatización con autorización del Organismo Federal de Tránsito Alemán. La prueba durará 4 meses y el camión podrá transportar hasta 15 Europallets con más de 3.000 recorridos previstos. El proyecto busca enfrentar la escasez de conductores y hacer más eficientes las cadenas de distribución.
2: Bueno, desde aquí la información. Espere a las 6 de la tarde las noticias del Enlace Judío por Nuevo Continente.

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1: El Señor estaba siendo claro con Salomón, diciéndole: voy a enviar pruebas, pero esas pruebas, lo que yo espero es que la gente reaccione, y en lugar que me echen la culpa a mí y se enojen conmigo, se acerquen nuevamente a mí, para que sigan teniendo comunión conmigo. Pero si mi pueblo, dice el versículo 14, pero si mi pueblo, este pueblo al que quiero, este pueblo al que compré con sangre, pero si este pueblo realmente, realmente, con las pruebas que yo envíe, reaccione y se acerca a mí, dice el versículo 14, pero si mi pueblo, que lleva mi nombre, se humilla y ora y busca mi rostro y se aparta de su conducta perversa, ¿se dan cuenta? Cuatro cosas está diciendo el Señor. Si este pueblo que he comprado con mi sangre realmente camina en humildad, se humilla delante de mi presencia, reconociendo que ha pecado, y viene y ora pidiendo perdón por sus pecados, y si este pueblo que lleva mi nombre espera pacientemente a que yo obre y no se me adelanta a hacer las cosas en sus propias fuerzas, si este pueblo que lleva mi nombre, este pueblo a quien amo de todo corazón, se vuelve de sus malos caminos, de sus pecados, de sus chismes, de sus comentarios indultos, de hacer lo perverso de su corazón, y se acerca a mí y cambia de actitud. Y luego le dice: si este pueblo hace estas cuatro cosas, yo voy a hacer tres. Y le dice de una manera hermosa aquí en el versículo 14: yo oiré. Sí, sus oraciones van a captar mi atención. Yo oiré de donde esté. Yo oiré desde el cielo. Y no solamente voy a oír. Cuando me pidan perdón por sus pecados, voy a perdonar sus faltas. Esto le estaba diciendo a Salomón, para que Salomón transmitiera a la nación: mis ojos estarán abiertos, mis oídos atentos a cada oración que se eleve en este lugar, pues he elegido este templo y he apartado a este lugar para que sea santo, un lugar donde mi nombre será honrado para siempre. Lo vigilaré sin cesar porque es muy preciado para mi corazón. Así como el templo que construyó Salomón era preciado al corazón del Señor, este templo que constituyen estas vidas que están en este lugar son preciadas para el Señor. Y si bien es cierto, no el edificio, pero cada uno de ustedes, hermanos que me escuchan, ustedes que son el templo del Señor, cuando se juntan las piedras vivas, construyen ese edificio espiritual maravilloso donde el Señor se goza de su alabanza. Por eso no dejen de congregarse por la costumbre o por los problemas, sino corran a unirse cuando los problemas llegan, porque de alguna manera Dios los envíe para que nosotros estemos unidos. Ahora cambia el foco de atención de la casa de Dios al pueblo de Dios y finalmente habla al líder de Dios. Fíjense muy bien lo que le dice a su líder. En cuanto a ti, si me sigues fielmente como lo hizo tu padre David y obedeces todos mis mandatos, decretos y ordenanzas, entonces yo estableceré tu dinastía en el trono. Pues hice este pacto con tu padre David cuando le dije: uno de tus descendientes siempre gobernará en Israel. Salomón, a ti como líder, tengo dos propuestas, una buena y una no tan buena. Si caminas conmigo, si obedeces mis mandamientos, te prometo una cosa: en el trono de Israel siempre habrá alguien de tu descendencia, tal como se lo prometí a tu propio padre. Pero si tú o alguno de tus descendientes me abandonan y desobedecen los decretos y los mandatos que les he dado, y sirven y rinden culto a otros dioses, entonces yo desarraigaré al pueblo de la tierra que yo le he dado. Rechazaré este templo que hice santo para honrar a mi nombre. Haré que sea objeto de burla y de ridículo entre las naciones. Y aunque ahora este templo sea imponente, todos los que pasen por aquí quedarán horrorizados, preguntarán, ¿por qué habrá hecho el Señor cosas tan terribles a esta tierra y a este templo? Versículo 22. Y la respuesta será, porque los israelitas abandonaron al Señor, Dios de sus antepasados, quien los sacó de Egipto, y rindieron culto a otros dioses y se inclinaron ante ellos. Por esa razón les envió tantas calamidades. Yo sé, estoy consciente. Estas palabras son para un rey judío, para una nación judía, en el tiempo de la antigüedad. Aquí no se está refiriendo a los Estados Unidos ni a la nación donde cada uno de ustedes y yo provenimos. Entiendo perfectamente que estas palabras aplican a un pueblo, pero sus principios siguen siendo permanentes para todos aquellos que comprendemos el pueblo de Dios. ¿Qué cosas dijo Dios que iba a hacer si este pueblo abandonaba sus caminos? Las tres cosas de las cuales él se sentía contento. En primer lugar, haría que su líder fuera destronado y su descendencia no quedara en ese lugar. Tristemente eso ocurrió. El hijo de Salomón, Roboam, no siguió los caminos de su abuelo. Más bien siguió los caminos de su padre, porque si usted conoce la historia de Salomón, era un hombre con la mitad de su corazón rendida al Señor, pero la otra mitad a las posesiones y a las mujeres y a los placeres de este mundo. Vea su historia. Realmente es conmovedora y terrible. Ese pueblo que era el orgullo nacional, que era el orgullo que realmente se levantaba por todos lados, que toda la gente hablaba de ellos. Ese pueblo, hermanos, iba a ser el hazmerreír de los demás pueblos. Iban a ser desarraigados de su tierra. Y pregúntese usted si realmente eso ocurrió. ¿No son las luchas en el Medio Oriente tratando de recuperar una herencia, peleándose con otros que lo ocuparon porque ellos fueron desobedientes en aquel tiempo? Y esa casa que era el orgullo nacional, quedó hecha añicos, fueron destruida por completo. La gente pasaba por ahí. ¿Cómo es posible que un Dios como el Dios de los israelitas haya hecho esto con ese templo tan maravilloso y con este pueblo que era tan imponente? Por su desobediencia. Ese Dios de los israelitas es el mismo Dios en el que ustedes y yo creemos. Y cuando nosotros hacemos las mismas cosas que hicieron los israelitas de la antigüedad, nosotros estamos supeditados al mismo tipo de juicio de Dios. Y díganme si acaso eso no está ocurriendo en nuestras vidas. Cuando hemos dejado de caminar con el Señor, cuando hemos caminado bajo nuestros propios gustos, nuestras propias preferencias, haciendo caso omiso a los preceptos de Dios en su palabra. Nos preguntamos a veces, ¿por qué a mí, Señor? ¿Por qué yo que te sirvo constantemente? ¿Estás seguro? ¿Estás seguro que no has dejado entrada en tu corazón para el orgullo, para la vanidad, para el rencor? ¿Estás seguro realmente si Dios no está tratando de llamar tu atención para que te acerques de nuevo a Él, para que vuelvas al camino que Él te ha dispuesto? ¿Estás seguro? Dios nos ama y nos acepta tal como estamos. Pero nos ama lo suficiente para no dejarnos como nos encontró, porque día a día nos va transformando para su gloria, de victoria en victoria. Ese es el Dios en el que hemos creído. ¿Qué podemos hacer nosotros por esta nación? Esta nación no debe depender de un líder político que diga que es cristiano. Esta nación no debe depender de jueces que estén en la Suprema Corte tratando de definir cuáles son las leyes que debemos seguir. La supervivencia de esta nación depende de hijos e hijas de Dios que crean en Dios y crean en su palabra y la vivan todos los días de su vida, para que solamente con esas palabras y con esas acciones podamos mostrarle al mundo que realmente creemos en un Dios poderoso, capaz de cambiarnos a nosotros y cambiarlos a ellos. Cuando nosotros vivimos nuestra fe en la comunidad donde vivimos, en la iglesia donde estamos, cuando vivimos nuestra fe en el barrio donde estamos acudiendo, en la escuela donde estudiamos, en el trabajo que tenemos, otras personas que están perdidas, que no tienen a Cristo, comienzan a ver que hay una diferencia en nosotros. Pero tristemente, el cristiano de hoy hace todo lo contrario. En lugar de humillarse, se enorgullece. Y empieza a pelear con otras denominaciones diciendo, yo conozco la verdad, ellos no tienen la verdad. Si la conoce la verdad, vívela. Y ejércela en amor. Y respeta a otros que tengan una opinión distinta a la tuya. A lo mejor tú eres de los que dicen, bueno, yo oro, pero el Señor no responde. ¿Cuánto tiempo has estado orando por esa situación? Si eres de los que espera que Dios te responda cuando tú te acuerdes de orar, estás muy equivocado. Así no funciona Dios. Dios, a través de la respuesta que te da, prueba nuestra paciencia. Muchas veces Dios instantáneamente dice sí, otras veces dice no, pero la mayoría de las veces es espera, espera en mí. Pero ¿qué pasa con nosotros? Nos desesperamos y queremos ayudarle a Dios y tomamos acciones. Estoy orando, Dios, por un trabajo y no espero su respuesta, me voy y me busco otro trabajo. Estoy orando al Señor por una esposa y no espero la respuesta de Dios, voy y me encuentro con la primera monigota que pasa enfrente de mí. Y luego me pregunto, ¿por qué, Señor? ¿No te esperaste? No sabemos esperar en el Señor. Y lo más triste de todo, estamos pensando, estamos creyendo que Dios va a actuar en nuestras vidas cuando no hemos dejado nuestras prácticas pecaminosas todavía. No hemos sido capaces de dejar los hábitos que nos separan de una comunión con el Señor. Y a pesar de que somos salvos y nuestra salvación es permanente, ese cáncer que tenemos sigue todavía manifestándose, aunque sea en nuestra mente, de que seguimos siendo esclavos de ese pecado, cuando Cristo vino a liberarnos completamente de todo eso. Ocasionalmente vamos a caer, todos caemos, pero no practicamos. Y practicar, hermanos, si usted practica fútbol, usted tiene su uniforme, tiene sus taquetes de fútbol, usted va y se sumó a un equipo y está jugando toda la semana. Eso es practicar un deporte. No como yo que digo que sí sé jugar fútbol. Cada que ir a casa, cuando me dan un puntapié, ya me salgo, pero eso no es practicar el deporte. De igual manera, practicar el pecado significa algo que se hace constantemente. Si usted no ha sido capaz de liberarse de ese problema, hay una situación difícil que usted tiene que arreglar. Porque usted no puede seguir, practica y practica y practica el pecado. Dicho, vamos a caer, pero ya no vamos a saborear las delicias del pecado. Porque ahora pertenecemos a alguien que nos ha rescatado. ¿Qué podemos hacer por esta nación? Quizá muchos de ustedes hayan escuchado hablar de un presidente que tuvo esta nación, Dwight Eisenhower. ¿Sabe usted que ese fue considerado uno de los grandes líderes que ha tenido esta nación? Cuando en la Segunda Guerra Mundial él salió victorioso, él era un general del ejército, él fue llamado por el pueblo el héroe nacional. De soldado del ejército se fue a ser un político reconocido y llegó a ser presidente de esta nación 2 veces. Era el favorito del pueblo. ¿Sabes dónde se caracterizaba el éxito de un líder como el general Eisenhower? En una vida centrada en Dios. No había domingo que hubiera en todo el tiempo que estuvo como presidente que él no fuera al templo a adorar a su Dios. Un día había invitado al primer ministro de la Unión Soviética que pasaba por este país en una visita de cortesía. Fue invitado a la Casa Blanca a tener un encuentro con él. Por cortesía, Eisenhower le llama por teléfono y le dice a él que si lo quiere acompañar a la iglesia. Obviamente, el primer ministro Nikolai Khrushchev le dijo, no, nos vemos en su oficina. Se molestó el primer ministro soviético porque lo hizo esperar 1.5 horas en la oficina oval. Finalmente él llega y le dice estas palabras al iracundo primer ministro soviético. Lo siento, yo sé que usted es un invitado distinguido en nuestro país y también en esta oficina. Tengo un respeto absoluto hacia su persona, pero es domingo y mi lugar en la mañana es adorar a mi Dios. Cada domingo ese hombre estaba ahí. Lloviera, patalearan, hubiera los conflictos en el mundo, ese hombre iba y se reunía con su iglesia a adorar al Señor. ¿Dónde estuvo la semana pasada usted? ¿Dónde estuvo la semana antepasada? ¿Realmente considera importante reunirse como iglesia para orar en nombre del Señor? Si no es importante para usted, usted dice, Dios está en todos lados, donde quiera que esté. Creo que no ha leído un pasaje como el que le vemos este día. Que Dios hace grandes cosas cuando su pueblo que lleva su nombre se une, se reúne y comienza a adorar su nombre. La gloria misma de Dios desciende en ese lugar, se transmite en todos aquellos que llevan el nombre del Señor plasmado en su corazón. Si de verdad somos aquellos que hemos sido rescatados por la sangre, consideraríamos muy diferente el concepto que tenemos de la iglesia de Cristo como la que tenemos hoy. A veces nos expresamos de la iglesia como, ay, ahí en la iglesia, puros chismosos, ay, pura gente inmoral, ay, pura gente ahí, ahí no está el Espíritu. Cuidado, esta es la iglesia de Cristo. Y si usted no la ha visto de esa manera, necesita hacer ajustes, porque es el Señor el que la ha puesto junta aquí en este lugar. Nos preguntamos entonces las circunstancias que pasamos en la vida, ¿cuál es el propósito de ellas? El propósito es crear las mismas cuatro características en los seguidores de Cristo como los israelitas de la antigüedad. Que nos humillemos delante de la presencia del Señor. Que oremos buscando dirección del Señor. Que esperemos pacientemente a que Dios obre en nuestras circunstancias. Y que nos apartemos completamente de nuestros malos caminos. ¿Lo quiere hacer usted? Lo invito a hacerlo en este momento. Si quiere pasar al altar, si quiere arrodillarse ahí donde está, si quiere hacerlo de pie, como usted lo quiera hacer. Es tiempo de que se olvide de pretender ser lo que usted no es. Y comience a vivir lo que realmente usted debe ser como hijo o hija de Dios. Es un momento en que tomemos en consideración este importante aspecto. Que la supervivencia de esta nación en la que vivimos no depende de los líderes políticos, depende de un hijo o una hija de Dios que vive completamente lo que cree y lo que predica. ¿Lo crees tú? Entonces díselo al Señor a través de esta oración. Vamos a orar, hermanos. Si quiere ponerse de pie o pasar al frente, lo que sea, pero que sea un momento en el cual usted consagre su vida de nuevo a ese Dios que quiere usarle y hacer cosas grandes en su vida y a través de su vida. Estas circunstancias difíciles que estamos viviendo, el Señor quiere transformarlas y usarlas para su gloria. Estas circunstancias que nosotros vemos y que vivimos y que decimos por qué a nosotros, deben volvernos hacia Él y saber que la única solución a nuestras circunstancias es nuestro Dios poderoso. ¿Lo cree usted? Entonces dígaselo.
2: Y al terminar este mensaje, somos llamados a dejar de buscar únicamente respuestas en las circunstancias externas y comenzar a examinar nuestro propio corazón delante de Dios. Las dificultades pueden convertirse en una oportunidad para volver al Señor, abandonar aquello que nos aparta de Él y buscar su dirección y aprender a esperar pacientemente en su voluntad. Dios quiere transformar nuestras vidas para después usarnos como instrumentos de transformación en nuestro entorno. Que podamos tomar en serio este llamado y vivir una fe verdadera, no solamente de palabras, sino demostrada con nuestras decisiones y nuestra manera de vivir. Que nos humillemos, oremos, busquemos el rostro del Señor y nos apartemos de nuestros malos caminos, confiando en que Él puede usar nuestras vidas para hacer grandes cosas para su gloria. Esa era la enseñanza de hoy que nos traía el pastor Charles Swindoll en la voz del pastor Carlos A. Zazueta. 5:35 en Nuevo Continente. 5:35. 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

0: Son las 5:43, 5 de la tarde, 43 minutos. Ya estamos en los minutos finales de Con los Pies en la Tierra. Y por aquí hay un saludito de nuestra querida Margarita. Vamos a ver qué nos dice Margarita. Buenas tardes.
1: Buenas tardes, amados del Señor. ¿Cómo están?
0: Bien, Margarita.
1: Si son tan amables, me pueden comunicar en qué horarios de mañana y de tarde se les puede visitar este jueves, mañana jueves.
0: Ajá.
1: Bueno, entonces espero la respuesta. Bendiciones, abrazos, el Señor los siga guiando y protegiendo.
0: Bueno, vale. Pues mañana todavía seguimos en puertas abiertas, el viernes también. El horario, Margarita, es de 8 de la mañana a 5 de la tarde.
2: Sí, claro, y todavía pueden en puertas abiertas extendido, quedan 2 días, jueves y viernes,
0: sí.
2: Quedan ya puertas abiertas, y ya el sábado con broche de oro, puertas abiertas, ¿no?
0: Sí, ya es nuestra clausura, ya nuestro cierre, que va a ser desde las 8 de la mañana, más o menos 4 de la tarde, 4:30, para que no se les haga tarde, y pues aquí los esperamos, quienes por una razón u otra no han podido venir durante estas 3 semanas, pues el sábado también lo pueden hacer y nos acompañan aquí en Puertas Abiertas.
2: Sí, claro, por supuesto, carrera 27, 49, 48 en Galerías. Y pues no hay excusa que está lloviendo porque está haciendo unos solazos impresionantes.
0: Sí, entonces tengan tranquilidad porque la verdad, pues sí, estamos en clima, en tiempo seco. Así que es una buena oportunidad para venir y compartir esos testimonios, también lo que el Señor hace a través de Nuevo Continente en sus vidas y ese tiempo de compañerismo y de fraternidad. Así que bueno, aquí estaremos, carrera 27, 49, 48 Galerías. 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
0: 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En la parte donde dice Dador Alegre, en esa pestañita, pueden hacer también su apoyo a Nuevo Continente. Son las 5:47 minutos, 5:47.

0: Son las 5:51, ya es momento de finalizar, de despedirnos y de agradecer a todos nuestros oyentes por estar aquí con Nuevo Continente y dejarnos entrar a su hogar cada día. Gracias. Y bueno, Carlitos, a ti gracias por estar aquí también.
1: Bueno, gracias a nuestros queridos oyentes, gracias a Wilson Becerra ahí en el sector de transmisores, en la, pendiente de la parte técnica, muy amable. Y a todos los oyentes e incluso también a los que se acercaron hoy a la carrera 27-49-48 en Galerías en la mañana y en la tarde y realizaron su aporte a Nuevo Continente. Mil gracias a todos. Y mañana en punto de las 2, una vez más, con los pies en la tierra. Erika Hurtado y quienes habla Carlos Fernando Ballester, los acompañamos y esperamos que sigan disfrutando de la programación. Vamos a ir con las noticias del enlace judío y continuamos con Momentos de Gozo, Alabanza con Martín, Augusto Flores y después Uriel Montoya, Londoño en una voz en la noche.
0: Chao, chao, bendiciones, un gran abrazo.
2: Hola, a continuación las principales noticias de Israel y el mundo judío, solo en Enlace Judío.
3: Netanyahu afirmó que presentará dos proyectos de ley para sancionar a quienes difamen a los soldados de la CFE en el extranjero. El primer proyecto de ley introducirá la posibilidad de revocarles la ciudadanía, y el segundo aumentará la cuantía de las demandas económicas a las que podrían enfrentarse si son declarados culpables. Según explicó el primer ministro en un video, en el que menciona explícitamente al líder del Partido Demócratas, Yair Golan, a la ex fiscal general militar, Yifat Tomer Yerushalmi, y a los responsables del documental NASA. Durante una visita a la frontera norte realizada hoy, el jefe de la CFDI, Al Zmir, declaró a los oficiales que las CFDI están decididas a eliminar la presencia de Hezbollah en la zona al sur del río Litoni, al tiempo que avanzan en el objetivo general y continuo de desarmar a la organización terrorista. El jefe militar indicó que no es posible avanzar en este objetivo mediante un acuerdo deseado con el gobierno libanés mientras el ejército libanés no mejore considerablemente su eficacia sobre el terreno. Zmir afirmó que las CFDI no permitirán que Hezbollah reconstruya su fuerza, recupere sus capacidades ni restablezca infraestructura terrorista en la zona. El Tribunal de Distrito de Lod condenó a Alexander Granovsky, originario de Petah Tikva y de unos 30 años de edad, a 13 años y medio de prisión por espionaje, vandalismo e incendio provocado cometidos a finales de 2024 por cuenta de Irán. Granovsky fue hallado culpable de pintar consignas antigubernamentales, incendiar 9 vehículos y vigilar el vecindario de Benny Gantz, a cambio de dinero recibido de un agente iraní. Según la Fiscalía del Distrito Central, se trata de la pena más severa impuesta hasta la fecha a una persona condenada por actuar en nombre de Irán. El ejército israelí informó que 4 terroristas de Hamas y de la Yihad Islámica fueron eliminados en recientes ataques israelíes en Gaza. Uno de ellos era Saeed Asad Said Akrim, identificado por la CFDI como comandante del batallón de Rashtafa de Hamas, y otro era Yezmi Moaud Ismail, de la unidad Nakba y responsable del secuestro de soldados el 7 de octubre. En tanto, en 2 ataques distintos realizados en el norte de Gaza, fueron eliminados Naimer Yasser Naimer Ershi, un operativo de la Yihad Islámica encargado del lanzamiento de cohetes en la zona de Dar al-Shatafa, y Ahmad Basa Atzaleh Sheir, miembro del batallón Shejaya de Hamas que colocaba artefactos explosivos.
2: Y estas fueron las noticias de hoy solamente por Enlace Judío.
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0: Especial saludo para todos nuestros queridos oyentes a esta hora, acompañándonos en momentos de gozo y alabanza. Mire qué importante es la palabra del Señor que nos da esa paz. Así como la comparto a esta hora en Isaías capítulo 32, versículo 17. La justicia producirá paz, tranquilidad y confianza para siempre. Es por eso que cada vez que nos acercamos al Señor y lo hacemos en oración, Él nos da esa paz que sobrepasa todo nuestro entendimiento. Por eso, en el día de hoy, usted también tiene la posibilidad de comunicarse con nosotros a través de nuestra línea, el 311-830-4162, y allí puede dirigirse también para darnos a conocer su petición, y estaremos respaldándonos con muchísimo gusto. 311-830-4162. Nos dice Isaías capítulo 32, versículos 17 y 18, y el efecto de la justicia será paz, y la labor de la justicia reposo y seguridad para siempre. Qué importante es buscar la paz, pero la que es real, la verdadera. A lo largo de toda la historia, el hombre siempre ha soñado con la paz, pero no pasajera, sino la que es real, y por eso ha intentado varios caminos. Por ejemplo, uno de ellos buscó el conocimiento, pero este no fue la respuesta, pues solo llenó su corazón de orgullo y le fue más difícil reconocer su necesidad espiritual. Otro punto, buscó la educación, pero ningún modelo ha funcionado para transformar el corazón del hombre. Otro punto, buscó la riqueza, pero esta le generó más conflictos y guerras. Otro punto, buscó la guerra para acabar con la injusticia, y esta le generó más injusticia y violencia. Buscó cambiar las estructuras políticas y morales, pero como el hombre seguía siendo el mismo, nada pasó. Por eso compartía con ustedes este hermoso pasaje bíblico en Isaías capítulo 32, versículos 17 y 18. Y el efecto de la justicia será paz y la labor de la justicia reposo y seguridad para siempre. Al final, toda esa búsqueda ha resultado infructuosa y lo único que se observa es que cada día más los pueblos de la tierra sufren injusticia, la cual es la madre de la violencia. Y podemos pensar en lo que significa esto: pobreza, corrupción, impunidad, prostitución, maltrato intrafamiliar, orfandad, hambre, desempleo, falta de acceso a la educación, incremento exagerado de impuestos. Sin embargo, todos estos síntomas reales son la consecuencia y no la causa de una sociedad enferma. La verdadera causa radica en la falta de liderazgo. Jesucristo estableció este principio singular cuando, luego de recorrer su país y al ver las multitudes, tuvo compasión de ellas, porque estaban desamparadas y dispersas como ovejas que no tienen pastor, así como lo hallamos en Mateo capítulo 9, versículo 36. Por eso damos gracias al Señor por los evangelistas, por los pastores, por las personas que continúan a través de su ministerio llevando la palabra por muchos lugares. Estos son hombres y mujeres de fe, formados dentro del temor de Dios, en cuyas vidas habita la persona del Espíritu Santo, y por tanto son dirigidos por Dios como instrumentos útiles para traer sosiego y alegría. Son personas que reconocen que Dios es la fuente suprema de toda autoridad, y por tanto rinden su vida y sus deseos a Él, logrando a través de la obediencia e integridad que se manifieste en ellos ya no sus deseos egoístas, sino el amor y la compasión de Cristo. Estos son los que permiten que Cristo, el Príncipe de Paz, viva en y a través de ellos, manifestándose en todas sus acciones, obras de paz y efectos de prosperidad, desarrollo y bienestar para los pueblos del mundo. Por eso, cada uno de nosotros como hijos de Dios, tenemos esa responsabilidad de mostrar a otros a ese Dios que nos ayuda a dar bienestar, así como lo expresábamos hace unos instantes, y no solamente para el mundo entero, sino para nuestro país, la ciudad donde habitamos, el barrio donde estamos. Por eso, ¿qué tal si hablamos con Dios y le pedimos a Él que sea guardando nuestra ciudad, guardando cada una de nuestras familias? Padre justo, hoy comprendemos que la urgente necesidad que tenemos es de que tú levantes líderes conforme a tu corazón, a través de los cuales, Señor, tú puedas gobernar con justicia a cada familia, pueblo y nación. Porque bien sabemos que el resultado será esa paz plena, esa paz que sobrepasa todo nuestro entendimiento. Porque empezando así como lo dice tu palabra, tú eres la paz. Y por eso te invitamos a reinar en nuestro corazón, en nuestra vida, Bien sabemos que tú tienes grandes propósitos para toda la humanidad, para todos tus hijos, y en el día de hoy, Señor, estamos en tus manos, creyendo en ese bienestar y en esa seguridad que tú nos das, porque trae sosiego, restauración, consolación y alegría a cada una de nuestras vidas. Señor, te damos gracias hoy y siempre, experimentando a través tuyo todo este proceso, Señor, que tenemos para alcanzar a muchas personas que aún no te conocen, que ellos puedan quitar de sus vidas la pobreza, que ya no veamos más esa corrupción que hoy en día se ve, esa impunidad, que muchos de tus hijos tengan ese acceso a la educación, al empleo, a muchas cosas que realmente son necesarias para el sustento diario. Por eso, Señor, te doy gracias porque tú eres un Dios de justicia, un Dios que se complace en darnos respuestas de bendición para cada uno de nosotros. Oramos, Señor, en el nombre de Jesús. Amén.
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0: Usa mi vida, interpretada por el pastor y salmista Danilo Montero. Es un profundo himno de consagración, humildad y entrega total a la voluntad de Dios. El tema expresa el deseo sincero del creyente de poner su existencia al servicio del Creador. A través de su letra se reconoce la propia fragilidad e indignidad. Aunque indigno soy, aunque nada tengo que pueda ofrecerte. Resaltando que Dios no busca grandes riquezas materiales, sino un corazón dispuesto y rendido. Es una declaración de amor y obediencia donde la persona pide ser un instrumento útil en las manos de Dios. La esencia de la canción sintoniza directamente con pasajes bíblicos sobre la entrega del cuerpo y la vida como un sacrificio vivo. Romanos capítulo 12, versículo 1. Por lo tanto, hermanos, os ruego, por las misericordias de Dios, que presentéis vuestros cuerpos en sacrificio vivo, santo, agradable a Dios, que es vuestro culto racional. También refleja el principio de Romanos capítulo 6, versículo 13, que anima a presentarse a Dios como vivos de entre los muertos, y vuestros miembros a Dios como instrumentos de justicia. Esta pieza nos invita a hacer un alto en el camino y evaluar qué está guiando nuestras prioridades. Muchas veces medimos el valor personal por los logros terrenales o nos centramos únicamente en resolver problemas propios. La reflexión que propone la canción es cambiar el enfoque, pasar de buscar nuestros propios anhelos a preguntarle a Dios qué quiere hacer con nosotros. Rendir la vida no es perderla, sino encontrar su propósito verdadero. Al permitir que el amor y la fuerza de Dios fluyan a través de nuestras acciones cotidianas. Y esto nos enseña, por ejemplo, en nuestro tiempo devocional, podemos usar la letra de esta canción como una oración al comenzar nuestro día, repitiendo el coro, «Usa mi vida, Señor», como un acto consciente de disponibilidad para con las personas que nos rodean. Otra circunstancia, en momentos de toma de decisiones, sirve para alinear nuestros proyectos personales, laborales o familiares con un principio de servicio y guía divina en lugar de la vanidad o la rutina. Qué bueno es estar allí en la adoración comunitaria. Funciona como un canto congregacional de consagración para invitar a la comunidad de fe a renovar su compromiso espiritual. Por eso hoy tenemos ese privilegio de acercarnos también a su presencia y reconocerlo en todos nuestros caminos. La invitación para que continúen dejándonos sus mensajes, estaremos orando con todo gusto por cada una de sus peticiones a través de nuestra línea el 311-830-4162. Y siguiendo a continuación con la enseñanza bíblica en A Través de la Biblia, sobre esta serie que viene presentándonos el pastor y maestro Samuel Montoya en el libro de Hechos. Hoy, en Hechos capítulo 26, encontramos al apóstol Pablo frente al rey Agripa, el gobernador Festo y otras autoridades. Lo que podría haber sido solamente una defensa ante acusaciones se convierte en una extraordinaria oportunidad para presentar el Evangelio. Pablo no centra su discurso en defenderse, sino en contar cómo Jesucristo transformó completamente su vida. Pablo recuerda que en el pasado persiguió con gran dureza a los seguidores de Jesús, pero todo cambió cuando se encontró con Cristo en el camino a Damasco. Desde entonces, su propósito fue obedecer la visión celestial y anunciar que Jesús había muerto, había resucitado y ofrecía perdón y una nueva vida. Este pasaje nos recuerda que el centro del Evangelio es Jesucristo resucitado y que una verdadera relación con Él produce una transformación profunda en la vida de una persona. Por eso quedamos a esta hora para llegar con esta valiosa enseñanza. Gracias a este espacio que nos hace llegar Radio Transmundial.
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2: Si puede, abra su Biblia en Hechos capítulo 26 y será testigo de uno de los escenarios más inusuales para una presentación del Evangelio. Veremos que el apóstol Pablo está listo para usar esta gran ocasión para glorificar a Dios. Oremos. Padre Celestial, iniciamos este estudio bíblico encomendándonos a tu gracia y a tu misericordia. En el nombre de Jesús oramos. Amén. Con nosotros, nuestro maestro Samuel Montoya.
3: Continuamos hoy estudiando el capítulo 26 de los Hechos de los Apóstoles. Y en nuestro programa anterior dejamos al apóstol Pablo en el salón del trono frente a Festo el gobernador y al rey Agripa y su esposa Berenice. Y vimos que Agripa dio a Pablo permiso para hablar de sí mismo. Y entonces Pablo, extendiendo la mano, comenzó su defensa. Ahora notamos que Pablo comenzó con una introducción muy cortés, diciéndole a Agripa cuánto se regocijaba de tener esta oportunidad. Luego siguió dando al rey Agripa una reseña de su juventud y de sus antecedentes. Le contó después acerca de su conversión. Y dijimos que Pablo había hecho todo esto en un gran esfuerzo para alcanzar a este rey Agripa para Cristo. Al terminar, dijimos también que pensábamos hacer hoy algo que nunca antes hemos hecho. Creemos que este testimonio de Pablo aquí es tan excelente que vamos a leerlo todo de una vez. Es algo largo, pero esperamos que usted, amigo oyente, lo escuche porque en verdad habla por sí mismo. Este es un mensaje que vale la pena escuchar. Luego volveremos para hacer algunos comentarios. Comencemos pues leyendo a partir del versículo 2 de este capítulo 26 de Hechos y leeremos hasta el final del capítulo. Me tengo por dichoso, oh rey Agripa, de que haya de defenderme hoy delante de ti de todas las cosas de que soy acusado por los judíos, mayormente porque tú conoces todas las costumbres y cuestiones que hay entre los judíos, por lo cual te ruego que me oigas con paciencia. Mi vida, pues, desde mi juventud, la cual desde el principio pasé en mi nación, en Jerusalén, la conocen todos los judíos, los cuales también saben que yo desde el principio, si quieren testificarlo, conforme a la más rigurosa secta de nuestra religión, viví fariseo. Y ahora, por la esperanza de la promesa que hizo Dios a nuestros padres, soy llamado a juicio, promesa cuyo cumplimiento esperan que han de alcanzar nuestras 12 tribus, sirviendo constantemente a Dios de día y de noche. Por esta esperanza, oh rey Agripa, soy acusado por los judíos. ¿Qué? ¿Se juzga entre vosotros cosa increíble que Dios resucite a los muertos? Yo ciertamente había creído en mi deber hacer muchas cosas contra el nombre de Jesús de Nazaret, lo cual también hice en Jerusalén. Yo encerré en cárceles a muchos de los santos, habiendo recibido poderes de los principales sacerdotes, y cuando los mataron, yo di mi voto. Y muchas veces, castigándolos en todas las sinagogas, los forcé a blasfemar, y enfurecido sobremanera contra ellos, los perseguí hasta en las ciudades extranjeras. Ocupado en esto, iba yo a Damasco con poderes y en comisión de los principales sacerdotes, cuando a mediodía, oh rey, yendo por el camino, vi una luz del cielo que sobrepasaba el resplandor del sol, la cual me rodeó a mí y a los que iban conmigo. Y habiendo caído todos nosotros en tierra, oí una voz que me hablaba y decía en lengua hebrea, «Saulo, Saulo, ¿por qué me persigues? Dura cosa te es dar coces contra el aguijón». Yo entonces dije, «¿Quién eres, Señor?». Y el Señor dijo, «Yo soy Jesús, a quien tú persigues. Pero levántate y ponte sobre tus pies, porque para esto he aparecido a ti, para ponerte por ministro y testigo de las cosas que has visto y de aquellas en que me apareceré a ti, librándote de tu pueblo y de los gentiles a quienes ahora te envío, para que abra sus ojos, para que se conviertan de las tinieblas a la luz y de la potestad de Satanás a Dios, para que reciban por la fe que es en mí perdón de pecados y herencia entre los santificados. Por lo cual, oh rey Agripa, no fui rebelde a la visión celestial, sino que anuncié primeramente a los que están en Damasco y Jerusalén y por toda la tierra de Judea y a los gentiles que se arrepintiesen y se convirtiesen a Dios, haciendo obras dignas de arrepentimiento. Por causa de esto, los judíos, prendiéndome en el templo, intentaron matarme. Pero habiendo obtenido auxilio de Dios, persevero hasta el día de hoy, dando testimonio a pequeños y a grandes, no diciendo nada fuera de las cosas que los profetas y Moisés dijeron que habían de suceder, que el Cristo había de padecer y ser el primero de la resurrección de los muertos para anunciar luz al pueblo y a los gentiles. Diciendo él estas cosas en su defensa, Festo a gran voz dijo, «¡Estás loco, Pablo! Las muchas letras te vuelven loco». Mas él dijo, «No estoy loco, excelentísimo Festo, sino que hablo palabras de verdad y de cordura. Pues el rey sabe estas cosas, delante de quien también hablo con toda confianza. Porque no pienso que ignora nada de esto, pues no se ha hecho esto en algún rincón. ¿Crees, oh rey Agripa, a los profetas? Yo sé que crees». Entonces Agripa dijo a Pablo, «Por poco me persuades a ser cristiano». Y Pablo dijo, «Quisiera Dios que por poco o por mucho, no solamente tú, sino también todos los que hoy me oyen, fueseis hechos tales cual yo soy, excepto estas cadenas». Cuando había dicho estas cosas, se levantó el rey y el gobernador y Berenice y los que se habían sentado con ellos, y cuando se retiraron aparte, hablaban entre sí diciendo, «Ninguna cosa digna ni de muerte ni de prisión ha hecho este hombre». Y Agripa dijo a Festo, «¿Podía este hombre ser puesto en libertad si no hubiere apelado a César?». Bien, hemos leído toda esta porción así, amigo oyente, porque creemos que presenta un impacto único. En verdad es demasiado maravillosa como para interrumpirla con algún comentario de nuestra parte. Ahora, notará usted que este discurso principia con una referencia a la juventud del apóstol Pablo allá en el versículo 4, donde él dice, «Mi vida desde mi juventud». Luego, llega casi enseguida al tema de la resurrección de Jesucristo. Es que lo más importante de todo, amigo oyente, es la resurrección. Si usted quita toda mención de la resurrección de los mensajes de los apóstoles, estos perderían su significado. Y entonces no habría tampoco ningún mensaje del Evangelio, y no habría ningún apóstol. No se puede explicar a Pablo ni a los otros apóstoles sin la resurrección. Se le quita todo significado y poder al Evangelio si se trata de eliminar la resurrección de Cristo. Es por eso que tantas iglesias hoy en día están tan imposibilitadas ante el mundo porque no toman en serio el hecho central del cristianismo, que Cristo resucitó. La iglesia, amigo oyente, fue creada con un solo propósito, el de declarar el Evangelio. Y es hora que nos demos cuenta que la iglesia ha sido llamada para esto. Pero parece que la iglesia trata de hacer todo menos esto. Dios bendecirá a la iglesia, y de eso estamos seguros, si solo volviera a declarar la palabra de Dios. Claro que todavía habrá problemas. Nunca escapamos de los problemas. Aún Pablo tuvo sus problemas, ¿verdad? Pero proclamó fielmente la palabra de Dios, y por esto hasta tuvo la oportunidad de testificar ante reyes. La muerte de Cristo y la cruz de Cristo de por sí constituirían una tragedia. Si no hubiera habido la resurrección, siempre estaríamos en duda en cuanto a la bondad de Dios. El evangelio que Pablo predicó fue el de la cruz, interpretada a la luz y al poder de la resurrección. Nunca predicó la cruz aparte de la resurrección. Dice él mismo escribiendo en su carta a los Romanos, capítulo 4, versículo 25, el cual, es decir, Jesucristo, fue entregado por nuestras transgresiones y resucitado para nuestra justificación. Pablo escribió también a los Corintios allá en su primera carta a los Corintios, capítulo 2, versículo 2, diciendo, pues me propuse no saber entre vosotros cosa alguna, sino a Jesucristo y a este crucificado. Más tarde, en esta misma epístola, explica lo que es el Evangelio. Y dice allá en esa primera carta a los Corintios, capítulo 15, versículo 6, que el Evangelio es que Cristo murió por nuestros pecados conforme a las Escrituras, y que fue sepultado y que resucitó al tercer día conforme a las Escrituras, y luego que apareció a muchísimos. Ahora, siguiendo nuestro estudio de este mensaje de Pablo ante el rey Agripa, vemos que Pablo da una explicación de su previa conducta, la cual era el resultado natural de sus antecedentes. Cuenta cómo vivía como fariseo, y admite en el versículo 9 diciendo, «Yo ciertamente había creído mi deber hacer muchas cosas contra el nombre de Jesús de Nazaret». Amigo oyente, no creemos que el Señor Jesús jamás haya tenido otro enemigo tan amargo y tan brutal como Saulo de Tarso. Él tenía un odio crónico y agudo contra Jesucristo y el Evangelio. Pensaba que era su deber hacer muchas cosas contra el Señor Jesús. Sus antecedentes y toda su educación le condujeron a pensar de esa manera. No solamente pensaba que debía hacer tales cosas, sino que las hacía. Y cuenta cómo acosaba a la iglesia en Jerusalén. Cuenta que encerró en cárceles a muchos de los santos. Y creemos que fue precisamente por esto que le fue posible a Pablo soportar la cárcel por 2 años. Le fue posible sufrir tal abuso de parte de los líderes religiosos, porque antes él también había sido uno de ellos, y sabía exactamente cómo se sentían ellos, pues él también había perseguido a los creyentes, aún hasta las ciudades extranjeras. Luego, Pablo cuenta de aquella experiencia que tuvo en el camino hacia Damasco. Cuenta acerca de su visión y de su conversión. Cuenta cómo el Señor Jesucristo lo detuvo en el camino a Damasco y le hizo caer en tierra, y cómo por fin logró que él se diera cuenta de la verdad de que estaba caminando en contra de la voluntad de Dios. Más tarde Pablo escribiría a los filipenses allá en el capítulo 3 de aquella carta, versículos 7 y 8, diciendo, «Pero cuantas cosas eran para mí ganancia, las he estimado como pérdida por amor de Cristo. Y ciertamente aún estimo todas las cosas como pérdida por la excelencia del conocimiento de Cristo Jesús, mi Señor, por amor del cual lo he perdido todo y lo tengo por basura para ganar a Cristo. Una revolución en verdad tuvo lugar en la vida de Pablo en el camino a Damasco. Hasta entonces él había confiado en la religión y era religioso, muy religioso, pero cuando se encontró con Jesús, se libró de todo eso. Las cosas que eran para él ganancia, ahora las estima como pérdida. Había aborrecido a Jesucristo más que todas las cosas, pero ahora Cristo es para Pablo lo más maravilloso en toda su vida. Y les describe aquí a estos personajes la realidad de la visión que había tenido. Luego les cuenta que el Señor había prometido librarlo del pueblo y de los gentiles a los cuales él sería enviado. Y ese fue un golpe eficaz. Aquí está él, parado ante el gobernador Festo y ante el rey Agripa, testificándoles y no le pueden tocar. Era un ciudadano romano y había apelado a César. Se va a Roma y estos dos no lo pueden tocar. Fue exactamente como el Señor le había dicho que sería. El Señor había prometido librarle de aquellos ante quienes sería enviado. Pablo cuenta ahora acerca de su respuesta a la visión. Y dice en el versículo 19, «Por lo cual, oh rey Agripa, no fui rebelde a la visión celestial». Y luego le pregunta al rey, «¿Qué habrías hecho tú en tal caso? ¿Habrías obedecido la visión? Estoy seguro que tú habrías hecho lo que yo hice». Pablo, pues, no fue rebelde a la visión celestial. Y entonces sigue declarando que nada de esto es contrario al Antiguo Testamento, sino que en cambio es un desarrollo y un cumplimiento del Antiguo Testamento. Dice en el versículo 22, «Pero habiendo obtenido auxilio de Dios, persevero hasta el día de hoy, dando testimonio a pequeños y a grandes, no diciendo nada fuera de las cosas que los profetas y Moisés dijeron que habían de suceder». Y deja en claro que no ha hecho nada contrario al Antiguo Testamento. Ahora presenta el Evangelio al rey Agripa y a todos los demás que están presentes. Y dice en el versículo 23 que el Cristo había de padecer y ser el primero de la resurrección de los muertos para anunciar luz al pueblo y a los gentiles. Este, amigo oyente, es el Evangelio. Cristo sufrió, murió, fue sepultado y resucitó de los muertos. Los apóstoles nunca predicaron ni un sermón sin hacer mención de la resurrección. Creemos personalmente que nunca debemos predicar la muerte de Cristo sin enseñar también la resurrección de Jesucristo. Todo sermón debe ser un sermón sobre la resurrección. Todo sermón debe contener la resurrección. El mensaje de Pablo hizo su impacto. Confronta a todos estos hombres con el hecho de que Dios se ha entremetido en la historia de los hombres y que Dios ha hecho algo por los hombres. Dios ha demostrado su amor en Cristo Jesús. Como dijo el Señor Jesucristo mismo allá en el Evangelio según San Juan capítulo 3 versículo 16, «Porque de tal manera amó Dios al mundo que ha dado a su Hijo unigénito para que todo aquel que en él cree no se pierda, mas tenga vida eterna». Notemos ahora que hay un hombre allí presente que en verdad ha estado en una situación difícil por mucho tiempo. Y ahora verdaderamente está en una situación difícil. Ese hombre es el gobernador Festo. Festo interrumpió, pues, a Pablo a gran voz diciendo aquí en el versículo 24, «¡Estás loco, Pablo! Las muchas letras te vuelven loco». Francamente, creemos que es una lástima que Festo hubiera interrumpido así. Ahora, note usted cuán cortésmente Pablo le contesta. Pablo le contestó con calma y así demuestra que no estaba loco ni que tampoco era un fanático. Y le dice aquí en los versículos 25 y 26, «No estoy loco, excelentísimo Festo, sino que hablo palabras de verdad y de cordura. Pues el rey sabe estas cosas, delante de quien también hablo con toda confianza, porque no pienso que ignora nada de esto, pues no se ha hecho esto en algún rincón». Pablo sostiene que no está loco, sino que habla palabras de verdad y de cordura. Amigo oyente, hoy en día hay muchos que tratan de testificar, especialmente predicadores, y más específicamente aquellos de teología liberal, quienes tienen miedo de no ser considerados intelectuales. Tienen tanto miedo de que alguien pueda creer que son fanáticos que no declaran las grandes verdades del Evangelio. Y permítanos decir, amigo oyente, que debemos estar dispuestos a ser considerados como locos. Ahora, no queremos decir con esto que debamos portarnos como locos. Debemos portarnos como cuerdos, así como se portaba Pablo. Ahora, habiendo contestado pues al gobernador Festo, Pablo se vuelve nuevamente al rey Agripa y le dice aquí en el versículo 27, ¿Crees, oh rey Agripa, a los profetas? Yo sé que crees. Pablo reconoció el hecho de que a uno le es posible creer en los hechos sin reconocer que esos hechos puedan tener un significado y aplicación personal. Los hechos comprobados del Evangelio son que Jesús murió y resucitó. Sin embargo, es su relación personal con estos hechos lo que es esencial e importante. ¿Qué relación tiene usted, amigo oyente, con los hechos de la muerte, la sepultura y la resurrección de Cristo? ¿Los ha apropiado usted personalmente y ha depositado su fe en Cristo Jesús? Si se ha apropiado de ellos, ¿entiende usted que Dios se lo cuenta a usted por justicia? Dios le ve a usted como si usted hubiera muerto, hubiera sido sepultado y resucitado a una nueva vida en Cristo. Estos, entonces, no son tan solamente unos hechos fríos, sino la substancia misma de una nueva relación. Esto es lo que Pablo escribió a los Gálatas cuando les dice allá en el capítulo 2 de su carta, versículo 20, «Con Cristo estoy juntamente crucificado, y ya no vivo yo, mas Cristo vive en mí, y lo que ahora vivo en la carne, lo vivo en la fe del Hijo de Dios, el cual me amó y se entregó a sí mismo por mí». Agripa era un hombre inteligente, y respondió de la manera siguiente aquí en el versículo 28, «Por poco me persuadió».

salvación y su significación. O usted tiene a Cristo o no tiene a Cristo. O confía en Cristo o no confía en Cristo. O Jesucristo es su Salvador o no es su Salvador. Es una de las dos cosas. No hay tal cosa como una posición intermedia. Ese casi, amigo oyente, simplemente no vale. Pablo contestó entonces aquí en el versículo 29, quisiera Dios que por poco o por mucho, no solamente tú, sino también todos los que hoy me oyen, fueseis hechos tales cual yo soy, excepto estas cadenas. Pablo está diciendo que quisiera que ellos tuvieran la misma relación con Cristo y ser como Él es, excepto las cadenas. No quiere poner estas cadenas a nadie. Este es el hombre que había sido un fariseo orgulloso y celoso. Este es el mismo hombre que unos pocos años antes habría estado dispuesto a encadenar a Cristo mismo y haberlo matado. Antes, Pablo había hecho todo lo posible por encarcelar a los cristianos y matarlos. Pero ahora ha cambiado de actitud y quiere que todos lleguen a ser cristianos y que tengan una relación vital y personal con Jesucristo. Quiere que hagan una transacción con Cristo. Uno no puede menos que admirarse de la poderosa transformación que se ha operado en la vida de Saulo de Tarso. Ahora, ¿cómo se explica eso? La respuesta es que Jesús vive. Había resucitado de los muertos y se había revelado. Es por eso que Pablo dijo muy temprano en su testimonio ante Agripa que ¿se juzga entre vosotros cosa increíble que Dios resucite de los muertos? No hay nada irrazonable en cuanto a eso. Dios es el Dios de los vivos. Ahora, puesto que la resurrección es verdad, también es verdad que hay otro juicio venidero. Habrá otro trono y Jesús estará en ese trono. Si va a haber un juicio, habrá también presos. Y amigo oyente, o bien usted se ha postrado delante de Él y le ha aceptado como su Salvador, o algún día tendrá que rendir cuentas a Dios. Y amigo oyente, la resurrección es tan importante para el inconverso como lo es para el creyente. Para el inconverso, el Cristo resucitado se aparecerá como juez. Leamos ahora una vez más los versículos 30 a 32 de este capítulo 26 de los Hechos. Cuando había dicho estas cosas, se levantó el rey y el gobernador y Berenice y los que se habían sentado con ellos, y cuando se retiraron aparte, hablaban entre sí, diciendo, «Ninguna cosa digna ni de muerte ni de prisión ha hecho este hombre». Y Agripa dijo a Festo, ¿podía este hombre ser puesto en libertad si no hubiera apelado a César? Es obvio ahora que Pablo tiene que ir a Roma. Hemos mencionado antes que hay quienes dudan que Pablo hiciera lo correcto cuando apeló a César. Algunos creen que se equivocó, pero insistimos en que Pablo no se equivocó de ninguna manera. En su epístola a los romanos, Pablo oró que le fuera posible ir a Roma y les pidió que oraran que pudiera ir. Escuche usted lo que dice allá en su carta a los romanos capítulo 1, versículos 10 y 11. Dice Pablo, rogando que de alguna manera tenga al fin, por la voluntad de Dios, un próspero viaje para ir a vosotros, porque deseo veros para comunicaros algún don espiritual a fin de que seáis confirmados. No hay duda, pues, que Pablo irá a Roma. Ahora usted quizá dude que Pablo tuvo un próspero viaje. Un predicador en cierta ocasión expuso una serie de mensajes para jóvenes, y el título de esa serie fue El próspero viaje de Pablo a Roma. Sí, amigo oyente, Pablo tuvo un próspero viaje. Fue la voluntad de Dios que él fuera a Roma. Y así concluye nuestro estudio de este capítulo 26 de los Hechos. Llegamos ahora al capítulo 27, y aunque no tenemos mucho tiempo en el programa de hoy, daremos algunos rasgos generales. Tenemos en este capítulo 27 que Pablo va a Roma a pesar de una tempestad y un naufragio. Creemos que podríamos llamar a este el cuarto viaje misionero de Pablo. Creemos que debe llamarse así. Pablo era tan activo cuando estuvo en Roma como lo fue en sus otros viajes. Ejerció la misma libertad e hizo igual número de contactos. Testificó tan fielmente como había testificado en sus otros viajes. Las cadenas no le estorbaron aunque hizo todo este viaje en cadenas. Fue él quien dijo allá en su segunda carta a Timoteo capítulo 2, versículo 9, que había sufrido prisiones a modo de malhechor, pero que la palabra no estaba presa. Y luego en su carta a los Filipenses, capítulo 1, versículo 2, dice que las cosas que le han sucedido han redundado más bien para el progreso del Evangelio. Dios, amigo oyente, está en todo eso. Este viaje será un poco diferente de los anteriores. Este viaje se realizará a costa del gobierno romano. El gobierno pagará su pasaje porque él es su prisionero. Esta es la contestación a la oración de Pablo y a la oración que pidió que los romanos elevaran
para poder ir a

0: Roma. En nuestro próximo programa, Dios mediante, entraremos en más detalles con respecto a este viaje de Pablo a Roma. Por hoy vamos a detenernos aquí porque nuestro tiempo ya se ha agotado. Hasta encontrarnos de nuevo por esta misma frecuencia, deseamos a usted las incontables bendiciones del Señor en su vida.
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2: Así como escuchamos en Hechos capítulo 26, Pablo tiene la oportunidad de hablar delante del rey Agripa y explicar las razones de su fe. Comienza hablando de su juventud y de su vida como fariseo. Reconoce que anteriormente consideraba su deber perseguir a los seguidores de Jesús, incluso los encarcelaba y los perseguía hasta otras ciudades. Pero todo cambió cuando iba camino a Damasco. Allí tuvo un encuentro con Jesucristo resucitado. Jesús le mostró que, al perseguir a los cristianos, en realidad estaba persiguiendo al propio Señor. A partir de ese momento, Pablo escribió una misión: anunciar a judíos y gentiles que debían arrepentirse y volverse a Dios. El mensaje de Pablo tenía como fundamento las Escrituras, y especialmente la muerte y resurrección de Cristo. Para Pablo, la resurrección no era un detalle secundario, sino el corazón mismo del Evangelio. Cristo murió por nuestros pecados, fue sepultado y resucitó. Cuando Festo lo interrumpe diciendo que está loco, Pablo responde con respeto que habla palabra de verdad y de cordura. Después Pablo dirige la pregunta directamente a Agripa: ¿si creen los profetas? Agripa responde: por poco me persuades a ser cristiano. Finalmente, Pablo expresa su deseo de que todos los que escuchan lleguen a tener una relación con Cristo. Los presentes reconocen que Pablo no ha hecho nada digno de muerte o prisión. Sin embargo, como había apelado a César, Pablo tendría que ir a Roma. El capítulo 27 continúa mostrando ese viaje que incluirá una gran tempestad y un naufragio, pero también demostrará que Dios continúa acompañando a Pablo y usando su vida para llevar el Evangelio adelante. Y como conclusión, en Hechos capítulo 26 nos deja una pregunta muy personal: ¿qué relación tenemos nosotros con Jesucristo? Pablo no se limitó a conocer acerca de Jesús. Tuvo un encuentro con Él que transformó completamente su vida. También aprendemos que no debemos avergonzarnos de anunciar el Evangelio. Pablo estaba frente a personas importantes y aún así aprovechó la oportunidad para hablar de Cristo.

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Damos gracias a Dios por cada uno de ustedes, porque cada vez más tenemos ese tiempo especial para compartir su palabra, también para escucharlos con sus peticiones, contándonos sus necesidades, y estamos aquí prestos para apoyarlos a través de la oración. Nos dice el Salmo 90, versículo 12, «Enséñanos de tal modo a contar nuestros días, que traigamos al corazón sabiduría». En la Biblia aprendemos que debemos hacer las cosas de manera decente y ordenada, y tal como sucede con cada uno de los principios que nos ha sido dados, este también lo aprendemos directamente de Dios, quien creó el mundo dentro de un plan que le permitió disponer de cada día para algo específico, y manejó un orden tan perfecto que al final de cada jornada se sintió satisfecho y pudo declarar que todo había sido bueno. Asimismo, nosotros, por haber sido creados a imagen de Dios, debemos experimentar al finalizar cada jornada de trabajo esa sensación de bienestar que trae consigo el deber cumplido. Y así es como debemos evaluar si lo que hemos emprendido va por buen camino, porque vemos que no solo tiene un buen propósito y un buen diseño, sino que también tiene un orden claro en su ejecución, tal como lo tuvo en el proceso de la creación. Por eso el Señor nos dice a cada uno de nosotros en este tiempo que debemos aprovecharlo de la mejor manera. Y en Efesios capítulo 5, versículo 16, expresa, aprovechando bien el tiempo porque los días son malos. Para manejar un orden correcto en aquello que emprendemos, debemos tener en cuenta que aunque tengamos un gran objetivo, también debemos detallar la manera de ejecutarlo y las acciones específicas, las cuales deben estar organizadas dentro de un cronograma con el que avancemos cumpliendo metas que nos permitan afirmar que lo que estamos haciendo es realmente bueno. Dentro de cualquier proyecto, la buena administración del tiempo es crucial, y para que esto sea posible, hay que utilizarlo de la mejor manera posible, haciendo caso de lo que nos recomienda el apóstol Pablo en la carta a los Efesios, cuando afirma que debemos aprovechar bien el tiempo porque los días son malos. El mismo Moisés, en el Salmo 90, le hace una oración a Dios a la que le pide que nos enseñe a entender la brevedad de la vida para que podamos adquirir sabiduría. Es decir, que el tiempo que tenemos aquí en la tierra es limitado y por eso debemos vivir la vida sabiamente. A la hora de emprender, son muchos los elementos que ponen en juego el éxito del proceso y el buen aprovechamiento del tiempo es uno de ellos. Por esto, debemos ser muy juiciosos en la manera en que vivimos nuestros días y en la ejecución que le damos a nuestros proyectos. Por eso queremos invitarlos cordialmente, si tiene una petición muy especial que quiere dirigirle al Señor en este día, lo invitamos para que nos lo haga llegar, bien sea ese mensaje de texto o de voz, al 311-830-4162. 311-830-4162. Hablemos con Dios. Señor y Dios, gracias por cada día que tú nos regalas, por la oportunidad de aprovechar cada momento para poder sacar adelante cada uno de los planes que también hemos puesto delante de ti. Perdónanos por tanto tiempo que seguramente hemos desperdiciado y por eso llegamos ante ti a esta hora a pedirte que nos ayudes a entender la brevedad de nuestros días y la necesidad de aprovechar cada momento. Quiero que todo lo que hemos emprendido tenga un buen fin y para eso procuraremos que al final de cada día tus hijos podamos sentir que lo que hemos hecho ha sido bueno, tal como lo hiciste tú en la creación. Te damos gracias porque sé que tú nos enseñas provechosamente y nos ayudas a ser un mejor administrador de todo el tiempo que tú nos das. Dios, queremos bendecirte y darte gracias porque es cierto, este tiempo que también aprovechamos muy bien para bendecirte, para honrarte y agradecerte por tu bondad, por tu amor y por tu misericordia para con cada uno de tus hijos. Oramos en el nombre de Jesús. Amén.

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